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0: Buenas noches, ¿cómo están? Soy Carlos Regerman, esto es Tormenta de Cerebros. Escuchábamos a Silvia Meyer haciendo No es fácil, que, entre otras cosas, forma parte de la banda de sonido de una película, de La intención del colibrí. Es una película que realizó Sergio de León, el primer documental que dirigió antes de hacer ese documental durante la pandemia que retrata su vínculo con su vecina Nieves. En el primero, que se realizó en el 2019, ahí no se retrata a nadie, pero se habla de Ulises Beiso, que fue un pintor que murió muy joven, a los 37 años, y que de alguna manera se nos presenta a través de fragmentos de su obra y también de algunas cosas que dice quien fuera su pareja, su compañero, Juan. Pero en realidad no aprendemos mucho de la vida de Ulises, no aprendemos nada. Y de la obra un poquito. Y sin embargo la película resultó en que, bueno, quizá no necesariamente solo por la película, pero la película fue muy importante para que se volviera a prestar atención a la obra de ese pintor que no sé cómo se lo cataloga en el mundo del arte actual, pero a mí me suena que tiene que ver con el arte naif, ¿no? Es un hombre que estudió en varios talleres de artistas prestigiosos del Uruguay, era psicoanalista y bueno, hizo una sola exposición importante el año que murió, pocos meses antes de morir, y murió de cáncer de páncreas. Y bueno, nada, él sabía que iba a morir en esa exposición. De eso vamos a hablar con Sergio. Por más que la película, digamos, lo que pasa con las películas uruguayas es bastante catastrófico porque son muy difíciles de ver. Si uno se pierde los periodos de exhibición en salas que suelen ser muy cortos, después es difícil de ubicarlas, ¿no? Y no se puede, es difícil. Entonces, lo que está haciendo Sergio es gestionando para que la película ingrese a algunas plataformas hacia fin de año. Esta película, Nieves, la otra película, y probablemente Siempre vuelven, que es la última realización, que es la primera ficción que hace. Bueno, pero hoy vamos a hablar de aquella primera película de la cual yo había visto algunas partes cuando le hice una nota acerca de esa segunda película sobre Nieves. Y bueno, ahora la vi entera, completa, me pareció que es una gran película y vamos a hablar con Sergio sobre eso. Y por eso traje a Silvia Meyer, que va a ocupar además, porque me dieron ganas de seguir escuchando alguna otra cosa, va a ocupar la música de Silvia Meyer un bloque más adelante en el programa. Vamos a pasar un par de canciones que musicalizan obra de Enrique Fierro. Pero eso más adelante en el programa. La obra de Ulises Beiso hace poco estuvo expuesta, y probablemente sigue ahora, no sé, porque hace muy poco, en Nueva York, donde también se dio la película de Sergio. También se hizo una exposición muy importante en el Malba, en Buenos Aires. Los artistas que antes habían tenido exposiciones individuales en el Malba fueron Torres García y, ¿qué otro? Figari, creo. Fíjense que... ¿Figari? Bueno, no me acuerdo. Fíjense que realmente es bastante impresionante que un artista que fue un desconocido hasta su primera exposición y después fue olvidado completamente hasta esta película, ahora recupere un espacio que me parece que vale la pena y conviene de pronto. Quienes están interesados en las artes visuales, bueno, quienes están interesados quizás ya lo conocían, yo no lo conocía, bueno, que se acerquen a ver el carácter de su obra. La exposición que hizo el año que murió, una exposición que digamos que representa mucho, muy bien su estilo Maduro, se llamaba Imágenes de lo mi escondido, el mi entre paréntesis. Imágenes de lo escondido o de, uno podría decir, mi yo escondido, algo así, ¿no? Y quizá estuviera haciendo referencia a su homosexualidad. Quizá estuviera haciendo esa referencia, porque según cuenta Sergio, él y Juan no escondían su vínculo, ¿no? Eran, se mostraban sin ningún problema y bueno, entonces no sé a qué se refiere con lo escondido. Así que vamos a hablar con Sergio sobre esto, sobre esta película y después yo voy a hacer referencia a algunas cosas, algunas prácticas de escondite que sobre todo el arte permite mostrar cosas que estaban escondidas o esconder cosas que estaban mostradas o poner de manifiesto cosas que uno ni se da cuenta que están ahí aunque las esté viendo. Después, como les decía, vamos a escuchar a Silvia Meyer y una película que vi casualmente en estos días, que no había visto, de John Schlesinger, del año 1971, Domingo, Maldito Domingo. Es una película que cuenta una relación entre tres personas, un trío. Es una mujer heterosexual que tiene un amante que es bisexual, que tiene un amante que es homosexual. Y esos tres personajes, digamos que van construyendo una historia que era muy infrecuente en aquella época, ¿no? 1971, y probablemente se debe que se hiciera esa película a el hecho de que John Schlesinger fuera gay. También, al parecer, era un hombre que no ocultaba su homosexualidad y, por lo tanto, bueno, no tenía que estar hablando en clave. De hecho, esa película no está en clave, es perfectamente explícita en el sentido de que se muestran los vínculos afectivos, no en el sentido de sexo explícito, sino en el sentido, digamos, emocional. ¿Y qué más? Y bueno, nada, voy a hablar de esa película y de algunas otras de Schlesinger. Me pareció que, digamos que tenía que ver con esto de casualidad, porque en realidad, si bien la película no oculta, el tema es, de alguna forma, es el ocultamiento, esa obligación, esa necesidad de cuidarse y de ocultarse que tiene el personaje gay de la película, no así el bisexual, que es un artista, no le importa mucho eso, pero el otro, que es un médico y que tiene que guardar las apariencias, que además es un judío que va a una sinagoga ortodoxa, entonces es todo muy, es muy complicado para ese hombre, ¿no? Ese es un poco el tema de la película, y no tanto el mantener, el mostrar algo oculto o ocultar algo visible, ¿no? Bueno, esos son los contenidos del programa, así que vamos a empezar a la vuelta de la pausa recibiendo a Sergio de León.
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0: Sergio de León es realizador audiovisual, o sea, hace cine. Ahora cine, viste, en una época me acuerdo que en Cinemateca le molestaba mucho a Martínez Carril que se hablara de medios audiovisuales. Mm. Él quería que fuera cine. Mm. Pero lo que pasa es que los medios de distribución y proyección cambiaron tanto. Mm. Es todo tan distinto a esa época que no tiene mucho sentido hablar de cine, porque de hecho yo veo películas que se estrenan primero en algunas plataformas que en el cine. Así que, bueno, bienvenido, Sergio, ¿cómo andás?
1: Bien, esa es una discusión, la del cine y el audiovisual, que se dio cuando se fundó ahora la agencia del audiovisual.
0: ¿Otra vez se dio? Bueno.
1: Bueno, yo la planteé, por ejemplo, claro, porque a mí me parecía interesante, porque se llama agencia...
0: ACAU, ¿no? Agencia de Cine y Audiovisual.
1: Pero era, ACAU era...
0: Otra sigla.
1: Era del audiovisual, no estaba la palabra cine.
0: Ah.
1: Y a mí sí me parecía, yo estoy claro. Con Manuel Martínez Carril, en el sentido de que el cine me parece que es como un lenguaje, y el audiovisual es un licuado de todo ese lenguaje madre que es el cine.
0: ¿Vos no lo ves como que audiovisual... engloba cine, entre otras cosas? ¿Ves
1: sí,
0: que el cine es algo...?
1: Sí, pero me parece que la palabra audiovisual diluye la consistencia del lenguaje del cine. Es como literatura, ¿viste?
0: Claro.
1: Es como escultura, es cine, es un lenguaje de expresión que para mí hay que conservarle por lo menos el nombre, porque ya se está desfigurando tanto en cuanto a, exacto, lo que vos decís, la proyección, la exhibición, que ya nadie ve una película en una sala.
0: Sí, muy difícil.
1: Pero me parece que todavía, al menos con el nombre, resistir un poco a eso.
0: Claro, bueno, de hecho, claro, el lenguaje audiovisual, si vamos a eso, nació en el cine.
1: Exacto.
0: Es decir, es cine, ¿no?
1: Sí.
0: Y de hecho, claro, cuando apareció la televisión cambiaron algunas cosas, se produjeron algunos cambios, que no sé si no habrá que esperar un poco para tener más claro de qué se trata todos esos cambios, ¿no?
1: Sí.
0: Bueno, en todo caso, vos haces películas. Veremos si es para cine o para otros medios. Se pueden ver en otros medios, obviamente, claro. ¿Qué dispositivos de registro usas? O sea, ¿cuáles son las cámaras que usas? Sé que en algunos casos usaste hasta teléfonos.
1: Sí, la segunda película que yo hice se llama Nieve Florecida en Astros. La hice completamente con un celular, que ni siquiera es de los últimos.
0: De los top, sí.
1: No,
0: claro.
1: Era un celular regular, bueno, y lo empecé a usar en pandemia.
0: Claro.
1: Como que se justificó mucho el momento para también usar una herramienta que era como muy íntima, es una película muy casera, hecha en el balcón, con Nieves, que es mi vecina, y es como el vínculo en pandemia, en el encierro, un encierro muy abierto, porque es un balcón como al puerto, al cerro.
0: Sí, sí, muy interesante.
1: Tuve mucha suerte de que tengo muy buena luz en ese lugar también. Entonces el teléfono
0: funcionó
1: y también me permitió darle el teléfono a Nieves para que ella filme, y ella, hay una parte de la película que la filma ella.
0: Claro.
1: Entonces el teléfono ahí me pareció que era como algo muy natural, no se justificaba una cámara ni otra gente, porque yo la hice solo esa película.
0: Bueno, hablamos en este programa de esa película, pero ya, para mí hay que recomendarla todo el tiempo que se pueda ver esa película, debería estar súper accesible. Vos me decís que hacia fin de año van a ser más accesibles todas tus películas, pero esa película está notable, ¿no? Esos vecinos que tienen un contacto en el balcón y que terminan comiendo juntos, pero cada uno en su balcón, ¿no? Y me parece notable, ¿no? Y es una forma de hablar de la pandemia muy peculiar, que además ahonda en la vida de esta vecina, ¿no?
1: Es decir,
0: empieza a descubrirla, ¿no? Vos descubrís a tu vecina. Y este rasgo me parece importante, y está también en la otra película de la que vamos a hablar ahora, es tu involucramiento no solamente en la filmación, sino en la vida del objeto, de lo que registra tu cámara, ¿no? Eso me parece un rasgo interesante, ¿no? Obviamente eso se ve que motiva tu arranca el motor de tu creatividad, ¿no?
1: Sí, como en el caso de este otro documental que es La intención del colibrí, es como un abordaje muy íntimo a toda la historia que cuenta la película. Entonces, se necesitaba algo muy chiquito también. Uh-huh. En ese caso yo trabajé con Analia Polio, que es la fotógrafa, uh-huh. Y empezamos con una cámara, que era una cámara de fotos que filmaba, después tuvimos una mejor cámara. Como que a lo largo de la película va cambiando el soporte, uh-huh. y uno podría pensar como que después, con el diario del lunes y varios tiempos de hecha la película, podríamos pensar que esos soportes fueron acompañados en los distintos momentos de la película y del proceso de la película, y mi proceso con la película, y eso afecta a la forma, uh-huh. y la forma siempre hace a lo que estás contando.
0: Más bien, claro. No se puede separar del contenido.
1: Exacto.
0: No hay manera. Sí. Podés intentarlo y en el momento que lo intentás, esa forma está hablando de lo que está diciendo, sí. O sea, el contenido. No, está bien, ni hablar. Bueno, ¿de dónde sale? O sea, es decir, ¿cómo haces un guión? La intención del colibrí es un retrato raro, es raro en el sentido que voy a tratar de expresar, de un artista visual, ¿no? Mm. Ulises Beiso. Es raro porque no está la palabra de Ulises Beiso. Hay pocas imágenes, casi siempre la misma, una y otra vez repetida, una foto. Y tampoco la obra de Beiso está en panorámica, digamos. Siempre mm. está, como vos decías, de muy cerca, todo muy cercano. Y vos decís que surge de una cuestión íntima. Entonces, ¿de dónde sale tu guión? ¿Cómo trabajás la escritura de la película para planificar lo que vas a hacer? No digo una historia que vas a contar, decir, bueno, por lo menos el plan de la filmación de esto.
1: Y bueno, no había un guión como uno puede pensar que es un guión porque cuando te vas a filmar como lo real. Después la vida hace sus cosas y me parece que lo mejor es ir abierto a seguirla, porque te ofrece cosas, yo que sé, increíbles, que no las podés guionar. Lo que yo tenía claro era que era una película que era para dar a conocer a Ulises.
0: ¿A Ulises la persona o Ulises el artista?
1: Ulises el artista, en principio. Es una película que nace de un sueño que yo tuve, en el que soñé, no metafóricamente, sino que me acosté, dormí y soñé con Ulises que decía, 20 años después de haber muerto, mostrá mi obra y andá a ver a Juan.
0: Eso está, arranca la película así, con tu voz contando ese sueño.
1: Que es como el germen de la película, es lo que... Uh-huh. que da inicio a que yo me mueva a hacer esa película.
0: Bueno, eso habla de la intimidad, en el sentido de que obviamente si vos soñás con una persona, podés soñar con Picasso, pero sí, en este caso soñaste con alguien que conociste.
1: Sí, y que nunca había soñado, soñé mucho tiempo después que había muerto, él murió en el 96, esto fue en el 2012, y ahí fui a unas cintas que yo había filmado cuando era estudiante de la escuela de cine, con una camarita de la escuela que me prestaron, que saqué un día, y él estaba organizando su última exposición en el Cabildo, que se llamaba Imágenes de lo mío escondido. Yo voy, filmo con esa camarita de la escuela de cine, y él muere. Esta exposición se inaugura en mayo, yo filmo en mayo, y él muere en septiembre. Uh-huh. Él hace la exposición no sabiendo que iba a morir. Exacto. Y
0: si tenía un cáncer que no había manera, iba a morir.
1: Exacto. Y cuando él muere, toda la obra de Ulises queda una parte con su viudo, que es Juan, y la otra parte queda con la madre, que decide guardarla en un cuarto de su casa, le pasa llave y no deja que se vea esa obra durante más de 20 años. Uh-huh. Bien. O sea que era una obra que estaba escondida por un lado. Juan, que era el viudo, no tenía como la potencia de sacar esa obra o lo que él tenía para exhibirla, en fin. Y cuando
0: ¿Y vos soñaste eso? El sueño era que era una orden de Ulises, ¿sí? Que vos mostraras su obra y hablaras con Juan.
1: Sí, yo siento que es como un documental, una película que hice por encargo.
0: Claro.
1: Un encargo que llegó con el sueño. y fui a ver esas cintas y fui a ver a Juan y empecé a hacer una película.
0: ¿Y vos lo veías regularmente a Juan?
1: Yo hacía más de 10 años que no lo veía a Juan. Uh-huh. Lo había visto después que había muerto Ulises, lo había visto mucho tiempo, lo había visto durante más de 10 años. Después yo viajé, cuando volví de ese viaje, no retomé el contacto. Uh-huh. Juan era un psicoanalista que tenía muchos pacientes, que ahora con la película han venido a decirme muchos, yo fui paciente de Juan. Bueno, porque el tema de mostrar a Ulises y la obra era que Ulises no estaba. Claro. Entonces, ¿cómo filmar la ausencia?
0: Sí, sí, sí.
1: Y la película al principio, yendo a lo que vos decías antes de que el título, no está la palabra Ulises, la película se llama Ulises, la intención del colibrí. Uh-huh. Pero cuando yo empecé a hacer la película, que la fui descubriendo al hacer, me encontré con Juan y me di cuenta que era Juan el que me iba a contar, a Ulises.
0: Claro, claro.
1: Y ahí entendí que ya no era una película solamente de Ulises, sino también una película de Juan. Y yo siento que es una historia de amor entre un hombre que está vivo y un hombre que está muerto. Y fui entendiendo esto como para que la película se convirtiera en una película, para que no fuera un registro de contar hechos, anécdotas y personajes, sino como transformar la realidad de una película. Y me pareció como que Ulises era un fantasma, y trabajarlo en la película como un fantasma, como una ausencia, que era lo que era, y que estaba en la vida de Juan tan presente que era un fantasma. Y Juan, este viudo que seguía penando la muerte de su amado, como el último romántico que estaba en su casa escuchando Casta Diva de María Callas y penando como muy rococó kitsch, en un punto todo el asunto, y me pareció que eso tenía un valor también para registrar un tipo de pareja de una clase social de...
0: ¿Ulises también era psiquiatra o psicoanalista o algo así?
1: Ulises, pero... también era psicólogo. Uh-huh. Sí, sí, él era, bueno, era un artista que yo cuando lo conocí en la película, lo digo, yo tenía 19 años, era el primer artista que yo conocía, yo pensé que era un artista famoso porque veía lo que hacía y me parecía que estaba buenísimo, y sin embargo era un artista que nadie conocía y que él sufría su no reconocimiento. Uh-huh. Y esa fue un poco la paradoja, me parece, de Ulises, porque la última obra que hace se llama Imágenes de lo mío escondido, muere y lo esconden, y alguien que tenía mucha intención de ser visto, por eso yo le puse a la película La intención del colibrí, porque los colibríes aparecen y no están ahí para estar desapercibidos. Y tienen la cuestión esta de que un colibrí, si entrar acá, levanta la vibra.
0: Sí.
1: Nos deja todo como... Un colibrí hace algo que no sabemos qué es lo que hace, pero no, nos mejora el espíritu. Como uh-huh. que...
0: Sí, eso se transmite en la película básicamente a través de Juan, justamente, ¿no?
1: Sí.
0: Es una cosa... Es una intensidad que además es notable porque Juan tiene una voz muy débil. Es como que está a punto de desaparecer la voz del loco, ¿no? Pero transmite tal intensidad de su amor por Ulises que es realmente conmovedor, ¿no? Me parece muy impresionante, ¿no? Hay una escena que vos filmaste, digamos, como en un plano largo, o sea, de lejos, que él está sentado ante una ventana, que es larga la escena y que me parece que es el centro de la película y es el centro conceptual de la película,
1: sí.
0: Que no hay por qué decir más nada, pero es muy impresionante, ¿no? Que creo que si te hubieras acercado no habría sido tan íntima.
1: Exacto.
0: Porque no habría podido él, con un aparato cerca, largarse como se largó, ¿no?
1: Y el espacio está diciendo algo también, está contando, sí, claro, la ausencia.
0: Sí, sí, claro.
1: Como
0: él
1: que...
0: está en una mesa, sentado ante una mesa, y del otro lado hay una silla de Viena vacía, ¿no?
1: Sí, sí, bueno, eso es imposible de guionar.
0: Eso te iba a preguntar. Digo, vos dispusiste el espacio, ¿cómo fue? ¿Qué pasó? ¿Cómo haces esas cosas? Porque aparece o vas pensando... No sé, ¿cómo es?
1: Y bueno, para mí es como algo que se da por muchas razones que están jugando al mismo tiempo. Uno es el vínculo que tenés con la persona, que tenés una intimidad tal que
0: confianza, mucha confianza.
1: Mucha confianza, que se da que te olvidás que aquello estás filmando, uh-huh. y sino que estás viviendo.
0: Claro.
1: Y ahí es donde el cine documental o el cine de lo real hace que el cine y la vida sea lo mismo.
0: Claro.
1: Y cuando vos podés filmar eso y hacer del cine y la vida lo mismo, está, ahí es como decís, tenés el corazón, tenés como algo que sí, cuando sí, estás filmando bueno. Incluso te das cuenta que eso es alucinante. Y eso claro. Es lo que me parece que está bueno vivir cuando estás filmando, que estás filmando algo que tiene una singularidad, tiene algo que de captación.
0: Sí, sí, es un registro, es realmente un registro, sí. Más que una pieza sintáctica de algo que estás contando algo, ¿no? Es exacto. Algo. Bueno, bien, está, agarro mi papel, donde tengo escritas sí. Algunas cosas. El tema de esa exposición, de la última exposición, de muchas obras que se muestran allí, ¿no? Primero, hablemos del estilo.

0: El estilo gráfico de Ulises Beiso es un estilo que uno diría se emparenta con el naïf rumano o caribeño, ¿no? Es un tipo de pintura que por lo que vi, por algunos catálogos que vos me mostraste, no es que no pintara de una manera, que no supiera pintar de otra manera, sino que eligió eso como su lenguaje, ¿no? Y tiene unos temas como recurrentes, ¿no? Las rosas, por ejemplo, con unas espinas durísimas, algunos signos ahí, unas cosas que son producto de una elaboración que se va haciendo cada vez más abstracta, de cosas que de pronto son objetos de la vida cotidiana, naturales. Y unas composiciones también, por la película yo no me doy mucha cuenta, porque hay como una evitación que vos hacés de mostrar la totalidad. Es eso de hacer el registro de la obra del tipo, que uno diría, bueno, hacemos una obra sobre Picasso, bueno, mostramos que se vean los tamaños, la totalidad de la composición y todo. ¿Por qué decidiste hacer eso? Esa cosa que es más, se acerca mucho a la obra. El sillón famoso es un sillón de dentista o algo así que está todo intervenido. No se ve casi. Se ve, pero como cosa secundaria en una escena donde hay unos personajes hablando. ¿Por qué tomaste esa decisión digamos, de no mostrar todo?
1: Sí, porque esta idea de hacer una película y que no fuera un catálogo. Yo no quería hacer un catálogo de la película, un catálogo de la obra, que la película fuera un catálogo de la obra de Ulises, sino que me parecía que, en primer lugar, lo que me parecía que era interesante contar la historia que había vivido la obra, porque la obra tiene una peripecia propia, que es como un poco ligada a la peripecia de Ulises, que es morir joven. Con una carrera no descubierto, digamos,
0: Treinta
1: artísticamente,
0: y 7 años tenía.
1: 37 años, y que toda esa obra quedara como encerrada, y yo la sentía como pulsando por salir. Y a mí me interesaba contar ese fenómeno más que contar estos son los cuadros.
0: Demostrarlo, claro.
1: Exacto. Pero sí me pasó que en un momento que fui a ver a Juan y le propongo hacer esta película, yo lo que sentí es que para poder sacarlos afuera y mostrarlo, para empezar teníamos que mover algo, porque estaba todo muy enquistado en el tiempo, muy lleno de polvo, estaba como todo muy arrinconado, y entonces empecé como a filmar a esto que es Juan arrastrando los cuadros, que es un poco que es como arrastrando ese cuadro, que es como una imagen, que es como también ese fantasma que decía antes de Ulises. Entonces me parece interesante mover los cuadros y mostrar ese que se empezaba a mover la obra, ¿no? Que
0: Bueno, que
1: bueno,
0: de hecho se empezó a mover.
1: y que de hecho
0: La
1: sí.
0: consecuencia, no sé si de la película o de qué, pero quizá con la película, no porque la haya visto cierta gente, sino porque el hecho de filmarla, o
1: Exacto.
0: sea, el acto de filmar
1: Sí.
0: empezó a levantar el
1: Sí.
0: polvo y, ¿no?
1: Total. Sí, y el hecho de filmar algo que es como material, que es mover esas obras,
0: Claro, sí,
1: que las
0: el
1: propias obras,
0: movimiento real de la
1: el
0: cosa,
1: movimiento real,
0: claro.
1: y todos nos empezamos a mover y empezamos a entender como que aquello, yo sentía eso, que tenía como una cosa por salir y que es casi una fuerza propia, que esa fuerza, esa misma fuerza que apareció en el sueño,
0: Claro,
1: que
0: que
1: para mí es
0: por
1: del
0: algo
1: mismo
0: apareció.
1: orden.
0: Bueno, está bien que una historia de psicoanalistas
1: Sí.
0: empiece con un sueño, me parece que está muy bien.
1: Sí,
0: Bueno, si
1: sí.
0: te parece, Sergio, vamos a una pausa y seguimos a la vuelta. Estamos con Sergio de León, el realizador de La intención del colibrí, esta película que gira en torno a la obra, sobre todo a la obra, porque en realidad no sabemos nada de la vida de Ulises Beiso a partir de esta película, obviamente, ¿no? A la vuelta de la pausa seguimos.
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5: Seguimos charlando con Sergio de León, realizador de La Intención del Colibrí, una película del 2019. Esa película fue antes de la pandemia. Digo antes de la pandemia porque es una manera de fechar las cosas y porque justamente durante la pandemia Nieves, Florecida en Astros, es la película, la otra película documental que hizo Sergio, que es su vínculo con su vecina Nieves, que compartían no, pero digamos tenían un balcón lindero cada uno con el del otro. Que de esa película ya hablamos, está bárbara la película, esa filmada con un celular. Hay una película japonesa que se llama Dos minutos para la eternidad o algo así, no me acuerdo el título, que está hecha con un celular también, en una sola toma. Que eso es sobre viajes en el tiempo, está muy bien. O sea, el equipamiento es lo de menos.
6: Sí.
5: Es todo, las ganas y el talento de la gente, ¿no? Pero bueno, si tiene buenos equipos, mejor. Total.
6: Sí, y todo depende para qué también.
5: Exacto.
6: Claro. Un muy buen equipo, como decíamos antes, una gran cámara para hacer Nieves.
5: Te rompía todo.
6: No, es una película que no la puedo hacer.
5: No podían almorzar. Ay, yo me acuerdo de la escena que, no sé si es un almuerzo, sí, porque es de día. Era imposible. No se puede. Es una intervención. Aparte, ella se abre mucho gracias a la intimidad de
6: Total.
5: La situación, ¿no?
6: Sí.
5: Eso tal cual. ¿Cómo fue que conociste a Ulises?
6: A Ulises lo conocí en el año 90. Yo trabajaba en una inmobiliaria en Playa Verde. Uh-huh. Yo vivía en Balneario Solís y trabajaba en verano en una inmobiliaria en Playa Verde. Y ellos llegaron, Ulises con su pareja Juan, a comprar un terreno para hacerse una casa de verano.
5: Uh-huh.
6: Y llegaron a la inmobiliaria y era una pareja gay en los 90, abiertamente gay.
5: O sea, no estaban disimulando nada, ¿no?
6: No, se bajó de un auto, me acuerdo, un Volkswagen Gol rojo, Juan y Ulises, Ulises con unas camisas muy floreadas, muy extravagante él, y llegaron, se sentaron, yo tenía 19 años, era un gurí, era bastante, yo viví todo el tiempo en el interior, toda la vida en el interior, soy de un pueblo que se llama Ismael Cortina,
5: uh-huh.
6: Y bueno, y fue como llegar dos extraterrestres, digamos. Fue como, yo quedé de cara así, y los llevé a ver terrenos. Entonces fui en el auto con ellos y les fui mostrando los terrenos, y compraron un terreno y se hicieron la casa ahí. Entonces yo los empecé a ver todos los veranos, porque tenían su casa de verano ahí.
5: Claro, vos seguías trabajando ahí y seguías viviendo solito.
6: Exacto, y tenía la casa de ellos para alquilar también. Pues ellos iban en febrero.
5: Ah, y te la dieron a la inmobiliaria donde vos trabajabas.
6: Y yo se las alquilaban. Entonces yo iba a la casa, mostraba la casa, hacía el inventario de la casa. En esa casa estaban los cuadros ya de Ulises.
5: Claro.
6: Yo cuando inventariaba estos cuadros. Muchos de estos cuadros que ahora están en Nueva York, estaban en esa casa. Y se alquilaba, la gente iba, o sea...
5: Que es surrealista, está
6: buenísimo. Sí, y yo pensé.

0: lo que te decía antes, que era un artista conocido, consagrado.
1: Claro.
0: Y resultó que no. Y yo me di cuenta con el tiempo eso realmente. De hecho, cuando él hace la última exposición en el Cabildo, yo pensé que era después que murió me di cuenta que no era un artista reconocido. Pero fue ahí que los conocí. Y después ellos me dieron mucha manija para estudiar cine.
1: Todo esto aparece en el documental. Todo esto que me estás
0: Sí,
1: contando aparece en el documental. De una manera más sintética, de pronto, ¿no?
0: exacto.
1: O sea que te impulsaron a estudiar cine.
0: Sí, a mí me parecía que yo quería estudiar cine de ese pueblo del que yo soy, Mael Cortina. Mi tío tenía el cine del pueblo.
1: Ah,
0: Yo me
1: mira.
0: crié con yendo al cine del pueblo de mi tío. Mi viejo vendía los panchos en la puerta. Entonces, para mí era tremendo programa. Me daban un pancho y me metían dentro del cine. Y yo salía, entraba cuando quería.
1: Claro.
0: Iba a la cabina de proyección. Iba con mi tío a buscar a la estación de tren en las películas. El cine estaba ahí. Y yo no me había dado cuenta que había quedado ahí. Y cuando se abrió la escuela de cine de
1: Sí,
0: Cinemateca,
1: noventa
0: y
1: y
0: yo la quería
1: cinco.
0: hacer, tenía dudas. Había hecho un curso con César de Ferrari,
1: Ah, mira.
0: que también como que me activó eso de querer hacer cine
1: Claro.
0: en el Juventus, cuando
1: Sí, me acuerdo
0: César daba
1: perfectamente.
0: ese curso que fumaba cigarro y la clase era una nube y venía el olor a cloro del Juventus y una mezcla como de tabaco y cloro. Yo tengo el recuerdo de
1: Para
0: César.
1: vos el cine es eso.
0: Es eso, olor es como un olor tan de ese momento. Y bueno, y yo estaba con la duda de hacer cine o no, que quería, parecía un poco complicado vivir del cine, y ellos me dieron mucha manija y un poco inconscientemente, ellos y yo también, que dije, bueno, y me metí a hacer la escuela de cine, que bueno, ahí nos conocimos.
1: Que ahí nos conocimos porque yo daba clase. Y bueno, de hecho, fui uno de los fundadores de la
0: Sí.
1: escuela
0: Beatriz,
1: con Beatriz
0: Florecilo.
1: Flores y con Ricardo Casas.
0: Sí.
1: Estábamos los tres ahí en mi casa armando programas y todo.
0: Año 95.
1: Claro, en el 95 que
0: Abrió.
1: recibimos una donación de el Instituto de Cine Danés.
0: Sí.
1: Por una circunstancia muy fortuita, que fue, vino acá una delegación danesa y casi se mueren todos en Montoya. Y yo estaba ahí con ellos y fue una experiencia fuerte, muy fuerte para todos. Quedamos muy como, ¿cómo te puedo decir? Era una cosa
0: Hermanados.
1: muy hermanados por una experiencia de muerte, ¿no? Terrible. Casi se ahogan los tres. Ahí no estaba Gabriel Axel, el de la fiesta de Babette, pero estaba la directora del instituto y había un director de cine sueco-danés y una actriz muy importante. Y fue terrible aquello. Pero eso logró que tuviéramos una cercanía enorme y vinieron una cantidad de equipos inesperadamente. Y nosotros dijimos, esta vez tiene que salir, hacemos la escuela. En realidad no sirvió para nada, porque eran unas moviolas
0: Viejísima,
1: era cine y en ese
0: sí.
1: momento estaba produciéndose el cambio, ¿no?
0: Sí, video.
1: Claro.
0: Exacto.
1: Pero bueno, eso fue una linda experiencia. Claro, ahí nos conocimos de un lado y del otro de la cátedra, digamos. Vos trabajaste mucho, digamos, en una cantidad de producciones como asistente y como encargado de producciones. No sé cuál es el cargo exactamente, pero
0: Sí,
1: digamos,
0: como asistente de dirección trabajé.
1: asistente de
0: Más que
1: dirección,
0: nada,
1: sobre todo.
0: sí. Sí, el primer laburo que tuve fue el propio trabajo de egreso de nuestra generación,
1: Ah,
0: que son las
1: ocho
0: ocho historias de
1: historias, sí.
0: amor, que yo hice la producción general.
1: Ah, mira.
0: Que también esa es otra historia aparte, porque la escuela en un momento medio que naufragaba,
1: Ah, sí,
0: era un
1: no, no, era.
0: proyecto que tuvo su peripecia.
1: Sí, ya no se sabe si era un barco o un submarino. Ahí andaba ahí.
0: Sobrevivíamos igual,
1: Sí.
0: y como que hicimos un trabajo de egreso medio autogestionado, que fue que cada uno de los estudiantes que todavía seguía en la escuela uh-huh. Hiciera una historia de amor y que todas transcurrían en el Hotel Carrasco.
1: Uh-huh. Que todavía pertenecía a la Intendencia.
0: Que era de la Intendencia, le pedimos a la Intendencia que nos prestara el hotel, filmamos todas las historias ahí, yo hice la producción general de todo eso. Y ahí fue como mi primer laburo. Claro. Y que me dio como confianza como para decir, ah, bueno...
1: Porque si puedo producir esto, puedo producir
0: sí,
1: cualquier cosa.
0: Era otra escala. Y ahí me llamó Esteban Schueder, que estaba haciendo El Viñedo.
1: Claro.
0: Y me llamó como asistente de dirección. Yo nunca había hecho asistencia de dirección de un largo. Claro. No había asistentes de dirección en Uruguay prácticamente.
1: No, claro, es que no había largos.
0: No había largos, muy pocos. Y no se usaba la figura tan profesionalmente en ese momento.
1: ¿Y qué es un asistente de dirección?
0: Y el asistente de dirección es como alguien que viene en la preproducción a leer un guión y a organizar la preproducción en cuanto a los tiempos. Bueno, en tanto tiempo tiene que estar la locación, en tanto tiempo tiene que estar el casting, colabora en el casting. Es un trabajo muy de la mano del productor.
1: Claro.
0: Como que haces un plan de trabajo del guión para ver cuál es la forma más lógica y más barata de filmar esa película, reuniendo las escenas... por lugar, por todas las que son de días, todas las que son de noche, sí. Organizás y coordinás
1: la logística,
0: todas las
1: general,
0: cabezas de equipo de, claro, de un rodaje para que aquello tenga, después del día que llegás al set, todo el mundo sepa que va a filmar.
1: O sea, básicamente es el que trabaja.
0: Laburás un montón, sí, aprendés un montón porque estás en contacto, claro, con vestuario, con fotografía, con sonido.
1: Más que el director, de pronto, en muchos casos.
0: No, y haciendo como el vórtice, el vértice es el director.
1: Claro, ¿viste? vos le como... digerís toda la cosa, lo ayudás a que todo eso no sea una bestialidad de trabajo. Sí. Que termina siendo una bestialidad de trabajo para el asistente.
0: Claro. Exacto. Es como que hay una parte como organizativa y de acompañar la parte creativa de quien dirige.
1: Ahora, eso termina siendo formativo de una manera impresionante,
0: sí,
1: ¿no? O sea, tenés una conciencia de todo lo que pasa de una forma notable,
0: sí,
1: ¿no?
0: Sí, tenés un conocimiento de la película, lo tenés que tener, claro, para poder trabajar, sí, y que la película se pueda filmar en tiempo y forma, digamos. Uh-huh. Que se filme la película.
1: Decime, ¿y ahora es más fácil producir ahora una película que hace 20 años?
0: Bueno, hay elementos técnicos que hacen que sean más fáciles. Uh-huh. Como recién hablamos, podés hacer una película hoy con un celular, claro, en determinados casos. Hay elementos técnicos que hace que la gente pueda editar en su casa,
1: claro,
0: con una computadora.
1: Claro.
0: Hay cámaras muy accesibles, el equipamiento se volvió muy accesible. Después, por otro lado, hay más fondos que antes, en esa época, cuando nosotros hicimos la historia del amor, poco había. El Fona, Ibermedia, que años... Uruguay pagaba, años que no pagaba, la crisis del 2000, 2001, 2002... Claro. Fue un momento muy bravo, pero bueno, después la ley de cine hoy en día y los fondos de fomento sí no se pueden comparar con los de esa época.
1: Ahora me decía hace poco Hendler que es más caro ahora el personal, porque como hay fondos.
0: Bueno, se profesionalizó,
1: claro,
0: se estandarizaron, las tarifas, hay
1: claro,
0: según si es una producción nacional de bajo presupuesto, si es una coproducción, si es una producción de Netflix, cada uno tiene sus tarifas diferenciadas.
1: Uh-huh.
0: Se organizó un poco más los técnicos, hay una asociación de productores, como que están hay ahora una asociación de directores, empezó como a ver como un organigrama, digamos, hay como que están las organizaciones,
1: claro,
0: están los,
1: claro,
0: interlocutores, y sí, de todas maneras es como un momento raro ahora porque se está produciendo mucho también para afuera,
1: claro,
0: como que hay una producción ahora sí audiovisual,
1: uh-huh,
0: que tiene que ver con todo lo que son las plataformas que vienen a filmar a Uruguay, todas las producciones como de esa industria, claro, afectan mucho cuando vos vas a filmar una película de autor, cine independiente, Afecta en muchos sentidos, porque la gente está como, claro, a veces los técnicos acostumbrados a trabajar con, claro, un, claro, paradigma,
1: con
0: y este es otro paradigma.
1: Y este es otro, sí.
0: Sí, sí. Que no solamente pasa por el caché, sino que pasa por entender que las condiciones de producción son paradigmas distintos.
1: Claro.
0: Entonces, cada vez hay gente que... Yo creo que cada vez es más chico la gente que puede... habitar el paradigma del cine, y por eso me parece que es importante la diferenciación del cine y el audiovisual.
1: Bien, es un tema ideológico, económico
0: y de condiciones de producción que claro, tiene que ver con una filosofía artística y ideológica.
1: Sí, porque
0: ideológica
1: si vos vas por ese lado, por el lado de las plataformas, por toda esa, esa manera muy profesionalizada de producir, de pronto... hay cosas que, chau, no se pueden hacer. De hecho, incluso capaz que no te dan fondos para ciertas cosas porque quedan fuera de ese...
0: Y después de cómo cuidamos a la hora de que se exhiban las películas en los cines, claro, que ahí hay todo un problema, que es cómo hacer que tu película se vea. Claro. Yo digo, y me parece que hay una imagen que a mí me resulta clara para pensar esto, que es... En la forestación tenemos la forestación, que son los eucaliptus, y después tenemos el monte nativo, donde está el ceibo, y a veces está toda mucha la energía puesta en los eucaliptus, y se olvida del ceibo. Entonces,
1: sí, van unas máquinas además y le rompen todo porque van a poner otra cosa.
0: Y acá, que digamos, como que el símil de que los eucaliptus es todo esto de la industria, de las plataformas. Y hay un cine que es el cine independiente, de autor, que son los ceibos. Entonces me parece que las políticas públicas deben contemplar las dos, y no estamos en contra de la forestación de los eucaliptus, aunque podríamos estarlo. podríamos estarlo. Digo que no estamos porque, para no discutir eso, pero digamos, protejamos el monte nativo, el ceibo, porque ahí hay como... Si no,
1: Sí,
0: me parece que los contenidos cambian demasiado, ¿viste?
1: Sí, claro.
0: Y lo que nosotros nos va a contar no es el eucalipto, es el ceibo.
1: Sí, sí, ni hablar. Está bien, es una buena imagen. Vos trajiste unos catálogos de arte de Ulises Beiso. Me contaste que estuviste en una exposición en Nueva York. Contame un poquitito más de eso, porque eso tiene que ver con tu película. Unos años después aparece esta... digamos, esta difusión internacional de la obra de Ulises.
0: Sí, bueno, eso fue algo que me sorprende hasta, bueno, me sorprende mucho. Cuando la película sale, efectivamente Ulises era un artista no conocido. Cuando sale la película, para los que no la vieron, no quiero como... contar y spoilearla, pero digamos, la película termina en un momento, pero la vida sigue, y la vida de la obra sigue. Entonces, la película va hasta un punto, pero después la vida hace que ese artista desconocido se conozca en gran parte por la película.
1: Claro.
0: Y hay una galería que toma a Ulises como artista.
1: ¿Una galería de dónde?
0: Es una galería que tiene una pata en Argentina, otra acá, se llama Walden Natur, y los hermanos de Ulises, herederos de la obra, promueven que se y junto con esta galería, y se hace una primera exposición importante en el subte de Montevideo.
1: Un hermano y una hermana, esos son los hermanos de Ulises.
0: Exacto. Esa exposición que se llamaba Rara Avis, que tenía como nombre, entiendo yo, esta cosa de que aparece un artista todo de golpe con una producción que al mismo tiempo es finita porque es fallecido.
1: Claro.
0: Pero aparece con una...
1: tiene un montón, claro.
0: Una producción con más de 300 piezas, con periodos y lenguajes distintos. Y es como algo muy sorpresivo. Es una entrada en escena como muy especial, y en esa exposición estaba la película también, en loop, digamos. Que si vos estabas en la sala y no estabas viendo la película, muchas veces lo que escuchabas era la voz de Sylvia Meyer, porque Sylvia Meyer
1: la música, claro, hizo la película.
0: La música. De la película. Y ahí es como que se da a conocer a Ulises públicamente.
1: ¿Eso en qué año fue?
0: Eso fue en el...
1: esa aparición del subte, ¿no?
0: 22, me parece. Uh-huh. En el 22, si no me equivoco.
1: Porque la película es del 19.
0: Exacto. Uh-huh. Ahora estoy dudando si fue en el 21 o el 22. Creo que fue en el 22. Después, la otra gran exposición se hizo el año pasado, en noviembre, en el Malva, en Buenos Aires. Uh-huh. Hice una muestra en el Malva, dedicándole a Ulises una muestra que, según en el Malva, lo que dicen los otros uruguayos que habían tenido una muestra igual en el Malva fueron Barradas y Torres García. Y es como una conversación que el Malva hace con Uruguay a través de un artista contemporáneo, y eligen a Ulises. Uh-huh. Para
1: todo eso, me imagino, gestión un poco de la galería.
0: Sí, ahí está como sí. Yo no tengo absolutamente nada que ver con lo que vino después. Yo hice la película y después se desembocó,
1: claro, una bola de nieve.
0: De nieve que es como que pasó a tener como esa fuerza que decía que era latente, como que yo sentí que salió e hizo.
1: Es re interesante porque una película que no es masiva puede producir una cosa como esta, ¿no?
0: Total.
1: Súper, está buenísimo.
0: Y después el Malva, bueno, tiene un cine que es espectacular ahí, que donde yo pasé la película también. Y lo último fue hace 2 semanas atrás, que se inauguró el 16 de mayo de ahora del 2026, se inauguró una muestra que se llama Ulises Ulises Beiso Hidden in Plain Sight.
1: Hidden in Plain Sight, escondido, entre paréntesis, a plena vista.
0: Exacto, escondido a plena vista, exactamente, porque viene como este tema de lo escondido. De hecho, la película hace una pregunta, es ¿cuánto tiempo se puede esconder algo?
1: Y claro, porque además, digamos, si uno mira la obra de Ulises, uno ve ahí que se está manifestando algo que tiene que ver con su sexualidad, pero que tampoco es que sea, digamos, no está tematizado ahí, está como... Es muy curioso, porque así es el arte, es muy difícil... Hay que verlo, porque cuando uno lo empieza a poner en palabras, empieza
0: a
1: tartamudear, porque no sabe bien cómo decirlo, ¿no? Por ejemplo, la tapa de este catálogo de la exposición de Nueva York es un corazón que parece disecado, es decir, cortado, porque están las tres arterias ahí, o venas, no sé, cortadas, una rosa con muchas espinas y un ojo también como un esquema anatómico, pero todo hecho a través de una estética naif. En otro catálogo hay otro corazón, en otro catálogo hay como unas hojas y un insecto y una cosa rara, y del lado de atrás las rosas, que son como un tema repetido, un motivo, leitmotiv. Pero todo eso no es como decir, miren, yo soy gay y hago no sé qué cosa podría ser, no sé, una película de... No sé, no me imagino.
0: Pero la sexualidad de él es un tema en la obra, es un tema en su vida, es hacia la película.
1: Lo que pasa es que es un tema que está codificado de alguna manera, no sé bien cómo expresarlo, ¿no? Me parece que la manera de entenderlo claramente, puedes hacer un paper pesado mucho, ¿eh? O ver la película o ver la obra. Y inmediatamente ahí uno se da cuenta de cuál es la estrategia del colibrí.
0: Sí, sí, bueno, ahora en Nueva York se presentó una exposición que es con la obra que Ulises hizo después de haber ido a Nueva York. Él va a Nueva York en el 94, 95, queda muy impresionado por un artista, Ross Blechner, que es un artista que él conoce en el Guggenheim, compra su libro con la obra, y toma de esa obra una figura que aparece en el catálogo de Ross Blechner, y él la replica este hombre acostado en esta cama, uh-huh, que está en esa obra, en eso que él compra, en un catálogo.
1: Uh-huh. ¿Es una foto o algo así?
0: Es una foto de un anónimo.
1: Es un modelo que está como está semidesnudo, está desnudo pero con una especie de calzoncillo blanco, ¿no? Podría ser una pose de revista pornográfica, sí, ¿no? Y hay ese cuadro que es bastante...
0: Y él lo reproduce, sí, a esa figura.
1: Aparece en la película.
0: Y es como también una repetición y una variación al mismo tiempo.
1: Claro, hace muchas variaciones.
0: Y eso lo pinta después de haber ido a Nueva York. Y esta muestra que se hizo en Nueva York es respecto sobre todo a eso que él pinta después de haber conocido a Ross Blexner y la influencia de este artista.
1: Y eso fue en una galería de justamente Tribeca, que tiene que ver con el Festival de Cine.
0: En realidad la galería se llama Isla A, con doble A al final, que es, uh-huh, un instituto de estudios de arte latinoamericano, uh-huh, que lleva adelante una galería y un estudio de artistas. Y entiendo que ellos compran y forman... Ahora Ulises es parte del acervo de esa, uh-huh, galería y parte de su estudio, de objeto de estudio. Y es una galería que está a dos cuadras del cine Tribeca, donde se hace el, uh-huh, festival el Festival Tribeca, que es conocido, uh-huh, por eso el cine. Y lo que ocurrió fue que el curador hizo un recorrido por la muestra el día de la inauguración y después fuimos al cine, uh-huh, con el público del recorrido y vimos la película.
1: O sea, tu película se pasó ahí en Tribeca.
0: Exacto. Y después de haber pasado la película, hubo un diálogo entre el curador y yo a propósito de todas estas cosas que tienen que ver con un poco lo que estamos hablando ahora. Y también esto de que cómo hacer que la vida que vos viviste, la vida que vos recordás, después volverla contable y contable en una película con el, uh-huh, lenguaje del cine.
1: Sí, sí, sí.
0: Y que es un poco la operación, ¿no? Como es parte de mi vida, es lo que yo recuerdo y también lo que tengo como archivo, porque hay una cinta que sí, yo filmé, sí, en el 96 que forma parte de la película.
1: Está en la película, sí, sí.
0: Y entonces ahí está como lo que vos recordás y ese archivo. Y cómo lo recuerda Juan a Ulises y lo cuenta, ¿no? Uh-huh. Que es... La dificultad de la película es como filmar una ausencia.
1: Sí, sí, sí, claro. No, claro, porque el cine es mostrar, ¿no? O sea que, bueno.
0: Hacer visible. Bueno,
1: Sergio, se nos fue el tiempo.
0: Bueno, gracias.
1: Pero buenísimo, está bárbaro. La película se va a poder ver nuevamente, pues ya tuvo su ciclo de exhibiciones. A partir de fin de año, me decís vos, a partir de diciembre, una cosa así, bueno, vamos a avisar.
0: La idea es que las películas estén en las plataformas nacionales, como por ejemplo, bueno, la de Cinemateca, uh-huh, y la, bueno, la de la
1: Agencia
0: CAO,
1: del Cine.
0: Sí,
1: claro.
0: Exacto. Así que bueno, las dos, La Intención del Colibrí y Nieve Florecida en Astros.
1: Bien, buenísimo, genial. Sergio de León, muchas gracias por venir.
0: Gracias a vos.
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1: En el sitio ulisesbeiso.com.uy, Beiso con B larga y dos S, ustedes pueden ver algo de lo que hablamos con Sergio de León y que fue el primer registro que hizo Sergio de la obra de Ulises Beiso, es decir, las obras que aparecieron en aquella exposición en el Cabildo, fue la única gran exposición de su obra, Imágenes de lo mí escondido. En el sitio pueden ver un montón de obra reproducida, pintura, escultura, pueden ver también algunas fotos, pueden ver una biografía, y pueden darse cuenta de que algo de lo que decía Juan, que es la figura central del documental de Sergio y que fue pareja de Ulises, que acerca de la voluntad de ser percibido como un artista que tenía Ulises Beiso, se ve en su biografía, se ve en el transcurrir de años pasando por distintos talleres de artes visuales y los intentos por participar en muestras, exposiciones, concursos, en fin. Eso está muy claro. Ahora, esa exposición de Imágenes de lo escondido está escrito de esta manera. Imágenes de lo, entre paréntesis, mi, escondido. Entonces, hay como una declaración de que tiene algo oculto y que es esa cosa oculta está puesta en imágenes en esta exposición. Ustedes pueden verla, casi toda o toda, todas las obras que formaron parte de esa exposición, allí en el sitio ulisesbeiso.com.uy. Y acerca de lo escondido, el arte es como especial para eso. El arte tiene la capacidad de esconder o mostrar. Esconder cosas que no se quiere que se vean, o mostrar cosas que están ahí pero nadie percibe, ¿no? Una de las cosas escondidas que en algún momento empezó a notarse que podría mostrarse de cierta manera es todo el mundo inconsciente de las personas, ¿no? Bueno, de hecho, Beiso era psicoanalista, entonces todo el tema del inconsciente. De hecho, algunos cuadros toman incluso textos o temas de textos de Freud o figuras que aparecen en algunos textos de Freud, ¿no? Pero bueno, el surrealismo fue bastante célebre por intentar poner en práctica, es decir, hacer visualmente manifiesto aquel mundo inconsciente del que hablaban los psicoanalistas, del que hablaba Freud en particular, ¿no? Y entonces, digamos que en los años 30, una cantidad de pintores, artistas visuales, poetas también, se declararon, psicoanalistas y se llamaron a sí mismos surrealistas. Y trataban de, o por lo menos decían que su obra reflejaba lo onírico o lo inconsciente. Cosa con la que Freud, por ejemplo, no estaba muy de acuerdo, porque el pintor, cuando hacía su pintura, el artista cuando producía su arte, simplemente estaba produciéndola con su conciencia y no metido en el inconsciente. Algo, por definición, imposible de hacer ese puente conscientemente, ¿verdad? Entonces, bueno, pero bueno, ese era un intento de mostrar un mundo oculto, ¿no? Pero lo que decía Freud con sus análisis de obras de arte y de literatura también, era que, bueno, uno podía hacerle un psicoanálisis a un artista observando su obra y encontrando cosas que estaban ahí, que ni siquiera el artista era consciente, justamente porque formaban parte de su inconsciente, presentes en la obra, ¿no? De alguna forma, cuando Beiso hace Imágenes de lo mí escondido, está diciendo, bueno, yo tengo esto escondido, pero esto no es mi subconsciente, mi inconsciente. Esto lo tengo escondido deliberadamente. Seguramente estaba haciendo referencia a su homosexualidad. Aunque dice Sergio que eran abiertamente una pareja gay cuando los conoció y fueron a una inmobiliaria donde Sergio trabajaba a buscar un terreno para comprar, ¿no? Entonces, bueno, ahí la cosa es un poquitito más complicada, ¿no? Otras formas de arte que, digamos, trabajan con lo que está escondido es el arte que maneja símbolos. Y en este caso, el arte de Beiso también maneja símbolos, ¿no? Es decir, se ocultan cosas detrás de un símbolo. Se muestra algo que en realidad representa alguna cosa más. Y ese símbolo puede ser algo que está socialmente aceptado, que todo el mundo entiende a qué se refiere, pero también puede ser algo más personal, ¿no? En el caso de los artistas, muchas veces hay cosas personales. Por ejemplo, hay un tema repetido en Ulises, que son unas rosas muy espinosas, con unas espinas tremebundas. Y bueno, eso, hay tal insistencia en ese motivo que seguramente está, digamos, es un símbolo que está proponiendo para referirse a algo. No vamos a hacer una interpretación de eso, porque bueno, eso en el arte la interpretación me parece que tiene que ser personal, y los artistas, los críticos que hacen interpretaciones así categóricas, no sé si aportan algo. Hay un cuadro de Hans Holbein, un pintor alemán, que es bastante impresionante, que es una tabla, creo, sí, una tabla de 2 metros por 2 metros, que hace un retrato doble de unos embajadores del rey de Francia que fueron a hacer un determinado trabajo diplomático muy importante y de alto nivel a Inglaterra. No importa para qué. Bueno, en ese cuadro hay una cantidad enorme de objetos. Están los dos personajes parados, de tamaño natural prácticamente, porque el cuadro es grande, como les decía, 2x2. Están allí parados delante de un armario, una estantería que tiene una cantidad impresionante de objetos. Estoy haciéndolo de memoria, así que no me acuerdo muy bien. Pero hay instrumentos musicales, hay instrumentos astronómicos, en fin, hay una cantidad de cosas que la gente que sabe de historia y de la historia de los símbolos de esos objetos usados representados a lo largo de la historia de la pintura europea, dicen, bueno, esto representa, no sé, las artes, esto representa las ciencias, la precisión, el almanaque, el paso del tiempo, yo qué sé, un montón de cosas. Pero hay una cosa allí, en ese cuadro, que es súper interesante y que a esta altura creo que todo el mundo la conoce, que es que como pintado por encima de la escena que se representa, la escena, como les digo, son dos personas en un interior delante de una estantería llena de objetos, hay como una mancha estirada en diagonal blanca, que algunos le dicen o le decían el hueso de sepia. Sepia es un molusco, ¿no? Es como un pulpo, un calamar, una cosa así, que además no tiene hueso. Bueno, sí, tiene alguna cosita, pero esto se nota que es como un hueso, pero como es estirado, tiene la proporción de un calamar, digamos, y no se sabía bien qué era, en fin. Pero si ustedes miran el cuadro, no de frente, sino que lo ponen bien inclinado y lo miran desde un costadito, como de refilón, verán que eso es en realidad una calavera, es decir, es el hueso de una cabeza humana. Y poner una calavera era un símbolo muy común que todo el mundo entendía como una referencia a la muerte, en el sentido de llamar la atención sobre el hecho de que el tiempo pasa, uno es mortal, no te olvides de que te vas a morir, ¿no? Memento mori. No olvides que morirás. O recuerda que vas a morir. Si ustedes van a la National Gallery de Londres, donde está este cuadro, verán que en la sala donde está el cuadro, ustedes entran a la sala, es una sala chica, y al fondo de la sala está este cuadro, y cuando se acercan ven que el cuadro no está pegado a la pared como están normalmente todos los cuadros. Vieron que en los museos los cuadros están en las paredes y uno no se puede acercar porque hay una cuerda o algo que impide el paso para que la gente no esté toqueteando allí estas obras que tienen muchos años y son muy valiosas. Pero en este caso ustedes pueden ponerse y mirar el cuadro de canto, porque está sobresaliendo como medio metro de la pared. Ustedes se ponen al costado del cuadro y pueden ver allí el hueso de sepia, o sea, ver la calavera. Y en este caso, si bien es algo que está escondido, está también a la vista. Solo basta mirarlo como es debido, digamos, o desde el lugar que uno debe mirar las cosas, ¿no? Para Holbein, en este cuadro. Ahí es otra manera de, digamos, poner a la vista de todo el mundo algo y al mismo tiempo mantenerlo escondido, ¿no? Bueno, el caso de Beiso, digamos, trabajando con símbolos personales, su idea no es ocultar nada, sino al contrario, mostrar algo, pero no a través de un discurso o de palabras. Y hay otra forma de esconder, hay otra estrategia para esconder que está buenísima, que me parece a mí que usa el arte como un texto en clave, ¿no? Bueno, hay quien dice que Leonardo da Vinci escribía al revés, o sea, para uno poder leer lo que él escribía tiene que poner un espejo para verlo al derecho, pero tampoco es difícil leerlo así tal como está. En algún momento se decía, no, eso es una clave, así nadie puede leer lo que está escrito, pero cualquiera que sepa leer y escribir se da cuenta de que eso es una imagen especular y no le cuesta mucho leerlo, incluso sin necesidad de un espejo. La teoría más aceptada ahora es que simplemente como él era zurdo, ¿no? Le convenía escribir de derecha a izquierda y para eso lo hacía, justamente para que todo el mundo pudiera entenderlo mediante el uso de un espejo, que no tuviera problema, lo hacía de esa manera, ¿no? Recuerdo que la poeta Amanda Berenguer tenía una habilidad diabólica que era escribir a la vez con ambas manos una línea, empezaba por la derecha hacia la izquierda y simultáneamente desde la izquierda hacia la derecha, y hacía la misma línea como que fuera una imagen especular de la otra. Bastante impresionante aquello. Bueno, pues eso no tiene nada que ver. El tema de esconder algo puede ser a través de una clave o puede ser como se muestra en una película francesa y suiza que se refiere a Uruguay y que se llamó Los ojos de los pájaros. Una historia preciosa, que es así. Los ojos de los pájaros no solo es el título de la película, sino que es de alguna manera un poco el espíritu de un montón de cosas que están metidas ahí adentro. Esta película cuenta la visita de una delegación de la Cruz Roja a el penal de Libertad en 1980. La película es del 82 y aquí se empezó a dar en el 83. Todavía había una dictadura, Cinemateca tenía una copia y hacíamos exhibiciones clandestinas de esa película. Que tampoco tenía ni subtítulos en español ni traducción, entonces había que tener una persona en las exhibiciones que hiciera una traducción simultánea, ¿no? Y las exhibiciones obviamente eran en pequeños círculos de gente de confianza, gente conocida. Era el 83, se estaba saliendo de la dictadura, estaba programado ya las elecciones, pero era una dictadura, ¿no? Y esto mostraba la vida en el penal de Libertad. Y se contaba cómo los dictadores espiaban las entrevistas que tenía la gente de la Cruz Roja con los detenidos. En fin, una cosa horrible. Y entre otras cosas se mostraba el trabajo de un psicólogo que trabajaba allí, que digamos establecía ciertas reglas y ciertas normas que en definitiva tenían como función producir tortura psicológica. Entonces se cuenta la historia, allí en la película se muestra, la visita de familiares a algunos detenidos, ¿no? Y entre esas visitas hay un niño que viene y trae un dibujo para su padre, que es un árbol que está lleno de pájaros. Es un niño chico que dibuja eso y le trae al padre un dibujo con un árbol lleno de pájaros, y los militares no le permiten pasar ese dibujo porque los pájaros están prohibidos, ¿no? Por orden de este psicólogo de la prisión, no se pueden entrar imágenes que hagan referencia a la libertad. Bueno, bárbaro. Entonces Chiquirín va a visitar al padre, no le puede dar el dibujo, y a la siguiente visita le trae un dibujo que es un árbol con muchas hojas, es un follaje muy importante, y entre las hojas hay un montón de ojos que parecen ojos humanos, son ojos dibujados por un niño. Entonces el padre le dice: ah, qué lindo dibujo, no sé qué, bueno, qué bárbaro, ¿y qué son esos ojos? Y entonces el nene le dice: esos son los ojos de los pájaros. Y así se titula la película. No sé si es una historia verdadera. La película tiene historias verídicas. Por ejemplo, el regalo de la reina de Inglaterra de un teclado silencioso para el pianista argentino Miguel Ángel Estrella, que estaba preso ahí también. Esa escena se cuenta, esa historia se cuenta. Y quizá lo de los pájaros, los ojos de los pájaros, quizá ocurrió. Y si no ocurrió, es una idea que está buenísima. Y esa es una de las funciones que tiene también el ocultamiento o la clave en las artes. En el caso de la obra de Ulises Feixóo, es como el procedimiento inverso. Es intentar desocultar algo al mostrar imágenes de el yo escondido.
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1: Y hoy inicié el programa con una de las canciones de Silvia Meyer que Sergio de León usó para La intención del colibrí, para su película sobre Ulises Beiso. Y bueno, me dieron ganas de seguir escuchando un poquitito más de Silvia Meyer. Así que aquí van dos piezas que son, bueno, musicalizaciones, pero también...

Pintar perros de Silvia Meyer, musicalizando a Enrique Fierro. Y ahora vamos con otro texto de Enrique Fierro, donde La siesta del fauno, también con música de Silvia Meyer.

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2: Casualmente, justo creo que el día antes de pensar en hacer una entrevista con Sergio de León, vi una película de John Schlesinger que no había visto, que se hizo en 1971, Maldito Domingo. En realidad el título en inglés es Sunday, Bloody Sunday. Bloody es, quiere decir sangriento, ¿no? Pero es una expresión que usan en Inglaterra para decir, para maldecir, para decir maldito, ¿no? Entonces, Bloody Sunday no es domingo sangriento, sino domingo maldito. Aunque justamente en el 70, creo que al año siguiente, en el 72, un domingo hubo una manifestación en Irlanda donde el ejército británico mató a 15 personas, manifestantes que estaban allí, no estaban armados ni nada por el estilo, y hubo 30 y pico de heridos. Y ese sí fue un Bloody Sunday, que después dio origen a una canción de U2, de U2. Creo que como 10 años después, una cosa así, en los 80, que tiene que ver con eso, que hace referencia a ese domingo sangriento. Pero la película de Schlesinger, Domingo, Maldito Domingo, no tiene nada que ver con sangriento, sino con maldito. Y cuenta una historia, uno lo empieza a ver, hay un artista contemporáneo que hace cosas, hace instalaciones, una cosa así, que tiene una novia o una amante, y paralelamente se van mostrando escenas de un médico de unos 50 años, 50 y algo, que atiende pacientes y se va a la casa, bueno, en fin. Y en cierto momento este novio o amante de esa mujer, este artista, va a la casa de ese médico y se besan en la boca. Y es bastante fuerte la escena, incluso ahora, porque todo el tono de la película va por otro lado, uno lo ve de otra manera, y de pronto aparece esa escena y además el aspecto del médico, un señor así todo muy correcto, con su traje bien cortado y su vida burguesa, su casa y todo lo demás, es como que llama mucho la atención. Y fue casi el primer beso, no sé cuál sería, ¿por qué dicen casi? Porque, bueno, año 71, no sé cuántos otros besos gay se mostraron en un primer plano en el cine antes de 1971, ¿no? Eso generó una especie de escándalo, ¿no? E hizo que la película en algunos lugares sencillamente no se pudiera exhibir, ¿no? Tiene después, aparte, algunas escenas de desnudo muy parciales de los dos amantes varones en la cama, ¿no? Y sí, John Schlesinger era gay, pero en esta película el guión era de una mujer, de una británica también, que se dedicaba a hacer críticas de cine, escribir cuentos cortos, alguna obra de teatro, e hizo el guión de esta película. Penélope Gilliatt, ese era el nombre de esta mujer, que vieron que no es muy conocida. Sin embargo, en la película hay cosas que tienen el sentido de desocultamiento, ¿no? Por ejemplo, el médico este gay que tiene el vínculo con este artista, que a su vez tiene una amante, mujer, es un tipo así súper correcto, da una imagen de señor muy ordenado y todo lo demás, algo que no se asociaba con la imagen popular y negativa de la conducta homosexual. Y es judío, entonces va a la sinagoga. Las mujeres que están separadas, porque se ve que es una sinagoga ortodoxa, ¿no? Donde las mujeres y los varones no están en el mismo espacio. De hecho,

0: Las mujeres están en un balcón y cuando entra este hombre allí, medio por la mitad de la ceremonia, las mujeres comentan, ¿no? Como que es un buen partido, ¿no? Y de alguna forma, bueno, John Schlesinger está hablando de sí mismo, ¿no? Aunque aparentemente no ocultaba su homosexualidad. En fin, si ustedes quieren ver, bueno, todas las películas de Schlesinger, la verdad que están muy bien. Y tiene un vínculo raro con Uruguay, porque trabajó en dos películas que se desarrollan en Uruguay. La primera es La Batalla del Río de la Plata. Y en esa película trabajó como actor. Hizo un papel, un pequeño papel, porque él empezó como actor. En realidad, su trabajo como director fue posterior a su trabajo como actor. Después trabajó también en alguna película como actor, pero en esta película hizo su trabajo como actor, La Batalla del Río de la Plata. Y después otra película en la que trabajó, pero esta vez ya como director, fue en Maratón de la Muerte o Marathon Man. Esta película del año 76, que se basa en una novela de William Goldman. Trabaja Dustin Hoffman, Laurence Olivier, en fin, Roy Scheider, un montón de gente. Tiene una parte que se desarrolla en Uruguay. De hecho, a los uruguayos no les gustó mucho. Yo me acuerdo que todo el mundo se reía, incluido yo, cuando la vimos en el cine, porque mostraba una especie de selva tropical donde se escondía un viejo nazi, ¿no? Pero bueno, también en la Batalla del Río de la Plata había cosas muy, muy cómicas. Y al mismo tiempo había también escenas muy bien construidas históricamente, rarísimas. La Batalla del Río de la Plata, una película rara. Y Marathon Man, bueno, que muestra esa selva tropical donde se esconde el nazi, ¿no? Ese es el vínculo con Uruguay. Es decir, no tenía la menor idea, ni le importaba que Uruguay fuera algo que existía realmente. No, no importaba, yo qué sé. Bueno, y otras películas muy buenas de Schlesinger, por ejemplo, Midnight Cowboy. ¿Cómo se llama en español esa película? Que trabaja como de medianoche, vaquero de medianoche, Perdidos en la Noche, se tituló aquí. John Boyd y Dustin Hoffman. Tremenda película, se desarrolla en Nueva York. Es impresionante la película esa. ¿Qué más? ¿Qué otras películas que ustedes puedan conocer? Ah, hay una interesante que es un policial, así, un thriller que está muy bien, que originalmente se titulaba Pacific Heights, que es el nombre del lugar donde se desarrolla, que es una casa que tiene, es en realidad sí, una casa que está dividida en varios apartamentos, que es una pareja recién casados que arreglan uno de los apartamentos y lo alquilan, y se lo alquilan a un individuo que empieza a romperlo todo y tiene la intención, se va descubriendo, de apropiarse del edificio, ¿no? Quedarse con la propiedad de esta gente que con un gran esfuerzo y sacando una hipoteca y no sé qué, ha comprado esa casa en San Francisco, ¿no? En español se tituló El Inquilino, pero no, pero es Pacific Heights. Trabaja Michael Keaton, Melanie Griffith. Está bárbara la película, tiene una tensión muy, muy importante. Entonces, Maratón de la Muerte, Sunday Bloody Sunday y Pacific Heights son esas películas, muy buenas películas de John Schlesinger. Hay otra que también es así un policial, que trabaja Kiefer Sutherland, Ojo por Ojo se titula, y es un tipo que es un asesino horrible, Kiefer Sutherland, que está muy bien en ese papel, y una familia, un matrimonio, sobre todo la mujer, que tenían una hija que este hombre violó y mató, y todo el mundo sabe que fue él, pero por un tema técnico en el juicio queda libre hasta que finalmente la mujer logra ponerle una trampa. Pero es también con una gran tensión y una gran un gran suspense. Está muy bien, trabajaba muy bien este hombre, ¿no? Realmente era un director profesional de primera línea. En Domingo, Maldito Domingo, año 1971, ¿no? El personaje en realidad tiene tres protagonistas, ¿no? La mujer que tiene este amante artista es una mujer divorciada, es Glenda Jackson, en su momento de gloria, ¿no? Era la superactriz, considerada como, no sé, como la mejor actriz del mundo, una cosa así. Los ingleses siempre fueron muy hábiles para colocar a sus figuras en esos podios impresionantes, ¿no? Después Glenda Jackson dejó la actuación, se hizo parlamentaria, estuvo como 20 años en el Parlamento, era del Partido Laborista, dejó en los últimos 4 o 5 años, dejó el Parlamento, hizo un par de películas. De hecho, el año que murió, filmó una película con Michael Caine, que cuenta la historia de un viejo que se escapa de un geriátrico, que es una historia basada en unos hechos reales, ¿no? Es interesante. Bueno, nada, Glenda Jackson, que tenía una característica. Era una actriz muy prestigiosa, una actriz masiva, muy importante, pero no tenía problema en esos años en desnudarse en cámara. No tenía ningún problema. Y en el cine hablado en inglés, eso era un problema, que convertía a las películas en, bueno, las dejaba fuera de todo un mercado. Otros países de Europa no tenían el menor problema en hacer desnudos, pero sí en Gran Bretaña y en Estados Unidos, ¿no? Y en parte, bueno, cuando había algún desnudo, algunas de las actrices usaban un doble de cuerpo, es decir, se dejaba claro que quien había hecho las escenas de desnudo no era la actriz, ¿no? Era como, o sea, una cosa un poco rara, pero era frecuente eso. Bien, y entonces esta mujer tiene a este amante, y bueno, ellos son una pareja que no tiene un compromiso de fidelidad, pero en realidad sí, en realidad a ella no le gusta que él tenga otros vínculos, y a él tampoco le gusta que ella tenga, porque al final ella tiene un amorío con un hombre, tampoco le gusta a él, pero él es bisexual, es decir, él la tiene a ella y lo tiene a este médico que no es bisexual, es homosexual, es decir, solo tiene preferencias por varones. En cambio, el muchacho no, el muchacho es bisexual. Y es ya ese planteo de ese trío en ese año, y para una película masiva, es decir, una película producida por un gran estudio, bueno, era una cosa muy rara, muy peculiar. Y ustedes saben, una película que está producida por un gran estudio, de alguna manera desafía a quienes intentan censurar y reprimir, porque el gran estudio, al ser masivo, está como legitimando las cosas que está mostrando, y eso no le gustó a mucha gente, ¿no? 1971, si era la época de los hippies y todo lo demás, pero en realidad mejor no hablar de ciertas cosas, ¿no? Bien, me parece que es una película, a ver, no es, está muy bien la película, y realmente yo creo que es una obra de arte, vamos a decir, ¿no? Pero es cierto que no tiene una línea de tensión que haga que uno, si la interrumpe, la retome con ansias enseguida, ¿no? Hay que mirarla y listo, y disfrutarla como una historia que se está contando. Y una historia ubicada en cierto momento de la cultura occidental, sobre todo europea. Sunday, Bloody Sunday, Domingo, Maldito Domingo, de John Schlesinger. Y si ustedes quieren, pueden ver todas las otras de él. Bueno, tiene muchas películas, ¿no? Algunas que nunca vinieron. La última se hizo... Trabajaba Rupert Everett y otro gay que hacía de gay. Y Madonna. Es una pareja, son amigos. Y bueno, una noche se emborrachan, tienen sexo, ella queda embarazada, tienen un hijo y bueno, ahí se empieza a complicar la cosa, ¿no? Se titula The Next Best Thing. Y en español creo que era Una pareja casi perfecta, algo así. O algo casi perfecto, en fin. Madonna y Rupert Everett. Está muy bien la película, yo recuerdo la vista. Es una comedia, ¿no? Una especie de comedia romántica. Pero ven que el tema de la homosexualidad está muy presente en toda la obra de Schlesinger, ¿no? Maratón de la Muerte, Midnight Cowboy y Sandy Bloody Sandy. Yo diría, son Ojo por Ojo, está bien también. Son las recomendadas. Ah, Pacific Heights está bárbara. O sea, como pueden agarrar y bajar 5 películas, o sea, conseguirlas legalmente, ¿no? Obviamente. Y hacerse una pequeña maratón de John Schlesinger, gran director británico. Bueno, y esto fue todo por hoy. Nos vamos a encontrar el próximo sábado, quizá algún otro día. No tengo claro qué otros días sale el programa. A veces sale en Radio Cultura, pero tampoco sé muy bien a qué hora. En todo caso, en Radio Uruguay, el próximo sábado, a las 10 de la noche, sí. Nos encontramos para otra Tormenta de Cerebros. Chao.
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0: Bueno, la alegría va por barrios y va por deportes. Cuando no se da en el fuchibol, se da en el básquetbol. Más o menos, yo qué sé. Bueno, ha renacido Carolina, Dieguito.
1: Carolina está feliz.
0: Andaba
1: Carolina está
0: arruinada
1: muy
0: por ahí, por los
1: feliz.
0: pasillos, despotricando contra Aguirre y qué sé yo, y el campeón del siglo y no sé cuánto, y que no le ganamos a nadie.
1: No,
0: Buah.
1: yo no despotrico,
0: No,
1: yo siempre desde
0: bueno.
1: el lado del respeto.
0: Bueno.
1: Aguirre siempre desde el lado del respeto mencioné que lo respeto, pero que no lo quiero. Lo que sí me genera tristeza es que al que quería para técnico de Peñarol acaba de ser confirmado, recién salió en una nota con los colegas del Deportivo Uruguay. Mauricio Larriera es
0: Vino
1: el
0: para
1: nuevo
0: acá,
1: técnico de
0: pero
1: Defensor
0: qué
1: Sporting.
0: malo, que llegar tarde, lo quiero
1: Sí, me
0: pila, ¿no?
1: parece que dejamos de ir ahí a la gran chance que tenía Peñarol de...
0: Bueno, pero vio que no lo trataron muy bien en Peñarol, él quedó medio. Por un lado, cuando arrancó, y él estaba un poco preocupado por eso, porque sentía que la gente lo estaba endiosando.
1: Sí.
0: Miraba para la tribuna y me asustaba, dice, me miraban como si yo fuera Dios. Y entonces ahí me empecé a preocupar, porque en el momento que las cosas no empezaran a salir, me iba a hacer todo lo contrario, me iban a odiar. Pero creo que se fue con una buena. Donde fue Gardel, fue con Racing, ¿no? El famoso campeonato aquel que quedamos segundos, ¿no? La verdad, un campañón realmente extraordinario. Lo queremos pila, la Riera. Y bueno, bárbaro, sí, se sacó un premio de defensor.
1: Yo creo que sí, creo que es
0: Sí.
1: una buena incorporación para Defensor Sporting y es una alegría tenerlo de vuelta en nuestro fútbol a Mauricio
0: Sí,
1: Larriera.
0: él es medio complicado también para los contratos, medio como que ha tenido ofertas, entonces espera para concretarlas y a las propuestas que le hacen hasta de Arabia, donde estuvo,
1: Sí.
0: bueno, él también planteaba modificaciones, es medio complicado, no es fácilmente contratable. Exigente, bien, bien por él, ¿no? Vamos a ver qué pasa con Defensor, pero bueno, está bien, que vuelvan todos a tener el mejor nivel, el que alguna vez tuvieron y que ahora está un poco lejos, pero bueno, que vuelva. Vamos arriba con los tuertos, con Defensor, a pesar de que no tienen de hijos, pero yo le deseo lo mejor. Estando bien o estando mal, Defensor no tiene de hijo con Racing, Carolina. Últimamente no tanto, porque básicamente nos han sacado un par de empates, una cosa así,
1: Sí,
0: pero
1: bueno, empataron el último partido, ¿no?
0: los dos últimos me parece que empatamos. No me acuerdo bien ahora. Bueno, pero está. Todo bien ayer entonces, ¿no? Fue un triunfazo, un montón
1: La
0: de.
1: verdad que sí, fue un gran triunfo de Peñarol, que bueno, creo que contundente la lectura del partido que hizo Leandro García Morales. Y bueno, esto me lo comentó Diego Bernabé, compañero de esta radio, porque yo no estaba trabajando en el Antel Arena también. Entonces, la parte del final, obviamente no vi la transmisión de la televisión y no vi las notas del final, pero le hablan de Hogan, que es uno de los extranjeros que fue bastante controvertido en Peñarol y que él respaldó mucho y que cuando se hablaba de la continuidad de los extranjeros había gente que lo mantenía y había gente que no. Pero Leandro García Morales habló justamente del trabajo mental que vienen haciendo para que Hogan se posicione como el extranjero que quiere posicionarse en nuestra liga. Y bueno, le habló de que justamente le mencionó que la oportunidad de hacerlo y de demostrarlo era ahora en las finales. Y ayer Hogan hizo 33 puntos, hizo el mejor partido desde que está
0: Qué
1: en
0: disparate.
1: Peñarol. Batió todos sus récords de puntajes desde que llegó al club, así que habla de un gran trabajo que han hecho. La verdad es que con Santiago Vescovi, nuestra estrella, sentado en el banco, uno pensaba que iba a ser mucho más difícil de lo que fue el partido de ayer, que Peñarol fue superior y estuvo arriba durante todo el partido. Un gran trabajo de Emiliano Serres, un gran trabajo en la defensa y en los rebotes de Martín Rojas. Las fichas juveniles que entran del banco, Martín Lema, Martín no, Lema, no me sale el nombre ahora, y después Calimares también, Nicolás Lema y Calimares también muy bien. Hizo un partido perfecto Peñarol y Aguada no le salió una. El único que jugó bien ayer en Aguada fue el Pepo Vidal. Después Sims estuvo muy bien, muy bien eliminado y controlado con la marca. Zubic tenía los patos desalineados, no hay mucho para decir de ese jugador. Que el que sabe de básquetbol sabe lo que es Zubic. Y bueno, creo que fue un partido perfecto. A ver, esto es largo, ¿no? Falta mucho, hay que ganar cuatro
0: de los
1: partidos.
0: Cuatro en siete.
1: Ganaste el
0: cuatro
1: primero.
0: De corrido.
1: No hay que subestimar a Aguada,
0: No, porque además es muy. Bueno, primero que nada, le agradezco, Carolina, la felicito. Realmente no vi el partido anoche. Sé que mucha gente lo estaba mirando y además, bueno, metieron como 5.000 personas en el Antel Arena, bárbaro. Pero después de escucharla es como si lo hubiera visto.
1: Bueno, me está preguntando Martín si salimos de la hora de los deportes a básquet total. Mientras duren las finales, señores, estaremos
0: en la oral total. Deportiva, Martín, ya la instalamos, ¿eh? Es más, vamos a. En cualquier momento mandamos el pique del cuplé de actualidad. Tenemos uno muy viejo, que no hace años que no lo pasamos. Tenemos que hacer uno nuevo. Y dentro del cuplé de actualidad tenemos que largar la oral deportiva.
1: Claro, hay que hacerlo.
0: No sé si existe. Sé que fue un programa muy importante.
1: Un programa, sí, cuando era chica. No sé si hoy sigue existiendo la oral deportiva, no tengo ni idea. No tengo ni idea, pero bueno.
0: En la vieja Sport. No la actual, me da la impresión. Bueno, después nos va a aclarar Martín porque de algún lado sacó ese número. No, y hablando de oral deportivo, nos enteramos, un recuerdo muy muy lindo, muy bello de mi infancia, tendría 9 años, 10 años, a lo sumo, cuando pude observar nada más y nada menos que a ese jugador, es como si lo estuviera viendo, José Sanfilippo, un 9 realmente extraordinario, que bueno, Nacional tuvo la suerte de tenerlo, creo que un par de años, por el 64 o 65. Un caballero, una técnica, un estilo, le pegaba exactamente igual y con tres dedos, con la pierna izquierda como con la derecha. Se pudrió de hacer goles en Nacional. En la época del quinquenio de oro de Peñarol, él se pudrió de hacer goles, no sé. Cuando se retiró, creo que tenía un promedio de un gol por partido. Una cosa realmente. Jugó 25 partidos, o sea, tenía como 25 goles, ¿no? Una cosa realmente extraordinaria. Y además, bueno, eso pasaba en Uruguay en los años 60. Era al revés de ahora. Que bueno, que nosotros, nuestros jugadores prefieren ir a jugar a Argentina, prefieren ir a jugar a Brasil, o prefieren ir a jugar a Europa. En aquella época era al revés. Los mejores jugadores de Brasil les pagaban muy bien y querían venir a jugar profesionalmente en Uruguay. Manga, Celio, eran todos jugadores de la selección de cada uno de sus países. Sanfilippo vino por acá por el 63-64 y 64-65 por ahí, no me acuerdo, habría que chequear. Y desde el 58 estaba en la selección argentina y jugó los dos mundiales, el del 58 y el del 62. Es decir, que cuando vino acá terminaba de jugar el Mundial de Chile del 62. Fíjate vos qué jugador,
1: qué impresionante
0: que tenía Nacional. Y bueno, y no era el único caso. Bueno, falleció y bueno, obviamente mucha gente lo recuerda por ese pasaje realmente inolvidable. Los hinchas de Nacional, bueno, me imagino, nada más eso corre de tradición oral, ¿no? De padres a nietos y de abuelos a nietos. Y entonces la verdad que Sanfilippo, igual que Celio Taveira, otro que vino después también, todos tipos buenos, Spencer, Joya, todos tipos increíbles del extranjero que los hemos tenido acá. Y bueno, y él sabe de que jugaba en la selección argentina y ¿sabe de qué cuadro vino Sanfilippo?
1: ¿De cuál? De Racing, no me digas nada.
0: De Boca Juniors.
1: ¿Mirá?
0: De Boca Juniors.
1: Pensé que venía de Racing.
0: Vino a Nacional. No, ojalá.
1: Y bueno, yo qué sé, capaz que.
0: Bueno, así que recordarlo y un deceso ya estaba muy muy veterano, obviamente. Después de eso tuvo una carrera brillante, fue director técnico de un montón de cuadros en Brasil, en Argentina, en todos lados. Gran tipo, y además muy muy agradable, muy muy buen trato, muy muy empático. Y después, bueno, también me entero del triste deceso, en este caso sí, muy muy lamentable, porque era una muchacha muy muy joven. Falleció Julieta de Nevi, ¿no? Me imagino el padre, el flaco, que adoraba esa chiquilina, chiquilina, ya es una señora, ¿no? Grande, que incluso, bueno, yo creo que debutó en...
1: Yo la recuerdo en Plop, ¿no?
0: Creo que debutó en Plop siendo una bebé. Y con los dos padres que actuaban en Plop, bañándola en una bañera. Creo que ahí arrancó y no paró más. Muy muy bueno, no sé qué problema habrá tenido de salud o qué, pero bueno, la noticia es la que andaba ahí un poco en la vuelta. Así que bueno, dos decesos, triste, ¿no? No es una noticia que, bueno, son de esas que uno gustaría dar. Ah, bueno, acá estoy viendo, ¿ves? Hasta siempre Nene, el nene San Filipo. Leyenda de San Lorenzo, es exacto, se inició en San Lorenzo, con un recordado pasaje por Nacional, dice ahí.
1: Bueno, y hubo también, hay que lamentar otro, un nuevo femicidio, ¿no? Mientras que en las jornadas de ayer y bueno y de hoy se hacían movilizaciones en la Argentina a propósito de bueno de 11 años de la primer movilización de Ni Una Menos, que fue allá por el 2015. Sé que comentaron algo ayer.
0: Tremenda, sí, bueno, fue impresionante. Fue impresionante, ¿no?
1: Fue impresionante, emocionante, sí. Sobre todo también por lo que está viviendo Argentina
0: en Córdoba, claro, sí.
1: Con el caso de Agustina, sí. Vega, que es aterrador, realmente es aterrador. Y bueno, y con los números, ¿no?, que reportan que tienen un femicidio cada 31 horas. Y mirá que nosotros no estamos muy lejos de eso tampoco, ¿no? Hoy una joven de 19 años fue encontrada sin vida en manos del femicida, que tenía 21 años, que la mató y que luego fue a presentarse en el hospital con el arma homicida en la mano y a decir que la había matado porque la odiaba. Esas cosas siguen pasando y realmente el dolor ya es... Ya uno no sabe ni qué decir, Nelson. Eso es lo más triste de todo, ¿no?
0: Pero además cada vez peor, porque hay cierta hazaña, ¿no? ¿Para qué descuartizar un cuerpo? Ya es como que no sé, yo no puedo entender. Evidentemente estamos muy mal, estamos en época de grandes problemas de salud mental enormes, tremendos, descomunales. Es como una plaga que afecta al mundo entero, al mundo entero, y bueno, como casos bastante más extremos por acá. Es realmente terrible por donde se lo mire o se lo piense.
1: Que llegó nuestro invitado, te estoy haciendo señas, porque me mira Nelson y me hace, ¿qué seña me estará haciendo? Te estoy haciendo la seña de que llegó nuestro invitado, lo estoy viendo ahí, nos está haciendo señas.
0: Ah,
1: así
0: bueno,
1: que bueno, si querés, podemos ir cerrando esta apertura tunguelera.
0: Sí, la Universidad de la Educación es el tema que nos ocupa. Es una cosa muy, muy importante, me parece a mí que... Un poco como hicimos con la UTEC, ¿no? Nosotros acá no somos neutrales, ni nos ponemos en el medio, ni venimos con los pros y con los contras. Tratamos de alentar. Cuando aparece un impulso de estas características, que me parece que es bueno para la sociedad, que es bueno para la educación, que es bueno para bueno seguir ampliando esos niveles de educación de los que hace ya mucho tiempo, yo que sé, de Varela para acá, que nos jactamos de tener y de poseer, bueno, nos parece que hay que empujar un poco, por lo menos aclarar lo más que se pueda en la información, y creo que está bárbaro esta ampliación que se viene dando después de la UTEC, incluso con, bueno, universidades nuevas, necesarias, que estaban haciendo falta, que como que llegó su tiempo. Y hay toda una movida que la impulsa el Poder Ejecutivo. Y bueno, nada más y nada menos que poder contar con la palabra de Gabriel Chierici, que hace poquito estuvo acá en funciones de historiador, que es muy bueno. Bueno, pero ahora un poco en lo que hace a su cargo jerárquico en la Dirección de Educación del Ministerio de Educación y Cultura, para ver un poco en qué estamos. Así que rapidito nos vamos a la pausa y ya volvemos.
2: Sí, puedes. Respira profundamente. Concéntrate en el latido de tu corazón. Siente el pulso vital que te sostiene. Tendráis en el aquí ahora, en tu presente. Deja que el aire llene los espacios vacíos de todo tu cuerpo. Permite que

0: Ya volvimos con el Tunguilí.
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0: Bueno, director, acá estamos con Gabriel Quirici, historiador. Hace poco te trajimos por tu faceta de historiador, ya eras medio ministro.
1: No, el profe de historia, divulgador, soy divulgador.
0: Me hace mucha gracia porque en algunas vueltas, que bueno, hace poco estuvimos en Paraguay, que fuimos a presentar un libro que me editaron allá, y bueno... Y ahí es cuando tenés hay muchas cosas en el exterior, y ahí es cuando tenés contactos con las embajadas. Entonces los embajadores, resulta que no son embajadores, son ministros.
1: Es una mezcla.
0: Viste que ¿no? Tienen estatus como de ministro, por eso jorobo un poco. No, pero está muy bien ahí en la dirección de educación del Ministerio de Educación y Cultura. Y por un tema, bueno, si querés darme una data de cómo viene la mano después, a resumidas cuentas, genial, ¿no? Cómo venís sobrellevando este primer año. Pero la idea es, porque incluso me arrimaron unos volantes, vi que hay una gente que está trabajando el tema a nivel social, civil, impulsando, motivando, tratando de sensibilizar a la gente con el tema de la universidad, de la educación.
1: Exacto.
0: Yo comentaba recién con Carolina que un poco nuestra característica en materia periodística, cuando hay propuestas, impulsos, proyectos que vale la pena acompañar, ahí no nos ponemos en neutrales, ¿no? A mí me parece que está muy bien, me parece que es muy necesario, me parece que es muy importante que haya una universidad de la educación. Bueno, y veo que ustedes vienen batallando fuerte ahí, y tengo como una idea de que el tema como que no avanza. Me pregunto un poco por qué.
1: Bien. Bueno, mirá, Nelson, primero, que ya que lo mencionabas, ¿no? Dentro de este año y poquito de gestión, nosotros asumimos en marzo, la verdad que en términos personales, pero también como parte de un equipo, ¿no? El equipo del Ministerio, con José Carlos Maía a la cabeza, pero también el equipo de gobierno de la educación y el equipo nuestro de la dirección, donde de verdad tenemos una integración que a mí me gusta siempre mencionarla, ¿no? Porque somos profes, maestros, maestras, licenciadas universitarias, gente de todos los ámbitos de la educación.
0: Son del palo, claro.
1: Sí, la verdad que con mucho compromiso, gente que trabaja también en la no formal, ¿no? En la parte de arte, gente con militancia sindical. Todos tenemos afiliación sindical también, ¿no? Con mucho respeto por lo que es espacio que es formativo y defensa de los derechos y de propuesta en la historia del Uruguay tiene, ¿no? De diversidad, sin preguntarle a nadie de primera de a quién vota, pero de todos los sectores políticos del frente, hay algunos que no son del frente también. O sea, tenemos un equipo muy lindo. Bueno, venimos trabajando muchísimo, eso es lo primero, ¿no? Y cumpliendo algunas cosas. A mí me parece que en esto también está, importante subrayar ante algunas situaciones sobre las que hay que pensar, ¿no? Esto de cuánto la política tiene prestigio o no, la de las encuestas, que es un tema siempre para pensar, ¿no? No es la única verdad, pero hay ciertas señales de distanciamiento, ¿no? Con respecto al interés general. Bueno, yo creo que una de las cosas importantes en la política es que la gente, los que estemos en política, le pongamos dedicación, tiempo y cumpliendo con cosas que se prometieron, pero no porque...
0: Estaban en el programa, no, nosotros, la Universidad de Educación estaba.
1: Ese es uno de los motores que, por ejemplo, a mí me impulsó mucho a acompañar a la campaña de Yamandú, primero en las internas y después todo el proceso del frente. Yo soy un frente amplista, siempre lo digo con mucho cuidado, ¿no? Integro un sector que realmente es muy querido y muy flexible, como el Abrazo, pero yo soy frente amplista de nacimiento, porque bueno, mis viejos eran de comité y todo, pero a su vez al estudiar historia siempre tuve una condición bastante, yo le llamo ecuménica, porque el frente, si algo tiene, es una capacidad de intentar, no sin dificultades, integrar tradiciones diversas de la izquierda nacional, de los socialismos, incluso de betas anarcas, social cristianas también, ¿no? Vallistas y también blanco nacional. O sea,
0: fue la conformación original.
1: Es que el frente es una parte posible de ese Uruguay de encuentros transformadores, ¿no? Y en ese sentido creo que una de las cosas que, al menos a mi entender, como docente que fui durante los tres primeros gobiernos del frente, ¿no? Le faltó, digamos, por diferentes razones, ¿no? De estrategia política, de acuerdos o desacuerdos internos, al frente fue una política decidida en el plano de la profesionalización universitaria de los docentes y de apoyo a las adolescencias y a los docentes para que terminemos, ¿no?, con esta desigualdad de que no todos pueden terminar el liceo o la UTU y no tenemos los recursos suficientes para docentes y liceos y UTU para que eso ocurra, ¿no? Y bueno, y en ese marco, además de otras políticas como las becas, los comedores liceales, ahora estamos intentando desarrollar un plan de acompañamiento, porque no es solo un tema de transferencia económica, sino que los chiquilines y las profesoras y los profesores se merecen un tiempo extra para poder incluir, porque incluir no es decir, vengan, están todos adentro deshabilitados, es que puedan tener las herramientas para aprender las materias, para que los desafíos que te plantea la matemática, la física, la convivencia, tenga el respaldo de adultos con tiempo para vos. Bueno, y en ese marco la Universidad de la Educación fue uno de los proyectos que en toda la campaña electoral se planteó, ¿no? Yo me acuerdo que Yamandú hablaba de un acuerdo nacional educativo con cuatro ejes, la primera infancia, que creo que es un tema muy recorrido desde la ley que promovió Cristina Lustenberg, la nueva institucionalidad de Blanca. Nosotros tenemos un equipo con Javier Eliaume en

0: en la dirección de primera infancia, que es muy, muy potente, se está trabajando pila. Lo otro era la extensión del tiempo educativo, ¿no? Los acompañamientos y las becas. Y el cuarto punto era la universidad de la educación. Se elaboró un proyecto, ni bien arrancamos, esto, mirá, yo si no me acuerdo mal, en abril, o sea, subimos a marzo, en abril hicimos una ronda de consultas en profundidad. No abrimos un gran debate, porque no por no abrirlo, pero se discutió ya dos veces a nivel parlamentario la posibilidad de la Universidad de la Educación, y se discutió en los congresos anteriores de educación. Entonces hicimos una ronda de consultas, sindicatos, ATD, otras instituciones universitarias, porque la Universidad de la Educación pasa a integrar el sistema terciario universitario, ¿no? Las propias autoridades del Consejo de Formación y Educación, el CEIBAL, el SODRE, la formación de educadores sociales en INAU, y también conversamos con la UTEC, la UDELAR, y los estudiantes. Después de hacer esa ronda de consultas, donde les contamos un poco que vamos a proponer al Parlamento un proyecto mínimo, es decir, de no un articulado extensísimo, sino con, son casi, son unos cuantos, son 40 artículos que describen cómo sería esta posible universidad, tomando como base lo que hoy es la formación docente en Uruguay, ¿no? Que ya tiene delegado estudiantil, delegado de los docentes y tres consejeros electos por el gobierno. Y con una estructura de cogobierno y autonomía, porque se crea un ente autónomo, ¿no? Presentarlo al Parlamento, que finalmente se elaboró en julio, después de estas consultas y sugerir a, recibir aportes y algunos cambios que hicimos, por ejemplo, el tema de la libertad de cátedra, el tema del presupuesto. El proyecto pasó a estudio del Ministerio de Economía y Finanzas, porque se crea un ente autónomo nuevo, y en diciembre se nos dio el ok para, bueno, formalmente a principios de este año, que estaba en la Comisión Permanente, se le dio ingreso a través del Senado de la República, fuimos en febrero con el ministro, ¿no? Y hoy en día lo que está ocurriendo, yo entiendo tu perspectiva, está trancado, bueno, porque claro, entre que uno lo anuncia, lo escribe, dice que ya lo tiene pronto, y que salga, no, ¿qué pasó?
1: Viene hablando desde hace tiempo también,
0: pero, ¿no? Nosotros,
1: más allá de la campaña y del
0: exacto,
1: programa,
0: fue, ¿no?, en la campaña, ya te digo, en abril empezamos la consulta, en julio lo escribimos, lo revisó el MEF, el Ministerio de Economía, justo coincidió con el ingreso del presupuesto, que todo el año pasado uno se olvida, pero tal, el presupuesto llevó mucho tiempo. Y después vino el receso. Entonces, el primer proyecto de ley que trata la Comisión de Educación del Senado en 2026 es el de la UNED. Ahora, ¿en qué está la cosa? En que la Comisión de Educación del Senado está recibiendo diferentes, fue la ANEP, fueron colectivos docentes, ahora fue un colectivo que plantea una mirada crítica de eso. Y al mismo tiempo nosotros estamos recorriendo el país. Mira, la semana que viene vamos a estar en Melo, junto con el rector de la UDELAR, porque la UDELAR también apoya que existe una nueva universidad en este sentido, ¿no? Junto con el presidente del CFE, ¿no? Y en una dentro de la ciudad de Melo se creó una comisión pro UNED. La semana pasada estuvimos en Salto, ¿no? Y hace un tiempito estuvimos en Maldonado. Porque en el interior se está conversando mucho, ¿viste?
1: En el interior
0: Hay demanda.
1: Claro, ya nace como algo descentralizado.
0: Eso es re interesante. Exacto,
1: ¿no?
0: Porque vos tenés en nuestro país 32 centros donde ya se forman maestras y profesores, y
1: sí,
0: también educadores sociales,
1: sí,
0: en todos los departamentos. Entonces, el proyecto lo que propone es darle el estatus.
1: Hay algunos fantásticos, como en Salto.
0: Bueno,
1: ejemplo,
0: nosotros tuvimos el bueno, yo
1: tremendo,
0: también,
1: claro.
0: Vos sabés, Nelson, que justo
1: eso es casi una universidad, casi una facultad.
0: Bueno, ahora en breve también vamos a ir a Fraiventos, ¿no? Hay ciudades del interior. Yo ahora también siempre agradezco mucho esta oportunidad de poder estar colaborando en áreas de gobierno, porque tenés cómo recorrer el país, ¿no? Donde la dinámica cultural que le imprimen a esa ciudad, las sedes de la UDELAR, claro, la propia UTEC, esto te pasa en Mercedes, por ejemplo, ¿no?, que yo conocí, o en Fraiventos, y los centros de profesores o de maestros, hacen que haya un crecimiento en la discusión pública, en la generación de conocimiento, no solo en la investigación científico-pedagógica, porque también vos tenés a más personas formándose, ¿no? Nosotros estuvimos justo, mirá la fecha, ¿no? Fue el 21 de mayo, al otro día de la Marcha del Silencio. El CERP de Salto estaba lleno de, sobre todo eran estudiantes, también había docentes, pero al mismo tiempo fue un debate muy lindo, porque había muchas dudas también, y creo que fue muy positiva la instancia, ¿no? Nosotros estamos recorriendo, se llama así, la UNED por el país, ¿no? Pero al mismo tiempo, la Junta Departamental de Salto esa noche promovió con 28 en 29 votos de los ediles, que el 20 de mayo sea un día de recuerdo de la memoria en Salto, y que haya una calle que lleve el nombre de Miquelini Gutiérrez Ruiz, ¿no?

0: Iba muy avanzada en Paysandú, o el propio Wilson, ¿eh? Cuando uno mira el proyecto de nuestro compromiso con usted con respecto a la educación pública, es fantástico. Bueno, hoy en el siglo XXI, teniendo esta posibilidad de una universidad de la educación, de la expansión de lo que ha sido el plan Ceibal, de la formación de los docentes con lo más actualizado, pero además yo creo que no hay que olvidarse que en nuestro país, yo soy hijo de maestros, ¿no? La carrera docente es una de las principales puertas para los sectores populares de acceder a la construcción del conocimiento. Las carreras universitarias, por cierto, que
1: En
0: han avanzado
1: principio ni
0: en,
1: hablar los maestros,
0: también,
1: ¿no?
0: pero maestros y profesores, y en el interior o en la periferia de la área metropolitana, la opción por la docencia también es una de las primeras opciones profesionales para quienes, bueno, han superado en lo que son los grados escolares la historia de su familia. Entonces, para nosotros también es una posibilidad de ampliar las oportunidades, ¿no? De que, digamos, en términos suavemente ondulados de nuestra historia, se vaya dando vuelta la tortilla de decir, bueno, que si todas y todas, todas y todos pueden llegar a ser universitarios estudiando el magisterio, estudiando el profesorado o estudiando las carreras que haya en su región, porque hay distintas. Hoy, bueno, estaba hablando, en Rivera hay un
1: Que
0: pueblo,
1: puedan
0: ¿viste?
1: recibirse en sus pueblos
0: Claro,
1: y que ejerzan en sus pueblos,
0: eso,
1: ¿no?
0: ¿no? Vos sabés
1: Ni
0: que
1: hablar.
0: el año pasado, cuando estuvimos en Tacuarembó, que se celebraban, bueno, los 80 años de las misiones pedagógicas, es todo un
1: Claro,
0: temazo, ¿no?
1: sí, ni hablar.
0: Este, y con el peso que tiene, ¿no? La rica historia del exilio republicano español que las promovió. Bueno, justo ahora estuve en Barcelona por la cumbre de ministros y el del Ministerio de Educación de Barcelona, de España, perdón, están con toda la reivindicación, se van a cumplir 100 años de la generación del 27, que entre ellos, aparte de los grandes como García Lorca, etcétera, tuvo a los pedagogos, que muchos pues vinieron para acá, y Julio Castro y toda la barra de esos educadores fantásticos, educadoras fantásticas, están vinculados a ellos, ¿no? Y en Tacuarembó, una referente de la Comisión de Educación Departamental, viste que esa frase de gente que te marca, ¿no? Que te queda como un tatuaje, dijo, la UNED, además de cualquier discusión que es muy valiosa, ¿no? La UNED, como para mejorar la enseñanza, ¿no? Pero tiene algo, es que cumple con un derecho de poder ser profesional en tu tierra, ¿no? Yo me
1: Claro.
0: quedé pensando, porque de repente, claro, nosotros los que nacimos acá en Montevideo, naciste ser, o los que tuvieron la chance de que, bueno, con esfuerzo de la familia, de poder venir y radicarse y terminar estudios, esto sería un cambio súper importante. Y la verdad, Nelson, yo
1: Sí,
0: he
1: creo que
0: percibido.
1: quedó demostrado con, bueno, con los distintos centros universitarios de la UDELAR que se desparramaron por todo el interior, lo de la UTEC que vos decías que ya hay un montón de muchachos que cuando terminan la secundaria no quieren apartamento en Montevideo, ni el
0: Exacto.
1: esfuerzo de los padres que le manden la vianda, ni nada, quieren estudiar ahí, ¿no?
0: Exacto.
1: Y es la manera de hacer que se queden a ejercer ahí también, ¿no?
0: Y además vos tenés una posibilidad que, si logramos articularlo bien, y yo te decía, los departamentos que yo he podido recorrer, incluso estuvimos con el ministro, con José Carlos Mahía, en el Congreso de Intendentes, que tuvimos intercambios informales, ¿no? No es, pero la mayoría de los intendentes también la ven como
1: Y
0: un
1: sí,
0: proyecto positivo,
1: y sí.
0: ¿no? Este, lo que existe también es la posibilidad de crear como polos regionales. Vos decís, mira, nos pasa, charlamos con el intendente de Durazno y el de Florida, ¿no? Que están, es un eje, ¿no? Ruta 5, puede estar Tacuarembó, pero Durazno tiene la UTEC, Florida tiene el SERP. Bueno, si establecés la UNED ahí, pero está, el viaje de uno a otro no es tanto. Capaz que podemos hacer algo en Sarandí que sea un eje administrativo.
1: Una pregunta sustancial. ¿Qué pasa con el IPA? ¿Qué pasa con los SERP?
0: Bueno,
1: ¿No?
0: el proyecto supone que tanto el IPA, los SERP, como el Instituto Normal y los IFD, viste, que están en los diferentes pueblos donde hay Instituto de Formación Docente, pasen a ser centros universitarios. Como si yo te dijera, bueno, la escuela, bueno, la escuela ahora es Facultad de Artes, pero la Escuela de Bellas Artes. Entonces, cada instituto, ¿no? Pasa a ser un centro universitario, tiene su propia gobernanza. Y lo que existiría, según nuestra propuesta, es un consejo, como el consejo de la UDELAR, pero un consejo. A mí me hubiera gustado que le pusiéramos la palabra federal, porque tiene que ser elegido por todo el país,
1: Y está
0: de la,
1: cantado,
0: ¿no?
1: claro.
0: Ahora, ¿qué pasa? Y ahora vamos al tema de la política.

0: ¿No? Lo que está en discusión en términos de la oposición es el grado de cogobierno y la sobre todo la forma de cogobierno. Porque, ¿qué pasa? A veces también estos tiempos de andar a las
1: Pero
0: corridas.
1: esto deriva un poco de los cogobiernos que ya tenemos, ¿no?
0: Exacto,
1: Viene
0: ¿no?
1: un
0: Es,
1: poco de
0: yo a veces digo que
1: eso.
0: es una discusión un poco de modé, ¿no? Porque el cogobierno de la UDELAR es muy valioso para la estructura de la UDELAR. Yo soy profe de la UDELAR también, lo respeto y lo ejerzo con mucho cariño, pero es un cogobierno del año 58 del siglo pasado, ¿no? Hoy en día existen posibilidades de ser creativos en un cogobierno, por ejemplo, federal, ¿no? Que al mismo tiempo respete algunas cosas como existe hoy en el IPA, Magisterio y todo eso. Hay delegados docentes, delegados estudiantiles, pero también hay consejeros designados por el gobierno con venia parlamentaria. Entonces se podría pensar en algún tipo de estructura creativa, también original, porque yo creo que tenemos que animarnos, no sé, también esto lo digo mucho como profe, pero en una universidad de la educación tiene que tener un peso sustantivo para pensar la política educativa, la didáctica, la pedagogía, ¿no? Mucho más, claro, si vos me decís, bueno, en la universidad tecnológica, y bueno, la cabeza y la formación, la práctica del ingeniero, es muy importante. En la educativa, el pedagogo. Bueno, entonces quizá no tenemos que tener solo un consejo de egresados, docentes y estudiantes. Quizá el consejo tiene que estar integrado parcialmente por esto, pero también por delegados que sean de las regiones, y es más federal, por delegados elegidos por las didácticas. Yo creo que si lo hacemos con cuidado y sin inventar un Frankenstein, ¿no? Podemos hacer algo que sea participativo y autónomo y cogobernado con los cuidados de que nosotros no estamos proponiendo esto por quedar bien, sino sabemos que en el Parlamento el Frente no tiene las mayorías. Entonces, no, eso lo dice siempre José Carlos, José Carlos.
1: Precisamente los dos tercios
0: Y
1: famosos,
0: precisamos dos tercios. Entonces, esto va a ir en una negociación. Y esto yo lo digo con mucha firmeza, ¿no? Porque también a veces uno, tratando de sumar, recibe críticas, pero también tiene que responder a veces, ¿no? No estamos entregando el cogobierno, porque lo que estamos es proponiendo una negociación para que exista un ente autónomo con alguna forma de cogobierno que no existe. Yo no entrego lo que no tengo, sino que estamos tratando de construir algo que debe además.
1: Y los que no quieren un cogobierno, ¿qué es lo que quieren? ¿Una dirección de qué tipo?
0: Bueno, hay dos cosas, ¿no? Yo lo discutí, lo vi en vivo y en directo con Graciela Bianchi. Bianchi, qué personaje de la política, bueno, es profesora de historia también, ¿no? Cuando a veces hablas de algunos temas es muy interesante conversar con ella. Cuando está para redes sociales hay que olvidarla, ¿no? Pero Bianchi no está, ella lo dice clarito, ¿no? No está en contra de la Universidad de la Educación y de la formación docente universitaria. Ella es lo que está en contra, pero porque tiene como un tema con eso, que yo no quiero, no tengo por qué hacerle análisis a nadie, es que sea un cogobierno como de la UDELAR. Ella está absolutamente convencida de que como funciona la UDELAR no debería ser. Entonces, bueno, no quiere uno como ese, bueno, discutamos otro, yo no tengo problema,
1: ¿Pero qué
0: ¿no?
1: sería? ¿Uno más
0: ¿No?
1: clásico,
0: Entonces,
1: más designado por el
0: yo
1: gobierno?
0: creo que ahí hay que llegar a algún punto de intermedio entre lo que es la UTEC. ¿No? Digo punto intermedio, porque en la UTEC la gran mayoría de las autoridades son designadas por el gobierno. Entonces, ahí el problema para la vida universitaria es que vos estás siempre dependiendo de los avatares electorales. Entonces, para tener líneas de trabajo, de investigación, de desarrollo de currículum, no puede depender si cambia todo el gobierno o no. Entonces, yo creo que hay que llegar a un punto parecido, y ahí yo me acuerdo cuando estuvimos en la Comisión del Parlamento del Senado. Yo se lo planteé y hubo buena receptividad porque tanto ella como nuestro diputado, el Tati Savini, que el Tati está en la Comisión de Educación y es profe, y él estuvo en el proyecto anterior de la UNED, cuando se hizo la LUC, yo no sé si te acordás de esto, pero es interesante, la LUC, ¿te acordás que eliminaba casi todas las autonomías y las o sea, lo que eran los consejos de la educación pasaron a ser direcciones generales, ¿no?
1: Totalmente,
0: Está
1: sí.
0: uno solo. Pero en formación docente mantuvieron la estructura de consejo e incluso mantuvieron que fuera por voto de los docentes el consejero docente y por voto de los estudiantes el consejero estudiantil a iniciativa de un acuerdo entre Graciela Bianchi y Sebastián Savini. ¿Por qué? Porque ambos entendieron que era importante que tuviera cierta estructura parecida a lo universitario. Entonces yo creo que negociando con cuidado, despojándonos de panfletos anteriores, podemos llegar a un acuerdo, ¿no? Donde, bueno, también va a ser muy importante la discusión entre los diputados del interior, con esto que yo te decía que en el interior es muy bien recibida la idea, y también, yo lo digo como profesor y con mucho cuidado, ¿no? Para nosotros, y por ejemplo en mi sindicato, es una bandera, pero no es una bandera concebida como va a ser la universidad de los profesores. Va a ser una universidad de formación de la educación, pero es una universidad para el Uruguay. Y va a haber gente de pedagogía, gente de psicomotricidad, gente de deporte. O sea, tenemos que pensarla como algo, como un proyecto de país.
1: En la parte estrictamente pedagógica, de materia, de qué, ¿por qué mejora la calidad? Que se toma idea de algo que ya bueno, se lleva adelante en el resto del mundo, tomar un ejemplo.
0: Mira,
1: de eso.
0: Hay dos cosas ahí para cruzar. Que por un lado hay formación universitaria docente, yo te decía que estuve en Barcelona, ¿no? En Cataluña, viste que en España las regiones autónomas tienen cada una su estructura, pero si yo quiero ser profesor de historia, tengo que hacer la licenciatura en historia, 4 años, y 2 años más del máster en pedagogía para ser profesor. Los profesores son todos universitarios en España, para lo mismo los maestros. ¿Qué podemos tomar de eso? ¿Cuáles son los cursos del máster que se parecen a la formación docente universitaria que yo quiero para acá? Por ejemplo, todas las materias vinculadas a evaluación, psicología de los adolescentes, pedagogía, didáctica de la historia, bueno, todo eso yo lo tengo que tener en la Universidad de la Educación. ¿Qué pasa? Hay otras materias que no necesariamente las tengo que hacer en la Universidad de la Educación, porque yo de repente puedo cursar algunos créditos vinculados a la investigación patrimonial en humanidades. O te cambio el ejemplo, leí historia por defecto. Yo quiero ser profe de música en Mercedes y estudio en la UNED de Mercedes, pero la parte de sonidista lo hago en la UTEC de Mercedes, ¿no? Ahí tenemos una posibilidad bien interesante de cruzar.
1: Tiene que haber integración.
0: Exactamente, articular la docencia universitaria. Y lo otro que nosotros tenemos que hacer, que para mí es muy importante, es que la estructura universitaria le habilite a los estudiantes, por supuesto, pero a sus profes y a los profes o maestras que están ejerciendo la posibilidad de publicar, tener congresos, hacer seminarios. O sea, vos habrás visto y entrevistado millones de experiencias que decís vos, qué fantástico lo que hacen estas maestras. Ahora, en ningún lado está previsto que eso se integra el currículum, que eso se convierta en méritos. A mí no me gusta la palabra paper, porque no, son artículos, pero hay artículos académicos, hay investigaciones de posgrado educativo. Las maestras comunitarias, ¿qué son, si no? ¿No?
1: Entonces, yo creo que hay mucha teoría escrita.
0: Hay pila.
1: A nivel de educación.
0: Solo que nosotros no tenemos un ámbito universitario que recoja todo eso para un sistema de mejor calificación de los docentes. O sea, si bien yo valoro enormemente los concursos en educación primaria, ¿no? Y deberían ser más seguidos en educación secundaria. Nosotros no tenemos una estructura de la carrera que incentive necesariamente todo esto que se escribe y que se hace. Entonces, ¿qué hacemos? Con la Universidad de la Educación, vos estás creando los espacios de reconocimiento y de multiplicación de esto, que en definitiva va a mejorar la práctica de la enseñanza. Que acá discuto con mucha gente y, como dice en el barrio, ¿no? Por la ficha, cuando quiera. Sin mejorar las prácticas educativas, sin mejorar la enseñanza, no hay ninguna mejora en la educación. Aunque le pongas, ¿no?, el libro del arcoíris de color, porque vos precisás mejores experiencias de práctica, como cualquier, ¿no?, experiencia clínica, para que después las chiquilinas o chiquilines, que son nuestro objeto de mejora, para que tengan un futuro, ¿no?, libre, formado, culto, crítico, ¿no?, y autónomo, bueno, con mejores prácticas docentes, es que está probado que mejora la educación.
1: La parte de edilicia, me hablabas de por ejemplo, los CERP, es decir, ¿qué va a pasar? ¿Van a usar esos centros?
0: O sea, en principio,
1: ¿Van a
0: el artículo, ahora, sí, creo que es el artículo 8, el patrimonio completo, es lo que dice el proyecto, ¿no? Edilicio, funcionarial, por supuesto que también el personal pedagógico de SERP, Magisterio, IPA e IFED, pasa a integrar la columna vertebral de la UNED. Entonces, todos esos edificios se convierten en universidad. Nosotros lo que estamos discutiendo...
1: El IPA deja de ser IPA para ser, claro, UNED.
0: Puede ser, o sea, Instituto de Profesores Artigas no deja de ser IPA. Llamémosle sector número uno de la UNED, o número 19, o no sé cómo. Es decir,
1: y los puede ser, pasan a ser los, exacto, los otros números.
0: Claro, sigue siendo el centro regional de Salto, pero bajo el paraguas de la UNED. O sea, son todos parte de la UNED. Lo mismo, nosotros lo que no queremos tampoco es... Este es otro debate, pero yo lo doy también, otra ficha más me juego. Es un error creer que en educación hay que cambiar el ADN. Fue un grave error del Frente Amplio. El ADN educativo uruguayo hay que estudiarlo. Capaz que hay que mejorarlo un poquito, pero es un ADN fantástico. Vuelvo a lo mismo. Desde las escuelas de la patria, pasando por Varela, el magisterio de Enriqueta Conti Riqué, Miquel Soler y, ¿no?, Julio Castro, o las maestras comunitarias, o los profes que ahora con inteligencia artificial y con Ceibal hacen cosas maravillosas. Entonces, ¿qué pasa? El instituto normal no tiene que dejar de ser instituto. El normalismo en Uruguay ha sido fuente de una gran pedagogía sin laica duda, y de avanzada.
1: Sin duda.
0: Solo que le agregamos la, digamos, estructura universitaria, pero no por ser superestructuralistas o que nos guste un organigrama, porque la estructura universitaria, ¿a qué le habilita el normalismo? A que esas investigaciones que hacen las maestras no tengan que depender que haya un editorial que después le paga y le saca los libros, que son muy valiosos eso. No, sino que hay una estructura propia de la construcción del conocimiento pedagógico que después avala y promueve la creación de esos seminarios, de esos cursos, de esos materiales didácticos, pero que no solo los avala, los revisa entre pares, como trabaja la ciencia. Entonces, y multiplica, porque también la tarea de extensión. Nosotros en la docencia, sustantivamente hacemos extensión, porque lo que hacemos es llevar el conocimiento con otras y con otros. Pero está reconocido como una práctica que parece situada y encerrada. Y en realidad hay, bueno, hace poquito unos colegas publicaron con el IFE, que es el centro de formación de posgrado de formación docente, se llama Aula Expandida, ¿no? Es un trabajo colectivo de muchas formas de dar clases que no son adentro de las aulas, de docentes, maestros, profesores, gente de trabajo social, ¿no?, de educación social. Entonces, yo creo que la estructura histórica del IPA, magisterio, lo ser, conservándola con una nueva dinámica de vida universitaria por el lado de la investigación, la construcción en equipo del conocimiento y su difusión, me parece que va a ser para una mejor educación de todos.
1: Escuchándote,
0: ¿sí?,
1: no es fácil. ¿No?
0: Pero más difícil es seguir como estamos.
1: En cuanto a tiempo, es decir, lo aprueba el Senado.
0: Bueno, ahí...
1: Mirá, hay todo un proceso.
0: No es fácil, pero avanzamos mucho. Yo creo que este año va a ser el año de conversación en el Parlamento y esperemos que, si todo camina bien, el año que viene esté tratándose en diputados para hacerle los ajustes y votar. Ya te digo, nosotros nos propusimos, no solo con el ministro, porque también está Walter Fernández del Consejo de Formación y Educación, recorrer el país y que... Esto es lo otro, ¿no?, que a mí me parece muy importante y que tenemos que pensar mucho también. Esto lo converso en general, ¿no?, para las militancias, quienes nos preocupan los temas públicos, no solo por el frente, ¿no?, porque en la educación hay gente de todos los partidos, pero que hace cosas con los demás, ¿no?, y eso es lo público. No puede ser un tema de entendidos o de expertos o solo de... O sea, tiene que ser un tema que también a la gente que está estudiando, que se perfila, a una familia, dice, bueno, ¿qué queremos que sea nuestro hijo? Bueno, que haya una oportunidad más de ser profesional, tiene que llegar al resto. O sea, estamos creando una nueva forma de tener profesionales en el Uruguay, ¿no? Que además...
1: No esto, estrictamente académico sería no, la palabra,
0: porque
1: ¿no?
0: Porque además, ¿qué pasa, claro, Nelson? Yo no me quiero hacer futurista, porque en realidad soy profesor de historia, pero si más o menos todos estamos atentos a los cambios tecnológicos que hay, o sea, tener formación universitaria para abordar la enseñanza también va a ser un elemento... por lo menos previsor de los desafíos que se vienen con la inteligencia artificial, con las nuevas tecnologías. No, o sea, yo adoro la tiza y el pizarrón, pero solo con eso, no vamos a enseñar con eso.
1: Seguir humanizando un poco.
0: Entonces la cosa, no perdamos la pedagogía para el futuro.
1: Profesores que ya hay, ¿no? Que jóvenes, ¿no?
0: Sí.
1: Se recibieron en el IPA o, bueno, magisterio, no sé. Aparece la Universidad de la Educación. Tienen que rivalizar algo.
0: Bueno, ahí tuve un debate muy interesante, me acuerdo, con la gente de la CCEU, sobre si la UNED debe tener el monopolio del reconocimiento de la titulación de enseñanza o no. Es un debate que está abierto, ¿no? Lo va a resolver esto el Parlamento, que eso es lo otro que me parece interesante, ¿no? Lo que sí planteamos en el proyecto es que la UNED abra un espacio de estudio y validación de los títulos anteriores en enseñanza para ver qué componentes se pueden acreditar. Yo, digamos, hablo en primera persona, ¿no? Hicimos tantas materias que tenían tanta carga horaria, tal tipo de evaluación, tantas prácticas. Eso que hicimos, yo hice el IPA, yo entré en el 96, mirá, hace 30 años, ¿no? Bueno, mi recorrido formativo es equiparable a lo que va a ser el título de grado docente. ¿Se requiere de repente una tesina o que dé algún tipo de complemento? Eso lo tiene que construir un comité académico de la futura UNED. Y tenemos que reconocer hacia atrás, porque yo insisto con esto, es un debate del siglo XX, el famoso Grompone, Baferreira, y no, y si tal, porque yo creo que ahí voy a quebrar una lanza por Grompone. Pero la idea de Grompone de que la práctica docente y la didáctica son sustantivamente construcción de ese conocimiento es muy validada, no solo fuera de frontera, porque yo ahora te digo en Barcelona, dicen, no, porque la didáctica uruguaya, y tenés 3 años de formación profesional en la práctica, es buenísimo. Pero también es muy valiosa en la propia UDELAR. Yo hace muchos años que hacen UDELAR y siempre me ha pasado que me dicen, ¿cómo se nota que vos venís del IPA? Pero porque ¿qué tiene el IPA? ¿Una varita mágica? No. Lo que tuviste es la chance de hacer prácticas docentes muy secuenciadas y reflexionar sobre la didáctica, que no es lo mismo que saber mucho de un tema. Gente sabe muchísimo un tema y escribe libros, y son re lindos de leer. Pero enseñar en un espacio situado es distinto. Y acá yo creo que vamos a tener la posibilidad de que esto, de alguna manera, se reconozca reparadoramente. Yo siento también acá, obviamente me toca historias personales colectivas, ¿no? Es decir, pero Uruguay tiene una deuda con su magisterio y su profesorado y sus enseñantes en términos plurales, y es que por otras historias, ¿no? Mirá, bueno, a vos también te encanta la historia, ¿no? Pero es decir, el siglo XX fue un siglo divino en pila de cosas, pero fue elitista, ¿no? El Uruguay del 900 amplió muchos derechos, pero se creyó el Uruguay Suiza de América.
1: Totalmente.
0: No integraba a los indígenas, no integraba a las mujeres. O sea, las mujeres tuvieron que luchar para el voto recién en el 38. Y el Uruguay del siglo XX, es decir, la universidad de aquel siglo XX, era elitista. Incluso hacer el liceo era para un sector muy pequeño. Eso cambió en los años 50, 60, con la expansión de la industrialización. Creció un poco la matrícula de secundaria, pero recién, yo hago este cuento personal, pero que no es solo personal, ¿no? Yo, mira, que me recibí en eso en 2001, sea siglo XXI, ¿no? No teníamos los profesores servicio de salud. Porque era una carrera medio que teníamos que, mira, capaz que vos te acordás de esto. Si vos eras profe y conseguías un colegio privado, tenías DICE, ¿te acordás de DICE? Que te daba la mutualista. Si no, tenías mutualista. Porque no estaba previsto en el sistema, llamémosle, de la producción cultural de conocimiento, un respaldo profesional de los docentes, ¿no? Yo creo que hoy en día, ya transcurrido todo este tiempo, estamos en condiciones de equilibrar más democrática, republicana y progresistamente toda la educación en su conjunto, hacerla más científica, más popular al mismo tiempo, y bueno, yo creo que más uruguaya.
1: Lo último.
0: Dale. Tengo que pelarme.
1: Ha estado bárbaro esto.
0: Bueno,
1: pero no, digo, el famoso tema de siempre, ¿no? Que es porque empieza todo el mundo. Yo lo dejé para el final. La plata está.
0: Sí.
1: Porque es una inversión
0: bien,
1: considerable.
0: Bien, bien. Nosotros, por eso yo te contaba hoy, entre que se hizo el proyecto en julio y se presentó a comienzo de este año, en febrero de este año, el proyecto estuvo a estudio del Ministerio de Economía y Finanzas, que pidió tanto los balances y los costos que tiene la dinámica anual del CFE como lo que implicaría la creación de estas nuevas carreras, y sobre todo que la estructura universitaria te demanda, y yo creo que eso es, pero eso está bueno, eso es una inversión. Mayor producción de conocimiento, tenés que generar posgrado, tenés que generar instancias donde esté habilitado, no por cuestiones de voluntad, sino por un tema de sistematización del trabajo, horarios de producción y contrastación de los conocimientos. Y eso más o menos se calculaba para si saliera el año que viene la UNED, ¿no? Suponía aumentar, creo que un 20% el gasto del CFE. El CFE es una institución que ya está todo el presupuesto comprometido en el año y se puede, con algunas partidas extra aumentar y no habría problema en ese sentido. Por una cosa, ¿no? Que es conservar la seguridad laboral de quienes ya están trabajando en CFE. Y la otra es actualizar, organizar mejor, y yo creo que dinamizar todo el sistema de concursos, de producción. Entonces, me parece que el estudio fue cuidadoso, fue exigente por parte del Ministerio de Economía y Finanzas. Todos sabemos que mi tocayo, el Gaby O'Done, tiene esa tarea que también yo soy muy también admirador del trabajo de ellos, como de Astor en su momento. Claro, todos en la izquierda que queremos siempre un poco más, porque sabemos que los recursos se precisan para esto, para más educación. Pero también tenemos que tener personas como Danilo, como Odor en este caso, que teniendo sensibilidad por lo social y educativo, también miren con mucho cuidado algo que uno no maneja los recursos, porque tiene que manejarlo con cuidado. Entonces, tenemos la seguridad de que, se puede hacer, están los recursos y ojalá el país avance en este camino.
1: ¿Es el buque insignia de tu gestión, la Universidad de la Educación? Cuando termina tu periodo, ¿querrías ya verla instalada y funcionando?
0: Mirá, el otro día hicimos una charla con José Carlos y Blanca Rodríguez en la huella de Sereñi, ¿no? Y yo recordaba que, dije que no, pero no es un proyecto súper lindo, ¿no? Pero recordaba que José Carlos en una entrevista dijo, yo tengo un sueño, es el sueño de José Carlos. O sea, para el Ministerio en la parte de educación, sí, es un sueño colectivo que se cumpla. No es el único. Yo creo que si mirásemos en su conjunto, y lo digo también como parte de la... porque integré el equipo de campaña de Yamandú, ¿no? Siendo él además docente, yo creo que nuestro buque insignia debería ser más educación para todos, todo el tiempo. ¿Qué quiere decir esto? Que los chiquilines y las chiquilinas en edad adolescente puedan terminar sus ciclos con buenos estudios, estudiando, no terminando porque le pasan la lista y no le pasan falta. Y que todos esos chiquilines y también los más veteranos tengamos la chance de tener más oportunidades universitarias como una universidad en todo el país. Y ahí yo creo que se cierra el círculo de los cambios. Ahora, si vos me decís como desafío profundo de futuro, yo creo que nosotros como docentes, como país, nos merecemos una cátedra, que puede ser la Universidad de la Educación, de pedagogía e inteligencia artificial. Yo creo que no puede ser, ya me peleo acá con estas cosas, pero que esos temas de la inteligencia artificial queden solo del lado de lo productivo. Tiene que estar del lado de lo educativo, porque si no, en el futuro vamos a estar como recolonizados.
1: Un abrazo grande, Gabriel. La verdad, te agradecemos mucho.
0: Vamos arriba.
1: Ha sido muy claro.
0: Igual, por el tiempo para charlar
1: complace,
0: a vos.
1: Complace.
0: La seguimos. Dale. Abrazo. Me voy a la reunión de Congreso de Educación.
1: Vaya, tranquilo.
0: Saludo a la audiencia y la seguimos, Nelson. Muchas gracias.
1: Hasta pronto.
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1: ¿Cómo andás, Guigú? ¿Mejoraste? Andabas
2: más
1: con
2: alguna
1: gana la semana pasada. Pero...
2: Mirá que voy a haber mejorado. No estoy con licencia médica. Estoy trabajando en casa, pero la verdad que no ando bien. Esta cepa vino...
1: Te agarró mal este invierno, sí, anticipado.
2: Sí, sí, sí, anticipado. Me golpeó, sí.
1: Bueno, bárbaro por venir igual.
2: Sí,
1: que
2: sí,
1: que te mejores
2: sí.
1: De todo.
2: Yo espero.
1: Estábamos hablando con Gabriel Girich el tema de
2: Me lo crucé a Gabriel ahora.
1: Sí, la Universidad de la Educación. No sé de qué querés hablar hoy, pero brevemente, tipo titular, como para si querés desarrollarlo en otro momento. Sí. ¿Cómo la ves?
2: No, yo creo que son proyectos interesantes porque el tema. Hay un debe muy grande en el tema educativo en Uruguay en todos los niveles. Claro. Una universidad no lo va a resolver, ¿no? Es decir, una universidad, pero sí va a dar una cantidad de elementos, de técnicos, de reflexión institucional política que van a permitir generar elementos. Y te digo, yo creo que es muy necesaria, y cada vez son más necesarias las investigaciones sobre la temática educativa, pedagógica, la evaluación, porque nos estamos enfrentando todos y todas a los diferentes efectos de la IA. Justo ayer estaba en una conversación en un departamento.
1: Dice que tendría que haber una cátedra.
2: Es que es muy complejo porque, por ejemplo, mucha gente está recibiendo trabajos muy buenos, muy, muy buenos, de personas que es notorio que no tienen ese nivel de lectura, que son trabajos prácticamente publicables. Y no son trabajos generados por esas personas, sino por la IA. Entonces, ya tenés todo un tema de evaluación que estamos en un momento bastante álgido de cómo utilizarla,
1: siempre me acuerdo
2: de cómo combinarla con...
1: Siempre me acuerdo cuando metiste algo tuyo y medio como que te lo corrigió y te enojaste. Dijiste, bueno... La verdad es que esta porquería escribe mejor que yo, así que yo no escribo nunca más. Me retiro de escribir. No de escribir artículos, no de escribir por la parte de redacción.
2: Sí,
1: ¿no?
2: hay una cantidad de desafíos de la escritura, de la búsqueda bibliográfica, de la síntesis que hace que son impresionantes y cada vez más complejas, que sí, va a exigir tú una reflexión. Sí, reducir la educación a los efectos tecnológicos como la IA, pero sí son momentos que inclusive en algún nivel son momentos que uno podría pensar de mayor peso que el desarrollo de Internet en algunos aspectos. Es un cambio radical en el cual vos vas a tener un conjunto, o ya tenés un conjunto justamente de inteligencias que hacen una cantidad de acciones y llevan adelante una cantidad de procesos de maneras muy rápidas con resultados buenos y en los cuales los procesos de reflexión propia del ser humano, el tiempo, justamente ayer estábamos hablando del tiempo, ¿no? De cómo se requieren ciertas temporalidades para llevar adelante diferentes procesos cognitivos, que la IA anula esa temporalidad totalmente. Bueno, entonces hay que preguntarse cómo, porque está siempre con estos cambios hay como una corriente. Hay varias corrientes, pero una que yo le llamaría la ludista, es decir, la ludista por el movimiento de los ludistas que rompían las máquinas para que no surgieran las fábricas y volver al mundo artesanal. Es decir, por ejemplo, te doy un ejemplo, se están empezando a tomar nuevas... O sea, el tema de la letra manuscrita, la escritura manuscrita empieza de nuevo a resurgir. Los exámenes presenciales, el viejo estilo analógico, te hacen una pregunta y vos respondes en una hoja... y demás, pero yo creo que todas esas estrategias tienen un tiempo, digamos, de vida y me parece que lo importante es ver cómo vos articulas las diferentes posibilidades de IA con el trabajo realmente existente, con la producción realmente existente y cómo se puede producir conocimiento con las IA, articulando con las IA, entendiendo que son un factor diferente de producción de conocimiento. Y después hay otro desafío que ojalá que una universidad de la educación o cualquier institución educativa nos siga dando, nos ayude a desarrollar y profundizar, que es la diferencia entre la producción de imágenes cada vez más sofisticadas, más afinadas, más convincentes.
1: Ya está costando
2: y las imágenes reales. Esto genera no solo noticias falsas, genera toda una cantidad de situaciones muy complejas, de lecturas muy complejas sobre la realidad, que hacen que los niveles de confusión en este momento sean altos, que tenga que haber desmentido, que a veces esos desmentidos no llegan. Es decir, hay todo un proceso de confusión, entre comillas, o solapamiento entre imágenes verdaderas, que también lo digo entre muchas comillas, y toda la producción de la realidad virtual. Y eso ahora lo estamos viendo, inclusive discusiones falsas, entrevistas falsas, diálogos falsos que nunca ocurrieron, imágenes que se pueden utilizar, pueden tomar tu cara y utilizarlo de cualquier manera, y eso genera también efectos sobre tu manera de estar en el mundo.
1: Nacho Álvarez también, cuando entrevistó a Orsi,
2: ¿te acordás? Falsamente,
1: que no era Orsi.
2: Bueno, exacto, todas esas configuraciones que son muy peculiares y que también, a ver, afectan la ética. Es ético, por ejemplo, generar diálogos supuestos entre personas que no existen o que existieron pero ya murieron, y mostrarlos al público para ver qué les parecen esos diálogos. Se ha hecho muchas veces antes de la IA, pero también uno siempre está eligiendo formas de pensar y suponiendo cómo piensan los demás o interpretándolos de una manera u otra. No, nos trae una cantidad de problemas. Este momento yo creo que es muy importante pensar lo educativo, lo pedagógico, porque es un momento bisagra en que el mundo analógico no muere del todo, el mundo virtual
1: se resiste a morir. Cuando sí, parece que murió, hay como una
2: reacción. Y aparecen las cámaras analógicas, los videocassettes, los discos, sí, los LP,
1: sí, los vinilos.
2: Claro. Los vinilos, bueno, toda la gestualidad del mundo ya analógico, y un mundo virtual que se complejiza cada vez más, se revirtualiza, y entonces en esos dos mundos, justamente en el nacimiento de un mundo y en la muerte del otro, como no se da, aparecen, como decía Gramsci, los monstruos en el medio. Yo creo que estamos viviendo esas monstruosidades en el medio, que inclusive nos revinculan o nos vinculan a la realidad de una forma muy diferente. Fíjate, por ejemplo, cuando empezó la guerra con Irán, las reflexiones de Donald Trump a partir de lo que veía los diferentes visores, es decir, es casi como un videojuego de alguna manera, claro, al extremo que también se usan diferentes programas de realidad virtual para generar propaganda política. Por ejemplo, los iraníes están usando diferentes programas para hacer piezas que están muy bien hechas, burlándose de Trump, de todo el proceso de, en fin, Einstein, todo el paquete, digamos, de los últimos tiempos de invasiones, Einstein, pedofilia, bueno, en fin, toda esa mezcla extraña de elementos perversos. Y bueno, y ellos le dan un lugar a través también de la realidad virtual con animaciones que están muy buenas. También, bueno, la Casa Blanca se ha cansado de producir imágenes con realidad virtual. Es decir, lo político está muy afectado por eso, los memes de burla, las animaciones que a uno le llegan de políticos conocidos de determinados sectores, cómo eso incide a las formas de ironización sobre la vida política, sobre tal o cual político de manera muy específica. No es solo el rumor o digamos los scratches políticos, sino que hay otras formas que hacen a esta realidad virtual, que genera imágenes, que utiliza voces, que suplanta a ser humano, y da la impresión que ese es el gran miedo, ¿no? Es decir, en todo este proceso civilizatorio, ¿cuáles van a ser las formas, los niveles, las características del impacto de esta realidad virtual en el mundo del trabajo? Que está siendo, o sea, ya esto está ocurriendo.
1: Ya hay un problema serio, claro.
2: Perdón, y creo que también es importante estructuras que estudio lo educacional, bueno, y una universidad de la educación ni hablar, porque los fíjate que los oficios afectados en general cuando hay estos cambios son los oficios que de personas poco calificadas, ¿no? Es decir, los trabajos que exigen menos calificación, pero era relativo eso, es decir, porque sí está claro que alguna de esas personas, por ejemplo, cuando uno va en todo el sistema de ventas de un supermercado, de un aeropuerto, ves que hay mucho menos gente, que todo está automatizado, o sea, prácticamente ya no ves personas y puedes manejarte, pero también las profesiones especializadas, médicos, cirujanos, que son las preocupaciones que tienen con respecto a la realidad virtual, periodistas, escritores, trabajos calificados que se suponía que no iban a ser tan suplantables van a estar también en este proceso. Entonces se requieren otras herramientas de educación, porque vamos para otro mundo realmente, y cómo se lee ese mundo, qué capacidades vamos a tener que de leerlo. Ya te digo, estos programas que estamos viviendo ahora y que están circulando por el mundo son muy avanzados, con niveles de complejidad muy altos, pero son el principio. Imagínate en unos años todo lo que se va a desarrollar. Claro.
1: Es muy reciente, lo que han evolucionado en cuestión de meses.
2: Es impresionante. Bueno, y todo
1: cada
2: el tema,
1: vez más rápido.
2: Y todo el tema de los controles políticos y controles administrativos, controles jurídicos, controles, en fin, regulación a través de las leyes, que en algunos países existe, en otros no. También es un mundo muy complejo de regular, y eso va construyendo todo un conjunto de realidades que terminan afectando las prácticas políticas, las maneras de mirar el mundo, tal. Uno puede decir, bueno, en realidad esta confusión entre realidad virtual y realidad propiamente dicha enriquece justamente la realidad, y es posible que sea así, pero por otra parte vos tenés también que necesitas ciertos niveles de verdad las imágenes que vos ves, ¿sí? Y con la realidad virtual, evidentemente que esa necesidad de cierta verdad en las imágenes, si tal vez era una ilusión en su inicio, ya ahora es una ilusión totalmente. Y bueno, y eso genera toda una situación de qué es verdad, qué no es, cómo veo a la persona que voté o dejé de votar después que la veo en un meme o haciendo no sé qué en algún tipo de configuración imagética producida por la realidad virtual y por la inteligencia artificial, perdón, y eso es un tema que va a dar mucho más para pensar, y sí, creo que es necesaria una universidad de la educación, aunque también te digo que en este momento en Uruguay, yendo para nuestro país, las propuestas están cayendo pesadas, todas las propuestas están cayendo pesadas, inclusive las mejores propuestas, no hay ánimo de aceptación de propuestas.
1: Espectacular,
2: me encantó, es terrible.
1: Me encantó como tema siguiente después de la pausa. Ahí entramos en otra cosa.
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0: En fin.
1: Bueno, a ver, ¿por qué es un mal momento para propuestas, mi estimado Nicolás Guigú?
0: Es complejo esto de denunciar. Se ha construido una atmósfera, digamos, a nivel nacional, que propuestas y buenas propuestas en este momento están generando, sobre todo propuestas novedosas, están generando bastante rechazo en la población y en sectores políticos, en la sociedad civil y demás. ¿Por qué? Bueno, yo creo que hay factores, hay muchas causas, ¿no? Es multicausal. Pero sí tengo la impresión, faltan datos, que como no se han resuelto temas de los que hemos hablado tanto, ¿sí? O sea, no están resueltos en el Uruguay. Y eso no estoy diciendo que sea la responsabilidad de un gobierno que tiene poco más de un año. Es un proceso largo, ¿sí? Que lleva décadas, en las cuales se hicieron mejoras, se fue para atrás, se fue para adelante, pero de hecho tenemos temas sociales que no están resueltos.
1: Y sí, la educación misma, ¿no?
0: Por ejemplo, al final,
1: también fue algo así como bandera de la administración anterior.
0: Exacto.
1: La famosa reforma de Robert Seale,
0: sí, sin embargo.
1: Lo que hoy existe de eso es prácticamente nada, ¿no?
0: Muy poco. Entonces, en realidad, esos problemas sin resolver pasan a ser...
1: El tema de la seguridad, decís vos también.
0: Por ejemplo, claro. El sistema carcelario, la salud mental. No estoy diciendo que no se estén haciendo...
1: Sí, que hayan mejoras en algunos casos.
0: Claro, no estoy diciendo que no. Pero sí, no son en los tiempos acelerados que por ahí una población que hace décadas que está esperando la solución de estos problemas. Es muy difícil, por ejemplo, aceptar socialmente que hay temas que no tienen solución y que son temas que son muy graves para la sociedad, porque siempre cuando a mí me dicen no tiene solución, yo digo, bueno, desde una perspectiva uruguaya de mirar el mundo, capaz que no tienen solución, capaz que yo tendría que buscar otra perspectiva para solucionar determinados problemas. Pero digamos, hay un conjunto de problemas. Te lo digo así rápido: convivencia social, seguridad, sistema carcelario y salud mental, cuatro, que son cualquiera de los cuatro grandes problemas del Uruguay, que no están resueltos. Y que evidentemente eso no depende del gobierno actual únicamente.
1: No, porque mal resuelto, ¿no?
0: O mal resuelto, sino que...
1: La frase del ministro del Interior cuando declaró la guerra contra el narcotráfico está perdida. Bueno, es como peor de esto, de no encontrarle una solución.
0: Claro,
1: la solución es que perdimos la guerra.
0: Claro, y a ver, por una parte la sensibilidad y la madurez de decir algo que tal vez los otros lo piensan,
1: claro,
0: pero no lo dicen.
1: Claro.
0: Pero también ese gusto amargo de decir, bueno, pero entonces este tema, claro, que es tan grave no tiene arreglo, ya está naturalizado, es parte de nuestra vida y aparentemente sí. Entonces yo creo que hay mucha frustración. Porque estos cuatro ejes, que hay más, pero estos cuatro ejes creo que son muy importantes y muy estructurantes, están afectando mucho la vida de las personas. Sigue habiendo problemas de salud mental. Te pongo un ejemplo así básico. Una persona que quiere iniciar una terapia, bueno, una sesión vale X cantidad de dinero, no tiene recursos, pero realmente lo necesita. No hay nada, no hay ningún dispositivo del Estado que colabore a que esa persona haga ese proceso terapéutico que requiere, o gratuitamente o a muy bajos costos. La verdad que eso no existe, y en la medida que esa situación no esté solucionada, los problemas de salud mental van a continuar, entre otros aspectos. Entonces empiezan a surgir una cantidad de situaciones que no se están logrando resolver. Eso despierta mucha rabia, mucha frustración. Obviamente que la tendencia no es una tendencia analítica amplia, y por lo tanto la reacción es decir, este gobierno, como si este gobierno en un año fuera responsable de todo ese paquete. Pero de alguna manera es el que está. Entonces,
1: claro,
0: las personas...
1: Los palos van para ahí.
0: Claro, exactamente. Y entonces cuando vos no tenés todos esos elementos resueltos, todas esas dimensiones resueltas, y venís con nuevas ideas, a esta altura lo que está generando es más molestia social. Por eso hay que tener mucho cuidado de cómo uno propone las cosas. Que en un momento fuese novedoso e interesante decir, che, vamos a hacer un puente de Colonia a Buenos Aires, ahora se lo proponen, probablemente vayas a tener muchos problemas. Claro. Porque aparte hay una situación económica que tampoco uno la ve con un nivel de agilidad y movimiento muy grande. Las perspectivas a futuro son típicas uruguayas, de estabilidad mínima, pero tampoco hay emigración de nuevo, de gente que busca nuevas oportunidades. Bueno, están pasando una cantidad, no hay retención de personas talentosas, qué sé yo. Están pasando una cantidad, hay una cantidad de movimientos que si propones algo muy nuevo y no tenés solucionado lo anterior, es como que la credibilidad va disminuyendo permanentemente y eso va desgastando el sistema. Otra vez que vas a poner luces acá si no solucionaste aquello que es básico. Empieza a ver esa clase de quejas que yo la escucho todos los días, ¿no? Ah, querés proyectar esto, pero acá en la ciudad vieja, por ejemplo, en este barrio, hay una cantidad de edificios que requieren de otra atención arquitectónica, patrimonial, tiene que haber otras políticas de turismo. Es decir, obvio que es un casco histórico descuidado y las políticas no, justamente que eso relativo.
1: Destacábamos ayer la señalización de los lugares que lo acaban de inaugurar.
0: Sí, eso sí, siempre. No, no. Menos,
1: claro, sí. Sí, sí, sí.
0: Pero te digo,
1: no, pero te estoy viendo, si te estás tirando propuestas, así que están en la vuelta.
0: Claro. Y, claro. Entonces, no es un momento.
1: Además generás una expectativa.
0: Exacto.
1: ¿No? Qué bueno esto, pero y después, claro, no avanza.
0: O no avanza, bien, queda ahí. O
1: y es peor.
0: Y es peor porque es frustración. Entonces yo creo que lo que está pasando es que hay mucha frustración porque esos problemas no se resuelven, que yo entiendo que son de difícil resolución también. Pero tampoco, por lo menos, también siempre es un tema comunicacional. Ese es un problema de lo político y de la gestión y de la... que vos podés estar haciendo. Siempre me acuerdo del gobierno de Arturo Illia, en el caso de Argentina. Una buena persona, un buen
1: muy
0: presidente.
1: Buena.
0: Probablemente de los presidentes más honestos que yo he tenido en América Latina, con toda la época. Bueno,

0: había proscripción del peronismo y demás, con todas esas limitaciones, ¿no? Pero de cualquier manera, bueno, trató en el tiempo que estuvo de gobierno de hacer un gobierno bastante decente y después fue puesto por un golpe de Estado. Claro, y él no tenía secretaría de propaganda, él no tenía secretaría de prensa. Hacía, y que, voy a este ejemplo extremo porque, porque muchas veces pasa que malos gobiernos tienen muy buenos comunicadores y muy buenos asesores de comunicación. Entonces vos terminás en hechos de corrupción que son irlevantables, o haciendo cuestiones gravísimas, y de alguna forma el apoyo social no disminuye, ¿sí?
1: Exacto.
0: ¿Por qué? Porque tenés, o porque vos sos un gran comunicador, que
1: Hay
0: a
1: un
0: veces
1: marketing político
0: impresionante. O,
1: descomunal.
0: también un sistema presidencialista como el Uruguay le exige mucho al presidente. ¿Entendés? Un presidente tiene que ser comunicador. O tener una mano derecha que comunique de una forma permanente y demás. Entonces, a veces pasa que gobiernos no tan buenos tienen buenos comunicadores y entonces el apoyo social es mayor. Y otras veces pasa que gobiernos que no son tan malos cometen errores comunicacionales, tienen malos asesoramientos, malos asesores, o asesores que son buenos pero cometen errores. Y entonces, bueno, se empieza a generar una figura pública que llega un momento que puede llegar a ser inlevantable. Ya te digo, pues yo no creo que sea tanto un conjunto de errores o situaciones o procesos que se bloquean o incompetencia, que todo eso puede haber un poco, como hay en cualquier gobierno, sino un problema comunicacional, porque también, desde el plan de los 100 días, por ejemplo, el gobierno actual, hasta la fecha, se han hecho muchas cosas que son interesantes y que capaz que la población no lo sabe. Es un viejo tema, porque siempre los gobiernos en Uruguay han tenido bastante dificultad para comunicar a la población, ¿no? Tampoco es un tema de este gobierno, pero de cualquier manera, cuando uno empieza a comparar situaciones, casos, en fin, efectos políticos y demás, dice, bueno, a ver, ha habido situaciones peores en el Uruguay y tal vez los ánimos no estaban en estas condiciones. Entonces hay toda una construcción mediática, redes, etcétera, que va
1: Sí, es
0: generando
1: abrumadora, hoy por hoy es abrumadora.
0: abrumadora y que va. Con eso no, con esto no estoy diciendo que estemos viviendo una situación maravillosa y plena, pero sí que a veces, digamos, a veces no, pero que siempre lo que va a definir tu presencia y tu respaldo va a tener mucho que ver con las condiciones de gestión, inclusive de tu fracaso, de tus errores, de cómo eso mediáticamente se trabaja. Y bueno, y ahí creo que está habiendo una cantidad de problemas. Por eso capaz que propuestas nuevas son difíciles, propuestas de todo tipo son difíciles de llevar a cabo porque hay una reacción, yo te diría, de no. No, primero solucionar, ¿viste?
1: No,
0: Los
1: no,
0: temas
1: no
0: de
1: más
0: fondo.
1: propuestas, ¿no?
0: No, mirá todos los problemas.
1: Arreglame el
0: Claro, es
1: paquete,
0: como,
1: ¿viste?
0: claro, mirá esto, por lo menos algo de todos estos problemas que tenemos, poné un poco ahí para que yo te crea, porque si no da la impresión de que es un paliativo. Y también creo que estamos, Uruguay está copiando, sobre todo el periodismo montevideano, que no es muy creativo, está copiando el formato periodista argentino, ¿sí?
1: Sí, se han argentinizado un
0: De una
1: montón de cosas,
0: manera que,
1: no
0: bueno, pero
1: solamente el periodismo, ¿no?
0: bien, bueno, pero te digo, el formato
1: El Poder
0: periodístico
1: Judicial, por
0: también,
1: ejemplo, ¿no?
0: que uno dice, bueno, yo entiendo, es la zona sur del Uruguay, la más poblada, tiene influencia de la zona más poblada de Argentina, es razonable, pero vos vas a otros países y hoy hay otros estilos periodísticos. Y como periodista tendrías que tener una visión de los medios un poco más amplia de lo que se hace en otros lugares. Entonces daría la impresión que el conflicto político mediatizado, o se vuelve un conflicto mediático entre comillas, la lucha entre periodistas, de que me dijo, la farándula con todo ese afán de peleas y de egos, que es muy argentino y me parece muy, muy, muy,
1: Sí, periodistas que se ponen,
0: pero lo veo como parte de la cultura argentina.
1: periodistas que se ponen a debatir con un senador, con un
0: Por
1: diputado de
0: ejemplo,
1: igual a
0: de
1: igual,
0: igual a
1: con el.
0: igual. Pero creo que en el caso uruguayo es como, es un conjunto de préstamos que, ojo, también tiene que ver con un proceso de lumpenización de la sociedad uruguaya, que yo creo
1: Totalmente.
0: que está muy presente en este momento,
1: Totalmente.
0: que se refleja en las discusiones políticas pobrísimas que estamos teniendo en todos los niveles, casi no se discute. Y cuando se discute, no se sabe discutir, entonces las personas defienden sus puntos de vista con fanatismo.

0: Esos niveles de discusión en la cual un presidente también, a ver, por suerte acá no pasa, se pone a discutir igual igual con una cantante. Pero vos
1: Exacto.
0: sos presidente, seas cantando. Y entonces, y un presidente que dirige una mega potencia, si se levanta a las 3 de la mañana y lanza un tuit y con eso un mensaje de 140 caracteres máximo, y con eso empieza. O sea,
1: O
0: la
1: dice,
0: política,
1: o pone que va a hacer desaparecer una
0: una
1: civilización.
0: civilización, la política ahora, si se levantó el presidente a las 4 de la mañana, ¿qué hacía a esa hora despierto? No sabemos. Y bueno, se puso a tuitear ahí en X o usó tal plataforma y dijo tal cosa en la cuenta oficial de la Casa Blanca, de esto y lo otro. Y claro, creo que también se ha perdido el sentido de lo ridículo, ¿no? Y de lo grotesco. Y eso no es por decir, todo tiempo pasado fue mejor, sino para entender lo que está pasando en la
1: Claro.
0: contemporaneidad. Yo creo que la desjerarquización y la lumpenización, que yo la veo, la experimento, tiene mucho que ver con esta degradación de determinados códigos que hace una sociedad democrática, que también es el respeto al otro, a lo que hizo el otro, el conocimiento del otro, la trayectoria del otro. O en fin, lo que puede llegar a aportar ese otro, y en este momento todo eso está muy, muy, en veremos, pero aparte el conocimiento casi ya no importa, volviendo al principio, y eso es terrible, porque vamos a tener una cantidad y ya tenemos una cantidad de procesos tecnocomunicacionales que piensan y hacen cosas por nosotros, siempre con errores, ¿no? Yo qué sé. Yo ya, los autos eléctricos, yo no, yo un auto que se cierra solo, bueno, el otro día murió alguien frisado dentro del auto. Es decir, siempre que hay estos inventos, también hay un margen de accidente que hay que atenderlo. Pero bueno, es un poco, yo diría que, mira, la realidad virtual es el epitafio tecnológico de la muerte del pensamiento del siglo XX, que hay que asumirlo con esa gravedad, y bueno, y cómo se construyen nuevas formas de pensar sin cometer la tontería de olvidarse de los archivos del pensamiento del siglo XX, siglo XIX. Ahora, ¿qué sentido le vamos a dar nosotros a eso, a lo que pasó, a la experiencia, al tiempo? Bueno, esos son los desafíos humanos de controlar el mundo tecnológico, porque ahora sí parece de ciencia ficción. Pero si no, ya te controla vos y esa cuestión de terminar subordinado a un mundo maquínico que parecía una distopía,
1: 2001, Odisea
0: ¿te
1: del
0: acordás? Que
1: espacio.
0: parecía una distopía delirante. Bueno, hay elementos para pensar de que si vamos por ese camino y que la manera de frenarlo es una discusión política y ética, pero sobre todo generar mecanismos institucionales de control ciudadano de estos procesos tecnológicos. Que también parece una utopía. Mirá si Elon Musk y todos estos tecnofeudales, estos hipermillonarios, van a querer una sociedad, un Estado que los controle de alguna forma. Es decir, es todo un campo de lucha impresionante que en muchos casos, por más que hayan juicios y les pongan límites y demás, los Estados muchos no pueden hacer con determinados emprendimientos mega millonarios, no pueden competir o están subordinados por diferentes motivos, o entran en alianzas, etcétera.
1: Espectacular, mi querido Guigú. Le hizo muy bien reposar, ¿eh?
0: Sí, el agua
1: Yo
0: está mineral
1: veo
0: italiana.
1: que ha descansado mucho
0: Sí, sí, sí.
1: y la capocha también, porque viene muy fresca.
0: Sí, viste que sí.
1: Bueno,
0: El retiro del mundo ayuda.
1: que termine el mejoramiento,
0: Bueno, muchas
1: que
0: gracias.
1: sea total. Un abrazo
0: Nos
1: grande.
0: vemos,
1: Hasta
0: Néstor.
1: la
0: Abrazo.
1: próxima.
0: Chao. Bueno, muy bien.
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Bueno, estamos medio como de estreno. Primero que nada, porque al final, al principio no dijimos nada, pero estábamos disfrutando una vez más de el Evangelio según mi jardinero, de Martín Buscaglia, la estirpe de los Buscaglia, Guich, esa cosa genética, musiquera, realmente impresionante, que bueno, desde El Corto y Nancy hasta Martín, abarca montonazo de décadas, yo que sé, desde Canciones para no dormir la siesta hasta, bueno, El Príncipe Azul con Mateo, impresionante. Pero el asunto es que Martín, con el Evangelio según mi jardinero, está cumpliendo 20 años de la aparición de ese álbum, que bueno, tiene una historia muy interesante, porque empezó a grabarse en España, que era donde estaba viviendo él. Ahí se había llevado a Nico Ibarburu para allá, pero después se grabó en lugares concretos, yo qué sé, la casa de Juana Molina, participando Juana. Bueno, en Cabo Polonio, y hay un tema que con el que abríamos hoy el programa, el Trivial Polonio. Pero bueno, esto viene a cuestión porque justamente hoy hay tremendo festival en la sala del Museo del Carnaval. Bueno, festejar estos 20 años, bueno, está con un show, con los Bocha Makers, All Star, bueno, Martín Ibarburu, Nacho Mateu, Matías Rada, Kobe Acosta, Nicolás Ibarburu, Hernán Clan, Mateo Moreno. Es una selección celeste, una barra de muchachos realmente excepcional, que tanto han dado y aportado es una generación, además, muy, muy concreta, muy fuerte, y bueno, y en la que hay también mucho heredero de generaciones anteriores, ¿no? Me parece que realmente va a estar muy lindo. Por eso, bueno, abríamos con Martín. Y ahora estamos cerrando con un estreno, The Voice of Doom Lane. Doom Lane es un... No me informé exactamente bien. Es una plaza, un barrio de Liverpool, Inglaterra, donde parece ser que Paul McCartney con John Lennon pasaban de muchachitos adolescentes buenos momentos de sus vidas, apenas se fueron conociendo. Y bueno, es el nombre del último álbum de Paul McCartney, nada más y nada menos, que está bárbaro. Empezó a grabarse, yo qué sé, allá por el 2021, en plena pandemia. Y bueno, con el correr de este tiempo se concretó, se editó, creo que apareció algún vinilo que otro. Aparece, creo que en todo, salvo cassette, estas ediciones de estos monstruos aparecen en varios formatos, ¿no? Calculo que en CD sale y calculo que en vinilo sale, y ni hablar que ya está en todas las plataformas. Es un disco brillante. Hay una cuota aparte de melancolía muy fuerte, ¿no? De ahí el título un poco del álbum, y un poco lo que pasa cuando escuchamos el de Rolling Stone, también el último, hace relativamente poco tiempo. Este fue, empezó a poblar las plataformas hace muy poquito tiempo, ¿no? El pasado 29 de mayo. 29 de mayo apareció en las plataformas y bueno, tuvo otro tipo de lanzamientos. Y bueno, son todos ochentosos, pero parece que tuvieran no más de 30, 35 años, ¿no? La sensación esa que nos da, lo tienen como en la sangre, que le corre por las venas. Es una cosa, es fantástico, extremadamente lindo, hermoso, este álbum de último de Paul McCartney.

Ay, Ulaider, bueno, es el primer tema que vean un poco cómo fue el proceso de este álbum, que les digo la verdad, es un de toda la discografía de Paul McCartney solista, digamos, ojo al piojo, es uno de los mejores, no por ser el más reciente, pero vayan pensando que la mano viene más o menos así. Bueno, este tema, Paul tocó casi todos los instrumentos y empezó a grabarlo en el 2021, como les decía, pero estaba de gira, una gira que duró 5 años. Entonces, tuvo que grabar una parte en Los Ángeles, un tema solo este, y después lo continuó, por ejemplo, en el estudio que, bueno, que tiene en Inglaterra, que le pertenece. 5 añitos llevó, desde la primera sesión de grabación hasta, bueno, hasta que se terminó. Así viene un poco la producción de este álbum extraordinario. Vaya esto como un estreno acá y una introducción, y nos vamos a tomar un tiempo, uno de estos viernes musicales, para dedicarle un espacio enorme, y seguramente conjuntándolo con el último de los Rolling, que escuchábamos también el otro día. Así que bueno, un abrazo grande, que pasen lindo, la seguimos mañana. Dieguito Rodríguez en los controles técnicos de sonido, y acá está el último de Paul McCartney, ahora Never Know.

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5: Buenas tardes, Uruguay. Bienvenidos, esto es Radio Uruguay 1050 AM, 94.7 FM. En el día de hoy vamos a compartir un programa de archivo, por considerarlo hoy un programa especial. Muchísimas gracias.

0: Y ahí estamos escuchando a Alba La Merced y Daniel Blacksmith, quienes están aquí en Montevideo, aquí en el estudio, aquí en el país. Alba, Daniel, un placer recibirlos.
1: Muchas gracias,
2: encantado.
0: ¿Qué tal las primeras impresiones de Montevideo y del Uruguay?
1: Pues genial, la verdad que muy, muy bien. Nos uh-huh. está encantando lo que estamos viendo. No nos da tiempo a ver mucho porque estamos sin parar, con una agenda llena de conciertos y de entrevistas, pero lo que estamos viendo nos gusta.
2: Sí, hemos podido disfrutar mucho. Algo del folclore ya también, sí. Ver algún espectáculo en directo de música. Hemos podido también ver a algunos artistas que actuaron en los premios Graffiti. Genial.
0: Uh-huh. Ustedes están aquí por una especie de intercambio, ¿no? Como se hace generalmente con becas de estudio. En este caso se hace con artistas, con músicos como ustedes. ¿Qué les dejan estos intercambios? Ahora veremos quién va del Uruguay para allá. Ustedes están acá en ese interautor, así se denomina.
1: Sí.
0: ¿Qué les deja este tipo de viaje? Que no es un viaje turístico.
1: No, yo te diría que para mí es mi tipo de viaje favorito, ¿no? Porque al final vas con un propósito también, que es pues mostrar tu música, mostrar tu mundo interior también, tus raíces. En mi caso, mi música está muy ligada a mi raíz y entonces, pues creo que es súper bonito. Al final es un intercambio también cultural.
0: Uh-huh.
1: Es un intercambio de todo, ¿no? Y creo que va a estar guay. A Gonzalo también le encantará allí cuando vaya y también sentirá esa misma sensación, ¿no? De estar compartiendo también parte de sí mismo.
0: Estamos hablando de Gonzalo Branchiari, que ayer ganó
1: exacto.
0: el Graffiti a Mejor Artista Nuevo. Que va a ir para allá.
1: Va a ir para allá, sí, exacto.
0: Perfecto.
1: Sí.
0: En tu caso, Daniel.
2: Bueno, a mí me parece que este tipo de iniciativas de las sociedades de autores, de tanto de España como aquí de Uruguay, pues dan la posibilidad de conocer otros artistas de otros lugares, otra cultura, y luego volver a tu lugar de origen con algo nuevo que contar. Creo que eso es muy importante.
0: Mm-hmm. Uno siempre, quiera o no, algo se le pega.
2: Sí.
1: Totalmente.
0: ¿No?
1: Sí, sí.
0: Ayer conversando con una música argentina, radicada en Madrid, Wada, ella nos comentaba, ¿la conoces?
1: La conozco, sí.
0: Bueno, y ella nos comentaba que estando en Madrid empezó a aparecer sonoridades como la samba, como las
1: claro,
0: chacareras.
1: Fíjate.
0: Que no necesariamente nunca había escuchado cuando estaba en Argentina, escuchaba rock and roll, etcétera.
1: Fíjate.
0: Sin embargo, en algún lugar del cuerpo aparecen unos sonidos que uno registró inconscientemente.
1: Sí, al final estando fuera te das más cuenta de lo que, no, pones más en valor, yo creo, lo que tienes también en tu tierra y vuelves un poco a esa raíz. O sea,
0: uh-huh.
1: Está guay, sí, sí, sí.
0: Genial. En tu caso, Daniel, ¿qué te pasa con eso?
2: A mí creo que otra cosa también que me marca mucho de los viajes es el conocer a nuevas personas, ¿no? O sea, porque siempre terminas conociendo a alguien local, alguna historia concreta, y eso te lleva a repensar algo que quizá en tu realidad cotidiana no tienes.
0: Uh-huh.
2: Y te da pie a, pues eso, a crear un nuevo concepto, una nueva canción, algo que pensar, sobre todo.
0: Como compositores andan cazando palabras, frases o historias.
1: Sí, yo estoy continuamente ahí con mi blog de notas digital, que es el móvil.
0: Uh-huh.
1: Continuamente, pues eso, apuntando cosas, ¿no? que me van marcando a lo largo del día, ya sea pues historias que voy viviendo o palabras nuevas que voy conociendo también, que siempre uno está ahí aprendiendo, noticias que voy leyendo, cosas que me van inspirando. La verdad que siempre estoy intentando estar al acecho.
2: Uh-huh. Sí,
1: sí,
2: qué bueno.
1: Me sirve mucho.
2: Sí, ayuda. Yo personalmente me quedo mucho con sonidos, con más que con textos o con palabras. Al final me termino quedando con sonoridades o de instrumentos nuevos que escuché o de un poco el ambiente de la ciudad o de los lugares. Y te lleva mucho a pensar en algo nuevo a nivel musical.
0: Una vez se compone con diferentes partes del cuerpo, ¿no? En tu caso, Daniel, puede ser con el oído, otro de repente con los pies, porque
1: fíjate,
0: piensa en baile.
1: Claro, total,
2: sí.
1: Total, total. Sí, bueno, tú en tu caso también es más, todo es más instrumental, entonces
2: sí.
1: Supongo que por ahí, y lo mío va más pues de contar historias, ¿no? Aunque también la parte musical cuenta mucho, pero me gusta mucho contar historias.
0: ¿Y qué género abarcas?
1: Yo un poco parto siempre de la canción de autor, que es como mi base, ¿no? Por así decirlo, y a esa base pues le voy agregando distintos ingredientes y según yo, o sea, soy una artista un poco también contradictoria, ¿no? Porque, o sea, me voy transformando mucho y voy impregnándome mucho de la gente que tengo alrededor, de la etapa que estoy viviendo en ese momento. y conforme a eso pues voy creando, ¿no? Y ahora estoy más interesándome por el folclore, tanto español como también latinoamericano, y el flamenco, y pero sobre todo pues buscando mucho el preservar las letras de las canciones, ¿no? El darle la importancia a la voz, a la letra, al mensaje. Y sí, por ahí.
0: Hoy viendo una entrevista que le realizaban a un músico argentino fallecido, una situación muy trágica, él decía que la diferencia entre cantante y cantor...
1: Ah, sí, lo vi.
0: ¿Lo viste?
1: Vi el vídeo.
0: Facundo
1: sí.
0: Cabral.
1: Sí, sí, sí, sí.
0: Y él decía que el cantante hace lo que puede, el cantor hace lo que debe. Es bonito. El cantante tiene con qué... El cantor tiene por qué. ¿Pasa eso de que, más allá de que él lo decía en un contexto político, ¿no? De lo que podía denominarse canción de protesta, canción popular, pero si lo trasladáramos al siglo XXI, a mí me sorprende porque Alba es del siglo XXI, ¿dos son del siglo XXI?
2: No, yo no.
0: Vos naciste en el 2001.
1: Sí.
0: A mí me asusta un poco eso. ¿No? De estar con alguien que nació en el siglo XXI. La verdad, me amedrenta un poco. Te digo, menos mal, Daniel, que vos me bajas el promedio. Bajas el promedio. Me alegro en pila. Pero más allá de que Facundo Cabral lo decía en un contexto político, que se entiende que era lo que quería decir, si hoy lo trasladáramos al siglo XXI, ustedes escriben, tocan. ¿Porque deben o porque pueden?
1: Yo creo que una mezcla de las dos, ¿no? Porque yo desde... ayer lo hablaba también en Fix, en la entrevista que me hicieron en los premios Graffiti. Creo que nunca me preguntaban, ¿cuándo fue el click, ¿no? Que te quieres dedicar a esto. Y digo, es que nunca he tenido un click. O sea, yo desde pequeña... como que yo sé, o sea, nunca me he preguntado, ¿debo hacer otra cosa? No, nunca me lo he preguntado, o sea, estaba ahí para mí y yo lo cogí, ese testigo, ese legado, que no sé si viene también de mi familia, que ha sido muy apasionada de la música o de qué, supongo que todo influye, ¿no? Pero bueno, esa facilidad que yo tenía también para con la música, pues me fue llevando a construir mi carrera, ¿no? Y sigo haciéndolo. Entonces, yo creo que un poco una mezcla de las dos, ¿no?
0: Daniel, ¿vos sos un infiel instrumental?
2: Claro, yo normalmente todo mi trabajo personal es música 100% instrumental. Y con Alba, la idea de unirnos, de hecho, a mí me gustaba mucho porque ahora es otra forma de trabajar, que para mí es muy refrescante, es muy innovadora, que es estar más a servicio de la letra, estar más a servicio del instrumento de la voz como algo principal... Y aún así creo que se pueden crear cosas maravillosas, muchas texturas de fondo, muchas ambientaciones, y es muy interesante. Y para mí está siendo algo que me está haciendo, la verdad, que mejorar, creo, como músico mucho.
0: Te preguntaba la infidelidad porque un día salí con un piano, otro día salí con una guitarra.
2: Claro, también, también.
0: Te da ese tipo de...
2: Pensaba que era la infidelidad la música instrumental, que es en lo que suelo estar. No, también. Pero bueno, Alba también en este proyecto estamos yendo en este formato multiinstrumentistas los dos. Lo mismo un piano, lo mismo un sintetizador, una guitarra, percusión... Claro, también es una forma, creo que más entretenida para el músico, el tener la opción de ir modificando a lo largo del show tu instrumento y que no siempre estés en lo mismo. Creo que te refresca a ti y refresca al público también.
1: Sí, además somos solamente dos, entonces claro, tenemos que usar todas nuestras cartas.
2: Hay que tener
1: cartas.
2: Ingenio.
1: Sí, sí, sí.
0: Sin duda. Se van a estar presentando hoy, ¿cómo va a ser la presentación?
1: Bueno, hoy vamos a hacer dos canciones solamente en la gala de los premios Graffiti. Pero va a estar guay porque, bueno, una es una canción que ya saqué, que es La nana del caballo grande, que es un poema de Lorca, y después la segunda es una canción que no ha salido aún, pero que creo que va mucho con la esencia de mi proyecto y de lo que yo quiero contar. Habla de Málaga, es una historia sobre el café, el hecho de ir a tomar café como forma de unión entre las personas también, ¿no? Que genera el hecho de ir a tomar café, genera vínculos, genera amor, ¿no? Y habla un poco de eso, y yo creo que va a ser especial y va a ser bonito. Y mañana estaremos en Salinas a las 8 de la tarde, día 7, y pasado en el Teatro de Agadu, el día 8, a las 8 de la tarde. Así que...
0: No hay cenas gratis ni cafés inocentes.
1: Totalmente.
0: Dice el dicho.
1: Totalmente, mira, me lo porque apunto.
0: ¿Verdad
1: me
0: que
1: lo
0: sí?
1: Apunto.
0: Anota. Sí, sí. Porque en Málaga el café es una bebida como de repente acá se toma café, por supuesto, claro. Como en cualquier lugar del mundo, ¿no? Creo que nadie puede salir de la casa sin un café, claro. O por lo menos con leche. Pero
1: está bueno el café aquí, ¿eh?
0: Después quedamos todos bajo el efecto del mate, ¿no? Eso está claro, quedamos todos drogados con mate, Dios, eso ténganlo claro.
1: Sí, sí, sí.
0: Pero el café es un vehículo.
1: En Málaga es, creo que además no es solamente una bebida. Para mí es una. Nosotros tenemos como un lenguaje, ¿no? Una forma sí. de comunicarnos que es muy especial porque en Málaga hay muchos tipos de nombrar al café. O sea, tú eres de Málaga y tú sabes cómo pedirte un café.
0: ¿Cómo? A
1: ver. Pues mira, en Málaga está. Bueno, me tengo que poner la lista porque hay un montón,
2: es que
1: pero
2: es
1: está
2: infinito,
1: el solo.
2: Pero se refiere
1: largo,
2: a la cantidad de leche.
1: La cantidad de,
2: sí,
1: claro,
2: cantidad de leche respecto a la cantidad de café.
1: Claro,
2: entonces, hay muchos nombres.
0: Edúquenme.
1: Sombra, sombra doble, mitad doble, largo,
2: nube.
1: Corto, nube, manchado. Es, pero mira, de verdad, había un café muy famoso en Málaga, en la Plaza de la Constitución, que se llamaba Café Central. Tenía una plaquita así, sí, con todos los
2: con
1: tipos
2: la leyenda
1: de café.
2: Para que entiendas qué tienes que pedir.
0: Ahora, claro. Los nombres son hermosos.
1: Claro, sí, claro,
0: ¿no?
1: Sí,
0: acá
1: sí.
0: Dame un café negro, más nada, o sea, una cosa así.
1: No, no, allí es todo. Y nada más que llega el turista llega a Málaga, lo primero que aprende es eso. Y ya no se le olvida, eso te
0: y
1: lo digo.
0: Claro,
1: no.
0: Me voy a Málaga.
1: Te o sea, tienes
0: me,
1: que
0: me
1: venir.
0: Acaban de convencer. Hablabas, Daniel, de pasar de la instrumentación o pensar en una música donde todo está dicho a través de la música, de las notas, de las armonías, sí, a trabajar con una letra. ¿Eso no te encorseta? ¿Cómo lo vivís?
2: No, creo que no. Al final, no te encorseta porque creo que también dentro de que haya un concepto principal, tú puedes jugar a ir a favor de ese concepto o hacer un contraste, ir justo en la dirección contraria. Creo que en realidad lo que te hace es como ser más sutil. Ya no tienes la necesidad de que lo principal sea todo el rato la música, pero sin embargo es necesaria, tiene que estar ahí. Y es lo que va a aportar un extra, ¿no? Que suba esa canción. Entonces, creo que es un reto. O sea, de hecho, en ocasiones incluso te diría que lo veo un poco más complicado. Acompañar a una voz bien sin estropear la esencia de la canción y a una armonía que ya hay básica. Y trabajar sobre eso, que directamente estar libre. Por lo menos, claro, yo lo siento así porque siempre es lo que he hecho. Entonces, para mí es lo fácil, lo natural.
0: Claro. Que disfruten enormemente. ¿Dónde se los puede escuchar? Primero que nada, con las plataformas, sí, pero...
1: Bueno, en Spotify, en Instagram también ponemos muchas cosas y en YouTube. Sí. Ahora acabo de sacar una canción que se llama Ponte Guapa, que, bueno, es una canción muy guay porque tiene folclore y música electrónica y habla de la presión estética que recibimos todas las mujeres desde tiempos inmemoriales. Uh-huh. y bueno, y la pueden escuchar eso en YouTube poniendo Alba La Merced y Ponte Guapa, o en Instagram también pongo todas mis novedades, así que ahí pueden estar atentos y atentas.
0: Gracias a los dos, un placer.
2: Muchísimas
1: muchas gracias.
2: Ponte Guapa.

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0: Seguimos en Buenas Tardes, Uruguay. ¿Para qué hice la confesión de que nunca había podido levantar una cometa, remontar una cometa? Ahí apareció Mauro, nuestro DJ particular, el hombre de los controles, el hombre de los botones, y me encajó Cometa de la Farola, como para disfrutar de mi incapacidad para remontar. ¿Alguna vez remontaste cometa, Mauro? Claro, Mauro no tiene 30, seguramente ya 33, mirá vos, 30, clavado. También vino el productor Bruno Ferreira a explicarme que no en todo el Uruguay se dice cometa, que se dice pandorga, está bien. O sea, no hablo más, simplemente no voy a confesar más nada. Por suerte, para equilibrar la balanza, al 092-000-947, Robert, oyente, me dice, esta también es artesanal, y manda foto de cometa, barrilete o pandorga, como usted quiere decirle, Bruno, que elija el nombre que quiera. Es maravillosa, mucho, pero muy hermosa. Es un triángulo compuesto de cuatro triángulos, naranja, rojo, amarillo y azul. Una maravilla. Robert dice, hay que salir con los nietos, que seguramente son los que lo llevaron a remontar la cometa. Le pido, si tenés un tutorial o algo como para sugerirme, así yo no quedo pegado. Yo por lo menos la primera vez voy a ir solo para no tratar de quedar pegado con absolutamente nadie. Nos llegan muchos mensajes. Muy buenas tardes. Cuando iba a la escuela había concurso de cometas, dice Leo de la Mondiola. Todos los años en primavera, claro, la estación de la cometa. Gané el concurso a la mejor pandorga. 3 años las hacía mi papá, lo ganó 3 años. Y yo todavía no pude remontar una sola vez. Bueno, te acabo de nombrar mi coach de cometismo, Leo. 3 años lo ganó a la mejor pandorga, las hacía mi papá y todas eran artesanales. A ver, acá me queda la duda de si realmente las remontaba o ganaba el concurso de belleza, digamos, de pandorgas o cometas, ¿no? ¿A la más linda o a la que volaba más? ¿Me puedes aclarar el tema, Leo? Así no me siento tan, pero tan humillado. 092-000-947 es la vía de comunicación aquí en Buenas Tardes, Uruguay.
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0: Seguimos en Buenas Tardes, Uruguay. Momento de recibir a Robert Alves, director del Polo Educativo Tecnológico de Salto. Robert, buenas tardes.
3: Hola, buenas tardes, ¿qué tal?
0: ¿Todo bien?
3: Bien, bien, ¿ustedes?
0: Acá, consultando a la gente si alguna vez le remontó una cometa.
3: Ah, bien.
0: Primero, Robert, dame edad, porque así ya sabemos, sos mil.

0: Genial, nunca viste una cometa, habrás levantado drones, pero es una duda que me estoy tratando de sacar.
1: Sí, 40 años.
0: 40, ¿remontaste alguna vez una cometa? No.
1: Sí,
0: Ah,
1: claro que
0: mira,
1: sí.
0: pero
1: Sí, sí,
0: no te puedo
1: sí.
0: creer.
1: Sí,
0: Bueno, todos remontaron cometas menos yo acá. Ya veo cómo viene la mano. Robert,
1: bien.
0: contanos primero que nada, ¿dónde está el polo educativo de tecnológico? ¿Cuáles son sus objetivos allí en el departamento?
1: Sí, nosotros estamos aquí, bueno, en el departamento de Salto. Este polo educativo tecnológico, bueno, pertenece a la UTU. Y bueno, este centro educativo tiene bachillerato en el área de turismo y luego cursos técnicos terciarios, que es la mayor oferta educativa en el área de turismo y también en otras áreas como es, por ejemplo, administración, gestión humana, marketing, logística, recreación, luego, bueno, el área de turismo, ¿no? Que, bueno, gestión de alojamiento, gestión de empresa turística, el tecnólogo de guía turístico, organización de eventos, el tecnólogo de deporte y recreación. Y tenemos algunas innovaciones que al año que viene vamos a estar sumando, comunicación social, la tecnicatura, y el tecnólogo de biotecnología y una especialización en comercio exterior, ¿ah? Y también vamos a estar sumando el bachillerato de ciencias.
0: Perfecto. ¿Cuánto hace que funciona el polo tecnológico?
1: El polo hace 4 años que está funcionando aquí en Salto.
0: Y teniendo en cuenta estos 4 años, la gran cantidad de carreras o tecnicaturas que tienen hoy, ¿cómo ha sido la evolución? ¿Hay interés? ¿Se generó el interés por la presencia? ¿Cómo se desarrolló el polo en estos 4 años?
1: Sí, la verdad que ya se nota el impacto, ¿sí?, en la comunidad de este centro educativo, ¿no? O sea, vienen en los cursos de turismo, nosotros estamos trabajando con una mesa técnica y nos reunimos en forma mensual. Esta mesa técnica está conformada por representantes del sector productivo, dígase, bueno, intendencia, hoteleros, gastronómicos, la UDELAR también, bueno, empresarios. Ir viendo, ¿no?, cuáles son las necesidades, qué tipo de funcionarios están citando el perfil para nosotros, bueno, ver, bueno, qué, cómo hacer, ¿no? O sea, la formación también, las competencias necesarias para nuestros estudiantes. Entonces, el centro se caracteriza por eso, por ese estrecho vínculo con el sector productivo, ¿verdad? Entonces, de forma mensual, nos reunimos allí, bueno, intercambiamos, organizamos actividades en conjunto también. Es que, bueno, este año, por ejemplo, hicimos el tercer encuentro en el Día Mundial del Turismo, en septiembre. Se realizan charlas, ponencias, todo con el ánimo, bueno, de fortalecer la formación de nuestros estudiantes. También
0: Decías, Robert,
1: facilitando.
0: perdóname,
1: Sí.
0: para no para quedarme con una duda, decías que el impacto se nota. ¿En qué notas ese impacto?
1: Por ejemplo, bueno, en los estudiantes, en el sentido de que, bueno, realizan prácticas y pasantías, y muchas veces terminan su etapa de pasantía los estudiantes en un hotel, por ejemplo, y algunos ya quedan sumados a la plantilla de funcionarios, ¿no?
0: Perfecto.
1: Porque, bueno, ven el nivel de formación de los estudiantes, las competencias que tienen, entonces, bueno, allí los empresarios, bueno, se quedan con ellos trabajando. Entonces, digo, eso es un buen indicador, ¿no? Porque si, bueno, vamos en sintonía, ¿tá?, con lo que la comunidad está necesitando, ¿no? Y también facilitando la inserción laboral.
0: Claro.
1: ¿Sí?
0: Continuamos con estas carreras que se agregan, fundamentalmente la de comunicación social. ¿Hay público para esto? ¿Por qué se agrega? ¿Por qué deciden agregar determinada carrera o tecnicatura? ¿Por qué hay pedido? ¿Cómo, perciben la necesidad de una carrera o de otra?
1: Bien, sí, como te comentaba, nosotros, bueno, trabajamos en sintonía con el sector productivo a través de la mesa técnica y, bueno, y allí apareció esa necesidad. Nosotros empezamos a trabajar, bueno, en primer lugar, si había interesados, si se hizo un relevamiento y hoy ya tenemos el grupo completo para estudiantes interesados. Lo mismo hay que ver el tema del colectivo docente, no tener los profesionales que van a estar dictando esos cursos. Se hizo una convocatoria, bueno, que la convocatoria lo hace UTU Central, y también tenemos cubierto ya el plantel docente, lo que sería, y bueno, ya estamos en condiciones, ¿no?, de comenzar, de arrancar.

0: gente que pueden ser de cualquier parte, pero es gente que viene de que va de Montevideo para allá, porque obviamente al no haber una formación allí pueden haber periodistas, de hecho la radio tiene corresponsales en todos los departamentos, pero de ahí a ser periodista, a poder dar clase, no es lo mismo. ¿Cómo es el perfil de los docentes?
1: Sí, no, acá, bueno, tenemos que, el perfil son técnicos, tienen que ser técnicos en comunicación o licenciados, ¿sabes? Uh-huh. Y tuvimos la suerte de cubrir esa plantilla docente, ¿sabes? Porque, bueno, tenemos algunos docentes que están trabajando con nosotros, que son profesionales que realizaron la carrera en Montevideo, ¿tá? Y bueno, después ya están acá trabajando. Lo mismo, como tenemos Sudelar aquí enfrente, ¿tá? Ahí tenemos profesionales de allí, entonces digo, eso es lo que nos permitió, nos está permitiendo completar la malla de profesores, ¿no? Uh-huh.
0: Con respecto a los alumnos, que más allá de los que se inscriban o los que ya están inscritos en otras carreras, ¿es gente únicamente del departamento de Salto?
1: Sí, o sea, el curso es presencial, ¿no? O sea, uh-huh. puede venir gente de Paysandú, de los departamentos vecinos, pero siempre dejar en claro que el curso es presencial, ¿no? Nosotros acá tenemos estudiantes de otros departamentos, pero que están radicados, ¿no? En Salto, pero sí, se atiende estudiantes no solamente de la ciudad de Salto, también del interior del propio departamento y de otros departamentos.
0: Perfecto. ¿Cuándo es que abren estas dos carreras? Me decías que abren dos carreras nuevas en el 2026.
1: Sí, los cursos van a arrancar todos en marzo, ¿ah? Digo, estamos esperando la fecha que nos indiquen las autoridades, pero digo, seguro que comienzan en marzo.
0: Uh-huh. Esto se percibe la participación a raíz de la existencia, como tú decías, hace 4 años del polo, se percibe que hay gente de repente en edad de estudio, obviamente, que ya no viaja para Montevideo porque encuentra una propuesta educativa en el departamento.
1: Sí, totalmente. Sí. Pues tenemos gente de todas las edades, ¿no? Estudiantes hasta de 60 años, ¿no? Y sí, uno nota ese impacto, ¿no? que ha tenido este centro educativo aquí, brindando la oportunidad de la formación continua a personas que sí, ¿no? Que ya no tienen que estar viajando a la capital.
0: Uh-huh. Perfecto. ¿Dónde es que funciona concretamente el polo?
1: Nosotros estamos en Salto, en calle Misiones y Frutuoso Rivera. Uh-huh. ¿Ah? Estamos atrás del Liceo 1, frente al Udelar, sigue aquí en Salto.
0: ¿Cuáles son los requisitos para anotarse en estas dos carreras nuevas?
1: Tienen que ser, bueno, egresados del bachillerato, tanto secundaria como de la UTU, tener la CELDO, la credencial y carnet de salud.
0: Uh-huh. También me decías que hay un bachillerato.
1: Sí, tenemos el bachillerato de turismo, que ya lo teníamos, y vamos a incorporar el bachillerato de ciencias, que allí los requisitos, bueno, es haber aprobado la educación media básica, lo que hoy es el EBI, ¿no?
0: Uh-huh. Perfecto. Ah,
1: ingresan por allí.
0: Muy bien. ¿Qué dice la sociedad salteña del polo, más allá de los estudiantes, como sociedad, de la existencia del polo?
1: Sí, también se nota así ese agradecimiento, ¿no? Y también el acompañamiento al centro educativo con las oportunidades que se tiene, que está brindando el centro educativo aquí, ¿no? Además, digo que también este centro educativo, al trabajar así en sintonía, así, en forma sinérgica con el sector productivo y con otro centro educativo, o sea, ese engranaje también, digo, hace que todo funcione, ¿no? Y que el impacto a nivel social, digo, también sea mayor, ¿no? Uh-huh. O sea, obviamente que todo lleva un tiempo, todo un proceso, ¿no? Nosotros, este es mi tercer año que estoy en la gestión, y bueno, este año es que estamos notando sí, ese fuerte impacto en el crecimiento de la matrícula, digo, hoy ya tenemos más de 300 interesados en cursar el año que viene, entonces, digo, se nota, ¿no? O sea, claro. Todos los días están llegando a consultar. Nosotros también hacemos visita a todos los centros educativos, secundaria y UTU, bachillerato, para informar. Nos recorremos el interior profundo también con docentes, estudiantes, informando, ¿no? Para que, bueno, que llegar a todos, esa idea, uh-huh. Llegar a todos, que conozcan la existencia de este polo y que es posible seguir estudiando aquí, en Salto, sin irme a Montevideo u otro.

0: apartamento, sabiendo todo lo que implica, ¿no? Ese traslado, ¿no? Y entonces que también darle las garantías a las familias que de la existencia también del centro educativo.
1: Perfecto. Mira, justamente me manda un mensaje Roxana, que es salteña, pero vive en San Carlos. Dice: recuerdo las cometas, que en Salto le dicen Pandorgas, ya hicimos la aclaración. Por eso yo te
0: Pandora.
1: pregunté cometa, debí haber traducido, perdón, Robert. Me dice: bueno, me hacía las Pandorgas, me las hacía mi cuñado Hugo, me hacía las cometas. En Salto se remontan en Semana Santa. Este es el dato que nos da Adriana. Ah, beso a Adriana. Esto es Roxana, que está en San Carlos. Así cerramos la nota, Robert. Un placer conversar contigo.
0: Bueno, gracias igualmente, ¿eh?
1: Abrazo.
0: Saludos, Echa.
1: Chao, chao.

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4: Continuamos en Buenas Tardes Uruguay, esto es Radio Uruguay 1050M, 94.7 FM, hoy con un programa especial, el contenido es de programas de archivo. Momento de recibir a Adrián Dalasta, él es director del Centro de Orientación a Padres de la Fundación Manantiales, el programa Casa del Este. Primero que nada, ¿qué es la Fundación Manantiales?
5: Bueno, la Fundación Manantiales es una organización que tiene más de 30 años en el Uruguay, que es fundamentalmente un centro de tratamiento y diagnóstico de las adicciones, donde ya a esta altura de nuestra historia tenemos más de 7.100 chiquilines recuperados. Y bueno, hoy justamente, 5 de diciembre, es un día muy especial porque fue el día de las graduaciones. Hoy 30 y tantos chicos se graduaron en su tratamiento. La verdad que es un día muy emotivo y muy feliz para la Fundación Manantiales. Y seguimos en esto, seguimos en esta lucha donde creemos que poner los temas sobre la mesa y trabajar para que los mismos se resuelvan, hablan del presente, pero fundamentalmente del futuro del uh-huh. querido Uruguay, ¿no?
4: ¿Qué es graduarse de la Fundación Manantial? Bien, ¿qué implica?
5: Bueno, mira, vos tenés distintas fases en la recuperación. Tenés una primera fase que lleva alrededor de 2 años, que es una primera instancia, que se llama así, graduarse, le da una medalla. Los chicos tienen alrededor de entre 580 a 600 días limpios, como dicen ellos, de drogas.
4: O sea, 2 años, ¿no?
5: Sí, 2 años uh-huh. de un trabajo muy, muy intenso, de primero de limpieza de las sustancias o de los comportamentales, depende de las adicciones. Y después hay un tiempo que es el más duro, que es el del encuentro con uno mismo, es decir, enfrentar todos los fantasmas que te llevaron a tomar esas malas decisiones. Y luego hay otra instancia de lo que es el alta terapéutica, que lleva otro año más, y que ahí ya, bueno, donde ya en ese año están trabajando, han recuperado sus vínculos familiares, los que estén casados, por supuesto, uh-huh. vuelven con sus hijos, en fin. Los dos primeros años claramente son los dos más duros. El tercero también sigue siendo duro, pero ya es más de supervisión y de orientación. Y ahí se les da el alta terapéutica, que es, bueno, volver a la vida, por decirlo así.
4: Puedo entender que el primer año sea duro ahora, el segundo y el tercero también.
5: Y sí, son duros. ¿Por qué? Y en realidad...
4: Que uno está limpio ese primer año, está claro, ¿no?
5: Hay que considerar que cualquier adicción, tanto de sustancias como comportamental, son enfermedades crónicas, ¿no? Son enfermedades del orden mental crónicas, es decir, no tienen recuperación. Sí tienen, curación en términos de no volver a repetir y de cuidarse en esta instancia de cada día, ¿no es cierto? Cada día limpio, ¿no? Un día más. Ir sumando días y alejándote, por supuesto, de estos malos hábitos, fortalece la voluntad, fortalece la limpieza y hace más difícil que uno vuelva, pero no hay que olvidarse que el cerebro queda de alguna manera, en el sistema límbico del cerebral queda este pedido de dopamina, que generalmente suele surgir a partir de las crisis, de problemas emocionales, problemas que tienen que ver con la superación personal, ¿no? A veces la falta de tolerancia a la frustración, falta de contención familiar, en fin. Lamentablemente muchos chiquilines y muchas personas también adultas toman malas decisiones, se evaden del problema en vez de enfrentarlo, y a veces las sustancias o los comportamientos son supuestos aliados de esta evasión, que después termina siendo una esclavitud, que como ya te digo, termina en una enfermedad que al ser crónica necesita un cuidado para toda la vida.
4: ¿De qué tipo de adicciones estamos hablando en la Fundación Manantiales? ¿Únicamente drogas?
5: Bueno, es buena la pregunta, muy buena, porque obviamente durante los primeros 25 años, podemos decir 23 años de existencia de la Fundación Manantiales, sí, estaba muy vinculada a las drogas y a las sustancias, pero siempre tuvimos también la ludopatía, no la ludopatía digital como estamos teniendo ahora, pero sí la ludopatía clásica, por llamarlo así, los casinos.
4: Porque generalmente, por lo menos a un adolescente, a un joven, no lo dejan entrar. No sé de qué rango de edades estamos hablando.
5: No, nosotros tenemos...
4: No estoy hablando de los juegos online.
5: No, nosotros, para entrar a un casino, ¿decís?
4: Sí.
5: Ah, bueno, sí, muchos ludópatas sí son mayores de edad, sí. Nosotros tenemos un rango etario muy amplio, ¿no? Pero para empezar somos Casainau, con lo cual tenemos chiquilines chicos, y también tenemos adultos, pero ya te digo, por ahí las drogas son las que nos hicieron más famosos, entre comillas, pero también hay ludópatas, también hay compras compulsivas, hemos tenido algunas mujeres que han tratado la compra compulsiva, y la verdad que es una adicción durísima, los testimonios son desgarradores por momentos, y hoy estamos teniendo un crecimiento muy muy importante en todo lo que es las tecnoadicciones, ¿no?
4: ¿Y a qué edades llegan? ¿Hay un límite de edad para ingresar a la Fundación Manantiales o acercarse?
5: No hay un límite de niños, sí.
4: Sí, claro, refiero a de grandes.
5: No, de grandes.
4: ¿Puede ir
5: no.
4: a los 50 años?
5: Sí, hoy de hecho se graduó una persona más o menos de esa edad, sí. Y tenemos casos, sí, de adultos, sí. Y que son muy muy conmovedores para los chiquilines, ¿eh? O sea, ganan mucho respeto, porque cuando uno se anima a enfrentar esto de adulto, muestra un signo de gran valentía, de que no tiró la toalla, y para un chiquilín esto es un testimonio fuerte, ¿no? Es decir, bueno, si él no tira la toalla, ¿cómo la voy a tirar yo, no?
4: Claro.
5: Así que, sí, podemos decir que sí, tenemos muchos casos de personas adultas, y de hecho hoy hubo uno, sí.
4: ¿De qué manera es se abordan los diferentes tratamientos, ¿verdad? Hay que internarse,
5: sí,
4: se
5: depende.
4: Puede ser externo, ¿cómo
5: depende.
4: Se trabaja?
5: Tenemos tratamientos ambulatorios, que en general son en la sede, que nosotros estamos en Boulevard Artigas 1187, ahí entre Canelones y Maldonado, ahí tenemos lo que son los ambulatorios, y después sí tenemos la internación, que es en Avenida de las Instrucciones, ahí en Toledo Chico, donde sí, otros casos van a se internan. Depende, eso se hace una evaluación terapéutica que la hace el director terapéutico de Fundación Manantial, los distintos profesionales del equipo, y bueno, ahí se ve la derivación, si necesita una internación, si necesita un ambulatorio, incluso tenemos tratamientos a distancia también para personas que son de otros países o que son del interior, que por ahí, bueno, pueden hacer un tratamiento que llamamos SMART, que es también con todas las instancias terapéuticas y todo a través de la vía online. Pero bueno, siempre lo más recomendable, si es severa la adicción, es la internación, lógicamente, ¿no?
4: Arrancó diciembre. ¿Es un mes preocupante? ¿Puede ser un mes disparador de algún tipo de adicciones?
5: Sí, es un mes muy preocupante. En realidad el verano como estación es muy preocupante. Nosotros, desde la experiencia clínica, veníamos teniendo ya números en nuestras conversaciones y en los trabajos en equipo, y veníamos viendo que sí, que el inicio de consumo se daba en la época estival, y bueno, decidimos hacer una encuesta entre nuestros propios pacientes, que abarcó 402 pacientes y expacientes del Uruguay, y ahí nos dimos cuenta que lo que creíamos que era una intuición, se transformó en un número duro, dándonos que el 47.8 de los pacientes y expacientes encuestados reconocía que el inicio de consumo había sido en el verano. Y un número que sí, no, por supuesto que este número nos alarmó desde ya, pero de alguna manera lo teníamos, como quien dice, en el paladar, porque lo veníamos charlando, ¿no? Lo que sí nos alarmó es que el 60.4% de los chicos encuestados reconoce no haber tenido una instancia previa de prevención. Es decir, no haber tenido suficientes talleres, suficiente información, suficientes campañas, tanto en colegios como en liceos. Esto excluye a lo público y a lo privado, esto es mucho más social, mucho trasciende a los targets sociales, por llamarlo así. Y la verdad que eso sí nos parece alarmante, porque esto implica que hay un descuido muy grande en nuestra juventud y que realmente hay que tomarse la prevención muy en serio, porque cuando vos llegás a manantiales a un tratamiento, vos ya estás en la instancia del tratamiento, es decir, ya sos un adicto.
6: Sí, sí.
5: El punto es cómo hacemos para prevenir. Y la verdad que el número es muy alto.
6: ¿Cómo hacemos, ¿no?, para prevenir?
5: Bueno,
6: a ver, te pregunto porque información uno ve en todos los lados, ve en los ómnibus, campañas, en la tele.
5: ¿Vos ves campañas, de verdad?
6: Bueno, no
5: la
6: sé,
5: verdad si, que pero a mí hace mucho tiempo no veo una campaña seria, sinceramente.
6: A mí me da la sensación que el tema drogas,
5: sí,
6: el tema suicidios, el bullying, sí, no es un tema que yo no
5: entiendo.
6: Escuche. Entiendo. Depende también las edades de las personas, si uno tiene hijos en edades como para darse cuenta. Yo pero pregunto, ¿es que faltan campañas, falta información, o está mal hecha la campaña?
5: No, mira,
6: yo o mal hecha la información. ¿Qué padre le enseñó, mira, vamos a tomar un vino? El vino se toma así. Se toma una copa, se sirve, se paladea, es importante el sabor.
5: Siendo mayor de edad, me estás diciendo.
6: Me refiero a un mayor de edad con un joven. No hay una educación que la hay a nivel sexual y ahí, pero no la hay para decir, mirá, vamos a fumar marihuana. Bueno, fumalo así, digo, más allá de que obviamente estarás en contra de esto.
5: Sí, por supuesto.
6: Pero me refiero a un acompañamiento, ¿no? Porque las tentaciones están ahí. No está prohibido comprar alcohol, no está prohibido comprar marihuana, no está prohibido jugar, no está prohibido comprar. Bueno, ¿cómo compro? Los valores que de repente tienen que acompañar a la persona.
5: A ver, me parece que tengo que diferenciar lo prohibido de lo inocuo, ¿sí? Uh-huh. Es decir, si la droga es legalmente, digamos, permitida, o el fumar marihuana es legal, no podemos obviar que no es algo inocuo. Es decir, todos los organismos de la salud mundial, incluso nosotros como Centro de Tratamiento y Diagnóstico de las Adicciones, decimos con toda contundencia y fortaleza que la marihuana produce daños muy graves, ¿sí? Quedarían para todo un programa, ¿no? Entonces, prohibir o no prohibir, bueno, puede ser una decisión individual o social, pero no estamos hablando de una sustancia inocua. Empecemos por el principio. Lo mismo con el alcohol. Sí, lo mismo con el alcohol.
6: Cuando decíamos, que hoy por hoy es la mayor droga, ¿no?
5: Y el alcohol, acá en Uruguay tiene una particularidad muy especial, que es hay indicadores de distintas organizaciones que han estudiado el problema y dicen que el inicio de consumo de alcohol en Uruguay se da en las casas, contrariamente a otros países. Lo cual, digamos, si estamos hablando de menores de edad, no hay preparación para consumir alcohol porque está... También todos los estudios científicos mundiales hablan de los daños irreversibles que producen las neuronas el consumo de alcohol precoz. Así que ni alcohol ni marihuana es una cuestión de que, digamos, que es inocua. En todo caso, será una decisión personal. Dicho esto, ¿cómo hacemos para prevenir? Yo creo que no hay campañas. La verdad que no, hace 3 años que vengo, vivo casi de acá. No hay campaña. Habiendo campañas, como vos muy bien señalás, tienen que estar bien hechas, tienen que estar hechas por especialistas, pero además tiene que haber políticas públicas que impliquen el trabajo sostenido en el tiempo. Es decir, vos con un taller reactivo, ¿viste? ¿Qué pasa muchas veces en el mundo de los liceos, en el mundo de los colegios? ¿No hay talleres? Bueno, no podemos decir que no hay talleres, porque sí, por ahí hay un taller... Pero generalmente es un hecho aislado y que generalmente es producto de algo reactivo. Por ejemplo, en el cuarto año de un liceo, un chiquilín tuvo un coma alcohólico o tuvo, no sé, un episodio medio drástico con el consumo de marihuana, charla sobre la marihuana. Viste, viene el especialista, se pretende que en una hora se resuelva en lo que no se resuelve en varios años. Bueno, más que un taller o un especialista, estamos pidiendo un milagro. Entonces, a mí me parece que hoy hay que replantearse la currícula escolar. Es decir, por ahí seguimos con conocimientos anacrónicos en el mundo de hoy, donde tenemos un mundo digital, donde los chiquilines se acercan a la información y al conocimiento de otra manera, y les seguimos enseñando matemáticas, geografía e historia como en el año 20, y no les enseñamos el desarrollo de habilidades sociales. Tenemos chicos que no tienen registro del otro, que no tienen empatía, que tienen amplias dificultades para resolución de conflictos, que no saben tomar decisiones, o sea, no tienen habilidades sociales desarrolladas. Y si los chicos no tienen habilidades sociales desarrolladas, difícilmente puedan tomar buenas decisiones. Ahora, también hay una pregunta para hacerse, y perdón lo extenso, pero la pregunta lo amerita.
7: No, pero está perfecto.
5: ¿Y los adultos están preparados para este puente? Y la verdad que no. La verdad que no, porque si uno se pone a pensar en cómo fuimos también educados nosotros, de alguna manera desde la perspectiva de las emociones, de lo que significa el desarrollo de habilidades sociales, la verdad que fue bastante precaria nuestra preparación. Entonces hoy, hacer talleres con padres y hacer talleres con chiquilines, con gurises, es fundamental. O sea, no es una pérdida de tiempo ni es una hora extra. Es algo que debe trascender y tiene que ser transversal a la currícula escolar si de verdad queremos salud mental en la sociedad uruguaya. Ahora, si queremos tapar el sol con el dedo y bueno, demos un tallercito, una hora suelta, y bueno, está bien, estaremos cumpliendo, haremos el listado, ¿sí? Tuvimos un problema, bueno, trajimos al especialista, chic, que muchas veces no es especialista. Vos sabés que yo recorro muchísimo liceos y colegios, y a veces hablando con directivos te dicen, bueno, no, acá la profesora de biología da un taller sobre el tema de salud, etcétera. Que la profesora de biología puede ser un fenómeno. No es una crítica, ni mucho menos, al contrario. Hay que valorar, porque los docentes ya no sabemos más qué pedirle, ¿no? Hacen de padre, dan de comer, hablan de salud mental, o sea, ya no saben. Sí, sí. Así que no es una crítica a los docentes. Lo que digo es, no. Si vos querés de verdad trabajar la problemática de la salud mental, querés hacer una prevención de adicciones, tenés que traer especialistas en adicciones. Y tenés que tomar la currícula en el año, ¿no? Si tenés que hacer un diagnóstico, tenés que ver en qué andan tus chicos. ¿A vos te parece normal que los gurises, la gurizada del Uruguay vapea? Pues si yo te digo los números del vapeo, te alarmarías. ¿Y cómo consiguen un vapeador? ¿Cómo tienen el vapeador? ¿Qué tiene adentro? Es decir, ¿sabemos efectivamente los resultados dañinos que produce el vape? O sea, nuestros gurises están en riesgo de verdad, ¿no? Ni hablar de todo el problema de lo comportamental y de todo lo que significa la apuesta online y todo lo que es los videojuegos desde la perspectiva del gaming disorder, que es la definición que le da la Asociación de Pediatría Americana a las enfermedades mentales del orden de los videojuegos. Entonces, paremos un poco la pelota, porque me parece que tenemos un problema gigante. Estamos mirando por ahí la luna y escondiendo, tratando de tapar el sol con la mano, ¿no?
6: Adrián, para ir cerrando, ¿qué ofrece la Fundación Manantiales en materia de prevención? Ya, bueno, no para bien, llegar
5: perfecto
6: a buscar un tratamiento.
5: Impecable.
6: Sino para no llegar a buscar el tratamiento.
5: Impecable. Cuando me presentaste hablaste, bueno, soy el director de Casa del Este. Casa del Este es un programa que hace 3 años creó la Fundación Manantiales justamente para generar el área preventiva. A mí me toca la dirección del área preventiva, que tiene que ver con esto, con el desarrollo de programas integrales en colegios, en instituciones deportivas y en empresas, para poder trabajar la prevención de manera sistemática, ordenada, con un programa integral y no con un hecho aislado o una charlita puntual. Entonces, nosotros ofrecemos esto, ofrecemos trabajar el tema de manera seria, haciendo, digamos, una investigación, incluso previa, o sea, sacando una radiografía, pudiendo hacer un diagnóstico. A partir de este diagnóstico, poder desarrollar un programa integral que sea sistemático y duradero en el tiempo, y que esto permita evaluar. Es decir, a ver, antes de la Fundación Manantiales, bueno, nosotros teníamos esta circunstancia, este estado de situación. Bueno, 2 años después, ¿qué pasó? Esto es lo que tenemos que hacer. Esto es serio, digamos, para poder lograr resultados. No sabes lo que son la problemática. Recién empezamos hablando de fútbol, ¿no? Uh-huh. Bueno, nosotros estamos muy en contacto con la Asociación Uruguaya Infantil de Fútbol, y a nosotros nos contaban que los profesores están desesperados porque los chiquilines llegan al campo de juego, los padres se van y agarran el celular y no quieren jugar. Se quedan al costado, o chateando, jugando o entrando en un videojuego. No estoy diciendo que están apostando en línea ni nada. Simplemente están perdiendo el hábito del juego, lo que significa lo lúdico desde la perspectiva educativa y preventiva. Entonces, porque muchas veces se habla medio alegremente, medio bueno, el deporte, ¿viste? Bueno, si queremos prevenir, hagamos deporte. Bueno, pará, porque para hacer deporte primero tenés que tener hábitos. Si vos no tenés hábitos de levantarte temprano, de responsabilidad, de no falsearle al equipo, si no tenés esos hábitos, difícil. O sea, no, la pelota no te salva, ¿sí? Sea de fútbol, de rugby, de hockey, de básquet, ¿sí? Entonces, eduquemos en habilidades sociales, eduquemos en hábitos, aprendamos los padres a poner límites, aprendamos comunicación, aprendamos a desarrollar autoestima, y a partir de toda esta caja de herramientas que nosotros brindamos desde la Fundación Manantiales con nuestro equipo de profesionales, acercándonos a todo tipo de instituciones, vamos a hacer prevención en serio.
6: ¿Dónde se puede encontrar más información de la Fundación Manantiales?
5: Bueno, en la página de Fundación Manantiales, fundacionmanantiales.org, en la página de Casa del Este también, casadeleste.org. Estamos en todas las redes sociales, nos pueden ubicar tanto en Instagram como en Facebook, en cualquier red social, en cualquier página nos encuentran. Nuestra sede central, como te decía, es en Boulevard Artigas 1187. Allí también podemos atender y bueno, los esperamos con todo gusto.
6: Adrián, un placer conversar contigo.
5: Por favor, el placer es mío, muchísimas gracias, y como siempre agradezco muchísimo a este medio de comunicación, porque creo que los medios de comunicación, cuando le brindan espacio, también cumplen con su responsabilidad social, y esto no es una tarea de uno solo, es una tarea de todos, es una tarea de la comunidad.
6: Siempre a las órdenes.
5: Gracias.
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4: Continuamos en Buenas Tardes, Uruguay. Esto es Radio Uruguay, 1050 AM, 94.7 FM. Hoy con un programa especial. El contenido es de programas de archivo. Momento de recibir aquí en Buenas Tardes, Uruguay, al gran Cholo Gómez. Gran porque además es grande, les digo. Bienvenido, Cholo, fundador de Estación Sur, Escuela de Escritores y el Club de Literatura y Cine. Bienvenido.
12: Físicamente grande y es ahora grande. Un poquito más grande, más ancho, diría yo.
4: Porque... ¿Vos decís que está creciendo para los costados?
12: Sabés que sí, porque después que dejé de fumar, me ensanché un poco. Pero tengo permitido. Me dijeron que estaba bien.
4: Por
12: y
4: favor.
12: Que además después voy a volver a bajar.
4: Así sí,
12: que
4: eso se bien. Baja.
12: Sí, que eso se
4: es
12: baja.
4: Es más fácil.
12: Que no hay ningún problema, así que está, sí, sí.
4: Te bueno, está dando pero, todos los permisos.
12: Sí, por ahora. Pero me tengo que controlar un poco igual, ¿viste?
4: Yo pensé pero, que era la literatura la que
12: sí,
4: la
12: no,
4: que engorda.
12: La literatura no engorda, no, ¿no? Al revés, no engorda para nada, al revés. Lo deja uno más liviano o no, bueno, depende. Sí, quiero comentar acá con la gente
4: sí.
12: que fui uno de los, vamos a decir, asistentes, espectadores de el maravilloso Sarau, que hicieron Leonardo, Lucas, Milani, Fede Graña, Fernando Caetano y Paulina Gómez, que fue por allá por Libros de la Arena de Malvin. Qué cosa linda ese Sarao, qué bien que salió.
4: Vos la sabés
12: que lo disfruté muchísimo, quiero decirlo públicamente. Disfruté porque son tremendos músicos, pero además... Tienen mucha buena onda, Luca, Fede, Fernando. Un encanto, Paulina Gómez, la poeta, que leyó precioso. Y la verdad que, tengo que decir la verdad, Lorenzo la rompió porque me eligió ahí a un poeta argentino que estuvo leyendo, que está, pero que espectacular. Cuando terminó, le dije, por favor, Leonardo, déjame sacar una foto de ese libro que tenés ahí, porque yo quiero. Y y vos sabés que todavía no lo encontré, pero ya me dijiste dónde. José Esbarra. ¿Qué crees? Además, me encantó porque Leonardo lo aconsejó que ese es un libro de poesía para leer día 2.
4: Totalmente,
12: lo aconsejó así. Me encantó, la verdad que la pasé bárbaro. Y así que les digo, cuando este sujeto diga que estén atentos a las redes sociales de este sujeto, que cuando diga que hace otro Sarao, vayan, porque se lo recontra recomiendo. Yo me lo pasé fenomenal.
4: La verdad que yo no conocía el término Sarao, lo había escuchado en algún...
12: Yo también, sí, lo había escuchado, sí.
4: En algunas novelas, no sé si de Jorge Amado o algo así. Nunca había estado en uno.
12: Claro.
4: Es un encuentro de música, literatura,
12: claro.
4: Poesía, o sea, las letras, las músicas, de arte. Es un encuentro artístico. En este caso, había poesía, había música y había literatura, por así decirlo.
12: Sí, claro.
4: Y la verdad, participamos en esa librería y fue un disfrute que, de hecho, vamos a volver a hacerlo porque realmente a todos los que participamos del Sarao y a la gente que estuvo, nos encantó la instancia
12: claro.
4: de escuchar y ver y entrevistas también.
12: Claro.
4: Escuchar a músicos tan pero tan de cerca, ¿no? Claro. En una cuestión mucho más próxima, sí. Que la verdad que está bárbara que poder seguir haciéndola.
12: No, pero además es una dinámica muy, muy agradable esa del intercambio, porque esa, con tanta naturalidad, porque vos decís entrevista, sí, está bien, pero a mí me pareció que tirabas unas preguntas con mucha naturalidad en momentos así, era como estar ahí en familia, no sé cómo decirlo. Realmente un intercambio, muy, muy, pero que muy lindo, muy hermoso.
4: Gracias, así Cholo, que, no, por haber
12: favor,
4: ido.
12: No, pero además yo lo que quiero es que vaya a decirle a la gente que no se lo pierda. Ya está. Bueno, y además, sinceramente, los pibes, unos músicos bárbaros. Hoy cuando no, tenemos una columna así, un poco medio tirabomba, perdón. Se llama así, patriarcado asesino serial. Cuando se habla de asesinos en serie, en general, solo se habla de personas, ¿no? O sea, fulano, mengana. Pero el poder del patriarcado es el peor asesino en serie de todos los tiempos. En la novela Mi hermana, asesina en serie, de la escritora nigeriana Oyinkan Blaithwaite, vemos la historia de una mujer que tiene que cubrir a su hermana, porque sistemáticamente mata a los hombres que salen con ella. Y esta novela es como una supuesta historia policial, que en realidad oculta una historia más oscura y conmovedora en una sociedad que es evidentemente muy patriarcal. Es raro para nosotros leer africanos, ¿está bien? Es decir, en general, viste que uno lee, no sé, lees norteamericano, lees europeo, lees latinoamericanos, ¿está bien? Podés leer australiano, ¿está bien? Como de esas horas, pero africanos leemos muy poco, ¿está? Y en Nigeria hay muchos escritores y muy buenos escritores, ¿está? Esta chica, Oyinkan Braithwaite, es una chica joven, tiene, para nosotros, ¿no? Tiene 37 años nada más, y escribió, esta es su primera novela, Mi hermana asesina en serie, que la publicó en el año 2019. Pero es una novela que es muy interesante y que nos muestra una Nigeria que también se ve, o que yo la había visto, en otras novelas, ¿está bien? Por ejemplo, me gustaría Otra muerte, de Chinua Achebe. Chinua Achebe es más conocido, más veterano también, ¿no? Uh-huh. También es nigeriano. Y la otra escritora nigeriana es Chimamanda Ngozi Adichie, ¿está bien? Que es muy famosa por una conferencia TED, que también es del 2013, creo, una cosa así, que se llama Muchas historias importan, o sea, la importancia de contar muchas historias, ¿no? Sinceramente, nosotros del África conocemos poco, ¿no? Uno conoce poco, y claro, uno cuando te enterás, por ejemplo, ¿no? De que supuestamente Nigeria debe ser el séptimo país en población del mundo, Nigeria. Porque tiene más de 200 millones de habitantes. O sea, es un montón. Lagos, la capital, tiene no sé qué cantidad de millones de habitantes. Y uno está como medio perdido con esas cosas. Totalmente, ¿no? Yo tengo que confesar mi ignorancia absoluta. Bueno, y esta es una sociedad que así la describe no solamente Oyinkan Braithwaite, sino también Chinua Achebe, y también es como la describe Chimamanda Ngozi Adichie. La describen como una sociedad que realmente es muy patriarcal, donde el hombre, el dueño de la casa, como quien dice, ¿no? Y tiene mucho poder sobre su mujer, sobre sus hijas, lo que sea, ¿tá? No es raro en una sociedad patriarcal así que suponete que el padre negocie con las hijas, ¿está bien? Haga negocios. O sea, como que medio que las venda, ¿no? No es para nada raro. Y que sucedan ese tipo de cosas. Obviamente, ¿no? Como en toda sociedad, no es que todos sean iguales, ¿está bien? Porque no vale hacer generalizaciones, porque evidentemente debe haber otro montón de señores que no son así. Pero ya sea por una combinación de tradiciones culturales, religiosas, etcétera, el patriarcado es muy notorio, así como lo es en la mayoría de las sociedades del mundo, vamos a decir las cosas como son, pero hay lugares donde se nota más. Y bueno, uno de ellos es acá, Nigeria. Y yo creo que esta novela, que lleva por título Mi hermana asesina en serie, es un título que es

0: extremadamente irónico, ¿está bien? Porque esto es una novela que está entre lo que sería una novela, vamos a decir, de humor negro, ¿está? Y un drama, ¿está? Como si fuera un drama tragicómico, pero de humor muy negro, ¿está? Nosotros vemos que esto es rarísimo, porque si yo te lo digo así, vos imaginate que cada vez que tu hermana tiene un novio, al rato viene y te viene y te confiesa que lo acaba de matar, o sea, y te pide ayuda para que vos cubras todo, ¿verdad? Que es lo que sucede con la protagonista de esta novela, que son las dos hermanas, ¿no? Una se llama Corede y esta que tiene esta cuestión de matar a los novios se llama Ayola. Y son muy distintas, ¿está? Se llevan algún añito, Corede más grande. Y el tema es que Ayola es como que muy hermosa para lo que son los cánones de belleza normales, occidentales, ¿no? Es muy, muy bella. Llama la atención de todos los hombres. Es una cosa impresionante. Y entonces, no se sabe por qué. Esta se pone de novia con uno y después viene y dice que lo mató. ¿Está bien? Y entonces la hermana tiene que agarrar y ayudarla, ¿viste? Entonces ya empieza la novela contándote a lo que sería el tercero que mata. Y como es el tercero, ahí es cuando se convierte en asesino en serie, porque entre ella es claro. Ser un asesino en serie, ¿no?
1: Bastante extraño que sea una mujer.
0: Y es raro que sea una mujer, exactamente, que es raro que sea una mujer el asesino en serie. Y entonces, bueno, empieza con que tienen que deshacerse del cadáver, ¿viste? Y no sé qué. Bueno. Y ahí nos damos cuenta y nos empezamos a enterar de pequeños detalles. Esta novela está contada y hecha que parece que vos estás leyendo una cosa así nomás, ¿viste? Muy entretenida, muy que te agarra, que querés pasar las páginas, ¿no? Porque querés saber qué es lo que pasa, porque además te resulta insólito que la hermana mayor la ayude a la hermana menor. Porque vos decís, ¿pero por qué? Pero yo qué sé, está bien, digo, pero si mi hermana viene y se empieza a matar gente, bueno, no sé, me parece que...
1: Hacete cargo.
0: Claro, hacete cargo, hermano. Yo qué sé, en un momento lo voy a tener que denunciar, no sé. Pero esta no denunciaba nada. Entonces, claro, con pequeños detalles va contando todo, capitulitos cortos, todo muy, muy fácil de leer. Y ahí nos vamos enterando de cosas. Como que, por ejemplo, ella todos los asesinatos lo comete con la misma arma. Es una navaja que pertenecía al padre. Mira. Y es una navaja de esas que pertenecía al padre, de esas navajas que la hoja mide 23 centímetros. Es un disparate, ¿viste? Es otra que navaja.
1: Más navaja, ¿no?
0: Sí, o sea, navaja, ¿no? No,
1: no,
0: no
1: es. No, no es.
0: Mango de, no, no. Mango de cuero, de hueso, ¿viste? Sí. Una cosa así. Era el orgullo del padre. El padre siempre te empieza a contar que siempre hacía historias y mostraba la navaja, ¿no? Y la mostraba así y no decía nada, ¿tá? Porque él lo que quería es que el invitado o la persona a la que le mostraron la navaja le preguntara, ¿y cómo, de dónde la sacaste? ¿De dónde la compraste? No sé, ¿de dónde salió? Y porque a él le gustaba hacer la historia de dónde salía la navaja. Y tenía tres historias distintas de dónde había salido la navaja. Dependía del auditorio que tenía delante la historia que contaba, ¿tá? Y bueno, y cuando el padre, evidentemente el padre había muerto, y lo que dice es que Ayola enseguida, lo primero que se quiere quedar, el objeto que se quiere quedar del padre es esa navaja. Pero entonces empieza a haber capítulos que se llaman así, padre. La historia, la novela tiene cuatro capítulos que se llaman padre. Son capítulos cortos, ¿no? Pero hay cuatro que se llaman padre. Y no es en vano, ¿por qué? Porque ahí nos enteramos de qué es lo que pasa. Este padre castigaba a estas niñas con una especie de bastón que tenía muy ornamentado y no sé qué, que lo tenía en un lugar así, ¿viste? Como vos tenés, como la gente tiene las escopetas o tiene las espadas puestas contra la pared. Así tenía este bastón que era muy ornamentado y no sé qué, y las molía a golpes. Las molía a golpes por faltas tontas, y siempre por cuestiones muy machistas. Por ejemplo, hay una escena que es terrible, que es que él hay uno que es como un noviecito que se presenta en la casa sin que la chiquilina lo hubiera invitado ni nada, y se presenta en la casa y entonces dice, no, porque yo soy compañero de Ayola y quiero ver a Ayola, porque estaban todos muertos con la muchacha porque era muy bonita. Uh-huh. Entonces el padre dice, mirá, sos compañero, no sé qué. Entonces le habla al muchacho y lo trata re bien, vos sabés. Y le habla bien y todo, y pipapur, y pero está todo divino, bueno, que te vaya bien, no sé cuándo, el pibe se va, ¿no?

0: Entonces, la hermana mayor siempre fue muy solidaria con su hermana menor, que era una de las que recibía más castigo. Y cuando iban a castigar a la menor, ¿qué hacía? Le daba la mano, se le paraba al lado y le daba la mano. Y a veces recibía algún palo, pero no quería que ella recibiera los palos sola, ¿eh? Es una unión muy especial, que es eso que se llama la sororidad, ¿no? Y entonces ahí uno empieza a entender por qué la cubre. Y ahí uno empieza a entender también qué es lo que le pasa a Yola. Cualquier hombre que la contradice o que la llega a tratar un poquito mal, ella ya inmediatamente reacciona y lo mata. Ya está, no tiene límite, porque no quiere tener, vamos a decir, ese problema. Es como una cosa así. Es como si nos pusiéramos psicoanalíticos, es como que si en cada uno de sus novios que tiene un gesto que no le gusta, ella está matando al padre, ¿no? Es como si nos ponemos psicoanalíticos, es eso lo que está haciendo. Por supuesto, no se justifica que una señora ande asesinando señores por ahí, no se justifica para nada, ¿no? Pero se explica por este lado, porque una cosa es explicar, otra es justificar. Justificar no se justifica. Pero claro, pero ahí vos te das cuenta que el verdadero monstruo, el monstruo oculto, el coso, era justamente el padre. Y que de ese tipo de hombres hay un montón, y que la sociedad de esa está llena. Y que hay un montón de mujeres que mueren a causa de ese tipo de padres, y que mueren a causa de la violencia infringida por hombres que las tienen como si fueran sus pertenencias. Por ejemplo, hay una escena que es impresionante, donde es un recuerdo que tienen ellas, ¿no? De que un día aparece el padre, aparece de noche y aparece con una rubia, ¿ah? Con otra morena, pero rubia, teñida, ¿sí, no? Muy joven, ¿ah? Y entonces viene con ella y la madre, imagínate, la madre de la familia salta. Dice, ¿qué haces acá? Todo, no sé cuánto. Y el tipo ahora le dice, no hagas escándalo porque te muelo. Y la mujer no puede evitar hacer escándalo. Y el tipo la muele a palos y se va a acostar con la rubia. O sea, otra que rubia en el avión, era con una rubia en mi cama y vos bancatela. Y al otro día se levanta a desayunar como si tal cosa. O sea, son cosas, pa, durísimas. Bueno, vale la pena leer esta novela, Mi hermana asesina en serie. Plantea, al mismo tiempo que uno está leyendo una cosa así, que es como si fuera medio un thriller, medio no sé qué, como si fuera una novela policial, de justamente una asesina en serie, ya está planteado ese tema desde el título, vamos a decir, uno de a poco, si tiene ojos para ver, va construyendo una realidad que está por detrás de todo eso que se te cuenta, que es terrible. Porque además, claro, no se soluciona el problema, ¿no? El principal conflicto está en que Corede está enamorada de uno, ¿está? Y ese uno un día conoce a la hermana. Y claro, quiere con la hermana ese uno. Y entonces, y ahí es donde se arma el conflicto, porque esta dice, porque se va a juntar con mi hermana y después mi hermana lo va a matar.
1: Además.
0: Claro, entonces es muy interesante. Realmente te lleva la novela, te va a llevar, y además te muestra una historia que te cuenta una historia que hay por detrás, que está hablando del verdadero asesino serial, ¿verdad? También es el poder patriarcal el que ha decidido las guerras, el que manda a la gente a morir, no solamente a las mujeres, sino también a los jóvenes, ¿no? Y realmente es muy terrible, pero bueno, está. Obviamente, no quiero decir que la única sociedad patriarcal de este mundo es la nigeriana, nada que ver. Es evidente que eso sucede en todas partes del mundo, pero ahí se nota y está como que en muy primer plano. Y está bueno leer historias del África, leer escritores africanos, y está muy bueno, sobre todo, leer escritoras africanas,
1: Además,
0: ¿no?
1: Ampliar el menú.
0: Ampliar el menú siempre es fundamental.
1: Cholo, muchísimas gracias por tu presencia hoy.
0: Por favor, muchísimas gracias a ustedes.
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7: Mudarse, cambiar de lugar, ir de un lado para otro, a veces queriendo, a veces obligados, a lugares soñados, a lugares jamás pensados ni en una pesadilla. Cambiar la piel, eso también es mudarse, y ya eso significa cambios mucho más profundos que ir de una casa a otra, de un barrio a otro, de un país a otro. Todo esto me vino a la mente por escuchar de manera casi fortuita una canción muy muy vieja de Fernando Cabrera que se llama Mudanza. Retrato de relicario de alguna tía enterrada, naftalina entre los diarios y una trenza empaquetada. Y pensaba, ¿cómo cambian las cosas? ¿Cómo cambia el mundo en torno a algo tan simple y tan primigenio como desarmar una casa o parte de ella e irte a vivir a otro lado? ¿Quién encuentra trenzas empaquetadas hoy en día en los cajones de una casa? En la casa de mis padres sí había una hermosa y larga trenza que fue del pelo de mi hermana mayor y que mi madre supo usar para hacerme un peinado tirando a griego en la fiesta de fin de año de sexto de escuela, cuando era Nena Badaró la que me ayudó a mirar al mundo de manera artística ya de tan chica. Dicen que mudarse es una de las actividades más estresantes para un ser humano, junto con el divorcio. Imaginen cuando se combinan ambas cosas. Dejar el barrio que uno amó y odió por etapas. Dejar las calles andadas para ir a la escuela de tu hija con la mano apretando la tuya. Dejar los vecinos con los que imaginaste un barrio más sensible, más amable. Dejar la rambla, la feria, los vecinos, los árboles. Y sobre todo, muy sobre todo, dejar la casa donde depositaste ilusiones, esperanzas, proyectos, porque fue la primera. Hoy en Cantoras, un puñado de canciones van a ayudarme a empezar a desarmar muebles, a armar valijas y vamos a mudarnos.

del disco Viveza de 2002, con el privilegio de la voz del Darno, Eduardo Darno Jans, llevando la canción a una elevación única. En los últimos cajones encontré con mis hermanos viejas carpetas de escuela 1944. Y sí, esas son cosas que aparecen, y también la decisión, que son cosas que no pueden seguir yendo de una casa a la otra, y que en todo caso deben ir a manos de quien pueda decidir si guardarlas o tirarlas.

Yo no quiero hablar más, soy mi casa y digo adiós. Irse cerca, irse lejos, mudarse al mismo lugar, mudo ropa, mudo piel, palabra muda. No me muevo si no tengo a quién volver. Era la pequeña orquesta Reincidente, que fue una banda argentina que funcionó desde 1988 hasta 2008 y que hacía una mezcla de música balcánica y rioplatense, algo de la canción francesa también, incorporando instrumentos no tradicionales. Llévame hasta los confines de la tierra, llévame al país de las maravillas. Me parece que la miseria sería menos dolorosa al sol. Me escaparía dejando mi pasado ahí sin ningún remordimiento, sin equipaje y con el corazón liberado, cantando muy fuerte.

Era Charles Aznavour. Y nos vamos de este primer bloque de cantora, desarmando el cristalero heredado de la tía, con Mina, la única, en una canción de Domenico Modugno.

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No elegimos a nuestros padres, no elegimos a nuestra familia, tampoco elegimos las aceras de Manila, de París o de Argel para aprender a caminar. Nacer en algún lugar es irse cuando se quiere, regresar cuando se parte. Era Maxime Le Forestier de la canción Ne quelque part. Nunca crezcas, nunca crezcas. Quédate así de pequeño, nunca crezcas.

toma fotos en tu mente de tu habitación de la infancia, memoriza cómo suena cuando tu padre llega a casa, recuerda los pasos, recuerda las palabras que dijeron y todas las canciones favoritas de tu hermanito. Así que aquí estoy, en mi nuevo apartamento, en una gran ciudad, me dejaron. Hace mucho más frío de lo que pensé que sería, así que me arropo y enciendo mi luz nocturna. Ojalá nunca hubiera crecido. Era Taylor Swift hablando de algo tan común en Estados Unidos y también acá, cuando los jóvenes dejan la casa de sus padres para ir a estudiar a otra ciudad. Pero naturalmente no ha sido la única en hablar de esta experiencia de ruptura y crecimiento. The Chicks también lo dijeron. Ella necesita espacios amplios y abiertos, espacio para cometer sus grandes errores. Ella necesita caras nuevas. Ella sabe los riesgos más altos.

Yo nací en algún lugar, déjenme este punto de referencia o perderé la memoria. The Chicks es una banda de Texas integrada íntegramente por mujeres. Existen desde 1989 y miren ustedes, es la segunda banda femenina en vender más discos, 36 millones desde sus comienzos. Somos una especie en viaje, no tenemos pertenencias sino equipaje, dice Jorge Drexler, algo así como la mudanza perpetua. Y con él nos vamos de este segundo bloque con lo opuesto.

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0: poco.
1: Atravesamos desiertos, glaciares, continentes, el mundo entero de extremo a extremo, empecinados, supervivientes, el ojo en el viento y en las corrientes, la mano firme en el remo. Cargamos con nuestras guerras, nuestras canciones de cuna, nuestro rumbo hecho de versos, de migraciones, de hambrunas. Y así ha sido desde siempre, desde el infinito. Fuimos la gota de agua viajando en el meteorito, cruzamos galaxias, vacíos, milenios, buscábamos oxígeno. Encontramos sueños. Apenas nos pusimos en dos pies y nos vimos en la sombra de la hoguera. Escuchamos la voz del desafío. Siempre miramos al río pensando en la otra ribera. Somos una especie en viaje. No tenemos pertenencias, sino equipaje.

0: Lo mismo con las canciones, los pájaros, los alfabetos. Si quieres que algo se muera, déjalo quieto.
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Sí, Ricky Martin en cantora, ¿por qué no? Pero claro, con una canción de Pau Donés de Jarabe de Palo. Una canción que habla de cambiar la piel y de poder desprenderse de lo que ya no funciona, lo que ya no se necesita. Es una mudanza en el propio cuerpo. ¿Bailaron un poco?

Eran los 4 pesos de propina, un cambio de piel, porque la que tenemos está herida. Pero mudarse no siempre implica alejarse. A veces es volver a un lugar donde uno tuvo que irse. Son cambios tan duros y tan complejos como cuando uno se va. Lleva el mismo tiempo adaptarse, reconstruir lo que uno fue en otro mapa, otra casa, otra vecindad.

Nunca el hombre está vencido. Su derrota es siempre breve, un estímulo que mueve la vocación de su guerra, pues la raza que destierra y la raza que recibe le dirán al fin que vive dolores de toda tierra. Un hermoso poema de Patricio Mans en las voces de Inti Illimani. Y nos vamos de Cantora. Fue más fácil armar la mudanza con música alrededor. Confío en haberlos acompañado. Ustedes lo hacen conmigo cada semana. Por eso es más fácil siempre volver.

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¿Cómo están? Entraron a Espíritu Libre. Tenemos conversaciones y nos encanta decir que con gente interesante, disruptiva, quizás diferente y quizás para algunos puede ser dislocada, descocada, no lo sabemos. Alguien puede decir es gente variopinta y otros pueden decir son inspiradoras. La verdad es que siempre la experiencia es singular y lo que para algunos es desconocido, para otros es una realidad incuestionable. Todo depende siempre de tu propia vivencia. A nosotros nos encanta decir que creamos este espacio, y este espacio, Bruno, lo creamos ahora y en la noche, para que ustedes decidan. Espíritu Libre, con ustedes.

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8: Bienvenido, Marcelo. Siempre la peor versión, pero no por ser negativo, sino por tomarnos un poco con... con un poco de humor, algunas cosas que ocurrieron en el mundo de la música, sobre todo ya que les gusta el rock and roll, esto es rock and roll también, ¿no?
9: Exactamente.
8: En muchos casos son cosas no previstas, que salieron mal, problemas con las chapitas.
9: Exacto.
8: ¿Te acordás?
9: Sí, sí. Bueno, buenas noches, un gusto estar nuevamente contigo, Gustavo, en Espíritu Libre. Y sí, tu peor versión no siempre habla de cosas espantosas, sino que tratamos de buscar, indagar en la historia, ya que es tan vasta la historia del rock o de la música directamente, que habitualmente se encuentran anécdotas que, alguna vez por mal documentadas, otra vez por olvidadas simplemente, quedaron en el pasado, y es muy divertido, me suena divertido recogerlas, reiterarlas y charlarlas un poco como una anécdota especial de la música, donde siempre encontramos... donde hay una especie de culpable, no imputable, claro, al que le decimos sí, tu peor versión,
8: tu
9: ¿no?
8: peor versión. Y a veces es algo que salió mal por accidente, a veces, bueno, negligencias, a veces cosas no previstas. De todo eso se aprende. ¿Cómo se llamaba? ¿Cuál era el grupo que... no me acuerdo si era Van Halen, era el que tenía el método propio de... chequear todo previo a los recitales?
9: Sí, ellos lo que tenían eran, pedían, entre todo lo que pedían antes de cada espectáculo,
8: claro,
9: pedían una jarra, una copa importantísima, grande, llena de M&M, el sí, confite ese, sí, el M&M, pero pedían que hubiera una de ellas que fuera de color marrón.
8: Ahí va, sí.
9: Entonces, eso lo que hacían era ir primero a ver eso, que estaba por allá perdido en último número 25 de los requerimientos de la banda, y ellos veían que si la gente de la producción no había leído hasta el final y no estaba ese M&M marrón, bueno, quiere decir que tampoco le habían dado bolilla
8: a otras cosas
9: que podían ser, claro, mucho más importantes,
8: o que podían no estar tan atentos. Como estrategia es muy buena,
9: es esa. Muy buena, sí,
8: sí, sí,
9: sí, la verdad muy que buena. Sí. Pero hoy nos ocupa un episodio que se dio en 1973 en San Francisco. El título de este episodio, de este tu peor versión, es El tranquilizante de caballos que noqueó a The Who.
8: Buah.
9: ¿Se acuerdan de The Who, por supuesto? Vamos a ubicarnos en tiempo y lugar, entonces. Esto fue en San Francisco, ¿sí?, en 20 de noviembre de 1973, en el estadio Cow Palace, repleto el estadio. Era la noche inaugural de la gira más ambiciosa de The Who, porque estaban presentando Quadrophenia, un gran álbum, ¿no? Y por otro lado, había también paralelamente una historia que por ahora no parece tener ningún punto de contacto. Era la historia de Scott Halpin, un joven de 19 años, baterista, tocaba en bandas de garage en esa época en su pequeño pueblo de Iowa. Y ahí dejamos presentado la idea y vamos a escuchar una canción de The Who, Detour.

0: Bueno, es Who, un megagrupo en su momento y muy recordado para muchos por la ópera rock, ¿no?
1: Exactamente, por Tommy. Tommy.
0: Exacto.
1: Gran, gran obra de arte, por supuesto.
0: Sí, sí, sí. Mucho trasnoche del cine Liberty, además, Marcelo.
1: También, exactamente. Los que peinamos canas. Una vuelta me dijo alguien, los que pintamos canas. Claro. Digo, yo no me las pinto, las
0: sí,
1: peino.
0: Bueno,
1: nomás.
0: Yo no sé si me las podré peinar en su momento, si queda pelo para peinarlas. Sí.
1: Bueno, volviendo un poco a The Who y a este joven Scott Halpin, que no tiene nada que ver por el momento, también un poco de background con lo que estaba pasando con en la interna de The Who. Tanto Roger Daltrey como Pete Townshend se llevaban muy mal. En realidad, hacía unas horas, Roger Daltrey le acababa de pegar un piñazo a Pete Townshend y lo había noqueado.
0: ¿Sí?
1: Sí, o sea que venía muy mal la cosa. Y además...
0: Gran vocalista, gran guitarrista.
1: Exactamente. Y Pete Townshend quería dominar todo, jugar toda la cancha. Y con el tema del sonido tenían un gran problema con este espectáculo en particular. Acuérdense que era la presentación de Cuadrofenia. Y algunas de las pistas iban grabadas y el sonidista no siempre las ponía bien, las ponía bien, por lo tanto que ya también le había pegado, había recibido piña de Daltrey y le había pegado piña al sonidista. O sea que la cosa venía muy, pero muy jorobada. Y el otro, uno de los protagonistas de la historia es el baterista, Keith Moon.
0: Claro.
1: Keith Moon también para él era una, siempre tenía comportamientos autodestructivos y no tuvo mejor idea de mezclar el brandy en litros de brandy antes de tocar con un medicamento que era una la droga que se llamaba fenciclina, un tranquilizante para caballos. Y bueno, empezó a tocar, empezó a sonar Won't Get Fooled Again y de a poco se fue quedando en la batería, se fue quedando hasta que sucumbió, se desmayó frente a los tom de la batería y se suspendió todo. Pero lo dejamos ahí y escuchamos otra canción, The Real Me.

0: Bueno, esta mezcla de brandy y este tranquilizante para caballos hizo que Kate Moon no pudiera seguir tocando. Entonces colapsó en vivo directamente. Y lo primero que hicieron un intento de rescate fue llevarlo al backstage, darle cortisona, bañarlo. Y Pete Townshend, que estaba ya en un saco de nervios, era un saco de nervios, dijo, debe ser algo que comió, que le cayó mal. Pero en realidad estaba muy drogado el hombre.
1: Claro.
0: Y mal drogado además, porque había mezclado medicación que no se debería mezclar en ningún momento. Pero él se reanimó y volvió. Y bueno, testarudo, tocó Magic Bass, pero la carrera del caballo le ganó a Moon y cayó nuevamente frente a su batería. Y bueno, escuchamos una canción más mientras tanto. Esta es bien conocida, Who Are You?

0: Sabés que dejó, además de Tommy, luego hay otras generaciones que la conocieron por ser cortina de uno de los CSI, ¿no?
1: CSI, Miami.
0: Sí.
1: Exactamente. Sí, sí. Won't Get Full Again. Bueno, y ahora retomamos un poco. Nos quedamos en que el baterista de Who había caído por segunda vez desmayado frente a la batería debido a las drogas que había consumido. Y por otro lado, habíamos empezado una breve historia de Scott Halpin, que era un muchacho de 19 años de Iowa, de un pueblito chiquito, cuarto hermano, una familia grande. Tocaba la batería y después de la segunda vez que Kate Moon ya no pudo más, Pete Townshend dijo: ¿hay alguien que pueda tocar batería? Pero que toque bien. Y no se olviden, claro, que estaban en el estreno, en la presentación de un disco icónico. Era muy importante y no podían seguir tocando porque Kate Moon ya no volvía. Sin embargo, este muchacho saltó, levantó la mano con 19 años y el manager de The Who lo llamó, lo puso en la batería y él pudo seguir tocando Smokestack Lightning, Spoonful y Naked Eye. Y el recital terminó de esa manera. Y escuchamos una canción más, Christmas. Yeah.

0: Bien, y entonces, Marcelo.
1: Bueno, como era de esperarse, salió bien. Yo quiero acá rescatar lo que puede llegar a ser hoy, que estamos tan cerca del Mundial. Jugar con Suárez, jugar con cualquiera de la selección, jugar en Uruguay, tener la oportunidad de bajar a la cancha y jugar. Bueno, a esta persona, Scott Halpin, le pasó eso con 19 años. Muy fan de The Who, y le logró tocar con ellos. Él nunca quiso la fama, de todas formas.
0: Claro.
1: Y como para darle un corolario a esto, le regalaron la camiseta de la gira, en ese momento agradecidos a este gurí, porque era un gurí simplemente, pero tocó bien, acompañó bien. Esa camiseta se la robaron en el backstage después. Y como era de esperarse, el baterista de The Who a los 5 años murió por sobredosis. Y esta persona siempre estuvo humilde con lo que había pasado, pero con esa vivencia interior de haber tocado con sus ídolos. Más tarde, por cosas de la vida, él falleció, joven, con 58 años, y al enterarse, Pete Townshend le mandó al momento del velorio una carta muy interna, muy interior, agradeciéndole a ese gurí de 19 años que les había salvado el concierto, nada más y nada menos que la presentación de Cuadrafenia. Y bueno, para cerrar, finalmente, comentar que sin dudas tu peor versión fue para la falta de profesionalismo de Kate Moon, que realmente dejó a pata a su equipo, a sus músicos.
0: Dejó. Muchas gracias, Marcelo.
1: Muchas gracias a ustedes, y recordamos otra tu peor versión.
0: Otras versiones no tan buenas.

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4: Bueno, Fernanda, bienvenida. Esta vez por... Te hemos entrevistado por distintas cosas. O por un libro, por... dirección o por texto, ¿no?
5: Sí.
4: En este caso es la dirección y el texto de Contraluz es tuyo, ambas, ¿no?
5: Ambas cosas. Bueno, muchas gracias por la invitación, es un placer siempre estar acá conversando con vos.
4: Bueno, igual, porque realmente, ¿no? Has hecho una muy linda carrera en nuestro teatro, desde la dramaturgia, la dirección, de también muchas veces apoyando elencos, haciendo difusión también, sí, ¿no? Sí, producción, sí, de prensa, todo eso, ¿no?
5: Sí.
4: Bueno, y vamos a entrar en Contraluz, ¿te parece? Igual quería decir esto, por lo menos, por eso es que empecé por ahí, no por Contraluz.
5: Sí, viste que yo empecé como periodista y después
4: bueno,
5: me fui.
4: Bueno, ahí va, periodista cultural.
5: Y después
4: primero,
5: me fui, claro, sí. Ahí me enamoré del teatro, empecé a escribir. Claro. Que Luz Negra, la obra anterior, que es como la primera parte de esta, es como la primera obra que escribí.
4: Que escribiste, sí.
5: Y después ahí también empecé a dirigir mis propias obras, siempre con textos míos, ¿no? Pero
4: ahí va.
5: Y bueno, esta ya es la quinta obra escrita por mí y la tercera que dirijo.
4: Sí, mucho.
5: ¿No? Bueno, sí, voy alternando también porque saqué unos libros periodísticos también vinculados al teatro, porque fue un libro de la Comedia Nacional y otro sobre Jones.
4: Sí.
5: Pero fui alternando un poco la dramaturgia con el periodismo, digamos. Y bueno, claro. En eso sigo.
4: Sí. Sí, muy buenos libros también. El de la comedia era necesario y el de Jones es una historia muy potente, más allá de su ser teatrero, de su ser actor, ¿no?
5: Sí, en realidad era un libro que excedía lo teatral, ¿no? Porque tocaba como todas las facetas de él, sí.
4: Claro. ¿El periodismo no lo estás ejerciendo ahora?
5: Lo que pasa es que ahora estoy como... No es que no lo ejerce, ¿no? Trabajo en un medio de comunicación. Claro. Lo que pasa es que yo también me dedico mucho al teatro y trabajo, como vos decías, en mis obras, pero también haciendo también comunicación y prensa también de otros proyectos teatrales.
4: Claro.
5: Y entonces, bueno, me fui como enfocando más en lo teatral, pero el periodismo siempre está ahí. De hecho, mi próximo proyecto es un proyecto de teatro documental donde se mezcla un poco lo periodístico y lo teatral, y entonces siempre está ahí. O sea, no es que voy a dejar de hacer también, pero de repente periodismo a través de libros o de otros formatos, no en una redacción.
4: Claro.
5: A eso voy.
4: Y bueno, yo cuando justamente a Contraluz, lo primero que te dije, ay, me sale a Contraluz, no solo Contraluz, y enseguida dijiste, Sí, es muy tanguero y ahí me acordé del tango al contraluz, ¿no?
5: Sí, sí.
4: Que además lo haces en Joven Tango.
5: Como, en Joven Tango. Igual no, no fue a propósito porque como ¿no? yo escribí la obra no sabía que la iba a hacer en Joven Tango.
4: Bien.
5: Este, es, en realidad es como un juego con la primera, con Luz Negra, ¿no? Que Luz Negra era una obra donde mostraba a cuatro amigos, dos amigas y dos amigos que se encuentran en un casamiento. Y ahí mostraba un poco, era un retrato generacional de los 30 años. Y bueno, y ahora Contraluz es una obra donde se reencuentran estos mismos amigos, que en realidad ellas son amigos de la novia, digamos, de aquella boda, y ellos son amigos del novio. Pero ¿qué pasa? En Contraluz ya se encuentran con 40 años después de la audiencia de divorcio de los que se habían casado antes.
4: Ah, de los amigos.
5: De los amigos estos que se habían casado antes. Entonces dicen, bueno, vamos a hacer como una última noche en la que nos vamos a ver todos. Y bueno, entonces esto pretende también ser como un retrato generacional, pero ya de los 40, porque yo ya estoy en esa década y ya mis personajes...
4: La empezaste a conocer, Fernanda.
5: La empecé a conocer. Y entonces los personajes también evolucionaron. Claro. A mí me gustaba esa idea del Linklater, ¿no? De la trilogía de Antes del Amanecer, donde los personajes también envejecen junto con los autores.
4: Sí.
5: Entonces, es un poco eso. Entonces ahora es cómo ver estos personajes con sus máscaras, con sus heridas y bueno, y con todas las complejidades de los 40.
4: Claro, cualquier pregunta sobre los personajes es invadir un poco el texto y la obra, que está buena verlo, pero son amigos de aquella pareja, no quiere decir que sean pareja entre ellos.
5: Claro.
4: Y algo de sus parejas o no parejas o relaciones capaz que transitan ahí, ¿no?
5: No, ellos ninguno, no son pareja
4: no
5: entre
4: son
5: ellos,
4: pareja.
5: Pero ¿qué pasó? En el casamiento ese que tuvieron 10 años atrás, como que pasaron algunas cosas, ¿no? Y quedaron como cuestiones pendientes ahí.
4: Ah, bien.
5: Entonces se vuelven a encontrar y otra vez en un espacio así social, porque en el primero que le hicimos en La Cretina, la primera obra, tratábamos de hacer como una cosa donde el espectador estuviera muy cerca, y la apuesta era bifrontal, pero acá es como una apuesta como mucho más jugada, que siempre fue como mi idea de hacerlo en un espacio, si ellos están en un bar, que el espacio sea un bar de verdad, pero es distinto porque no es un bar cualquiera, es una milonga, y las milongas, para quienes conozcan esos espacios, tienen como

0: una mística particular que la acercan a lo teatral para mí. Yo bailo tango hace 25 años, sí. Entonces conozco los ambientes milongueros y siempre me pareció que tenían como algo como muy mágico, muy como acogedor, ¿no? Y entonces, ahora sí la apuesta es mucho más donde esta cosa de creer que el espectador no sea, digamos, una persona que se sienta ahí y, bueno, y mira lo que pasa en un escenario, sino que se sienta involucrado porque está ahí al lado, digamos, y también está en una mesa tomando algo, casi que sea como un voyeur, digamos.
1: ¿El espectador puede pedir algo?
0: Sí.
1: ¿Sí?
0: Porque es así, la hora empieza, va a ir los jueves a las 8:30, ¿no?
1: Sí.
0: Entonces, la hora empieza a 8:30, pero vos podés llegar a 7:45, pedirte algo, comer algo, picar algo si querés. Durante la hora no hay servicio para no interrumpir un poco la intimidad, ¿no? Pero bueno, si tenés una vida, seguís tomando.
1: Claro.
0: Y después, cuando termina la obra, te podés quedar también. En Joven Tango.
1: Claro.
0: Y la idea es que va a ser como una cuestión bastante inmersiva, en el sentido de que los actores van a estar en el medio, digamos, tienen sus mesas también ahí en el medio, y los espectadores alrededor.
1: Van a
0: ser 15 mesas, entonces es una apuesta íntima. Era importante para mí que fuera íntima, lo mismo que fue Luz Negra, porque yo creo que este tipo de obras necesitan de la cercanía.
1: Sí.
0: Y entonces está jugando un código muy de que vos sentís que esa persona que está ahí al lado casi que la podés conocer, casi que es real, donde todos los hilos se ven, ¿no? Con esa cercanía.
1: ¿Y costó concretar ese espacio de Joven Tango para esta actividad?
0: Bueno, siempre las obras son procesos, desde que vos la escribís hasta que se pone en escena pasan un montón de cosas. Pero no, la verdad que con Joven Tango como que hubo, como ellos tradicionalmente siempre fueron una milonga, son una institución cultural, pero ahora están como en un proceso también de apertura, y nosotros somos la primera obra así de teatro profesional que se va a hacer en Joven Tango. Entonces está bueno porque también es una apuesta de la institución en ese sentido, y está bueno porque la mayoría de la gente que no es tanguera no conoce el espacio.
1: Y
0: es un espacio que está buenísimo y que además está en medio de todo, porque está ahí en Aquiles Lanza y Soriano.
1: Sí,
0: o sea, tenés tres bares en la otra esquina, por ejemplo. O sea, está hay un montón de gente pasando, digamos, por ahí, pero seguramente muchas veces quizás pasaron por la puerta y no saben el tremendo local que hay hacia el fondo de esa vidriera, digamos.
1: Claro, sí. Sí, igual a veces ha ido mucha gente de paseo o por Joven Tango o a comer algo, ¿no?
0: Sí, pero yo en general con la gente que hablo, salvo que sean tangueros, no lo conocen. Por ahí lo conocen o lo tienen de la época del Mercado de la Abundancia. Hay que aclarar
1: no es el mismo,
0: porque de hecho ya está cerrado el Mercado de la Abundancia.
1: Sí.
0: Es en otro espacio. De hecho, a mí me gusta más este local que el que estaba antes. Sí, como más íntimo. El otro estaba con el medio de un mercado también de comida, ¿no?
1: Sí, de mucha cosa.
0: Este me gustaba mucho más, pero conserva bastante la estética, pero es más amplio, más lindo.
1: Y Fernanda, ahí ¿vos a bailar hace tiempo o aprendiste?
0: No, yo aprendí en Buenos Aires hace 25 años, pero ahora lo tengo un poco en desuso el tango. O sea, si bien es como eso de andar en bicicleta, pero está un poquito oxidada porque no voy mucho, pero bueno, el teatro, la vida, ¿no? Yo vivo lejos también, es como complicado.
1: Complejo.
0: No estoy bailando mucho ahora, pero bueno, siempre está ahí, cada tanto voy.
1: Claro.
0: Cada tanto voy.
1: Y en cuanto al proceso, bueno, escribís Contraluz y antes de dirigirla tenés que elegir actores, actrices, dos y dos, ¿no?
0: Dos y dos, sí.
1: ¿Lo hiciste tú? ¿Sabías, bueno, va a ser este?
0: Sí, bueno, siempre van mutando los procesos también de teatrales desde muchos lados. Yo con Patricia ya había trabajado en mi última obra, con Para Siempre la Nada, con Patricia Porcio. Entonces con ella ya era la segunda obra que hacemos. Después a Pablo Isasmendi lo venía viendo actuar hace mucho tiempo y siempre me encantó su trabajo. Y después a través de ellos fui conociendo a Stephanie Bartaburu y a Claudio Martínez, a los que no conocía, pero hicimos como unas pruebas, me encantó, me pareció como que funcionaban bárbaro. Y la verdad que estamos súper contentos, estoy re contentos con el elenco, que también está Sofía Núñez, que es mi asistente de dirección y también hace una participación en escena porque es la moza. Y bueno, ella la conozco hace muchos años, yo hice un taller de escritura, fue mi alumna, ella es actriz, y bueno, y de ahí siempre quedó una amistad, de hecho, entonces también es un equipo muy lindo donde incluso hay como

0: Sí.
1: La verdad. Y igual esta pregunta muchas veces la hacen los espectadores, ¿no? Se meten con uno, nos hacen actuar.
0: No
1: es que esté mal, pero viste que se pregunta.
0: No, de repente va y puede haber una parte en la que estábamos, justo te mostraba antes de empezar a grabar unas tarjetas que tiene uno de los personajes, que de repente va el personaje y le da una tarjeta a alguien del público, pero no esta cosa de tenés que venir y te vamos a hacer pasar en medio del escenario, tampoco, no. Pero sí hay una cosa, eso de cercanía, de sentir que eso, que sos parte de esa noche en donde pasan muchas cosas, como una noche donde hay alcohol, juegos de seducción, humor, máscaras que se caen, un karaoke que aparece, baile, hay como de todo, ¿no? Entonces,
1: justo te iba a preguntar eso, ¿no? ¿Qué transita, qué pasa a los 40 con estas cuatro personas, ¿no?
0: Y bueno, supongo. Creo que hay muchas cosas. También a mí me gusta mucho, soy muy fan de Seinfeld y esta cosa de que parece que no pasa nada, pero todo se está cosiendo ahí por debajo, digamos. Y entonces creo que es una obra donde ellos también muestran sus máscaras, pero también puedes ver qué hay detrás de esas máscaras, ¿no? Hay de estos cuatro personajes, hay dos creo que son como más tendientes a montarse un personaje, o sea, a comunicarse desde la máscara, y hay otros dos que creo que ya están como hastiados de tanta falsedad y se muestran creo que más de forma como más auténtica, buscan una conexión más real, ¿no? Y entonces creo que lo que se ve son distintas cuestiones que pueden pasarle a gente de 40, desde que esta cosa de que somos como una generación sándwich entre, porque por ahí tenés hijos y tenés un montón de obligaciones y a la vez tenés tus padres que están envejeciendo y tenés el multiempleo y todo el mundo está saturado de cosas y viste esta cosa de que el tiempo, y más en estos tiempos modernos, digamos, donde estás a mil todo el tiempo, de que los amigos los ves cada tanto porque es el catch up culture que le dicen, o sea, entonces creo que son como, y también como el debate y esa cosa que a veces dicen, la crisis de los 40, que tiene que ver con la realidad y con las expectativas. Creo que a los 30 ellos están en un juego como más, eso, están jugando más desde la superficie y por ahí estabas buscando un amor y estabas proyectando lo que ese otro te devolvía a vos, cuál era, ¿no? Creo que ahora ya mismo, cuando muchos pasaron divorcios o pasaron desilusiones o pasaron muertes o pasaron hay un personaje que tiene una adicción, o sea, hay distintas circunstancias.
1: O trabajos varios, o despidos, o sea, reinventos, ¿no?
0: Más allá de que puedas ser más o menos feliz en tu vida, ya venís, ya estás dañado, ya tenés una herida, ya tenés una vulnerabilidad, ya entendés la vida de otra manera. Entonces todas estas cosas que son creo que profundas y que le pasan a la gente de 40 también están jugadas desde el humor en muchos casos, y ver cómo ellos van mostrando un poco esas heridas y cómo también las van escondiendo, ¿no?
1: Y Fernanda, ahí no importa tanto que haya alguna observación personal tuya, debe haber, pero también de gente que conoces, que tiene, que entró en esa franja de edad, ¿no?
0: Yo soy periodista también y ese ojo periodístico siempre en mi escritura de dramaturgia. Es una dramaturgia creo que muy de observación, entonces obviamente hay mucha de mi cosecha mío, digamos, de lo que me pasa a mí, pero también de lo que veo a mi alrededor, y estos personajes además que vienen evolucionando. Cuando tenían 30 yo los conozco bien y ya en su momento ya tenían cositas obviamente de muchas personas, y Laura lo dice, uno de los personajes, viste que la escritura es como una batidora donde pones todo, mezclas todo y sale ahí como un Frankenstein, pero sí, creo que hay, los personajes son creo que distintos también. Te decía, el personaje de Renata es un personaje que tiene creo que cierta oscuridad, que tiene un vacío existencial grande y que además padece una adicción, pero después ahí está este personaje de Leopoldo, que es como el típico intelectual despreciable de Woody Allen, digamos. Es un escritor, un catedrático que tiene toda su vida montada, pero a la

0: Es también es una persona que se comunica mucho desde la máscara, o sea, como que no conecta consigo mismo de verdad. Y después están Paula y Martín. Martín, que es un psicólogo que viene como de un momento de mucha inmovilidad personal en una relación con la en la que ya no quiere estar, pero sin poder dar el paso de divorciarse por no separarse de su hijo, ¿no? Está como en un momento de eso, como que él analiza a todo el mundo, pero no logra como él activar en sí mismo.
1: Claro.
0: Y Paula, que es una profesora de literatura, que también es madre, que tiene como mucho trabajo y cosas, pero que está en una búsqueda, que está felizmente divorciada porque salió de una relación que no le hacía bien, pero a la vez está cansada de las máscaras y está en búsqueda de una conexión auténtica, que creo que algo que también se ve en la obra, que esa conexión auténtica creo que se da cuando vos sos capaz de mostrar tu vulnerabilidad y bajás la máscara y decís, bueno, sí, estas son mis marcas, sí, estoy un poco rota, pero soy esto, ¿entendés? Y desde acá me quiero conectar, ¿tá? Es como, creo que va un poco por ahí.
1: Bueno, ¿no? Uh-huh. Bueno, me hiciste recordar porque lo nombraste a Seinfeld, que debe haber sido, no sé si llamarle serie, cómo, pero que más duró al aire en un canal durante años, porque no la podían sacar, ¿te acordás?
0: Y ahora sigue estando.
1: Bueno, sigue estando, sí, depende sí. de lo que tengas para
0: sí,
1: ver.
0: Sí,
1: pero,
0: sí,
1: sí. Pasa que en un momento estaba dentro, por lo menos acá en Uruguay, dentro de una cadena que estaba siempre, se repetía dos, tres veces al día, no me acuerdo. Y
0: yo es la tercera vez que la estoy mirando ya.
1: ¿En serio? Yo no he hecho esa prueba de verlo después de un buen tiempo, pero debe ser mejor capaz todavía.
0: Ahora, en esta tercera vez,
1: ¿todo estás viendo?
0: No, lo que pasa es que algo. Yo ya la vi dos veces entera en orden. Y ahora, como mi marido no la había visto, entonces yo le dije, bueno, vamos a ver, y se copó. Y bueno, y ahora vamos viendo capítulos salteados. Empecé con mis preferidos, y después, bueno, ya estamos viendo como mezclados.
1: Claro.
0: Viste que Seinfeld podés verla bastante en desorden,
1: sí,
0: ¿no?
1: Sí.
0: Que tiene algunos arcos así argumentales
1: que,
0: en las temporadas, pero
1: bueno,
0: en general podés.
1: Vos que además escribís, siempre me llamó la atención, no me pareció mal, al contrario, que quiso terminar y terminó, que haya hecho alguna cosa, pero que no fue muy cautivado por lo económico a salir a escribir cualquier cosa, ¿no?
0: El
1: autor, ¿no? Claro.
0: Yo después tampoco le seguí tanto la carrera, vi alguna cosa, pero
1: bueno,
0: creo que lo que pasó ahí fue como algo como muy único,
1: irrepetible.
0: Y irrepetible, claro. También en tiempo y espacio, ¿viste?
1: Sí.
0: Entonces, yo soy como muy fan de esa. Después vi alguna cosa, pero tampoco le seguí eso, como la carrera a él, pero creo que lo que pasó ahí fue como súper especial, porque lo que me gusta a mí ahí es esta cosa de, bueno, vamos a hacer una serie sobre la nada, y en esto creo que es también, bueno, parece que no pasa nada, pero en realidad hay como temas serios ahí de fondo, de lo que son estos personajes. El de George Constanza es una cosa que no puedes creer, por ejemplo. Y hay algo de George Constanza, creo que en el personaje de Leopoldo, ¿no? Solo que Leopoldo sí tiene como más fundamento. George es un chamullero serial, digamos. Leopoldo es una persona que tiene como sus titulaciones, es catedrático en la universidad y qué sé yo.
1: Bien. Bueno, va los jueves 8:30 en Joven Tango.
0: Sí, va a ir los jueves, va 8 jueves, hasta el 16 de julio.
1: Jueves.
0: Sí, hasta el 16 de julio en Joven Tango a las 20:30, pero esto de que pueden llegar 19:45 para tomar algo. Es importante que traten de sacar entradas con tiempo, porque es una sala chica, son 15 mesas, son 60 lugares.
1: Sí.
0: Entonces, lo que pasa con las salas chicas es que de repente se acaba rápido el lugar. Por ahí hay lugar y después a la media hora todo el mundo saca al mismo tiempo.
1: Ahí va. Y son entradas que se pueden sacar por Red Tickets.
0: Se pueden sacar por Red Tickets. Hay algunas promociones. Hay una promoción para mesa de cuatro, porque van a ser mesas con cuatro sillas. Entonces, si vos querés ir con tu grupo, ya sacás la mesa de cuatro, y además eso ya tenés como reservado en qué mesa vas, ¿no? O sea, ya te hace.
1: Si no, lo interesante es que de repente alguien va con alguien y también termina entreverado en la obra, ¿no?
0: Sí, bueno, si no, generalmente van día dos, y bueno, serán dos y dos,
1: se acomoda.
0: Se acomoda. pero bueno, sí, así que las pueden sacar por tickets y bueno, los esperamos y las esperamos y ojalá que puedan disfrutar de la obra.
1: Bárbaro, muchas gracias, Fernanda. No,
0: gracias a vos. Pase
1: muy bien.
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1: Pero bueno, recuerden siempre que de 20 y 30, 21 y 30, estamos por acá de lunes a jueves.
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1: Los dejamos con la máquina de pensar.
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Muy buenos días, amigos de todo el país. Un gusto enorme recibirlos aquí en De Siembra, en las radios públicas del Uruguay, en esta jornada de domingo en la que vamos a estar celebrando, lo hicimos el viernes en realidad, pero lo celebramos hoy, el Día Mundial del Medio Ambiente. Aquí en el programa vamos a estar compartiendo lo que ha sido, bueno, elegimos una de las tantas actividades que había, en realidad la principal, que fue el lanzamiento del Día Nacional del Medio Ambiente y del Mes del Medio Ambiente, en el Parque Roosevelt, donde se hizo una plantación de árboles nativos, simbólica, por supuesto, digo, está en un proceso de reconversión, ustedes saben, el parque, y bueno, ha sido un lugar elegido para hacer el lanzamiento nacional de todas las actividades que va a haber, ¿no? Ese día hubo un foro internacional donde fue el ministro temprano, después nosotros nos encontramos ahí mismo en el Parque Roosevelt con Oscar Caputi, que es el subsecretario, así que muchísimos temas para hablar y muchísimos desafíos, ¿no? La creación de los de la ley de delitos ambientales, por ejemplo, que el Uruguay carece, y que si sabremos de delitos que se han cometido, si hubiera una ley, hubieran sido delitos, vamos a aclarar, ¿no? Es decir, atentados, podemos decir, contra el ambiente, y que no son penados, no encuentran a veces más que una falta o una multa que puede ser importante, sí, pero hay que reunir una cantidad de pruebas y demás, que está bien que lo haga por un tema de garantías, pero aún así, a veces resulta, en algunos casos, onerosa la multa en relación a los beneficios que puede sacar determinada persona, particular o colectivo, por la explotación de un bien que es, por ejemplo, un área protegida, ¿no? O una zona en donde no hay que erosionar un río o un cauce, como es el caso de Santa Lucía. Así que, bueno, el caso del departamento de Canelones tiene el río de Santa Lucía, pero también lo tiene La Valleja, San José y Montevideo. Es un recurso compartido. Y en el que, bueno, está un área protegida bien importante, el departamento de Florida también me estaba olvidando. Así que bueno, vamos a estar hoy analizando todos estos temas, vamos a tener ejemplos bien importantes. Y además les quiero adelantar, ya vamos a estar hablando con Carola Negrone, ingeniera agrónoma, que descubrió el picudo rojo. Fue la primera que advirtió que le pasaba algo a una palmera en la Quinta Capurro y que lo denunció en su momento, sin saber qué era lo que estaba pasando en realidad, ¿no? Incluso habiendo consultado técnicos y entomólogos, empezaron a analizar hasta que en una, decidieron, una, imagínense ustedes, Quinta Capurro, un lugar patrimonial, tener que tirar abajo una palmera después de que se estaba quedando seca prácticamente, y cuando cae ven que sale un bicherío de cascarudo rojo por todos lados. Bueno, ahí descubren que finalmente se trata de esta plaga que ha destrozado las palmeras canariensis, ni que hablar, en San José, Colonia, Montevideo, Canelones, Maldonado también agarró una parte. Y bueno, los palmares de Rocha es lo que hay que preservar hoy por hoy, sin dudas, sin dudas. Y hay un plan para eso que se está armando recién. Va a haber probablemente una movida muy, pero muy grande en los próximos meses, quizás este año, antes de la primavera, tengamos alguna novedad. Así que vamos a estar hablando con ella, que supuso ser la primera en descubrir este insecto que, reitero, ha devorado lo que es el ornato más típico de las plazas en nuestras ciudades, de las rutas nacionales, en fin, de casas, de predios particulares, ¿no? Algunas instituciones que las tenían como el emblema, caso de Danubio, por ejemplo, la palmera de Danubio, y hubo que tirarlas abajo. Otras que llegaron a tiempo con el proceso de poderlas recuperar. Bueno, en fin, muchas cosas para hablar hoy. Hablaremos de la gestión de residuos en el caso del departamento de Canelones. Vamos a tener al director de gestión ambiental hablando del tema. Vamos a tener a vecinos que están protestando contra la tala de árboles en el Parque Roosevelt y con algunos emprendimientos que hay allí y que entienden los vecinos están atentando contra el ambiente y contra su pulmón verde, el espacio donde habitualmente ellos salen a caminar, a recrearse o están allí viviendo a muy pocos metros y entienden está siendo vulnerado por algunas intervenciones, por ejemplo, la llegada de una carpa con fiestas electrónicas que salió de Montevideo porque era un factor de ruidos molestos y que va a ir al parque. Uno, bueno, supone que es un área mucho más aislada, ¿no?, que lo que es el Parque Valle de Montevideo, pero, en fin, hay vecinos que viven próximos que están levantando su voz por eso y por otras cosas más, así que los vamos a tener también su versión y su visión del de tema ambiente en esta jornada para tener todas las voces como corresponde a este programa. Amigos, esto es De Siembra en las radios públicas del Uruguay.

0: Bueno, amigos, comenzamos el programa de hoy con los ojos puestos en el ambiente, en lo que nos rodea, en la fauna, en la flora, en nuestros ríos, en nuestras costas, en el aire que respiramos, en los sonidos que escuchamos, ojalá lo menos contaminados posibles, en los grados Celsius o Fahrenheit, según en el lado de el mundo en el que estemos, en el que se está midiendo la temperatura creciente del mundo, después de haber venido un año 25 con la mayor temperatura registrada en la historia de él desde que se miden los registros, con un niño Godzilla, una niña Godzilla, perdón, que se está armando en el Océano Pacífico con temperaturas 4 o 5 grados superiores a lo que ha sido el promedio de estos fenómenos que cambian muchísimo los ritmos de la atmósfera en el norte y en el sur de los hemisferios de este mundo, y que traen vendavales o sequías como las hemos experimentado. Estaríamos en la fase contraria ahora, entrando en los próximos meses, y habría lluvias inusitadas, según dicen, para toda la región, que no exime a Uruguay, por supuesto, de este pronóstico, que sería inminente, aparentemente. Coinciden técnicos, nunca vino una unanimidad tan grande en torno a este fenómeno, que vamos a ver cómo impacta, o golpea, o pasa, en el caso de nuestro país. Pero los recaudos se están tomando y las advertencias se están haciendo. Por algo será, así que a tenerlas en cuenta. Vamos a analizar todos estos temas en esta jornada. Escuchamos qué decía el ministro de Ambiente, Edgardo Ortuño, que participó de un foro internacional a la mañana del 5, del viernes pasado, y después hizo consideraciones sobre esto. Y metió también el tema de los delitos ambientales en la agenda. ¿Qué significa el Día del Medio Ambiente? Para el ministro Edgardo Ortuño, esto nos decía.
1: Nos convoca a reafirmar el compromiso con el cuidado del ambiente, a reflexionar sobre la dimensión de lo que Naciones Unidas ha denominado como la triple crisis que enfrentamos: problemas de contaminación, de pérdida de biodiversidad y el cambio climático, que es este año el centro de el mensaje del Día Mundial del Ambiente definido por Naciones Unidas. Y fundamentalmente es un día de llamado a la acción, para revertir estas situaciones entre todos y todas, articulando acciones desde el gobierno con políticas públicas, articulando con la academia, con la ciencia y, por supuesto, con las organizaciones de la sociedad civil, y en un tema en el que es fundamental, además, lo que hagamos cada uno y cada una desde nuestros hogares, en nuestra vida cotidiana. El cambio climático es este año el tema central, ahora por el clima, es el lema que eligió Naciones Unidas, para poner en valor que este no es un tema del futuro, es un tema que hoy está ocurriendo y que se expresa en el aumento significativo de la temperatura del planeta. Nos comprometimos internacionalmente a no superar 1,5 grados de aumento de temperatura, y ya estamos en esos guarismos, y que se expresa, y nosotros lo hemos vivido también, en eventos extremos cada vez más recurrentes como sequías e inundaciones, por lo que tenemos que seguir trabajando, impulsando las energías renovables, trabajando en la eficiencia energética, el cuidado de los ecosistemas, con los dos objetivos de reducir las emisiones de gases de efecto invernadero y adaptarnos frente a esta situación, que es una realidad que ya está entre nosotros y que tenemos que encarar con una acción climática efectiva. Así que un día de reflexión, pero sobre todo la convocatoria a hacer cosas, y en ese sentido el Ministerio está avanzando mucho y articulando con distintos actores aquí en el país.
2: Y habló justamente de acciones en ese sentido. Uruguay sigue siendo uno de los países que no tiene tipificado delitos contra el ambiente. ¿Habrá iniciativa del Poder Ejecutivo para que este tema llegue al Parlamento?
1: Bueno, en este tema hablábamos primero de apelar a la conciencia, a los cambios de comportamientos cotidianos, a una gestión ambiental proactiva desde lo público. La educación ambiental es uno de los énfasis que estamos impulsando, pero también tenemos que tener herramientas para las situaciones de daños graves que se cometen contra el ambiente. En 2025, además de avanzar en un conjunto de normativas realmente importantes, como por ejemplo los decretos de calidad de agua y prevención de la contaminación y tantos otros temas, nos planteamos encarar para este año, y esperamos enviar al Parlamento en junio en este mes un proyecto de ley en ese sentido, contar con una ley de delitos ambientales que incluya un capítulo en el Código Penal de sanciones para delitos graves en algunos capítulos que están definidos en este proyecto de ley. Delitos de contaminación, tanto de aire, suelo y agua, delitos contra la biodiversidad y, una cosa importante, delitos contra la gestión ambiental, es decir, la propiciar información falsa o obstaculizar la acción de los organismos correspondientes, y todo con agravantes cuando estas acciones se hacen contraviniendo normativa o indicaciones específicas de las autoridades ambientales o se cometen en áreas naturales protegidas. Así que confiamos en que podamos en 2026 como país tener esta norma aprobada y que nos permita, como en la anterior administración, aunar voluntades en un tema que trasciende partidos políticos y diferencias ideológicas. Es importante recordar, y nosotros lo estamos poniendo en valor, que el proyecto que estamos enviando tuvo en el periodo pasado media sanción del Senado, con la aprobación del Partido Nacional, del Partido Colorado y del Frente Amplio, y que es un producto de un trabajo que, como le gusta decir al presidente, expresa la acumulación positiva del Uruguay, porque surge como una iniciativa del gobierno del doctor Tabaré Vázquez, que ya en su momento había articulado esfuerzos con la Fiscalía. Luego, en el periodo pasado, el ministro Peña lo tomó y lo impulsó con innovaciones, recogió aportes del proyecto del diputado Amarilla del Partido Nacional, y ese tejido justamente es lo que permitió que el Senado lo aprobara con esa amplísima, con ese amplísimo respaldo que esperamos poder reeditar ahora en este mes, en este año, para que el país dé este paso fundamental.
2: Este mes se realiza también la Expo Uruguay Sustentable, que organiza el propio Ministerio de Ambiente. ¿Nos puede contar un poco de esta actividad?
1: Sí, por supuesto. Hablábamos recién del llamado a la acción que nos plantea el Día Mundial del Ambiente y que nosotros, en acuerdo con el presidente, extendimos a una acción durante todo el mes de junio. Uno de los eventos centrales, va a haber varias y varias iniciativas, pero uno de los eventos centrales es la realización en el Antel Arena, una vez más, durante 4 días, a partir del 11 de junio, de la Expo Uruguay Sostenible, que en esta quinta edición podemos decir que ya se ha consolidado como el principal ámbito de intercambio para compartir experiencias, buenas prácticas sobre temas ambientales y de sostenibilidad, con presencia de la academia, presencia fuerte de organizaciones de la sociedad civil. Le vamos a dar este año un énfasis especial a la educación ambiental, con una presencia de más de 3.000, yo diría que vamos a estar más cerca de los 4.000 estudiantes de escuelas y liceos, participación de talleres, mesas redondas, presentación de emprendimientos sostenibles por parte de empresas que incluso se encuentran en una rueda de negocios para poder impulsar esos emprendimientos sostenibles en asociación con empresas de mayor porte. Así que, bueno, queda hecha la invitación para participar en esta actividad y en este evento que durante 4 días va a permitir que no solo los estudiantes, sino también las familias puedan conocer estos distintos proyectos. Y ustedes también van a estar convocados porque en el marco de la Expo vamos a firmar convenios importantes para avanzar, por ejemplo, con la gestión sostenible de los residuos de las obras de construcción. Vamos a firmar acuerdos con la Sociedad de Arquitectos del Uruguay, con la Cámara de la Construcción, tener actividades sobre el impulso de la movilidad sostenible.
0: Bueno, después hablamos con el subsecretario allí en el Parque Roosevelt, donde fue el lugar elegido para el lanzamiento del Día Mundial de Medio Ambiente, y el subsecretario Oscar Caputi nos contó algunas cosas sobre cómo se vive este día, sobre la importancia de la educación en estos temas, también sobre los aspectos legales vinculados a los delitos ambientales, que serían castigados en caso de que se apruebe esta ley, entre otras cosas. Lo escuchamos.
3: Es un día, como decía hace un rato, es un día que deberíamos aprovechar para reflexionar sobre las acciones cotidianas que realizamos todos en el cuidado y en la preservación del ambiente y en el legado que le vamos a dejar a las nuevas generaciones.
0: Claro. Hay avidez siempre de los chiquilines, ¿no? Por conocer, por saber cuán incorporado está dentro de los planes de estudio hoy la nueva concepción de cuidado del ambiente que hay y preservación.
3: Bueno, por suerte sí, cada vez más los jóvenes se van incorporando en esta temática, van incorporando acciones y van transmitiéndonos, inclusive enseñándonos a nosotros algún tipo de acciones para la preservación y la sustentabilidad del planeta.
0: Hace ya un año y medio que está rodando el Ministerio, 6 meses que tiene el nuevo presupuesto. ¿Cuáles están siendo los desafíos hoy a atender por parte del Ministerio?
3: Bueno, nosotros hemos trabajado en la actualización de normativa vigente que teníamos, alguna que de larga data que necesitaba ser actualizada. Y bueno, estamos enviando ahora al Parlamento la ley de delitos ambientales, que era un gran debe que tenía el país. Ajá. Y eso a grandes líneas serían un poco la temática.
0: Claro, recientemente el informe técnico a nivel de comisión, por lo menos, pretende incorporar Punta Ballena al Sistema Nacional de Áreas Protegidas. Es decir, no se podrá innovar con proyectos como los que hubo hasta hace bastante poco tiempo, ¿no? ¿Cómo se aprecia eso y cómo se va a avanzar en otras áreas que también pueden ser de alguna manera generar o tener un desarrollo inmobiliario que choque y genere ese tipo de conflicto de intereses?
3: Bueno, hay una primera iniciativa que es a través de la presentación de esta área como área de preservación a nivel departamental, que seguramente va a tener la aprobación de la Junta Departamental de Maldonado, ese es el puntapié inicial para ingresar una propuesta al Sistema Nacional de Áreas Protegidas, que lleva un transcurso de análisis, de estudio, en el cual se determinará cuál es el área y cuál será el plan de manejo para esa área que se propone.
0: Claro. Hay algunas, por ejemplo, Atlántida, si vamos al caso, que no está dentro del sistema de áreas protegidas, por supuesto, digo, tiene delante un desafío inmobiliario muy, muy importante. Es decir, se está extendiendo el área metropolitana también hacia ese lado, ¿no? ¿Cómo se articula con los gobiernos locales, desde el Ministerio de Ambiente, ya que es el que otorga los permisos, en definitiva?
3: Bueno, el Ministerio de Ambiente otorga los permisos de lo que pueden ser fraccionamientos y o construcciones en la faja de defensa de costa. Acá lo importante es trabajar las directrices y los instrumentos de ordenamiento territorial a los efectos de un crecimiento armónico y organizado de la ciudad.
0: Claro, claro. En lo que tiene que ver con el mar territorial, ¿se han podido definir ya las áreas que van a ser incluidas en el Sistema Nacional de Áreas Protegidas?
3: Estamos trabajando en la delimitación del área. Próximamente lo pondremos a consideración de la sociedad y bueno, ahí ya definiremos con exactitud cuál es el área a proteger.
0: Claro. El caso del departamento de Canelones ha tenido un ordenamiento territorial muy en línea con lo que han sido los desarrollos productivos y se ha sectorizado de algún modo o regionalizado, si es logístico, si es industrial, si es agrícola el territorio, ¿no? Esto alguna vez el presidente, cuando era intendente, nos dijo que se podía escalar a nivel nacional. ¿Hay alguna idea en ese sentido de fraccionar el país de esa manera, tener esos criterios?
3: Bueno, eso era lo que te decía, lo que te comentaba con el tema de Atlántida. Digo, las directrices de departamentales y nacionales en materia de ordenamiento territorial se actualizan continuamente. Eso depende de la cartera del Ministerio de Vivienda y Ordenamiento Territorial. La ex directora de Canelones, Paola Florio, que ahora es la directora de Ordenamiento Nacional, de Ordenamiento Territorial, viene avanzando en esos temas.
0: Claro. Óscar Caputi, el subsecretario de Ambiente, ha sido un gusto hablar con usted en esta jornada. Muchas gracias por atendernos.
3: No, igualmente para ustedes y a las órdenes.
0: Bien, amigos, en instantes nada más hablamos con las autoridades de la Intendencia de Canelones, de la Dirección Ambiental, precisamente, porque hay muchísimo que conocer respecto a varios temas que están en marcha. Además, fue el departamento anfitrión del Día Mundial de Medio Ambiente y el lanzamiento de las actividades a nivel nacional.
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0: Amigos, continuamos aquí en De Siembra, en las radios públicas del Uruguay, en esta jornada especial de lanzamiento del Día Mundial del Medio Ambiente, en el Día Mundial del Medio Ambiente, con una enorme cantidad de actividades que se han reproducido por todo el país, a todo nivel, digamos, y que, bueno, por supuesto en el mundo tienen el foco puesto en distintos lugares. Lamentablemente, por estos días también en las cuestiones bélicas y geopolíticas negativas en ciertos aspectos, pero por suerte, en el caso del departamento Canelones tiene muchísimo que decir en aspectos positivos y para poder mirar para adelante en el ambiente y preservarlo desde lo amos, ¿no? Y estamos con Rodrigo González, su director de Medio Ambiente precisamente, además coordinador del SECOED, al que lamentablemente recurrimos cada vez que hay algún vendaval de esos que nos llevan puesto el ornato público prácticamente. Rodrigo, ¿cómo estás? Bienvenido al programa, gracias.
11: ¿Qué tal? Muchas gracias, muy contento de estar acá.
0: Bueno, ¿qué supone la gestión ambiental? ¿Cómo es gestionar ambientalmente un departamento que está tan cambiante todo el tiempo, que le viene en industria, que pretende tener un balneario explotado desde el punto de vista inmobiliario y con saneamiento y a su vez no dañar lo que está.
11: Es parte del desafío también de la etapa y del modelo de desarrollo que tenemos. O sea, tener un equipo técnico sólido que asesora a la dirección y asesora a toda la intendencia. Después entender dónde queremos desarrollar, dónde queremos trabajar. Lo otro importante es, bueno, cuáles son las áreas que tenemos que proteger, cuáles son los ecosistemas, los lugares, y después qué tipo de desarrollo tenemos, porque también algo que trabajamos es el desarrollo urbano sustentable, porque hay formas y formas de generar urbanidades. Y sobre todo, que es algo que nosotros, hay una cultura que tiene 20 años en Canelones, que es de diálogo con vecinos. O sea, nosotros, sobre todo donde hay áreas sensibles o lugares que queremos cuidar y preservar, que ya las tenemos identificadas y además ya tenemos un proceso de conversa y de participación con las comunidades, bueno, eso mismo, o sea, llegar a los territorios y poder dialogar de lo que vamos a hacer, de lo que estamos haciendo y de lo que hicimos en algunos casos inclusive.
0: Claro, claro. ¿Qué desafío por delante tiene justamente en ese aspecto el departamento? Es decir, ¿cómo ir articulando ese avance de la urbanidad, por ejemplo, y no perder el monte nativo? Tenemos el caso, por ejemplo, bueno, de un trabajo muy luchado, el de Punta Ballena, por ejemplo, que ahora ya prácticamente la Comisión Técnica ha dicho que ingrese al sistema de áreas protegidas. ¿Tiene el departamento de Canelones áreas por proteger así, similares?
11: Sí, nosotros tenemos dentro del Sistema Nacional de Áreas Protegidas, tenemos lo que es la cuenca del río de Santa Lucía, sí, claro. Que eso es un área protegida a nivel nacional. Nosotros colaboramos sobre todo con el medio ambiente y con el SNAP, el sistema en sí, y estamos desde la Dirección de Ecosistemas, siempre con los guardaparques, articulando, recorriendo, trabajando, y después con otros, incluso la Dirección de Patrimonio también está muy interesada, pero además tenemos a nivel departamental nuestras propias áreas protegidas, que es la cuenca media del Solís Grande y el área protegida, área de protección ambiental Laguna Blanca. Claro. Esos son lugares, eso hace que el Canelones como departamento sea el departamento que tiene más áreas protegidas en proporción, por supuesto, de todo el país.
0: Claro, sabés que la Federación Rural y su presidente, Normey, precisamente hace unos días nos decía que, bueno, de alguna manera cuestionaba la protección que hay sobre el río Santa Lucía a partir de lo que va a ser el proyecto de Casupá, ¿verdad? Es decir, que de alguna manera se preservara pero se dejara producir, ¿no? ¿Cómo armonizan lo que en este caso puede ser incompatible?
11: Bueno, es parte de la contradicción que tenemos, o sea, de las contradicciones que generan movimiento, ¿no? O sea, la preservación ambiental y la producción son dos cosas que tienen que convivir. Hay planes, está el Plan Nacional de Agroecología, hay planes de preservación, o sea, hay técnicas y formas de interactuar en términos productivos con el cauce y la margen de todos los arroyos y de todos los ríos, en realidad. Hay una cuestión de lo que es separar, por ejemplo, en ganadería, separar el acceso al agua del ganado. Hay algo que tiene que ver cómo fertilizamos los cultivos en el margen. Hay algo que son las zonas buffer, donde no se puede cultivar, por eso mismo, porque la crecida del río después se lleva todo lo que tiene que ver con esos nutrientes que le aportamos a la tierra para tener mayor productividad en cultivos, pero que no le hace bien al sistema, al ecosistema del río. Hay técnicas, hay formas, hay que convivir, hay que buscar siempre salidas en conjunto. Uh-huh. Porque el productor es el que cuida también. Porque claro. Si nosotros dejamos inhabitado, por así decirlo, esos lugares, trae otros problemas, como tal, la de monte discriminada, o sea. Entonces, en realidad, el productor para nosotros tiene que ser un aliado.
0: Claro. Yo recuerdo el presidente de Orsi, cuando el intendente lo entrevistábamos hace un tiempo, y nos hablaba de los angurrientos que querían de alguna manera robar un pedacito más del río, cuando todavía no estaba dentro del sistema de áreas protegidas, la cuenca del Santa Lucía, porque claro, había algunos que producían prácticamente hasta la playita que había, ¿no? Es decir, hasta ahí plantaban soja de repente. ¿Caló hondo eso? Es decir, ¿hubo sanciones después? Estuvo el tema de las areneras, recuerdo, es decir, conflicto, y gente que se aprovecha, obviamente, de posible falta de control. ¿Cómo están en ese sentido? Ya que es un vasto territorio también.
11: Bueno, eso, o sea, ya no es indiscriminado, ya no es que viene cualquiera y hace lo que sea, pero sí, claro, nosotros los controles los tenemos que mantener, todavía falta, todavía seguimos teniendo personas que agreden en términos productivos, que talan, que sacan, pero bueno, hemos estado parando, o sea, hemos hecho inspecciones, hacemos inspecciones conjuntas. Parte del plan nuestro es que la cuenca sea sea un problema nacional y un problema metropolitano, o sea, compartimos con otros departamentos la cuenca, o sea, tanto Montevideo, San José, Florida, como La Valleja, ¿no? Uh-huh. Entonces, todo lo que pasa, la cuenca de Santa Lucía nace en La Valleja, o sea, todo lo que pasa en la Valleja. Exactamente, va repercutiendo aguas abajo, por así decirlo, y además es una fuente de agua potable. Entonces, es algo que tenemos que verlo con visión, tenemos que seguir mejorando los monitoreos, que estamos en eso. Hay una propuesta de, bueno, monitoreo satelital, monitoreo con drones, monitoreo dentro del agua, inclusive nuestros guardaparques caminando por dentro de los, claro, de los montes.
0: El tema residuos, retener residuos ha sido la estrategia, ha dado buenos resultados. Seguramente andamos por en cuanto el porcentaje de no llevar a disposición final los residuos domiciliarios ahora.
11: Y bueno, tenemos lugares que llega casi al 50%, porque cuando nosotros reciclamos en origen, clasificamos en origen todo lo que puede ser reciclable y además compostamos, usamos la compostera que estamos entregando, el volumen reduce a la mitad. Eso tiene distintos resultados, hay gente que no tiene compostera, entonces andamos en un promedio de 30% de lo que no llega a Cañada Grande, que es parte del desafío de este periodo, aumentar aún más lo que no llega a nuestro vertedero.
0: Cañada Grande, más allá de las polémicas, va a tener una disposición final, de alguna manera, es mejorada, ¿no? Con una nueva planta de tratamiento de residuos. ¿En qué está eso? Si hay alguna revisión en lo que tiene que ver con la locación debido al reclamo de los vecinos y la posibilidad de gestionar en conjunto con Montevideo, por ejemplo, en el marco metropolitano, lo que es residuos.
11: Bueno, la planta de clasificación es una buena noticia, estamos muy contentos, ahora está en etapa de viabilidad, con los estudios técnicos afinando, va a ser en el lugar donde se ganó la licitación, eso es así. Lo que estamos discutiendo es el tema del relleno sanitario, ¿tá? Donde va a ser, que nosotros tenemos la intención de que no sea en el mismo lugar, donde va a ser la planta, pero sí, es algo, o sea, yo voy a insistir con esto, es el mejor hecho objetivo o el mayor hecho objetivo para poder cerrar Cañada Grande o para poder mejorar el vertedero, porque eso va a permitir que nosotros reduzcamos drásticamente los volúmenes que llegan al vertedero.
0: Pero eliminar Cañada Grande está dentro de las posibilidades.
11: Es un compromiso.
0: Ajá.
11: Sí, es un compromiso.
0: ¿Qué nosotros, plazo?
11: Bueno, nosotros tuvimos tenemos hasta el 2031 lo que firmó el intendente anterior, sí, el actual presidente, y esa es nuestra meta.
0: Claro, claro, bien. Rodrigo, muchísimas gracias y a las órdenes.
11: Estamos a la orden cuando necesiten, muchas gracias.
0: Bueno, hablamos de la gestión ambiental, pero hablemos de una parte específica de ella que tiene que ver con los espacios públicos del departamento de Canelones y en este caso, que es el departamento anfitrión del lanzamiento del Día Mundial del Medio Ambiente, hablamos con Eugenio Castro, que es el director de espacios públicos precisamente, en el marco de un plan de reconversión de parques, por ejemplo, de plazas. Y ustedes saben, hay una cantidad de inversiones, si no lo conocen, les cuento, por ejemplo, que en el caso del departamento de Canelones se ha extendido muchísimo hacia lo que es la costa del departamento, mucho más allá de lo que era antes, ¿no? Que de repente se limitaba a Ciudad de la Costa o los balnearios más próximos a Montevideo. Se fue extendiendo hacia el este y hoy prácticamente vive la misma cantidad de gente de un lado y de otro del peaje que divide el arroyo Pando, el arroyo Solís Chico, y allí se ha, digamos, concentrado una buena cantidad de gente, no solamente en los balnearios, también a nivel rural, en predios rurales, y hay emprendimientos grandes que, por supuesto, están, no digo amenazando, pero sí pidiendo permiso, viendo si se otorgan o no, y viendo cómo se organiza una urbanidad que es inminente, en un lugar donde antes había médanos y bosques, y hoy por hoy hay proyectos inmobiliarios que, bueno, no digo que van a venir a arrasar con el bosque, pero sí a integrarlo. Y por supuesto, como toda acción humana, tiene impactos, ¿no? Impactos que tendrán que ir armonizando y mitigando unos y otros. Algunos cederán en las pretensiones de invadir cierta zona o de invertir en cierto lugar, y otros pondrán las reglas y dirán, no, hasta acá no, en este lugar sí, te doy el permiso, pero sí, en fin, todas esas cosas que tendrán los tomadores de decisión, pero por supuesto la ciudadanía tiene que estar atenta a ver qué decisiones toma, porque la gente y las instituciones también se pueden equivocar, los referentes de las instituciones, no ellas mismas, ¿no? Así que bueno, por supuesto que los medios de comunicación ahí y la gente en sí organizada a velar por los intereses que son comunes. Eugenio Castro, precisamente, el director de Espacios Públicos, nos contaba cómo se está gestionando en el caso de Canelones.
12: ¿Cómo está? Muchas gracias por venir a visitarnos acá al Parque Roosevelt, uno de los lugares, uno de los espacios públicos para nosotros icónico del departamento. Sin Hoy duda. Tenemos el Día del Medio Ambiente y bueno, vamos a hacer algunas presentaciones.
0: Claro. Les cuento a la gente, a la audiencia, estamos sentados sobre unas rodajas de pino, abajo de unos eucaliptos, pero tenemos nuestras palmeras pindó y butiaceras muy cerquita, con butiá incluso caído cerca. Y bueno, uno de los desafíos seguramente es cuidar este ornato público hermoso. Los eucaliptos que le estoy describiendo deben tener más o menos unos 110 años en algunos de los casos, ¿no? ¿Cómo se cuida ese patrimonio que ha tenido que tener unos desafíos enormes como el del Picudo Rojo?
12: Sí, a ver, por ejemplo, ahora estamos en un parque como el Roosevelt, que tiene 700.000 árboles. 700.000. Entonces lleva un cuidado bien particular, tenemos guardaparques, tenemos compañeros funcionarios municipales permanentes, contratamos una cooperativa para hacer los cuidados, le hemos sumado para la forestación anual un vivero que inauguramos no hace tanto tiempo, estamos permanentemente forestando, cuidando lo que son la fauna y la flora de este espacio. Y el parque viene ya con un historial bastante importante de forestación. Cada año en este parque se plantan, se forestan entre 800 y 1.200, 800 y 1.200 árboles anualmente. Entonces, ahora nuestro desafío es como duplicarlo. Hay una dirección de parques que es nueva en el departamento, trasladar lo que venimos haciendo aquí, trasladarlo al resto del departamento, al resto de los parques, y también hacerlo en los espacios públicos y en las veredas del departamento. El desafío es plantar 16.800 árboles en el quinquenio, 10.800 en lo que es espacios verdes, plaza y calles del departamento y 6.000 en los parques.
0: Claro. Apurar a la naturaleza, obviamente que lleva sus tiempos y no está al alcance del ser humano, pero sí gestionarla bien y renovando lo que son lo que es el ornato, ¿no? Muchos que se han caído y otros tantos que se van han ido plantando. ¿Qué se van eligiendo en cuanto a especies como para poder acelerar los procesos lo más posible para que sean habitables, ¿no?
12: Sí, no es un detalle menor que planteaba de que cumplen un ciclo de vida a veces los árboles, y aparte el cambio climático nos ha llevado a que tengamos algunos ciclones extratropicales de intensidad alta. El mes pasado tuvimos tres, como muy bastante seguido, donde se cayeron 1.200 árboles. 1.200. Entonces, sí, en esos tres días, en un solo día se cayeron 800 y después pegó dos veces más, y el total de esos tres días fueron 1.200. Entonces, no solo hay un ciclo de vida, sino que también el cambio climático, las condiciones del clima, los vientos altos nos llevan a que tengamos una responsabilidad alta en lo que es la forestación del departamento. Después, el cuidado y las especies son nativas o especies que no son autóctonas, que se adaptan bien a nuestro medio ambiente. Ahí tenemos los ingenieros agrónomos trabajando, los guardaparques trabajando, que ellos van viendo cuál es la mejor forestación para cada uno de los puntos del departamento.
0: Claro, yo estaba viendo que ahora el mercado de energía por biomasa, en el caso del pellet, ha crecido sustantivamente. La gente está adoptando mucho esa forma de energía. Y en Canelones, cuando empezó este proceso de gestión ambiental, yo recuerdo que se chipeaba en lo que era la poda. ¿Hay posibilidades de mejorar? Ahora en este momento estamos en una cantidad enorme de resaca, con 1.200 árboles caídos en un solo episodio de temporal. Me imagino que hay millones de toneladas también, ¿no? ¿Se puede aprovechar como fuente de energía, por ejemplo?
12: Sí, claro, los compañeros de gestión ambiental están trabajando en eso, presupuestalmente ya lo tienen contemplado, y hace algunas semanas hicieron una presentación que se hizo muy viral de Lolo, le decimos nosotros, el director de gestión ambiental, Rodrigo, planteando, de Rodrigo González, planteando que teníamos un nuevo sistema, o un sistema que ya existe, pero con otras características dentro del departamento, que era el chipeado a gran escala, claro. Que eso reduce los niveles de podas en las calles, de poder darle una reutilidad a ese árbol que ya cumplió su ciclo de vida, o que se cayó, o su propia poda. Hoy me comentaba que van a comprar algunas chipeadoras también más grandes todavía de las que tienen, y estamos trabajando también en poder instalar un punto verde en el Parque Roosevelt para poder dar algunas cercanías a esta microrregión, a la microrregión 5, que es una de las que más produce podas en el departamento.
0: Claro. Eugenio, muchas gracias por recibirnos.
12: No, por favor, gracias a ustedes.
0: Bien, amigos, hasta aquí entonces este tema y este departamento. En instantes nada más venimos también con la voz de los vecinos que han levantado voces precisamente en torno a lo que entienden es un impacto fuerte en el Parque Roosevelt, de ambiental, y sobre todo por la instalación de una carpa que recientemente fue sacada de Montevideo por ruidos molestos, pero bueno, en otra zona y con otro contexto. Pero en instantes nada más se los contamos.
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3: Bueno, hablemos, ya que hablamos de espacios públicos, el departamento de Canelones, y también hablamos del ornato público, de los árboles que tiene el departamento y el área metropolitana, estas 16.800 árboles que se piensan plantar durante la presente administración en distintos puntos del departamento, pero especialmente en la zona de plazas, de ciudades y de costa. Bueno, un problema que surgió en Canelones, de algún modo, surgió en el mundo, pero fue la primera vez que se detectó en Canelones, en la Quinta Capurro, el picudo rojo. Y tuvo a una referente, a quien lo descubrió y advirtió: che, miren que acá está pasando algo con una palmera que no estaba. Ella volvió de una licencia, encontró que la palmera, que estaba en el mismo lugar, pero en el mismo lugar de trabajo habitual de ella, que es un parque hermoso, en ese caso lo dirigía, vio que le pasaba eso, bueno, entró a averiguar y a buscar con entomólogos, con colegas, a ver qué podía estar pasando, y dieron con que era efectivamente picudo rojo, que vino a arrasar con las palmeras del sur del país, pero prácticamente al 100% en algunos casos, otros que lograron llegar a tiempo con algún tratamiento que nunca fue del todo efectivo, en fin, una cantidad de cosas. Así que la ingeniera agrónoma Carola Negrone nos adelanta además que se está trabajando con muchas cantidades de instituciones en un plan para preservar los palmares de Rocha, nada menos, ¿eh? Con las butiaceras que tienen allí, fenomenales, que dan ese paisaje tan característico rochense del Bañado, y que bueno, que sería un crimen que esto ocurriera, que llegara a pasar lo que pasó en el sur del país, ¿eh? Sería tremendo. Bueno, hablemos con quien descubrió al picudo rojo aquí en Uruguay y alertó a todas las autoridades de Latinoamérica, podemos decir.
4: Bueno, muchísimas gracias. Sí.
3: Sin duda ha tenido un hallazgo bastante desgraciado, podemos decir, sí, en algún momento, por las consecuencias. Pero atinado en el momento de dar el aviso, ¿no? Que después hubo reproches a nivel político, de alguna manera, el gobierno de entonces, de si se le dio la atención que merecía. Harina de otro costal. Pero ¿cómo fue ese momento?
4: Bueno, eso fue en el 2022, que nosotros empezamos a ver con el equipo de trabajo de Quinta Capurro, se empezó a notar que las palmeras canarias, Fenix canariensis, es un nombre científico, empezaron a tener un decaimiento particular. Empezamos a observar, a ver, bueno, si tenían algún daño de galerías, si los troncos estaban, que no se llama tronco, se llama estípite, ajá, estaban perforados, no sé.
3: ¿Sospechando de eso ya? ¿Del picudo no?
4: No, porque el picudo rojo fue detectado por primera vez en el continente, en América del Sur, acá. Ahí, en Uruguay.
3: ¿Y por vos?
4: En realidad, no me gusta decir por mí, sí, sino por el equipo de trabajo de Quinta Capa.
3: Ahí
4: está. En recorridas por el parque, que bueno, que decíamos, ¿y esto qué es? ¿Y esto qué es? Bueno, y ahí nos comunicamos con colegas, con gente de la Facultad de Agronomía. Los primeros que contacté, que los voy a decir, fue el ingeniero Carlos Brusa, sí, que ya está jubilado. Le digo, mirá, pasa esto. Dice, no sé, Carola, fíjate si hay galerías. Claro. No, si hay. Dice, la verdad que no tengo idea qué puede ser. Sí, sí. Y ahí empezamos a hablar con la cátedra de entomología, y bueno, y lo primero que se hizo, que fue con el equipo, se hizo una

0: los escañó, que fue una de las funcionarias que lo escañó, y salió ese nombre. Y ahí empecé a mandar a todo, pa, ¿qué es esto? Y empezamos a ver, es una plaga cuaternaria, o sea, con alto impacto a nivel mundial, pa, pa, pa, pa, pa, pa. Y bueno, y ahí fue que empezamos a hablar con el director de patrimonio, que es Federico López. Que él también fue uno de los que apoyó y no, vamos a ver qué es, y bueno, llamamos al Ministerio de Ganadería, llamamos a la Dirección Forestal, empezaron a venir todos y sí, y era esto.
1: Era esto, y que además después se empezó, bueno, a replicar lamentablemente lo que es hoy, ¿no?
0: Por todos lados.
1: ¿Cómo evolucionó desde la detección hasta los tratamientos actuales, tanto preventivos como paliativos, lamentablemente?
0: Evolucionó mal porque ya veníamos con los ejemplares, con las palmeras que estaban con mucha carga de insectos, ¿tá? Nosotros no podíamos determinar cuánto insecto había en cada una de las palmeras, o sea, hacía años que los picudos venían haciendo daño.
1: Claro.
0: Y bueno, y en Canelones fue uno de los primeros departamentos que las hizo, que hizo muchísimo daño y que había mucha carga de insectos.
1: Claro, claro. ¿Tá?
0: Entonces, nosotros empezamos con los primeros tratamientos en el 2024.
1: Pasaron como un par de años casi que siguió comiendo el bicho, ¿no? Claro, sí.
0: Entonces, claro, porque bueno, hay que llamar a licitación, o sea, es todo un tema administrativo que los gobiernos tienen,
1: claro,
0: que seguir.
1: Claro. No, y la efectividad, que además el tratamiento siempre se decía que tenía un cierto porcentaje de efectividad.
0: Sí, sí. Nosotros ahora la intendencia va a hacer una tesis de maestría sobre la eficacia de los tratamientos. Ajá. Y sobre medidas de mitigación en Fénix Canariense y en Butiá, y bueno, que la responsable voy a ser yo con el tutor, que es Martín Bolassi, y bueno, y ahí se va a seguir investigando en eso. Igualmente, desde el año pasado se formó un grupo de expertos, de Facultad de Química, del CURE, espero no olvidarme de alguna de las instituciones, claro. de Línea, de Facultad de Química, bueno.
1: No, está bien, dentro del marco.
0: Varios expertos que conocen del tema, bueno, Facultad de Agronomía, la parte de entomología, gente de la Dirección de Servicios Agrícolas del Ministerio de Ambiente, Dirección Forestal, ¿tá? Estamos todos viendo medidas de mitigación para salvar los palmares de rocha.
1: Ahí está. ¿Eso se va a presentar ahora, cuándo? ¿Lo van a presentar ustedes también, ese proyecto?
0: Conjunto. Exacto, sí. Hay un vocero que es el que va a hablar, claro. O sea, yo no quiero hablar porque hay un vocero que es el que se va a
1: manifestarse
0: en los medios. No quiero estar hablando yo porque
1: está perfecto. Estamos abajo una pindope, yo les digo contando hoy, estamos en radio, una buteacera, perdón, una buteacera que además está quemada, ¿no? El vandalismo ha llegado a todos lados. Pero quiero decir, la buteacera, así como la pindó, no ha sido tan atacada.
0: Tan atacada, no.
1: ¿Por qué se ha dado esto? Y si eso puede ser además un indicio de una posible solución en el marco de prevención.
0: Bueno, ¿qué pasa? Nuestras especies nativas, lo que nosotros podemos ver cuando vemos el tronco, vemos que no es tan fibroso, ¿tá? Que sus tejidos son más duros y al picudo no le gusta. No quiere decir que no las ataque. Las ataca, pero muchísimo menor medida.
1: Claro.
0: ¿Tá? Y todo eso, bueno, se está evaluando, se está estudiando y...
1: Claro, claro, pero es salvable el palmar, quiero decir. Es más fácil hacer una barrera en el palmar que en una plaza típica de Canelones, por ejemplo, que tiene la Canariensis.
0: Y sí, yo no te puedo decir, ojalá que sí.
1: Ojalá que
0: se están tomando todas las medidas.

0: hay muchos expertos, muchos técnicos, que en Uruguay tenemos muy buenos técnicos, que están trabajando para eso.
1: Ingeniera Carola Negrone, integrante de la División de Gestión Ambiental, gracias por atendernos.
0: Un gusto, un gusto.
1: Bueno, y lo que les prometíamos, amigos, tiene que ver con el reclamo de los vecinos, porque durante la celebración del Día del Medio Ambiente estuvieron allí algunos vecinos de la zona del Parque Roosevelt, del Paso Carrasco, de la Ciudad de la Costa, de los entornos del Parque Roosevelt, que es el pulmón principal que tiene el área metropolitana este. Bueno, allí justamente hicieron sus reclamos por distintas cosas, por el impacto de algunas inversiones privadas dentro del predio. En el caso de, por ejemplo, la carpa que sacaron en Montevideo porque hacía mucho ruido con las fiestas electrónicas en el velódromo municipal, la colocaron en el Parque Roosevelt, pero hubo que cortar algunos árboles, corregir algunas, nivelar el terreno, en fin, hubo impacto, sí, como toda actividad, pero en este caso en un parque en el que se está buscando reforestar y preservar. Entonces, eso es lo que inquieta a los vecinos y protestan. Por esta razón, de hecho, lo hicieron público con pancartas, ahí donde estaban las autoridades, que hicieron una plantación de árboles y demás. Y no pasó, por supuesto, más de exhibir las pancartas, algún grito que otro, y presentar un documento y hablar con nosotros. Y le dimos voz como corresponde a estos reclamos. Y así lo decían en el caso de la principal referente, que es Inés Moncillo, fue diputada por Canelones de Cabildo Abierto, recuerdo, en la legislatura anterior. Contaba lo siguiente y después le siguen otros vecinos que se fueron sumando.
2: Muchas gracias por este espacio que nos están dando. Mi nombre es Inés Moncillo, vivo en Ciudad de la Costa hace 57 años y sabemos lo que es el Parque Roosevelt y lo que significa para la ciudadanía el parque. Y más hoy, conmemorando el mes, inaugurando el mes del ambiente, tenemos que proteger los árboles y sobre todo este parque que es el pulmón verde de Montevideo y Ciudad de la Costa. Hemos estado teniendo, ya hace unos años venimos con el tema de la gran tala de árboles que se hace y no se reforesta. Lo que nosotros planteamos, entregamos carta al intendente, a la Comisión de Ambiente, al secretario de Intendencia, ahora exponiendo esto mismo, ¿no? Lo que significa para nosotros el parque, y no solo para nosotros, sino para toda la ciudadanía, cuidar el ambiente. Hoy fomentamos cuidar el ambiente, pero así como hoy se plantaron algunos plantines, hace 10 días se talaron 20 eucaliptus de 100 años. Entonces, esos 20 eucaliptus de 100 años no los recuperamos plantando 10 plantines, por lo que un eucaliptus le da al ecosistema. Claro. Y además exigimos que si va a haber emprendimientos dentro del parque, que es un parque público, la ciudadanía esté informada de lo que se va a hacer y se le consulte, porque el parque fue donado para ser un parque público.
1: ¿No han tenido participación hasta el momento de ustedes en lo que son los ámbitos? ¿No? ¿Ha habido audiencias públicas? Digo, hay ámbitos municipales donde poderlo plantear, ¿no?
3: Hubo una reunión que se hizo con vecinos, sí. Donde se solicitó al intendente que nos diera... yo soy arquitecta, mi nombre es Ana Laura, estudié paisajismo y urbanismo, y para hacer cualquier proyecto en un espacio, sobre todo como este, que es público y de todos los uruguayos, es necesario un estudio de impacto ambiental y de viabilidad del proyecto. Porque si no, pasa que los proyectos no funcionan y quedan abandonados y quedan como instalaciones a medio camino en todo lo que es el parque. Entonces, lo importante de acá es que se hizo una reunión, estuvo el intendente y dijo, no, esto ya está laudado, ya está cerrado, entonces... el permiso y el impacto ambiental, no importa. Yo personalmente lo que quiero es que me entreguen, aunque sea tardío, no me importa, porque si van a meter 5.000 personas en una carpa, quiero que me muestren el estudio de impacto ambiental, aunque ya esté todo vendido. No me importa que esté todo vendido, porque obviamente la carpa se va a inaugurar el 15 con un partido de fútbol, pero quiero que me... Además, es todo muy astuto lo que hacen, y eso la verdad me enoja un montón, porque traer infancias hoy es una vergüenza. Y la inauguración de la carpa con infancias es otra vergüenza, porque es utilizar a las niñas y a los niños para que esto no se escuche.
1: Ahora, la carpa no ha tenido, un impacto, sino ha tenido que sacar árboles para la carpa.
3: Sí, sí, sí. Sacaron árboles.
1: Está bien, pero era un área que ya estaba designada. No,
3: es un área que, a ver, costó muchísimo hacer Patinlandia. Ajá. Muchísimo. se logra hacer Patinlandia. Está un espacio que cualquiera de acá, cualquiera que venga, se usa un montón. Nadie puede, cualquier persona lógica, con sentido común básico, sabe que una carpa, yo he ido a fiestas electrónicas, yo he ido a un montón de cosas, y he ido a recitales, no es que yo soy anti eso, para nada, pero eso no es compatible con una placita para infancias y no es compatible con Patinlandia.
1: Por más no, que no funcione no, las 24 horas, digo, ¿no? Porque eso es para la noche.
3: Sí, pero a ver, las cosas que están festejando la gente que sacaron la carpa del velódromo, uh-huh, es justamente que ahora las fiestas van a poder hacerlas hasta más tarde.
1: Estaba en un ámbito urbano, en el pleno Parque Valle.
3: Por supuesto, ajá, pero a ver, hay gente que vive a una cuadra de la carpa. Claro.
1: Es por más que nada por el impacto en ese sentido, en el ruido.
3: Impacto en todos los sentidos. Si van a venir, no sé, 2.000 autos, ¿dónde van a estacionar?
4: Claro. No solamente los autos, también. Soy Silvina, me presento, de la agrupación de Roosevelt para Todos. Y en realidad no es solamente eso, es van a poner los autos, o sea, en algún lado van a erosionar todo el piso. No es solamente eso. Además, ya rompieron la tala ya fue. Ya se hizo el Patinlandia, o sea, eso también hubo una tala previa, con lo cual nosotros tenemos que pensar que están sumando talas más talas. No es solamente los 20 eucaliptos que se bajaron.
3: Perdónate,
4: y lo del año pasado.
3: Pero ese es también el campo de golf.
4: Claro.
3: ¿Por qué no? A ver, no es como que somos unas personas locas acá. Es el campo de golf, es la terminal de ómnibus, es esto que parece solo 16, pero no es así.
5: Y el nuevo
3: es
5: proyecto.
3: Que se van sumando cosas.
4: Y hay un proyecto más en el 2030 que salió, pero no salen los medios así gráficos para que los demás no empecemos a gritar, y sin embargo ya están proyectando para el 2030, no voy a decir partido porque no me interesa, porque esto ya ni siquiera es político, es un tema de cross a toda la población, y lamentablemente es esto, que siguen bajando eucaliptus y no son esos 20 como mencionan todo el tiempo, son un montón de árboles más que están bajando, y no están pensando que los eucaliptus que plantan de 20 centímetros no es lo mismo que los árboles de 150 o 100 años. Entonces, la verdad es que no es equitativo. Entonces, plantame un árbol y después bájame los otros.
1: Muchas gracias, a todas.
4: Gracias a vos.
3: Muchas gracias.
1: Bien, amigos, hasta aquí este programa especial de nuestro querido de siembra que cumple 10 años en los medios públicos, en las radios públicas del Uruguay. Y el sábado que viene, si andan con ganas, nos encontramos por aquí en el mismo lugar. Muchas gracias. Que pasen muy bien. Buena semana.
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Hola, hola, hola, buen domingo para todos. Bienvenidos, amigos, bienvenidos a este 7 de junio de 2026. Desde este momento y hasta las 10 de la mañana, con Alejandro Barreto en controles, estaremos disfrutando con ustedes juntos siempre de Canta País, con todo el folclore uruguayo y la comunicación permanente. Bienvenidos, amigos, bienvenidos. Ya tenés el amargo pronto con jengibre, yo hoy, No sé vos, yo con jengibre. Lo importante es estar pegadito a la cantora estas 3 horas, así me acompaña. Yo los acompaño a ustedes también. Claro que sí, donde estén, en su casa, por levantarse. No te levantés todavía, si no querés, quedate un ratito más. Mucha gente trabajando también. Un saludo a todos, con 13 grados 8 décimas la temperatura en Montevideo, 98 la humedad. Mirá, dan lluvias para mañana en la capital, Se descangalla mañana, En Maldonado 14.2, 14.6 la temperatura en Maldonado, 98 la humedad, la mínima, ya te la digo, ¿dónde está la mínima? Yo siempre voy para el mismo lado porque siempre es por ahí, pero no, hoy no. Hoy no es ahí donde yo pensé. Ya te digo dónde es la mínima en el país en este momento, Qué lindo vamos a pasar con el amargo, La cantora, le cambiaste las pilas por las dudas, ¿viste? En Bichadero, 12 grados 4 décimas la mínima en el país. Buenos días, Bichadero, buenos días. Están prontos, vamos a comenzar cantando la canción, la nueva versión de la canción del programa. ¿Qué les parece? Así empezamos con más ganas, Bienvenidos, amigos, bienvenidos. Apronten esas gargantas. Capaz que recién que te levantaste y no tenés ganas. Está entonada igual, A los que van en la ruta, vayan despacio, muchachos. El Teco los acompaña, Ustedes suban nomás. Yo los acompaño un rato hasta las 10 de la mañana.

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0: El comienzo con Rufino Mario García, el tema Hombrada. Y el comienzo de los mensajes, como siempre, que llegan a través del 094-4244-74 o por Instagram, arroba cantapaís.
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0: Buen día, Teco, desde Villa Serrana. Amargo, Fuego, Cantora, siempre juntos de mañana, abrazo y feliz domingo, Estela y Gonzalo. Lindo lugar ahí, ¿eh? Hola, buenos días.
2: Buen día, Teco Aria. Como canta pa' ahí, vamos arriba.
0: Buen día, vamos arriba.
2: Bueno, ayer una jornada larga de monte, tomando unos amargos. Más tarde, son las 8, ir a mojar unos aparejos.
0: Bien ahí, ojalá.
2: Un descanso.
0: Ojalá tenga suerte.
2: Pero como siempre, escuchando tu folclore, Teco.
0: Muchas gracias, un abrazo grande.
3: Buen día, Teco. Buen acá día. La cocina del Mercado del Chef con María. Soy Gabriel Artigas, te mandamos un abrazo, no te dejamos solo.
0: Buenos días.
3: Bueno, un saludo a toda la audiencia.
0: A ver cómo está Artigas, la temperatura que dice Inumet para hoy. Acá me marca Gabriel, que hay 15 grados 9 y que está lloviendo en Artigas. Me marca en este momento Inumet. Después me va a decir si sí o no. Me pone sí o no, me pone ahí en el mensaje. Seguro que ya fuiste a buscar el teléfono.
1: ¡No me anoigo!
0: Para responderme y fuiste y miraste para la puerta a ver si estaba lloviendo o no. Seguro que sí. Teco y audiencia, como siempre, el desayuno y la cantora, Daniel, de Guayabo en Verdisol, me dice.
4: Buen día, Teco.
0: Buenos días.
4: Estamos escuchando en el barrio. No te dejamos sol, hoy de correr.
0: Vale, buenos días, buenos días. Buenos días, Teco, aquí Ángel y Sarita del New York. 6 de la mañana con la cantora encendida. Mate hinchándose. Va a ser unos ejercicios para bajar el asado. Dice un abrazo, no me dejen solo, ¿eh? Osiris Rodríguez Castillos.

0: Yo no canto por la fama. Osiris, en la mañana de Canta País.
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0: Hasta las 10 de la mañana estamos, como todos los fines de semana, con Canta País. Hola, buen día.
2: Buenos días, Teco. No te dejamos solo, Freddy de San José. Acá estamos por salirle, hoy te buscó trabajar por los caminos de la patria. Ahí va su bocina.
0: Hola, buen día.
3: Buenos días, Canta País. Buenos días, Teco Aria. Buenos días, audiencia. Jorge, mañana acá en la ciudad de Las Piedras. Un día maravilloso, con mucha humedad, bueno. Acá. Con el cimarrón pronto. Esperando la programación. Bueno, Teco, no te dejamos solo, ¿eh? Vamos arriba, Teco. Un abrazo.
0: Mañana Feona por la frontera del Chuy con la cantora y el amargo. No te dejamos solo, canario.
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0: Hoy desde la Feria Maldonado, con lluvia, con la cantora, el amargo y en buena compañía, Richard, desde la feria ahí en Maldonado, ¿eh?

0: Alan Gómez, Caminito de Tierras Coloradas. Hola.
1: Buen día Teco, Gastón Suárez de acá de San Carlos. Bueno, hoy sí me levanté temprano, ¿eh? Estamos escuchando el programa. No. Acá estamos con un compañero de trabajo, estamos saliendo del edificio. No te creas que yo me levanté temprano.
0: Vamos arriba, me alegro, un abrazo. Hola, buen día. Buen día, están ahí. Hola.
2: No, acostado.
0: Ah, está acostado.
2: Hoy es domingo. Bueno, para saludar a Gloria Teresa y el Partido Trabajo de Pago y a esa y a toda la audiencia general, te hablo Rubén de acá de Melilla.
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0: todo el oro del sol. Ah, hoy te van a cantar.
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0: En un ratito me parece que voy a cantar. Yo les aviso para que vayan apagando la radio. Amalia de la Vega.

0: Amalia de la Vega. Un saludo para el amigo, se levantó temprano, amigo Luis Vidal ahí. Un abrazo grande. Está pronto para ir allá a trabajar ya. Prontito, tempranito nomás.
1: Tengo un rebenque a parcero, pucha, qué rebenque hermoso. Si hasta llegó a ser.
0: Buen día, Teco, para vos y audiencia, Laura y Diver desde Las Piedras.
1: Y no un solo.
0: Hola.
2: Buen día, Teco. Buen día, Cantapaí. ¿Cómo estamos? Estoy hablando acá de Melo. Estamos yerbeando con la vieja aquí. La vieja te pone el barrio Los Vascos, pero no te pone de dónde, que te aviso.
0: Ah, mirá.
2: El barrio Los Vascos queda aquí en Melo. En la zona este de Melo queda. Al lado del anillo perimetral. Está fresquito por acá. Aquí habla Correa, aquí, y Olga, aquí. Estamos yerbeando, ya no te dice, el barrio Los Vascos, pero no te dice dónde.
0: Dale, dale, un abrazo para
2: bueno,
0: ustedes.
2: No te dejamos solo. Dale, saludos a toda la audiencia.
0: Gracias, un abrazo.
3: Buen día, Teco, buen día. No te dejamos solo con la cantora temprano, aquí escuchándote. Te mando un saludo grande acá de la Barra del Chuy, Walter Cardoso, y al cabecita de Rocha que está prendido también de la emisora. Mando un abrazo bien grande y muy lindo el programa, ¿eh?
0: Bueno, un abrazo ya a la gente de la Barra, ya. Qué lindo lugar. Había ahí fui hace poco, pues sí, claro, hace poquito estuvimos por ahí. Un abrazo grande, ¿eh? Pausa, vamos.
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0: Veintiséis minutos pasan de las 7 de la mañana.
6: 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Destapábamos el sueño que siempre tiene la caña, y juntábamos esperas costeando por las cañadas, donde ágil la tararira, lujoso puñal de plata, despertaba los reflejos reflejando sus escamas. Pescamos la sencillez del canto de las chicharras y los besos de la lluvia refrescando las pitangas, y alguna copla de ayer se nos quedaba enredada en la elástica quietud de alguna tela de araña. Calles de barro, las calles con moreras aromadas, te encendían al ocaso las cuerdas de la guitarra, y salías a través de la ciudad encantada, dejando que 33 naciera en tu serenata. Un ciego y un bandoneón en el tango dormitaban, donde te venden el sueño del amor en una cama, mientras tu voz en la copla sin rumbo, deshilachada, iba marcando los rumbos que llevan a la esperanza, con un farolito rojo y una risa de muchacha. En una tarde sin sol, casi al cortar las escarchas, el viento te visitó para que en él te treparas. Nada había alrededor, el monte ya sin pitangas apagó los cardenales y silenció las calandrias, y como estaba aterida la copla de tu garganta, se murieron los sonidos exactos de tu guitarra. Cuando levanto una copla como la que te gustaba, sé que no ha muerto el camino que le abriste a la esperanza.

0: Qué lindo escuchar a Eustaquio Sosa, ¿eh? Eustaquio Sosa, el tío guitarrero.
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0: Buen día, Tapaí, saludos de Gastón de Santa Lucía, tiempo, pronto para escuchar mejor folclore. Que nunca falte, canta país, me dice.
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0: Buenos días, un saludo del Sauce, de la Cooperativa de Viviendas Milagros. Acá estamos escuchándote, Pablo. Saludo a la gente de la Cooperativa Milagros, Está haciendo beneficios, está haciendo espectáculos para hacerse su vivienda esa gente,
1: Soledad.
0: Hay que colaborar, muchachos, hay que colaborar.
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0: Va a haber campeonato de truco, yo le voy a informar más adelante. Hola.
2: Buen día, Canta País. Buen día, Teco. No los dejamos solos. Escuchando tu hermoso programa, tomate con jengibre, mucho calor y humedad. Un abrazo, Maneco y María de Bella Unión.
0: Ah, mucha humedad por Bella Unión. Teco acá en Canelón Grande, Beatriz, buen domingo.
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0: Hola, buen día.
3: Buenos días, Teco. Carlos desde Rocha. Bueno, todavía no ha amanecido, son 7 y 13 minutos. Todavía está oscuro. Mucha niebla. Y no está muy frío. No te dejamos solo. Un abrazo.
0: Don Santiago Chalar.

0: Peón de Esquila, Santiago Chalar.
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0: Saludo para Javier ahí en el buceo, en Rivera y Cervantes, que siempre tempranito pone la cantora. Hola, buen día.
2: Hola, te saluda José Masuí de Las Piedras. Saludo grande para vos y la audiencia. Como siempre, escuchando Canta País, de lunes a viernes de 5 a 6 y sábados y domingos de 7 a 10. Bueno, saludos desde Las Piedras Canelones.
0: Un abrazo, hola. Buenas.
3: Buen día, Teco. Acá andamos haciendo un poco ruta, andamos por la ruta 24 acá. Está brava la cerrazón. Pero bueno, hay que darle con mucha calma y cuidado. Vamos rumbeando para UPM acá. No te dejamos solo, Teco, vamos arriba. Pablo Suárez, Nuevo Berlín.
0: Un saludo a todos los camioneros y camioneras que andan por las rutas y van escuchando Canta País. Un saludo grande para todos. Y como digo siempre, vayan despacio, muchachos. Aníbal Sampaio.

0: Aníbal Sampaio en la mañana de Canta París. Treinta y nueve de las siete de la mañana de este 7 de junio de 2026. Tico Feito por acá, pero mate, cantora, lo acompañamos. Buen domingo, Iris Rosa en San Ramón. Hola, buen día. Buenos días.
1: Buenos días, Tico. Desde Colonia de Sacramento, te habla Quique. No te dejamos solo, Tico. Si me permitís darle un saludo a la barra del Real de San Carlos y del Semillero, la Estanzuela. Un abrazo, Teco. Está muy buena la radio. Un abrazo. Que pasen lindo toda la audiencia. Aunque el día está medio feo. Desde Colonia, Quique. Un abrazo, Teco.
0: Abrazo. Buenos días, Colonia. Buenos días.
2: Buen día, Teco. Aquí de San Pablo, un abrazo grande para todos. El pueblo uruguayo, un grande abrazo para Rivera, para papá, para mamá. Y estamos aquí. Hoy me tocó. Un churrasquero no apareció a trabajar. Estamos aquí. No te dejamos solo, Teco.
0: Buenos días, San Pablo. Buenos días.

0: canción del Vilaró. Hola, buen día.
1: Buen día, Teco, buen día. Tomando unos mates acá. Por la ruta 107, mucha niebla, mucha niebla. Te dejamos solo, Teco, vamos arriba, mira.
0: Bueno, bueno, si hay niebla, que hay despacio, Despacito, con cuidado. Escuchando la cantora.
2: Buen día, Canta País. Buen día, Teco Arias. ¿Cómo anda, señor
0: bien,
2: Teco?
0: Bárbaro, bárbaro.
2: La señora Amalia ya no está más, Teco. Bueno, Teco, que Dios lo ilumine.
0: Gracias, Javier, te mando un abrazo enorme, muchas gracias.
3: Buen día, Teco. Gustavo Calcolón. Aquí estamos, adelantando unos trabajos en la RI, tempranito, ¿no? Bueno, un abrazo.
0: Hacemos la pausa, pero vamos temprano. Hoy voy a ir tempranito a Instagram, ¿eh? Dale, estás con el celular en la mano, con el mate en una mano y con el celular en otra. Mandame, @cantapaís y me contás dónde estás. ¿Vas acompañando a alguien en el vehículo con el celular en la mano seguramente? Mandame, @cantapaís, contame cómo está el tiempo por ahí y por dónde vas. Dale, ¿eh? Hacemos la pausa. Después voy a Instagram, no me dejen solo,
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0: Los Aparceros. Salto Grande. Bueno, voy a Instagram, como dije, como prometí, Buen día, Teco, por Ruta 1, entre Rosario y Nueva Helvecia, con unas muestras para el laboratorio, después del control lechero. No te dejo solo, abrazo.
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0: Darso Terra, un abrazo.
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0: Estoy en Instagram, arroba Canta País. Mirá, la amiga Claudia Estrella Prieto, como siempre, nos pasa todos los datos. Día Mundial de los Derechos del Nacimiento hoy. Día Mundial del Superviviente de Cáncer. Semana Internacional de los Museos. El Santo, atención, San Gilberto y Santa Agilberta hoy, Faltan 207 días para finalizar el año, me dice Claudia.
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0: El amigo Jans está ahí como siempre, arrancando la mañana con la mejor música de Rivera. Te saluda Selva. No te dejamos solo. Buenos días, Selva, buenos días. Saludos de Gastón de Santa Lucía, pronto desde las 7 de la mañana para escuchar mejor folclore. Que nunca falte. Canta País. Acá estoy escuchando como siempre Nelson Peralta desde Fray Ventos. Buen día, Teco.

0: Sandra y Julián y Naomi desde Barro Blanco, no te dejamos solo. Me mandan audio también, a ver. Hola.
1: Buen día, Teco, buen día, Teco. Acá estamos en Lago Mar. Desde tempranito escuchándote. No te dejamos solo, Teco. Julián y Sandra. Y Naomi.
0: Buenos días, Canta País, buen domingo para todos, Alfredo de Pinamar. Estamos en Lago Mar esperando que llegue mi hermana de Floripa. Somos antes, Julián, vamos a esperarla con un buen asado. Hola, buenos días, buenos días.
2: Buen día, buen día. Acá en La Balanza, Los Arrayanes, te habla Iván, departamento de Río Negro. Acá trabajando. Un día con mucha neblina, no se ve ni a un metro. Pero firme acá trabajando y escuchando la radio. Buena música, buena compañía. Vamos arriba, Teco, no te dejamos solo. Un abrazo.
0: Abrazo para vos.
2: Así, y que Dios te bendiga.
0: Un abrazo, amigo, un abrazo. Como no podía ser de otra manera, no te dejo solo, deseando estar en casa. El amigo, bueno, cuídate, vos cuídate. Ricardo, está ahí con unas nanas. Cuidate, Ricardo. O prende la cantora ahí. Buen día, Cantapaín, nublado por Costa Azul, Mirta y Beto. Buenos días, Teco, feliz domingo a todos. Acá estamos mateando junto a la cantora Eloísa del Prado. Mirá que no te dejamos solo, me dice Eloísa, ¿eh?

0: Marcos Velázquez, Eustaquio Fernández.
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0: Falta un minuto para las 8 de la mañana, hola.
2: Teco, buen día, Teco.
0: Buenos días.
2: Vamos arriba, que vamos a pescar, Teco.
0: Vamos arriba.
2: Acá estamos, los pescadores de Paso de la Arena. Grande, grande, grande Paso de la Arena.
0: Vamos
2: grande
0: arriba,
2: Paso de la Arena. Un saludo para toda la gente de Uruguay, para todos los uruguayos que están madrugando tomando mate. Para vos, Teco, un gran abrazo. Y así que vamos arriba. Vamos arriba, vamos arriba los corazones.
0: Dale.
2: Vamos arriba la celeste. Un abrazo, Teco, vamos arriba. No te dejo solo, Teco.
0: Con esa alegría van a pescar, van a sacar mucho.
3: Andaba por canto.
0: Hola, buenos días.
4: Acá andamos, trabajando. Sergio de Ciancar acá, tomando mate y escuchando un buen programa. Un saludo a la audiencia y a la familia Montelongo, Canaria. Un abrazo.
0: Dale.
4: Buen día.
0: Hola, ¿cómo andan? Soy el Tati de San Bartolo, me dice, mira. San Bartolo. Hola, buen día.
5: Buenos días, Cantapaís. Nelly de Tacuarembó. Aquí presente, como todos los sábados y domingos, no te dejamos solo. Hermoso programa, hermosa música, y que tengan todos un muy buen domingo.
0: Igualmente, escuchando a las cantoras de Villa Serrana, Estela y Gonzalo. Y me manda una foto, qué lindo lugar, ¿eh? Hola.
6: Buenos días, Teco. ¿Todo bien? Acá estamos acampando. En Flores, ¿no? En Bartolomé Hidalgo.
0: Lindo lugar.
6: Saludo conozco. Grande. La gente de campamento. Lo del monte.
0: Bueno.
6: Abrazo grande.
0: Arriba.
6: Que pasen lindo.
0: Un abrazo. Que pasen bien. Gracias.
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0: Carlos Paravís, Minas y Abril.
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0: Saludo a los amigos minuanos que tenemos por ahí, ¿eh?
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0: Marcelo y Laura deben estar mirando.
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0: ese lugar maravilloso que tienen ahí preparando el mediodía. En la última portera, seguramente. Estuvo Julita, estarán los muchachos mi ya con los caballos, ya. Lo de Ontú preparando esas cosas ricas también, no esas tartas agridulces. Qué lo mario. La gente del Hotel Verdún, que nos atendió a novela cuando fuimos
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0: hace un
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0: poco
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0: tiempo.
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0: A todos los minuanos que nos fueron a saludar, un abrazo enorme a todos.
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0: deben estar escuchando.
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0: Teco Arias, Leo de Mendoza. Verde, está cerrado la niebla.
2: Sales.
0: Hola, buen día.
3: Buen día, Teco, ¿cómo estamos? Acá Juan y Miriam de Piedra Blanca, aprontando mate y escuchando este programa muy bueno, ¿eh? No te dejamos solo, como todos los sábados y domingos, estamos escuchándote.
1: Exacto. Si te gustan los colores.
4: Buen día, nuestro canto. Buen día, Teco Arias. Acá entre tinieblas en Valdense, intentando trabajar. Pero se está poniendo difícil. La zafra de las hojas se va haciendo muy larga porque el tiempo no está dejando. Pero bueno, en la medida que se puede lo estamos haciendo. Un abrazo a todos y muy buen fin de semana. Pablo el camionero de Valdense.
0: Faltó la bocina, Pablo. Faltó la
5: hola,
0: bocina.
5: Teco Arias, hola Canta País, hola audiencia, Alejandro Figueroa de Las Piedras. Amanecer con niebla acá, en Las Piedras, pero lindo para escuchar la cantora y hacer un fueguito. Un saludo a mi querida Santa Bernardina, a mi querido Urano, y por supuesto que en toda la semana no te dejamos solo. Abrazo.
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0: Hacemos la pausa, como dijo el amigo.
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0: no me dejen solo.
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0: Siete minutos pasan de las 8 de la mañana.
10: Vamos con la zambita.

0: suena.
1: Cañada Zamora.
2: Vamos con la zambita minuana.
1: Compañera buena. Hola, buen día.
3: Pero muy buenos días, Canta País. Acá la barra del punto.
4: Buen día, Teco Arias.
3: Opa. Pasta Palermo.
1: Está la barra.
3: Estamos
1: ahí
3: acá trabajando como todos los fines de semana. Teco, no te dejamos solo, Teco.
4: Una bocina, Teco.
3: Bueno, Teco, vamos arriba. Biofónica. Buena jornada para todos.
1: Un abrazo a la gente de ahí. Están haciendo la rica pasta.
0: En esta zamba quisiera.
1: Hola.
5: Buen día, Teco, Canta País. Gerardo, acá el hipódromo de Maldonado. Te escucho todo domingo, Teco. No te dejamos solo.
0: En la cañada Zamora.
6: Buenos días, don Teco Aria. Buenos días, Canta País. Acá Darío de la Teja, escuchándolo siempre temprano y aprovechando su medio para saludar a los amigos de 25 de mayo y los de San Gregorio Polanco. De buena pesca andan. Buenazo el programa, como siempre. Un gusto despertarse así, escuchando estos lindos temas. Bueno, Teco, no te dejo solo. Abrazo.
1: Buenos días, Uruguay. Buenos días, Canta París. Por estos pagos 28 grados, te escuchamos desde Cavia, Alicante, con mi hija Belén. Soy Emilio Arispe, un abrazo fuerte para todos. Y me dicen desde Alicante, no te dejamos solo.

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0: 16 la temperatura. 16 los minutos que pasan de las 8. La temperatura 14 grados 3. Teco, habla bien. 14 grados 3 en Montevideo ahora, según el Instituto Uruguayo de Meteorología. 16 pasan de las 8 de la mañana. Hola, buen día.
2: Buen día, Teco. Buen día, Canta País. Feliz domingo, Teco. Feliz domingo para todos. Te habla Celí de Melo. Y la verdad que esa música y Eustaquio Sosa, llena el corazón, el alma de todos y la alegría. Bueno, te mando un abrazo grande y no te dejo solo, Teco.
0: Un abrazo, un abrazo. Un saludo a la gente de Panadería Valle del Duro, ahí en Convención, Canelón y Maldonado, que deben estar haciendo esa cosa rica. Y siempre con las chiquilinas escuchando ahí. Buen día, Teco, acá familia Simonada, el Cerrito de la Victoria, tomando mate con Romero, humedad que hace doler hasta los huesos. Dice, abrazo amigo Freddy Rubén Leites. Excelente programa, gracias. Buen día.
3: Hola, buenos días. ¿Cómo estamos, Teco? Tremendo programa, de Paysandú. Tremenda niebla acá. No se ve nada. No hace frío, pero no hace calor tampoco. Me va a complicar la mano acá. Un abrazo grande. No te dejamos solo nunca, Arriba.
4: Buen día, Teco. Buen día, Canta País. ¿Cómo está la paisanada? Acá es 78 a la 3, como siempre. Acá, malísimo. Una niebla regular. Bastante bravo para que tenga que andar manejando. Bueno, a cuidarse todo eso que andan atrás de los volantes, con cuidado, respetando también el tránsito. Bueno, abrazo para toda la paisanada desde acá, desde Don Miguel.

0: Alfredo Zitarrosa. Buen día, buen programa de San Carlos, paraje Partido Norte. Hola, buen día.
1: Buen día, Teco, buen día, Teco. Aquí habla Marcelo, de la ciudad de Melo. Vamos arriba, Teco, estamos aquí con el amargo ya, con el con jengibre, como siempre, y no te dejamos solo, Teco. Un saludo para todos ahí, para ti y el operador que esté ahí en Alejandro, controles.
0: Alejandro Barreto.
1: Vamos arriba, canta país.
2: Buenos días, canta país. Buenos días, Teco. Miguel le habla de San José. Acá estamos tomándonos amargo con la estufa prendida. No se ve nada, Teco. Está brava la zarazón. Vamos arriba, pero nunca lo dejo solo.
3: Buenos días, Teco. Buenos días a toda tu audiencia. Por acá habla Ever de la Gumar. Está bastante feo el tiempo. Un saludo a la gente de Buena Unión, allá la tía de mi señora, Doña Blanca, al Canela, y saludos para todos. Ahí va la bocina, Teco.
0: No la esté. Teco, te escucho desde Artigas. Un saludo a mi hermana Cholita. Un abrazo, Hugo Piris. Pensar que hola.
4: Buen día, amigo Teco. Buen día. ¿Cómo amaneció? Parece que bien, porque está mandando buena música para todo el interior del país y el mundo. Bueno, gran abrazo para todos los amigos de los pagos de Rocha, Víctor Cal. Vamos arriba, no lo dejamos solo.
0: Pelufo también está escuchando. Tito ya en el campo dándole comer a los bichos. Hacemos la pausa, pero tenemos más hasta las 10 de la mañana.
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0: 26 minutos de las 8, un saludo a los amigos del Rollo que están yendo por una yerra, muchachos. Van para la yerra, vayan despacio escuchando a la cantora.
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0: María Elena Melo y Carlos Alberto Rodríguez, cuando empieza a amanecer. Hola, buen día.
1: Buenos días, Teco Arias. Buenos días. Desde Salto, empezando a amanecer, húmedo el tiempo. Vamos a ver cómo sigue, mucha nube, pero no llueve. Que tengan todos un buen día. Aquí de Salto para la Barra Veterinaria Mancia. Y un saludo especial a mi prima, Iris Igarán, que es camionera y está por los pagos de Bella Unión.
0: ¿Está escuchando?
1: Un beso. Felicidades para todos.
0: Si está escuchando, si alguien manda un mensaje. A ver,
1: soy Zuli, de Salto, me olvidé de decir. Soy la que canta. Canta, país.
0: Bien ahí, Zuli.
1: Alza tu voz.
0: Bien ahí.
1: Que la cantora se escuche en cada rincón.
0: Bien ahí. Saludos para Rómulo Arambarri, también dice Arambarri, esa canción. Buenos días, Teco, buenos días con la cantora aprendía Anaí Familia Mateando desde Flor de Maroñas. Buenos días.
2: Buenos días, Audiencia Cantapaí, buenos días, Teco, los saludo al Toto de la ciudad de Florida. Toldado por acá, en cualquier momento se viene el agua, quebrando unas hierbitas amargas, disfrutando de esta buena música, de este programa que es especial. Bueno, Teco, no te dejamos solo, vamos arriba, color y sabor.
0: 13 grados 8 décimas en Salto y 13 grados en Florida. Como siempre escuchando, saludos para Alberto allá por Brooklyn, que te escucha. Vamos arriba Eduardo Ferrer de Estados Unidos. Cuídate, Eduardo.
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0: Buenos días, Teco, soy Elvio de Tacuarembó, estoy amariando, escuchando el programa, saludos. Hola, buen día.
4: Buenos días, Teco. Bueno, desde acá, en la estancia del Cordobés, mando un abrazo grande para mis compañeros de Emergencia 1. Y no te dejamos solo.
0: Teco juntando ganas para ir a trabajar, aunque no siempre esquivo. Eli del Cerro. Crecí escuchando Minas y Abril, dice. Mi padre era de esos pagos.
3: Puro del Junco.
0: Hasta las 10 de la mañana, canta país.

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0: La voz de Lucio Muniz haciendo En tu imagen.
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0: Seguimos con los mensajes de ustedes. Hola.
2: Buenos días, Tecoaria. Buenos días, Canta País. Aquí te saluda el Cucho, la Capuela, Maldonado. ¿Qué te iba a decir, Teco? ¿Se viene el agua en cualquier momento?
0: Se descargacha, che.
2: Se viene el agua. Está feo acá. Bueno, te dejo un abrazo, Teco. Nunca te dejo solo. Quiero mandarle un saludo a mi amigo en Florida, el Tato Cabrera. No te ama tan solo. Te escucho los 7 de la semana, Teco. ¿Qué te voy a dejar solo?
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4: Buen día, Teco, buen día, el bodega, te saluda por acá. Bueno, Teco, buen fin de semana. Te mando un gran abrazo, un saludo a la audiencia ahí. Vamos arriba, Teco, no te dejamos solo, ¿eh? Es un camino, un retorno para las casas.
2: Buen día, Canta País. Buen día, Teco Águilas. Acá Marcelo Meliochi, Barro Blanco. Una mañana fría, media lugosa, fría. Bueno, pero domingo, en fin, un día lindo igual, por ser domingo. Bueno, excelente programa. Acá estamos disfrutando con mi nietito Benicio, hoy en casa. Se quedó a dormir y bueno, acá estamos disfrutando con el amargo y escuchando la radio. Que pase bien, un excelente programa y un saludito para Vinicio, si podés.
0: Pero Vinicio, un abrazo a Vinicio. No me dejes solo, Vinicio. Linda mañana para escuchar la radio hoy, ¿eh? Este es Daniel Guerra. El río no es solo eso.

0: Daniel Guerra. El río no es solo eso. Antes de la próxima pausa, buen día, tengo un abrazo de Pablo y Silvina. Buenos días, Pablo. Buenos días, Silvina. Hola, buen día, Teco y compañía, mucha niebla por acá. No se ve la ciudad desde mi casa y siempre la veo, me dice Anabel de San José.
1: 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Aquí me tiene paisano.
0: Hola, Teco, buenos días, vamos arriba con la cantora, siempre estamos ahí.
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0: Ahí dice Gustavo Dudoc.
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0: Buenos días, Teco y audiencia, aquí con el mate y la cantora, recorriendo mentalmente el Uruguay y el mundo con los mensajes de los oyentes. Los saluda Rubén de la Cortada de Hombusitos, departamento de Río Negro. Hacemos una nueva pausa y después vuelvo a Instagram. Dale, estás ahí con el celular en la mano, como les digo siempre. Dale, @ Canta País, mandame un mensaje, decime dónde está, qué pueblo, qué ciudad, qué barrio, y si, cómo está el tiempo por ahí, me encanta, Dale, @ Canta País, pausa.

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0: Dando tan buena selección de nuestra música. Gracias por la compañía. Abril desde Ciudad de la Costa.
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0: Teco de Fray Bento, Yanela y San Román, abrazo. Hola Yanela. Hola San Román, qué linda foto que tienen ahí,
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0: El hombre de Huracán Buceo, Buenos días, soy Jorge del barrio Cópola, aprendió la cantora. Hola, buenos días. Buenos días.
2: Buen día, Teco Arias, Rito de Tacuarembó. Teco, está cerrada la razón por Tacuarembó. Bueno, vamos arriba, Teco. Nos vamos para la feria en un rato con los libros. Vamos con una torta frita, tomar unos mates, charlar con el veteranaje ahí. Teco, no te dejamos solo.
0: Teco, saludame al cordobés. Diego y Martín van rumbo a la changa, dice. Buen día, saludos de Saúl y Roxana, el primo del Rafa, mirá. Abrazo,
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0: Te como los días, qué lindo domingo de otoño, la naturaleza está abrazándonos, besos desde Montevideo, cerro, nunca te dejamos solo, Steffi por acá, me dice.

0: Buenos días, saludos con la cantora de la Feria del Mercado Municipal desde Paysandú, Ricardo y Elena. ¿Cómo están las peras hoy? Hola, buenos días, buenos días.
1: Hola, Teco, no te dejamos solo. Somos Julio y Brenda de la Ciudad de Libertad.
2: Tomando mate, Teco.
1: Tomando mate, acá mirando la cerrazón y escuchando a la cantora. No te dejamos solo. Un beso para todos ustedes. Saludos.
0: Teco, te escuchamos desde Rincón de Tranquera. Saludos para Alfo, Vito y Ronald.
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0: Teco, saludos para ti y esa hermosa audiencia. Saludos de José Luis y Susana, Ciudad de Salto, Barrio Quiroga. Acá rumbo a las termas de Guavillú, mucha niebla por San José, Pablo y Lilian. Hola, buen día. Buen día. Buenos días, buenos días. No me dejan solo, me mandan bocina. Pausa, vamos. A ver. No, ¿qué? Pará, Alejandro. Alejandro me hace seña del otro lado. Pausa, no, Teco, tenés razón. Alejandro, qué apurado que voy, qué apurado que voy, ¿eh?

0: Carlos Benavides.
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0: 55 de las 8 de la mañana, 55 minutos. Buen día, Teco, estamos firmes, Marcelo y Laura desde Manga. Te deseamos un buen domingo, nosotros mateando rumbo a Piriápolis, disfrutando del día, no importando si hay sol o nube. Y seguís y sándame depósito, me parece muy bien,
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0: Buen día, Teco, tiempo sin inscribirte, pero siempre acompañado. Saludos de Río Branco, frontera con Yaguarón. A ver cuándo te das una vuelta por este pueblito, me dice, pero no sé quién es. Diego Martín, un abrazo, Diego. En cualquier momento. Nos gusta por ahí, pero también. Nos gusta ir por ahí.
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0: Buenos días, saludos de Rivera, acá nublado y fresquito. Saludos, Teco, Álvaro y Daniel. Buenos días, Teco, te saludo desde Maldonado, acá colgando el agua. Saludo a la audiencia y a tu familia. Muchas gracias, Mario, Alberto, San Martín. Soy Rubén de Artigas, acá muy nublado. Llovió mansamente gran parte de la noche, me dicen por acá. Buenos días, Teco, mucha niebla y ningún pique en Boca de Cufré. Mario de Silda Polié. Lindo programa, saludo Juana en Baigorria. Soy Estela y como todos los días de Rocha Capital, excelente nuestra música, gracias.
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0: hola, buenos días, buenos días.
3: Buen día, Teco. Desde acá de Rocha, el Chulo escuchándote, regresando a la ciudad desde La Paloma. Regresando a Rocha, no te dejamos solo, Teco. Un abrazo grande, está feo por acá.
0: Carlos María Fossati, décima saga Vino Sosa.

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0: décima Sagavino Sosa. Buen día, Teco nublado, a punto de llover por el Prado. Excelente la música y el programa. Un fuerte abrazo, Marcelo del Prado. Buen día, de Fragmentos te escuchamos, somos Omar y Cristina. Buen día, Teco Nilsa de La Aguada. Estoy en Instagram, ¿eh?
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0: Buen día, Cantapaís, nublado y niebla por el barrio 33 Orientales de Mercedes, Soriano. Soy Pepe. Buen día, Teco, desde Punta del Diablo, Ana y Fernando. Buenos días, Teco, mirá, la gente del mercado municipal en Paysandú me manda la foto de las peras. Mirá lo que son esas peras, por favor.
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0: Teco, mandale un saludo a Francesca, que es mi ahijada y sobrina, Wilder de Jaureguiberri. Por acá nublado, pero no hace frío.
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0: Estamos prendidos la cantora, disfrutando como siempre de Canta País. Buen domingo, Cristina del Cerrito.
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0: Hola, buenos días, buenos días.
2: Buenos días, Teco, acá con la cantora, el mate, escuchando muy feo por acá por 33 en el Olimar. Hace días que estamos con que se va a descangallar y no se descangalla nada. Pero bueno, esperemos que mejore este clima. Mucha niebla, muy feo. Saludos de Omar, Mari y Margarita.
0: Tengo acá mateando en Paysandú junto a la cantora Mecha y Willy.
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0: Buenos días, saludos de Rivera, acá nublado y fresquito. Saludos, Teco. Álvaro Daniel, Teco, Álvaro Daniel.
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0: Teco, buen día, es feo el invierno acá por la barra del Tui. Muy linda la música, Teresa y Walter. Hacemos la pausa, pero tenemos más. Después de la pausa vamos a cantar la canción del programa, así que pronte la garganta. Pausa.
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0: Bueno, como les prometí, vamos a cantar la nueva versión del programa, la canción del programa, con las voces de Juan Pablo Silva de Puro Chamuyo, Néstor Moreno de Copla Alta, Catherine Berner, Carlos Alberto Rodríguez, Anita Valiente, Tito Rinaldi de Tantomán. La nueva versión del tema, la nueva versión de la canción de Canta País. La cantamos todos.

0: se llama Tambo. Seguimos a ver,
1: Hola.
0: Hola.
1: Larisa.
0: Hola, Larisa.
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0: ¡Qué feliz cumpleaños, Larisa!
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0: Bueno, un beso grande, Larisa, mi amiga Larisa. Que cumple 3 años, me contó, ¿eh? Feliz cumpleaños, Larisa. Hola.
2: Buen día, Peco. Buen día, Cantapaís. Ando el Canario, aquí en la Florida, Estados Unidos. Bueno, con el mate pronto, siempre. Peco, buenas a la selección. Te mando un abrazo para vos, Ana, el equipo, la audiencia y todos los camioneros. Vamos arriba, Teco, no te dejamos solo. Arriba la cantora.
3: Un saludo grande para todos, estamos siempre firmes.
0: Aldo y Alba, Estados Unidos, que regresaron. Buen día, excelente programa. Sandra de Florería Italiana del Buceo, día húmedo frente al cementerio. Florería, y le mando un abrazo a Sandra.
4: Muy buenos días, Teco. Humberto Ramito acá, el hincha del rojo, como siempre, de San Jacinto, acá en Nueva York, en Queens. Ahora sí, ya siempre voy a estar en Queens, ¿no? Que ya estoy retirado. Un día precioso, día. Pero ya estamos en verano, ¿no? No oficialmente, pero está. Hoy va a haber como 30 grados. Ayer hubo 31. El día que hay días 26, 27. Pero está precioso todos los días. Bueno, muchos saludos a toda la audiencia, Teco, escuchando el programa con La Negra, con Luis Ventacor, mi cuñado. Bueno, y yo, el burro se nombra de último. Un abrazo, Teco, no te dejamos solo, vamos arriba.
0: Saludos a todos ahí, La barra de la pasiva Punta Carreta ya está firme hace rato. Cero falta. Primero está la voz ahí. Está Carlito, el rey de la milanesa. Está Maca, la mejor sin duda. El muñeco embajador del chivito. Pablito, que es el uno de los platos. Vicky, la locutora, que me imagino entre la mesa hablando y hablando y hablando y no para de hablar. Al repostero Javier y el panadero internacional Fontela. Debe estar haciendo alguna risca, rosca, chicharrones. Seguramente Fontela hoy. A ver por acá que tengo. Hola, buenos días.
5: Buen día, Teco, buen día,
0: Gastón.
5: Habla Gastón. ¿Cómo anda, Teco? ¿Anda bien?
0: Bien.
5: Y Teco, si usted me permite, voy a mandar un saludo a un primo que está abriendo el boliche.
0: A ver.
5: Está abriendo el almacén.
0: Mirá.
5: Al primo Richard.
0: Richard.
5: Que él dice que él, de los Tuarte Madrugadores.
0: Ah,
5: él
0: mirá.
5: Dice.
0: Dice él nomás.
5: Pero recién está aprontando el amargo. No sé si toma jengibre como usted, Teco.
0: No, debe tomar con.
5: Pero sí sé que es fiel oyente, Teco.
0: Dale un abrazo.
5: De este programa tan lindo que es Canta País. Así que un abrazo grande al primo Richard. Y como siempre, Teco prendió la cantora. Y nos dejamos solo, Teco.
0: Tanto Man con Pepe Guerra, Voy a agarrar caballo. Tanto Man está el 15 de octubre en la Sala Citarrosa, Está lindo para ir a verlo y escucharlo, chico.

0: Tomán con Pepe Guerra, voy a agarrar caballo, Reitero, el 15 de octubre está en Tomán, ya están las entradas en venta, va a estar en la sala Cita Rosa, Un saludo al amigo Hugo Bassetti, que le manda saludo al Seba de Carnicería, tres amigos, que el fin de semana pasado, mirá, cómo pasaron, mirá qué lindo, mirá esos chorizos lo que son, por favor. Aquel, el tercero, guardámelo a mí, el tercero de ahí la fila, ahí va. Abrazo grande a todos,
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0: Hola, buen día.
2: Buen día, Cantapaí. Buen día, Tecuaria. Acá habla Miguel del Pinar, con la cantora prendida. Bueno, Teco, no te dejamos solo, Teco.
0: Mi amigo Miguel, allá en mi pueblo, en el Sauce, ya abrió su negocio con un cafecito, está. Después de pasar el cumpleaños del Club Sportivo Artigas en una cazuela de rompe y raja.
3: Buen día, buen día, Teco. Acá estamos, Teco. Nos vamos remando despacito el robón que tienes prendido ahí. Si puedo, le mando mandarle un saludo a Martínez de Tachero 141. Un saludo para la audiencia y para ti también.
0: Muy bien.
3: Acá en Rocha está una llovizna y soy Cacho de Rocha. Un abrazo.
4: Un día, Teco, no te dejamos solo nunca, Teco. Martín Silva de Tambores, vamos arriba, vamos arriba.
5: Hola, Teco, buenos días. Solo Gladys Canelones, pero tacuarembóense. Hoy, orgullosa de San Gregorio de Polanco. Un abrazo, Teco, y también muchos saludos a todos. Hermosísimo el programa Copla Alta en el Politeama. Infaltable, un abrazo, besos.
0: Mateando en La Paz, departamento de Canelones, pero me dice quién son. Agarrar caballo. Teco, que vas a estar solo de los Arrayanes en este nublado 33. Preparando los Bartulos para salir para mi programa. Abrazo de María y el Chueco. Hola, María. Hola, Chueco. Hola, buenos días.
6: Buen día, Teco, buen día, Canta País. Bueno, Teco, de 33, mate, cantor, hermano, y no te dejamos solo, Teco. Acá también niebla, parece que se puede descangallar, pero vamos a ver qué pasa. Mucha humedad, y vamos arriba, Teco, con ese programón. Familia Recoba Vica. Abrazos.
0: Buenos días, buenos días, buenos días.

0: si se trata de cantar. Antes de la pausa, más mensaje a ustedes. Gracias por ayudarme a hacer el programa, ¿eh? Hola.
1: Buen día, Teco. Buen día a toda la paisanada de la audiencia. Se viene la lluvia acá por los pagos de Rivera. Bueno, mando un abrazo y un buen domingo.
2: Buen día, Teco. Buen día, Laguna de Urano. Una cerrazón muy fuerte, anduve haciendo un poco de ruta y está bien cerradito. Hay que cuidarse, colega, en la ruta. La niebla está muy espesa. Teco, no te dejamos solo. Acá estoy mateando. Saludos para toda la barra que andan en la vuelta.
3: Buen día, Teco. Por acá, por la ciudad de 33. Está medio feo, queda el tiempo. Estamos con mi hijo Fabio acá, tomando mate, costado de la estufa, escuchándote, muy buen programa. Le mandamos un saludo a mi nieto Masi. Y no te dejamos solo, Teco.
4: Buenos días, Teco, buenos días, Cantabella, acá te habla Luis Tres Cruces, Teco. Feo día, feo fin de semana. Bueno, menos mal que estamos escuchando la mejor propuesta de folclore. Bueno, estamos acá, como siempre, al firme, Teco, nos dejamos solo. Saludos para todos, Luis, para el Tres Cruces. Buen programa, Teco.
0: Hola, buen día, Dayana y Liber, te escuchamos siempre desde Malvin, Norte del Montenegro. Hacemos la pausa, pero tenemos un rato más todavía para disfrutar del canto, ¿eh?
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0: Treinta minutos pasan de las 9 de la mañana. Un saludo grande para la gente de Los Caseritos en 33, que ya está preparando esas cosas ricas para el mediodía, me imagino. Toda la gente del Olimar ahí de la vuelta, ir a comer ahí a Los Caseritos ahí. En la ruta 8, un abrazo a todos ahí, a todo el personal, a toda la gente ahí que cada vez que vamos nos atienden de novela. Un abrazo enorme para ellos.

Desde 33, el dúo Raíces, el tema En Yacaré. Acá somos Fernando y Rosario de San Javier, desayunando galleta con crema doble y miel. Ya regresando a la capital, mirá qué desayuno, ¿eh? Espectacular. Regresando, vengan despacio, ¿eh? Hola, mandanos un saludo para 33, somos una murga iniciando y estamos realizando una olla de porotos con canta país de fondo. Murga con flor quiero se llama, bueno, esa gente, esa murga, ahí en 33 con flor quiero. Un abrazo enorme para todos ellos, ¿eh? Están realizando una olla de porotos para recaudar fondos, seguramente, les mando un abrazo. Qué rico estar eso. Buen día, Dayane y Liber de Malvin, siempre escuchando. Desde el club alemán, acompañando a mi hijo a arbitrar, no te dejo solo, me dice Alejandro. Y me manda foto ahí. Saludos y abrazos a mi compañero Fernando de Neptunia, que por trabajo no podemos compartir el mate, dice. Pero están con la cantora, uno un calao, ¿eh? Seguramente.

0: amo solo.
1: Francesca.
0: Un abrazo para toda la familia de parte de Francesca.
1: Buenos días, Francesca, buenos días. Y su razón. Teco acá con el mate y la cantora Alfredo de Ciudad del Plata. Saludos a mis hermanos Gustavo y Luis. Eduardo de Capurro, muy feo por acá. Dice, en cualquier momento se viene el agua. Ahora se viene Numa Moraes. Macurero.

0: Macurero, quiero invitarlos, quiero participar para algo muy importante. El jueves 11 en la cancha de La Gomar de básquetbol, ahí en La Gomar, va a haber un partido de básquetbol, La Gomar y Tabaré. Pero lo más importante, que lo recaudado será destinado a la recuperación de los dos niños involucrados en un accidente que hace unos días, que ustedes deben saber, deben haber enterado, porque lo pasaron en todos los canales, ahí en La Gomar. Así que las entradas están en Tiquiantel. Lo más importante es colaborar, además de ver el partido de básquetbol, de colaborar, porque todo será recaudado, será destinado a la recuperación de esos dos niños que sufrieron ese accidente. Así que los que anden por la vuelta, los que quieran ir, por una buena causa, ¿eh? Buenos días, Teco de Maldonado, te mandamos un abrazo en esta mañana fría. Un abrazo a nuestro amigo Federico, el pescador de las garzas, Sandra y Martín. María del barrio Atahualpa de Montevideo te saluda. Mira que te sigo siempre, me dice. Saludos a mi familia Godoy Gómez desde el sexto distrito, desde Entre Ríos, Argentina. Buenos días. Buen domingo, Teco, escuchándote acá, Rivera. Se viene la lluvia, Luis Carlos.
1: Laguna Grande, Formosa, ay, Yaguarí.
0: Me mandan un video acá.
1: Y me entretiene.
0: Después lo vamos a ver.
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0: Un saludo por acá, Claudia de Sarandí Grande, desde el trabajo. Te mando una foto. Buen domingo. Buena compañía con el mate. Me manda la foto, el matecito.
1: 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Macurero, macurero.
0: Hola, buen día.
2: Buen día, Teco, no te dejamos solo. Estamos prendidos. Poco rato nos levantamos, estamos mareando. El tiempo está medio bellaco, pero estábamos esperando el agua que está haciendo falta. Bueno, quiero mandar un saludo para todos mis hermanos.
0: Un saludo a todos los hermanos, El olimareño Braulio López. Isla Patrulla, saludo a toda la gente de la patrulla.

Braulio López, Isla Patrulla. Recién pasé lo de Lago Mar, ahora también, el domingo 14 de junio de 11 a 17, va a haber un beneficio también en el centro barrio Colinas de Solimar. Va a haber artistas invitados, a beneficio de unos niños que quedaron huérfanos después de...

0: una balacera que hubo en el, en su barrio, y van a ser un beneficio para ellos. Así que domingo 14 de junio de 11 a 17 horas, centro de barrio Colinas de Sorimar, ¿eh? También les digo, los que puedan ir a colaborar sería muy bueno, ¿eh? René está en Belén allá descongelando un puchero, está, mirá, dice que llovió toda la noche. Gustavo, allá en mi pueblo, una paellita ahí, ¿no? Opa, ¿cómo está eso, eh? Hacemos la pausa, la última, ya que rápido se fue esto, vamos.
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0: Último bloque este domingo 7 de junio.

0: Buen día, Teco, buen día, Canta País. Acá el heladero del Cerrito, a más tiempo, buena cara, por Montevideo. ¿Qué te vamos a dejar solo, Teco? Siempre, siempre al firme. Abrazo grande para todos.
1: Buen día, Teco. Estamos siempre junto a ti, junto a todos, en Canta País. Abrazo grandísimo, Hortensia y Gerardo, de acá de Montevideo.
2: Teco, querido, buen día. Acá te habla Carlos, acá de Montevideo. Acá, tempranito nomás, escuchando el programa, no te dejamos solo. Acá yendo para la cancha a ver al gurí jugar al fútbol un ratito. Feo el día, gris, pero con buena música.
3: Buen día, Teco, no te dejamos solo. Aquí de Charqueada, familia Daniel Núñez y Beatriz Machado, estamos acampados en la casita rodante en Charqueada. Bueno, feliz, que tenga una linda jornada. No te dejamos solo, Teco.
4: Hola, Teco, buen día, no te dejamos solo. Un abrazo para Rivera, aquí para la agrupación Gauchos del Mercosur y Vinica Navarro. Aquí estamos con Juan Gómez, con Mike, con Sara, con Nibra, con toda la barra aquí. Mandame un abrazo para esa gente que siempre te escucha.
5: Teco, acá andamos con la Moni, Leo y Mónica de Belvedere. Te mandamos un saludo, no te dejamos solo, Teco.

estar un fin de semana más compartiendo la música, compartiendo la comunicación con nosotros, con Alejandro Barreto en controles. Los espero de lunes a viernes de 5 a 6 de la mañana con mucha música, y los fines de semana de 7 a 10 con todo el folclore y la comunicación. Gracias, que terminen bien este domingo como puedan, ¿eh? Gracias, amigos. Gracias.

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3: Hola a todos, muy buenos días. Bienvenidos a Serendipia en este domingo 7 de junio.

0: Es un gusto estar aquí nuevamente con ustedes en este domingo gris. Sigue la neblina, sigue las nubes por todos lados. Y bueno, Inumet dice justamente que va a continuar este clima nublado para todo el país, muy cubierto, baja probabilidad de precipitaciones, tanto en la mañana como en la tarde-noche, 14 grados, casi 15. Y bueno, poco viento también y mucha humedad, 93%. Así que bueno, así comenzamos esta mañana de domingo aquí. Saludo a Alejandro Barreto en controles. Con muchas ganas de, bueno, de conversar, de compartirles muchos contenidos. Vamos a estar hablando de una obra que se estrenó ayer, Reykjavik. Es una obra escrita por Juan Mayorga, que es un gran dramaturgo español, premio Princesa de Asturias, integrante de la Real Academia Española, bueno, muy premiado, es matemático y también licenciado en filosofía, pero bueno, muy destacado en lo que son las letras. Él escribió esta obra que lleva a las tablas Mariana Weinstein, la exdirectora de Cultura, que vuelve a su pasión, que es el teatro. Ella ya había puesto en escena una obra de él, La Tortuga de Darwin, bueno, y ahora vuelve con Reykjavik, que Reykjavik es una ciudad de Islandia y fue donde se disputó un campeonato muy famoso de ajedrez en plena Guerra Fría. Vamos a estar hablando de esa historia, de esta puesta en escena, vamos a hablar de teatro, todo esto más cerca de las 11 de la mañana.
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0: Vamos a hablar antes que nada de Ángel Rama. Ángel Rama, que está este año se están cumpliendo 100 años de su nacimiento. Antes que nada, les quiero recordar los números, sobre todo el número que más se usa para recibir mensajes, que es 098-62-1050, pero también pueden ser mensajes al Instagram de Serendipia Radio Uruguay. Por las dos vías pueden mandar mensajes. Y vamos a estar compartiendo varios testimonios, varias miradas sobre este precoz escritor y crítico literario y cultural. Ángel Rama, bueno, era amante de este tipo de música brasileña, la bossa nova. Él fue un crítico y escritor que desde los años 60 se convirtió en uno de los ensayistas y críticos más relevantes y polémicos de América Latina. Su obra, dispersa en publicaciones periódicas, prólogos y varios libros, se concentra en la literatura de casi todas las regiones del continente americano, así como diferentes periodos históricos. Él fue un militante de la generación del 45, director de la sección literaria del semanario Marcha, cofundador y principal director de la editorial Arca. En 1974 se exilió en Caracas, donde trabajó en la Universidad Central de Venezuela y como director literario de la biblioteca Ayacucho, que él mismo creó. Ángel Rama estuvo casado con Ida Vitale, con quien tuvo a Amparo y a Claudia. En 1964 se separaron y posteriormente se casó con Marta Trueba, con quien estaba viajando en el avión que se estrelló antes de salir de Madrid en 1983 hacia Bogotá.
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0: En el centenario de su muerte se han generado varios homenajes y vamos a hablar hoy, como les decía, desde distintos puntos de vista de este intelectual tan influyente. En los últimos años se publicaron dos libros muy importantes de él. Uno es Ángel Rama, Una vida en cartas, correspondencia 1944-1983, y el otro La ciudad letrada, ambos por Estuario Editora. Y el año pasado hicimos un programa sobre La ciudad letrada a propósito de un coloquio que se realizó aquí en Montevideo, con visita de varios intelectuales del exterior que estudian la obra de Rama. Es realmente fue una instancia muy interesante para acercarnos a todo este pensamiento con personas que trabajan desde el exterior. El libro Una vida en cartas fue un arduo trabajo de recopilación de cartas por parte de su hija, Amparo Rama, con ayuda de Rosario Peirú, que también escribe un prólogo en este voluminoso libro. Es un libro muy gordo, bueno, tiene muchísimas cartas. Y un segundo prólogo es un texto de la célebre ensayista argentina Beatriz Arlo. Y voy a ir leyendo algunas partes de este prólogo de Rosario Peirú, que realmente están muy bien e ilustran la relevancia de este escritor, de este crítico. Y el prólogo empieza así, dice: la noticia de la muerte de Ángel Rama, ocurrida en un accidente aéreo en las cercanías de Madrid, se supo en Montevideo en medio del acto del 27 de noviembre de 1983 y puso una cuota de amargura en aquella hora de esperanza. Era la primera vez que el conjunto de las fuerzas políticas salía a la calle a manifestar su repudio a la dictadura que llevaba 10 años en el poder. Una era parecía llegar a su fin, pero para quienes lo conocíamos, la muerte de Rama tenía en ese momento un valor simbólico. Recordaba que el tiempo había pasado, que buena parte del exilio ya no volvería y que el Uruguay, que iba a emerger de las ruinas de la dictadura 2 años después, ya no sería el mismo en que se habían formado las generaciones que llenaban esa tarde soleada el Parque de los Aliados. Ya han pasado 4 décadas, un tiempo lleno de transformaciones, no solo en el ámbito nacional, sino en el mundo. Bueno, sigue hablando un poco de cómo fue ese momento y va repasando, bueno, desde el nacimiento de él en una familia de inmigrantes gallegos. Él nació en 1926, resultado de un Uruguay esperanzado y emprendedor que había fundado el primer vallismo. Él habla un poco, en algún momento se refiere a ser producto de ese tiempo. Luego va hablando de lo que él va entendiendo como su misión o su tarea más importante en ese momento. Dice: si tuviera que decir con toda precisión cuál entiendo la tarea más importante del momento actual y nuestra responsabilidad cultural, diría que es la construcción de una literatura. No basta que haya obras literarias buenas y exitosas para que exista una literatura. Para alcanzar tal denominación, las distintas obras literarias y los movimientos estéticos deben responder a una estructura interior que responda a una necesidad de la sociedad en que funciona. Si esto de, bueno, el sentido que tiene en cierto momento. Se va refiriendo a varios temas, también a la formación del público, que fue algo muy importante. Una de las cosas que terminó haciendo muy fuertemente Ángel Rama fue formar públicos. Y dice, bueno, el afán de formar un público no se quedó solo en la cantidad enorme de artículos que escribió, esto escribe Rosario Peirú en el prólogo, no se quedó solo en la cantidad enorme de artículos que escribió en las páginas de la revista fundadas por él desde la primera época, o con las que colaboró dentro y fuera del país, ni en su labor de marcha. Hubo en él una firme vocación de editor, iniciada a sus 20 años con la experiencia de la editorial Fábula, con su tarea como director de la colección de clásicos uruguayos de la Biblioteca Artigas, su pasaje por la Cooperativa de Escritores promovida por ASIR y la dirección de la colección Letras de Hoy de la editorial Alfa de Benito Milla. Luego se refiere también a la fundación de Arca con su hermano Germán Rama y con José Pedro Díaz. Y bueno, varias de estas estos emprendimientos que él va a ir continuando a lo largo del tiempo. Él también entendía la actividad editorial como una tarea docente. Tenía una cátedra de literatura latinoamericana en la Facultad de Humanidades y Ciencias. Y bueno, le interesaban mucho los textos literarios por su valor estético, pero también lo que significaban como expresión de la sociedad y la cultura, lo que estaba pasando, lo que necesitaba esta sociedad en ese momento. Bueno, él se va haciendo muy conocido, va yendo a muchos congresos, reuniones de escritores, toda una época muy fermental. Y luego, bueno, viene esta tarea, cuando él está exilado en Venezuela, de formar la Biblioteca Ayacucho, que es una biblioteca de cultura latinoamericana. O sea, él se propone hacer una biblioteca compuesta por colecciones, o sea, armar una colección de libros de personas muy interiorizadas en los temas que tienen que ver con Latinoamérica, con las realidades latinoamericanas, con el pensamiento latinoamericano. Lo que busca es desarrollar un discurso intelectual sobre la región. Y bueno, esto es uno de los dice él mismo, dice, publicar una biblioteca de la cultura latinoamericana implica desarrollar justamente esto, un discurso intelectual sobre la región. Uno de sus puntos centrales es el afán de integración que, para llevarse a cabo, obliga a luchar contra una fragmentación e incomunicación que ha durado siglos. Bueno, es un prólogo que realmente es realmente importante, cómo va mostrando todo lo que él va recuperando en los distintos ámbitos de la cultura latinoamericana, cómo va uniendo todo esto, porque si pensamos cada país con su riqueza literaria y de pensamiento, lo que logra es ir uniendo los distintos pensamientos a los distintos autores, tiene como una labor muy fuerte como de red, de ir justamente también en las cartas que se recogen en el libro, en este libro, Una vida en cartas, se ve todo ese trabajo de pensamiento con muchos autores muy importantes de Latinoamérica, o sea, los más importantes que en ese momento estaban vivos, que estaban trabajando, escribiendo. Y vamos a escuchar sobre este trabajo que se hizo con las cartas, vamos a escuchar a Amparo Rama, que nos cuenta lo que fue ir uniendo todo este material.
2: Durante unos 4 años, más o menos, me dediqué, digamos, como una tarea así, tampoco al 100%, pero bueno, de ir buscando y armando toda una red de contactos que me permitiera ir juntando las cartas que, digamos, a partir de revisar el archivo y de ver aquellos corresponsales con una correspondencia más voluminosa, si vos querés, buscar, digamos, empezar por ese lado. Y entonces, bueno, sí, por ahí se empezó con Sosnowski, que era su catedrático, digamos, porque era el encargado del Departamento de Literatura de Maryland, o con las cartas con Vargas Llosa, tratando de ver incluso en qué archivos se podían conseguir correspondencias, y ahí, bueno, el archivo de Princeton tiene mucha correspondencia, la correspondencia con Cobo Borda, la correspondencia con José Emilio Pacheco, y después buscando, digamos, ya más picoteado, digamos, en bibliotecas, en la Biblioteca de Chile, en oportunidad de una visita a Madrid con mi madre, encontré correspondencia en la Biblioteca Nacional de Madrid, con Guillén. Se fue, digamos, juntando a lo largo del tiempo, y al mismo tiempo que las iba consiguiendo, las iba transcribiendo, con lo cual transcribí, pues, un volumen muy importante de correspondencia. En México se consiguió la correspondencia con CEA, que estaba en su departamento de la universidad, la correspondencia con otra persona muy importante, que fue con Gutiérrez Girardot, en realidad estaba ya en el archivo, porque al fallecer Gutiérrez Girardot me había mandado algunas cartas. Desgraciadamente, una gran parte después él tuvo una inundación y no se consiguieron. La correspondencia con Sergio Ramírez estaba en Princeton, él mismo me lo comunicó, e incluso, bueno, muchas de esas personas que estaban vivas me ayudaron después a ver en sus cartas referencias o menciones a personas que uno no sabía quiénes eran. También, obviamente, ayudó muchísimo la existencia de la Wikipedia, que realmente en ese sentido ayuda muchísimo a ubicar y hacer todas las anotaciones, que sí, que la correspondencia tiene mucho trabajo en ese sentido.
0: Bueno, fue un trabajo realmente muy, muy arduo, como decía ella, y yo le preguntaba con qué se encontró, qué sorpresas encontró en toda esa investigación.
2: En realidad, los hallazgos más inesperados los estoy encontrando no tanto de repente en esa correspondencia, sino en la correspondencia que ahora estoy leyendo para poner en la página web, que son las cartas de los corresponsales que hay veces están digamos, la contracara, digamos, de la correspondencia escrita por papá, de los corresponsales. Y ahí realmente los amigos le tenían mucho aprecio. Veo cómo muchas veces se disculpan de no poder cumplir con todos los pedidos que además mi viejo les hace, y del aprecio que le tienen. Eso lo estoy encontrando en esas cartas que nunca había leído y que ahora en la medida en que las estamos juntando para colocarlas como en un solo PDF y subirlas a la web, me resultan emocionantes.
0: Bueno, como dice Rosario Peiró en este prólogo, las cartas marcaron su vida profesional y personal. La primera que abre esta selección, en este libro gordo, se inicia con esta frase: "Empiezo dando tres hurras por el que inventó el género epistolar, cosa que creo debe ser obra de las amantes novias babilonias, porque es el mejor sistema de llenar el tiempo que te queda libre cuando estás deseando charlar con alguien". Bueno, tenía 18 años cuando escribió esto. Y ahí daría comienzo, bueno, a una afición por este género epistolar que realmente deja muchos testimonios de cómo se relacionaba, de cómo lo vimos ayer también con Ernesto Leborne, el arquitecto muy vinculado al universo Torres Garciano, que también todo este reflejo de las cartas siempre nos ilustra otra forma de relacionarse de estas personas. Es como una forma un poquito voyeur de acercarnos, ¿no? De como atisbar ahí en la intimidad de una comunicación más privada. Y es realmente un testimonio único, precioso, un documento que bueno, que se está perdiendo porque cada vez escribimos menos cartas. Amparo Rama está hace tiempo trabajando en todos estos materiales de su padre, en recuperarlos, porque como decíamos, él escribió muchísimo, pero en forma muy dispersa. Estos libros que se están publicando son como que recogen todo ese trabajo disperso que unió, que buscó conectar a gente, pensamiento, buscar pensamientos en común o buscar el debate. Y todo esto se va reuniendo también en un archivo digital y hoy día existe un archivo que se llama angelrama.uy, donde van a ir pudiendo encontrar todos los materiales que hay sobre él, todo lo que no está bajo derechos de autor, pero bueno, todos los documentos los pueden encontrar ahí también. Y bueno, justamente Amparo nos habló también de este tema.
2: Bueno, sí, aprovechando este centenario, encaramos la tarea de armar una página web, porque lógico, tener el archivo aquí y que los investigadores vengan hasta acá, pues bueno, de alguna manera hay cierta inhibición, pero para los que están en el exterior además les implica un viaje. Y pienso que bueno, que sí, que a esta altura de mi propia vida incluso, no puedo dejar el archivo simplemente pasar de aquí a otro repositorio sin de alguna manera hacer un esfuerzo por ponerlo en internet. Hemos incluso no, ya prácticamente subido casi todos sus artículos periodísticos, también prólogos, hay toda una sección de obras bastante abundante. Obviamente no podemos poner los libros que están en derecho de autor, porque bueno, todavía se están editando, pero bueno, poco a poco pienso que se puede ir subiendo casi todo y eventualmente, pues bueno, si se edita algo, lo bajás y ya está. Pero el archivo además implica colocar 10 cajas de correspondencia, todos sus documentos inéditos, incluso ahora, ayer hubo una presentación en el Solís que fue muy linda, donde se leyó una especie de diario que encontré en una de esas libretitas manuscritas, que hay un montón, pero que, bueno, transcribirlos es un esfuerzo grande, pero bueno, ese texto ya hoy lo pido que lo suban. Junto con los manuscritos de las obras, hay tres obras y están los manuscritos, se van a colocar en PDF, tal cual se encuentran en el archivo, en algún momento se podrán transcribir, pero bueno, hay que ir poniendo ese material que le va a servir a los investigadores. Hay muchísimos inéditos que también se pueden ir subiendo, parciales, pero bueno, hay que ir tratando también de subirlos con un cierto criterio de ubicación. Estas obras ahora yo las subí, subí las fotografías también de las puestas en escena, las fotografías de Estela Castro y de Estela Medina, con sus trajes de monjas de Lucrecia. Y bueno, de manera que también en algún momento pudieran publicarse o pudieran hacerse esas piezas, ponerse en escena, bueno, con las modificaciones que implica verlas desde esta época. Hay mucho material porque es enorme el archivo, pero está bastante ordenado. Así que bueno, espero que la página web pueda difundirse. Trataremos en lo posible de hacérselo llegar a los departamentos de literatura de las universidades, por lo menos latinoamericanas, en las que él estuvo o con las que tuvo vínculo, bueno, para que los estudiantes o los doctorandos puedan hacer sus trabajos y tener la obra de Ángel lo más a mano posible.
0: Bueno, ese texto que ella rescató, un manuscrito de una pequeña libreta, es diario de un aspirante autor, un texto de 1958, que justamente vamos a estar hablando de este texto después de la tanda, porque tiene que ver con un homenaje que se le hizo en el Teatro Solís. Es un homenaje que le hizo el Teatro y la Comedia Nacional el jueves pasado. Pero antes, me gustaría compartir otro pequeño testimonio que fue parte de este encuentro que tuvimos con varios investigadores el año pasado en relación a este coloquio por la ciudad letrada, que bueno, tiene que ver con cómo se piensa en las ciudades, la labor de los intelectuales, el poder de la palabra escrita. Bueno, también es un enfoque muy original y muy interesante de Ángel Rama en ese sentido, y muchos investigadores que están en estos temas, como por ejemplo Facundo Gómez, que fue prologuista de ese libro, licenciado en letras y doctor en literatura por la Universidad de Buenos Aires, desarrolló toda su investigación de doctorado en torno al discurso crítico de Ángel Rama y nos decía lo siguiente.
3: Entre 2014 y 2019 investigué el discurso crítico de Ángel Rama, primero en bibliotecas especializadas y repositorios institucionales. Fui reconstruyendo parte de su bibliografía que complementé con los materiales que por entonces ya estaban circulando en la web. Pero el encuentro providencial fue en 2015, cuando por primera vez viajé a Montevideo para investigar los papeles personales del crítico que están al resguardo de su hija Amparo. Realmente encontrarme con los textos manuscritos de Ángel Rama, poder palpar su materialidad, revisar parte de su epistolario que por ese momento todavía no había sido publicado, pero también borradores de sus textos, versiones mecanografiadas originales, traducciones, informes, textos de ficción, me hicieron dar cuenta de que tenía que repensar mi concepción del trabajo de Rama y me di cuenta que la crítica literaria, su crítica literaria, se insertaba en un marco mucho más amplio de prácticas culturales. Fue así que empecé a pensar su obra como una praxis intelectual, es decir, un conjunto de intervenciones, prácticas, proyectos, escrituras y diversas tareas que Ángel Rama fue llevando a lo largo del tiempo, por lo menos desde 1959, orientado por un ideario latinoamericanista que estaba preocupado por la autonomía, el desarrollo y la integración de las letras y de la cultura latinoamericana.
0: Después de la tanda, vamos a esa otra faceta no tan conocida de Ángel Rama, vinculada al teatro. Y bueno, como siempre saben que se pueden comunicar con nosotros al 098-62-1050.
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0: Se están cumpliendo 100 años del nacimiento de Ángel Rama y una vocación temprana, no tan conocida de él, es la vinculada al teatro. En un principio, siendo muy joven, en Montevideo Rama escribe teatro y narrativa. Y el jueves pasado, la Comedia Nacional y el Teatro Solís le hicieron un homenaje allí en la sala de Delmira Agustini, donde bueno, se pudo escuchar el análisis del director de la comedia, José Miguel Onaindia, también a la dramaturga y directora Laura Pouso y al actor Pablo Barrailón, que interpretó el texto escrito por Rama, Diario de un aspirante autor de 1958, texto que fue rescatado por Amparo Rama de una libreta pequeña manuscrita. Este texto fue editado para su lectura por la actriz, dramaturga y directora teatral Stephanie Neukirch, con quien vamos a conversar en unos minutos. Pero antes vamos a escuchar a Laura Pouso referirse a esta faceta teatral de Ángel Rama.
1: El otro, Ángel Rama. Ángel Rama puede efectivamente ser considerado como un hombre del teatro independiente, en sentido cabal. No es conocido principalmente por ser dramaturgo, sino por ser uno de los ensayistas y críticos literarios más importantes de América Latina. Sin embargo, en su juventud tuvo una etapa muy creativa, donde actuó, comienza a actuar a los 16 años en el grupo de teatro del Liceo Yaba. Tenía como docentes a José Pedro Díaz y a Amanda Berenger, y con ellos hace Antígona de Sófocles, Hipólito de Eurípides, y ya se le había metido el teatro en la piel, ese veneno que los artistas de la escena saben que una vez que se les mete en el cuerpo no les abandona más. Entonces decide anotarse en una incipiente escuela de arte dramático que había sido fundada en el Sodre, teniendo entre otros docentes a Margarita Girgu. Ese proyecto de escuela teatral va a durar solamente 2 años y Ángel Rama va a participar. Es como un antecedente de lo que luego va a ser la Escuela Multidisciplinaria de Arte Dramático. En ese contexto participa como actor en la obra Numancia, en versión de Rafael Alberti, que en esos años Alberti ya vivía en el Uruguay, dirigida por Margarita Girgu y representada en el Teatro del Sodre. Esos años de formación van a influir enormemente en su vocación y su afición al teatro. Voy a citarlo brevemente. El teatro era para nosotros otro deporte juvenil. Oportunamente el Sodre abrió una escuela de arte dramático y allí fuimos a juntarnos con otros incautos entusiastas. Daban clases Viñoli, Barreto, después Margarita Girgu, cuando se creó con su compañía española el primer ensayo de una comedia nacional. Esto fue un nuevo regocijo, ser el estudiante quinto o el pastor octavo o la voz que se oye en mitad del acto segundo en obras extranjeras o nacionales representadas por esos monstruos sagrados que se llamaban la Girgu, Amelia de la Torre o Isabelita Pradas o Barbero. Conocerlos y hablar con ellos y dar por sentado a partir del quinto día que ya será actor, sin barba pero actor, y se pertenecía a la ambulante mascarada con inalienables derechos. Esto es una cita de una entrevista al Teatro y Yo que Ángel Rama da a Acción el 24 de octubre de 1958. Su entusiasmo por el teatro se canaliza más adelante en la integración de uno de los varios grupos independientes que germinaron en ese momento. El Retablo se llamaba este grupo y luego él se integra a la comisión artística del Club de Teatro, famoso Club de Teatro, de Taco Larreta y otros. También desarrolla una importantísima labor docente, puesto que fue profesor de Historia del Teatro en la EMAD y jurado de concursos de arte escénico de la escuela en los años 60, de aquella escuela post-Girgu, donde el director era Barba Gelata y la Cátedra de Arte Escénico estaba dirigida y tutelada de alguna forma por José Pepe Estrucho. Fue consejero de programación, fue ensayista, crítico e investigador de teatro. Se destaca particularmente su análisis de la dramaturgia casi desconocida de Pedro Figari. Como dramaturgo, podemos considerar que tuvo una enorme influencia francesa. Escribe sus 3 obras de teatro, Lucrecia, Queridos Amigos y la primera pieza llamada La Inundación, entre 1957 y 1959, y las piezas son llevadas a escena entre 1958 y 1961. En el 55, Ángel Rama es becado a Francia y también visita otros países europeos, en aquel contexto europeo de posguerra. Allí tiene acceso al importante fenómeno de la descentralización teatral en Francia y a la corriente de pensamiento que impulsa la creación de espacios que dan lugar a una dramaturgia como expresión realmente propia de cada país. A su regreso, comienza entonces a coquetear, a soñar, a dejar nacer en él la posibilidad de escribir teatro. En París, nos dice Karina Blixen, lee, escribe, recorre, conoce, asiste a cursos en la Sorbonne y en el Collège de France. En este último tiene excelentes profesores. Agregaría a lo apuntado por Blixen, si me permitís, que estuvo bastante influenciado por el pensamiento de Gaston Bati, que fue dramaturgo y director de teatro y que supo renovar el lenguaje teatral de su época, que en los años en los que vivió en París junto a la que era por aquel entonces su esposa, Ida Vitae, seguramente observó el auge del movimiento de Jean Villard al frente del Teatro Nacional Popular, que luego va a dar origen al Festival de Aviñón, y, por supuesto, al surgimiento de primeras formas teatrales contraculturales como el Teatro del Absurdo, Adamov, Ionesco, Beckett. Todos esos autores y expresiones datan de aquella época, de aquel París efervescente. A su regreso, comienza a pensar seriamente en la posibilidad de escribir teatro y allí concreta su primer texto teatral, La Inundación, que se estrena en Sala Verdi con dirección de Carlos Muñoz, luego es convocado por la Comedia Nacional como dramaturgo y con la dirección de Laura Escalante, a la que Rama ya conocía del Club de Teatro. La Comedia Nacional estrena la obra Lucrecia, obra que es definida por el propio Rama como la muerte del dios antiguo y la incapacidad de la ciencia y el materialismo para darnos otro dios satisfactorio para nuestro sobreviviente instinto religioso de encontrarle un sentido a la vida y consolar los temores de la muerte. Esa también es un fragmento de una entrevista que da en Acción en septiembre del 59. Y finalmente la Comedia Nacional le estrena lo que sería su tercer y último texto teatral, Queridos Amigos, con dirección de Hugo Massa, que es un premio, una obra que obtiene el premio en el concurso convocado por la Comedia en 1958, que finalmente la Comedia decide estrenarla. Ramas refiere, tiene una visión lúcida de sus obras teatrales y se refiere a ellas como ejercicios de estilo. Quizás, tal vez, para encubrir de alguna manera la recepción poco amable que tuvo por la crítica de su tiempo. Estas obras tempranas reflejan de alguna manera los primeros acercamientos a la escritura y al realismo uruguayo, marcando su periodo de ficción antes de definirse como crítico y ensayista. Para finalizar, podría decirte que Rama usó el teatro como un instrumento directo para indagar en la sociedad de su época. Sus obras abordaron las tensiones de su tiempo y sirvieron como ensayo para sus reflexiones sobre el individuo en Latinoamérica. También se advierte en su dramaturgia un factor que considero fundamental, que es el afán de formar públicos críticos y la tentación constante de volver al teatro una herramienta que permitiera de alguna manera transformar la sociedad o al menos el pensamiento crítico de las personas de su época.

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1: Escuchábamos a Laura Pouso, que es dramaturga y directora, y estuvo justamente en este homenaje que se le hizo en el Teatro Solís a Ángel Rama por el centenario de su nacimiento. Y vamos a conversar ahora con otra directora, dramaturga y actriz de la Comedia Nacional, Stephanie Neukirch, que fue quien tuvo a cargo la edición del texto que leyó el actor Pablo Barrailón, que interpretó más bien Pablo Barrailón, este diario de un aspirante autor que escribió Ángel Rama en 1958, que fue recientemente rescatado. Hola Stephanie, ¿cómo estás?
2: ¿Cómo estás, Malena? Mucho gusto de saludarte.
1: Igualmente, bueno, estuviste con este trabajo de un autor que no lo conocías demasiado.
2: No lo conocía en absoluto, te diría. Fueron tres obras, como contó ya Laura Pouso, las que él estrenó, las que escribió y estrenó. Y bueno, la verdad es que me concentré a través de sus retazos, este diario de un aspirante autor del 58, realmente es una suerte de viaje a conocer, para mí, al ser humano detrás de la literatura, que siempre me parece un acto muy interesante cuando a través de algo tan personal como lo es un diario o una carta, pero en este caso es un diario, nos adentramos realmente en el pensamiento de una persona, y no tanto en el pensamiento a nivel literario o a nivel de publicación, porque como todos sabemos no siempre los diarios tienen ese destino o esa intención, sino todo lo contrario. Un diario es más un lugar donde reflexionamos un poco en soledad, ¿no?
1: Claro.
2: Y eso es lo que se desprende de esta recopilación. Escuchaba ahora también más temprano cuando hablaba Amparo Rama, la hija del autor, acerca de que, bueno, de alguna manera hay que hacer un trabajo de organización de todos estos textos, que es un poquito lo que yo me atreví a hacer con este diario, ¿no? Que además tenía un propósito concreto, como mencionabas, que era la semana pasada en el Solís, cuando se homenajeó, se le hizo un homenaje por los 100 años de su nacimiento, que el actor Pablo Barrailón pudiera darle cierto interés teatral a estos escritos que son parte de un diario.
1: Sí, un diario siempre es, bueno, una instancia muy interesante para quien lo escribe, porque es un territorio de desarrollo, ¿no? De autoconocimiento también, de organizar mentalmente muchas
2: Exacto.
1: cosas.
2: Y te agregaría algo que para mí fue de lo más bello que encontré, y quizás lo que más me atrajo, y sin duda quiero leer e investigar mucho más acerca de su figura a partir de este diario, que tiene que ver con sus miedos y con las confesiones que hace en el propio diario, que creo que el diario por excelencia es una herramienta para confesarnos, con esto tan maravilloso de que nadie escucha y al mismo tiempo sí, porque es una misma que se está escuchando desde otro lugar, ¿no?
1: Sí.
2: Y él aquí vuelca todo su miedo y toda su inseguridad acerca de lo que conlleva ese dar el paso de ser una persona reconocida en el ámbito literario, por supuesto que también como crítico teatral, más no así como autor teatral. Ese lugar vertiginoso, él de hecho lo describe en el propio diario como un salto al vacío, porque antes no sabe, con todo el bagaje adquirido, qué va a pasar en esa nueva etapa o fase que se propone desarrollar.
1: Sí, le pasa a muchos críticos, ¿no? Que escriben, que tener ese conocimiento tan grande de otros, como que a veces inhibe, de alguna manera.
2: Exacto, exactamente. De hecho, estoy ahora buscando en el propio diario un pasaje en el que cuando él recién, cuando ya está en proceso de la inundación, que es su primer texto y que dirige Carlos Muñoz, ya está en ensayos y bueno, está próximo a estrenarse, entonces él escribe el 2 de septiembre del 58 en su diario: unos conocidos se enteran de que voy a estrenar. Reacción inmediata y espontánea. ¡Qué catástrofe! Por lo menos la obra es buena. Y enseguida las previsibles bromas sobre el colapso, la crítica y la creación. anoto para mí que esa es la reacción de los conocidos y amigos. ¿Qué dejan para los otros? Me parece que
1: Sí.
2: es una entrada muy concreta. De hecho, el 2 de septiembre del 58 tiene varias veces en el día, escribe, en distintos momentos del día va escribiendo los distintos pensamientos, muchos de ellos ligados a la inseguridad, lógica, pero también lo traspolo, obviamente, ¿no?, al quehacer teatral. Y me resulta muy interesante cómo, aun cuando te dedicas a algo, por ejemplo, en mi caso, a la actuación, yo creo que no paso jamás por un proceso en el que no me haga estas preguntas, sí, aunque sea lo que naturalmente vengo haciendo desde hace, no sé, 20 años. Aún así, en cada proyecto digo, esto quizás vaya a ser el gran fracaso. Y no me refiero ni siquiera al general, me refiero a mí en el proyecto. Entonces siempre me resulta muy como de una...

0: empatía instantánea, en este caso con Ángel Rama, quien obviamente no llegué a conocer, este lugar tan vulnerable del artista en cualquiera de sus expresiones, que tiene que ver con el no saber y con el que cada vez volvemos a empezar de cero.
1: ¿Y cuál sería el mayor miedo? ¿No conectar del todo?
0: Bueno, en el caso de... ¿me preguntás a mí
1: sí.
0: o a mi interpretación
1: respecto
0: de
1: Las dos,
0: él?
1: me interesan los dos.
0: Las dos. Ay, ¿cuál será más difícil? Bueno, ¿cuál es el mayor miedo? Qué excelente pregunta. En mi caso sí tiene que ver con la conexión, con que se banalice, con que se convierta en un acto predecible, previsible, automático, ¿no? En la actuación tenemos este gran desafío que es la repetición, que por un lado es totalmente necesaria, absolutamente necesaria, es impensable salir a escena sin haber tenido un periodo de ensayos en el cual lógicamente vas a estar repitiendo, y la repetición es parte también, bueno, todo el aparato fónico, lo que tiene que hacer la lengua en cada momento, todo eso es parte de también, es la parte más técnica quizás, pero cómo hacer para que eso no se coma lo que es más importante aún, que es la esencia, lo que queremos transmitir. Y no solamente, como si fuera poco, no lo es, pero no solamente lo que quiere decir el autor o lo que quiere decir la dirección a través del autor, sino mucho más cómo estamos nosotros, nosotras, hoy en día, ¿no?, situados ante ese material. Bueno, cuando esa conexión en el devenir de los ensayos o a veces en el encuentro mismo con el público amenaza con no funcionar, es un vértigo porque, no sé, en mi caso te terminas cuestionando el porqué de la existencia de todo esto, ¿no?
1: Claro.
0: Yo soy un poco extrema quizás, pero a veces me pasa. Y bueno, y pensando un poco y tratando de ser, por supuesto, lo más fiel posible a lo que leí de Ángel Rama, te leo aquí, les comparto un fragmento que quizás elude a esta pregunta. Cada día hago un nuevo esfuerzo de objetividad que me cuesta ímprobos esfuerzos. Quiero ver los errores y no llego a captarlos, quizás porque mi trato demasiado minucioso con el texto me impide ver las cosas más generales. Por el contrario, le encuentro nuevos detalles ricos, nuevas observaciones vivas y poderosas. Concluyo que me equivoco, que me estoy dejando engañar por cariño de padre, y eso es cosa que me irrita hondamente. Nada peor que perder la lucidez intelectual del juicio en quien como yo lo ejerce, creo que con honestidad.
1: Sí.
0: Me parece un dilema muy interesante, porque esto que él habla, ¿no?, del cariño de padre, es también lo que nos pasa a los actores, a las actrices con los personajes. Terminás encariñando de tal manera... y a veces también con el proceso en sí, con la dirección, con tus compañeros de escena, todo se vuelve muchas veces, no siempre, pero muchas veces, un proceso de tal calidez, de tal fraternidad, de tal familiaridad, que a veces cuando te encontrás con el público es ese lugar de, ah, pero quizás las cosas no eran tan así,
1: sí,
0: ¿no? Y ese lugar que él lo pone muy bien en palabras, obviamente, porque habla de esa lucidez intelectual que lo caracteriza, pero que sin embargo en este proceso del devenir teatral muchas veces se pierde, y es parte de la belleza también, ¿no?, perderlo y volver a encontrarlo.
1: Sí, él seguramente estaría muy marcado por su propia mirada, ¿no?, el crítico ahí todo el tiempo.
0: Es que yo no me puedo imaginar, digo, de

0: y termina siendo tremendamente vigente como directiva actoral.
1: Claro, sí, totalmente. ¿Has interpretado un formato así como diario?
0: No, pero me encanta. Es un formato que me seduce muchísimo. Bueno, tengo por supuesto leídos los diarios de Idea Vilariño, y varios otros, sobre todo diarios femeninos. Me resulta un género fascinante y no sé bien cómo se llevaría al teatro, pero me parece que muchas veces, como tienen una honestidad implícita por el propio género, creo que la acción ya está puesta en la palabra, que es lo que se necesita, por supuesto, en la dramaturgia, ¿no? Que haya acción, aunque no sea física. Él habla, justo hablando de acción, Ángel Rama tiene una mirada muy especial y específica sobre lo que es la acción teatral, que la voy a compartir también
1: Sí.
0: brevemente. La estoy buscando, perdón. Bueno, él empieza hablando, es muy singular esto que contaba antes de la contemporaneidad, de lo que él ve, de lo que él espera de los intérpretes. Habló ahora de los actores. Él dice, no son malos actores, hablando siempre del proceso de la inundación, ¿no? Pero el profesionalismo es en ellos un vicio de facilidad que los lleva a simplificar todo personaje para que entre en los moldes más típicos y gastados. El Juan de la obra va siendo limado en su caracterización individual para que quede un típico muchacho de 15 años. La María para ser la consabida prostituta literaria. Cuando el personaje no es reductible a esos términos, caso de Santiago, se le apaga y su acción en la obra parece nula. Solo una actriz, Pina, trabaja a conciencia su personaje, lo busca en el texto, sin apelar al prototipo madre. Me resulta muy interesante eso. Y
1: Sí.
0: termina diciendo, en cuanto a la acción dramática, esto demuestra hasta qué punto se aceptan con comodidad y sin análisis los preceptos convencionales. Porque estoy viendo con progresiva sorpresa que se confunde acción con movimiento y se dice de una pieza que tiene acción cuando entran y salen personajes y no, como correspondería, cuando un asunto tiene su desarrollo progresivo y fatalizado, unitario y coherente a través de los personajes que en ella van revelándosenos. Es
1: Sí.
0: una mirada muy, muy fina sobre lo que sí, lo que no, ¿no? El lugar sencillo, el cliché del que tanto ha hablado Anne Bogart, que muchas veces es una manera de aproximación hacia el personaje, pero de ninguna manera puede ser el resultado final. Entonces, nada, es muy interesante encontrar en un diario del 58 a una persona que no dirigió teatro con directivas tan claras,
1: Sí.
0: que una vez más nos da la pauta acerca de que todas las artes están recontraunidas y conectadas, y que muchas veces el conocimiento en un área aporta muchísimo al conocimiento en otras áreas, aunque no lo ejerzas específicamente.
1: Sí, bueno, me gustaría mencionar que, bueno, ya lo dijimos, tres obras teatrales y Lucrecia, que fue una de estas obras, llegó al escenario de la Comedia Nacional. Esa apuesta reunió a figuras muy importantes del teatro uruguayo, como Estela Castro y Estela Medina, que, bueno, que estaban ahí interpretando las letras de Rama, ¿no?
0: Sí, correcto, correcto. Así lo escuché decir hace un rato.
1: Buenísimo. Bueno, Stephanie, muchísimas gracias.
0: No, muchas gracias a ti y gracias por el espacio.

Bien, tenemos muchas impresiones, muchos testimonios en relación a Ángel Rama y bueno, su experiencia en distintos puntos de vista, en este caso sobre el oficio teatral, donde él bueno, reflexionó mucho también. Y hablando de teatro y de obras que tienen que ver como con diarios, con una cosa muy personal, con unipersonales, contarles que vuelve Terrorismo Emocional. Ya volvió, porque en realidad fue en junio, el pasado jueves, y va a estar todos los jueves de junio a las 20 horas en la Sala Verdi. Esta obra de Josefina Trías, dramaturga, actriz, directora, que bueno, que narra la historia de Clara. Clara se separó de una relación larga, vuelve a la casa de sus padres, y bueno, todo ese periplo aparece en esta obra que está muy bien, muy bien.

muy bien lograda. Ella logró el Florencio a Mejor Actriz en 2018, tuvo premios esta obra y vuelve después de un buen tiempo, pero con más de 100 funciones, más de 120 funciones, o sea que no se la pierdan en la Sala Verdi los jueves a las 20 horas.

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1: E vamos a hablar de danza, vamos a hablar de formación, de intercambio internacional, porque se viene un festival de danza moderna, un festival que va a estar realizando su primera edición. Y para conocer un poco más, recibimos a Magdalena Sena, que es egresada de la primera escuela de danza moderna del Uruguay, formada en técnica Limón, dentro del programa de entrenamiento profesional Limón Pro Launch de la Limón Dance Foundation de Nueva York. Ella es fundadora del grupo independiente de danza Rosas, con el cual ha presentado diversas obras. Y bueno, es aparte licenciada en trabajo social, tiene una participación en el Ballet de Cámara de Montevideo desde 2016 y ha continuado formándose en danza moderna y contemporánea con distintos docentes. Bienvenida, ¿cómo estás, Magdalena?
2: Hola, bueno, muchas gracias por recibirme.
1: Bueno, estás con este proyecto que se llama Fibra, que ya comenzó de alguna manera a desarrollarse y es la primera edición. ¿Qué viene a ser este encuentro?
2: Bien, bueno, Fibra es un festival a nivel nacional e internacional para el intercambio artístico, cultural y educativo en danza, que bueno, ya comenzó sus actividades. Si bien vamos a tener las actividades centrales en las próximas dos semanas, del 8 al 20 de junio, con los artistas invitados Daniel Fetecua Soto y Blakely White Maguire. Ya hemos estado teniendo una serie de actividades previas, sobre todo de conversatorios en el Instituto Nacional de Artes Escénicas. Como bueno, para dar un poquito contexto, ¿no? Cuando surgió la idea de que pudieran venir Daniel y Blakely a compartir lo que van a ser las actividades, de los talleres, de técnica, de la residencia de creación, conversatorios, etcétera, nos preguntábamos, bueno, también ¿por qué, no? ¿En qué contexto, qué otra profundidad también le podemos dar a esta instancia tan especial y esta oportunidad tan única que estamos teniendo en este momento? Y fue tipo, bueno, es lindo poder empezar a generar otros espacios de encuentro entre las personas que hacemos danza moderna y contemporánea acá en Uruguay, y pensarnos un poquito también nosotros, ¿no? Bueno, cuáles son, no solo a nivel histórico también, cuáles son como más la identidad de la danza moderna uruguaya, sino bueno, que en dónde estamos paradas hoy en día y bueno, y qué cosas también queremos seguir generando. Entonces han sido muy lindas estas instancias un poquito para eso, para ir generando espacios de encuentro, y que creemos que ahora esta comunidad que se ha venido formando, cuando tengamos estas instancias con Daniel y Blakely, van a ser desde un lugar súper rico en ese sentido de poder intercambiar con ellos.
1: Contanos qué es bien la danza moderna, porque uno escucha danza moderna y piensa que es un término genérico para hablar de una danza que no es necesariamente ballet, pero tiene unas características que lo vinculan a un tiempo histórico, a ciertas personas, a cierta técnica. ¿Qué viene a ser?
2: Sí, claro. Bueno, si pensamos como en la línea de la danza escénica más a nivel occidental, por supuesto, bueno, podemos pensar en la danza clásica, el ballet, en la danza moderna y en la danza contemporánea, que bueno, también esa línea divisoria entre moderna y contemporánea es también un debate, ¿no? Pero bueno, se vincula sin dudas a un momento histórico. El otro día hablábamos con Blakely en estas reuniones de trabajo que en las que venimos teniendo, y ella nos hablaba, bueno, de la danza contemporánea de la época moderna, ¿no? Y fue como una linda definición, porque se vinculó a personas, a pioneros, pioneras, sobre todo también muchas pioneras mujeres, que bueno, que buscaron como su forma también de expresarse, ¿no? Como que sentían que quizás en las danzas clásicas no estaban encontrando esas herramientas, por decirlo de alguna manera, y bueno, pudieron empezar a romper como con ciertas estructuras, a buscar otras formas también de expresión a través del movimiento, y bueno, allí se generó distintas corrientes también de técnicas, de lenguajes. Bueno, una de las referentes más conocidas obviamente es Isadora Duncan, ¿no? Han habido referentes a nivel de Estados Unidos y de Europa. las técnicas ahora que vamos a trabajar más en esta edición, que son las técnicas Limón y las técnicas Graham, bueno, fueron a partir de, bueno, de lo trabajado por José Limón y Marta Graham, justamente, que son como de las técnicas más importantes de lo que es la American Modern Dance, que, bueno, se enseñan a nivel internacional y que se han enseñado también acá en Uruguay. Se enseñan actualmente en las escuelas de formación del SODRE, también hay docentes que siguen impartiendo estas técnicas. Y bueno, que en realidad también un poquito estas actividades previas que pensaban, bueno, ¿cuál es nuestra danza moderna acá a nivel del Uruguay? Venía como un poquito por ese lado, ¿no? Bueno, siempre estamos como viendo los referentes de la danza moderna a nivel de Estados Unidos, de Europa, pero bueno, ¿qué sucedió acá también a nivel de danza moderna? Que Uruguay tiene una historia muy rica también en ese sentido.
1: De hecho, han visitado también muchos, ¿no? O sea, hay un intercambio muy fuerte con creadores muy influyentes del mundo y que han formado gente acá y que se han vinculado con gente que se formó acá también.
2: Sí, claro, tal cual. Bueno, en el caso, por ejemplo, de Eva Rosa, por mencionar a la maestra, sí. Bueno, ella tuvo la oportunidad de conocer a José Limón cuando vino la compañía acá en Uruguay. Tuvo la oportunidad de formarse también con él. Pero bueno, después también Eve acá generó su camino, ¿no? Con todo lo aprendido, ella también generó como su propio lenguaje, sus propias maneras de impartir, bueno, sus clases, y eso lo han hecho también muchas maestras a lo largo de los años acá en Uruguay. Entonces, bueno, es como pensarlo algo también en movimiento, ¿no? Que ha tenido también su historicidad, obviamente, pero que sigue siendo algo vivo y que ha tenido sus particularidades también acá.
1: ¿Cómo ha sido tu experiencia con Eva Rosa? ¿Qué sentís que te transmitió? Muy fuertemente, ¿cuál fue la impronta que te dejó?
2: Bueno, si hay algo que creo que Eve nos quiso transmitir siempre es el amor por la danza. Bueno, Eve ha tenido una vocación total en ese sentido de entregarse a la danza y ese amor que tenía por la expresión y por el movimiento. Y yo creo que esa fue como, sí, como su bandera de alguna forma al formarnos, como que tuviéramos siempre presente eso y bueno, pudiéramos también hacer nuestro camino en ese sentido. Y bueno, la verdad que la experiencia con ella fue muy valiosa, y con las otras maestras también que con las que pude compartir dentro de su escuela. Nada, es como que te contagiaba también esa devoción, por decirlo de alguna manera, también.
1: Estos profesores, bailarines, coreógrafos que vienen de Estados Unidos, los dos se formaron, bueno, uno con la escuela de José Limón y el otro con la de Marta Graham, la mujer, ¿no?
2: Sí, Blakely.
1: Blakely sí. Se formó con Marta Graham, con la escuela de Marta Graham.
2: Sí, Blakely fue también primera bailarina, creo que fueron 16 años más o menos, de la compañía de Marta Graham, y actualmente también trabaja con la compañía, con el repertorio también que realiza la compañía, y da clases, sí, también.
1: ¿Cómo van a ser las actividades con ellos?
2: Bien, bueno, las actividades se van a desarrollar del 8 al 20 de junio, que van a ser esas 2 semanas que van a estar acá compartiendo con nosotros. En la primera semana va a haber workshops, talleres de técnica Graham y técnica Limón, que bueno, van a ser del 8 al 12 en el hotel, en la sala de eventos del Hotel Splendor Cervantes. Allí se van a estar desarrollando estas clases, que bueno, un poco son clases de técnica, pero también se va a... Es muy lindo el trabajo con Daniel y Blakely, porque es como desde una mirada muy contemporánea, ¿no? También como actualizada, por decirlo de alguna manera. Pero también al mismo tiempo se va a trabajar con fraseos de repertorio, va a ser como una instancia muy, muy rica en ese sentido. Y que van a ser de 5:30 a 9:15 de la noche. Que bueno, se va a compartir una clase va a ser un intensivo de 2 clases de 1:45 por cada técnica. Que eso, bueno, es con inscripción. y con costo. Y después lo que vamos a tener en las dos semanas, del 8 al 20, que el 20 va a ser como el cierre, va a ser la residencia de creación que va a estar sucediendo en el Instituto Nacional de Artes Escénicas, que allí ya se realizó una convocatoria de la cual se seleccionaron, va a ser un grupo de 15 bailarines que vamos a estar trabajando con Daniel y Blakely en la creación de una pieza de danza que se va a mostrar el 20 de junio en la Sala Hugo Balso, en programa compartido también con repertorio de ellos, de su proyecto Caves, que es un proyecto también de investigación que tienen a nivel de danza y creación, que a partir de esas bases va a ser también un poquito que van a estar trabajando en la residencia de creación. Y bueno, se va a estar mostrando en la función es el 20 de junio a las 19 horas en la Sala Hugo Balso.
1: Además, van a presentar un libro.
2: Sí, bueno, también van a estar ocurriendo en la segunda semana, se van a estar brindando masterclasses para los estudiantes de la licenciatura en Artes Escénicas de la Universidad Católica. Y eso sí es para los estudiantes de la Universidad Católica, pero allí también en la UCU va a suceder una conferencia donde, bueno, Blakely también va a presentar su libro y Daniel va a conversar un poquito sobre el legado también de José Limón, que eso va a ser a las 18 horas y eso sí es abierto a todas las personas que estén interesados en ir a escuchar, a dialogar y compartir con ellos.
1: ¿Qué fecha es?
2: ¿Eh? Es el jueves 18 de junio.
1: Jueves 18.
2: Sí.
1: Para participar en los workshops con ellos, uh-huh, ¿hay que tener alguna característica en especial, digamos, de experiencia?
2: Bien, en realidad se piensa para personas que tengan como un entrenamiento en danza o prácticas del movimiento, pero no tienen por qué tener como un conocimiento.
1: ¿Una formación en ballet, por ejemplo?
2: Sí, si tuvieran, sí,
1: pero
2: por
1: no
2: supuesto.
1: ¿Pero no es imprescindible?
2: No es imprescindible. Tampoco es imprescindible haberse formado en técnicas modernas. Simplemente eso, que tengan experiencia en prácticas del movimiento, en danza, y estén obviamente interesados, interesadas en la participación.
1: Claro. Para seguir informándose, ¿dónde pueden ir, digamos, no sé si en redes o algún teléfono, cómo lo están difundiendo?
2: Sí, estamos, sobre todo nos manejamos a partir de nuestro Instagram, que es @fibradanza, allí estamos compartiendo todas las convocatorias, y después también recibimos consultas en nuestro mail, que es fibradanza@gmail.com. Por esas dos vías nos estamos comunicando y recibimos también las consultas.
1: Magdalena, muchas gracias.
2: Bueno, gracias a ti.
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1: Vamos ahora a una convocatoria que ya les hice en el día de ayer y que hoy se las reitero, porque próximamente vamos a estar hablando de las, sobre todo de una colonia de vacaciones, la colonia de vacaciones Janep, que está en Malvín, frente al mar, y me gustaría mucho conocer historias de personas que vinieron por primera vez a Montevideo con su escuela del interior, que vieron por primera vez el mar, que bueno, conocieron por primera vez la gran ciudad. Me encantaría conocer esas historias, porque bueno, vamos a estar haciendo algo con todo eso. Y bueno, pueden mandarnos su mail o mandarnos algún contacto a través del Instagram de Serendipia Radio Uruguay. Por ahí, por los mensajes, nos mandan el contacto y nosotros luego nos vamos a comunicar. Vamos ahora a las tablas, porque como les anunciábamos al comienzo del día de hoy, luego de 5 años como directora nacional de cultura, Mariana Weinstein vuelve a hacer teatro, vuelve a dirigir como lo ha hecho durante tanto tiempo. Y para ello eligió la obra Reykjavik, un texto de Juan Mayorga, un destacadísimo dramaturgo español, premio Princesa de Asturias, director artístico del Teatro de la Abadía, integra también la Real Academia Española de Letras y tiene la particularidad de ser licenciado en Matemáticas y Filosofía. Y ya le damos la bienvenida a los dos. Mariana, un gusto que estés aquí.
9: Muchas gracias, Malena, un gusto estar acá.
1: Y también a Juan, que también llegó anoche, o sea que es un placer y muchas gracias.
10: Gracias, Malena, por recibirnos.
1: Bueno, y felicitaciones por el estreno de ayer, que estuvo muchas realmente gracias. Muy, muy bien. Qué actuaciones más impresionantes, ¿no? Porque no mucho cambio de rol durante mucho tiempo, o sea, se veía la versatilidad de los actores, se veía una apuesta cuidadísima allí en la sala Zabala Muniz del Teatro Solís. Y bueno, es el segundo, la segunda obra que haces de Juan. Antes habías hecho La Tortuga de Darwin.
9: Sí, cierto. En 2017 hicimos La Tortuga de Darwin con Ana Rosa, Sergio Pereira, Carla Moscatelli y Fernando Amaral. Y fue una experiencia muy, muy rica. Y bueno,
1: ¿ya se conocían ustedes?
9: Ayer estábamos recordando, y yo después en casa le pedí a mi memoria que siguiera trabajando un poquito más, y sí, creo que yo fui invitada a una clase tuya en la Carlos III, en el máster de dramaturgia, y Abel González Melo me sacó una foto contigo y con García Barrientos.
10: Sí.
9: Y nada, tengo esa foto, si la busco, y me acuerdo que ahí fue que me encantó esa clase que presencié, que dabas y
1: ¿qué te quedó de esa clase?
9: Bueno, de Juan Mayorga siempre me queda lo que yo siento como la humildad, O sea, la humildad de, con todo lo que tú leíste que es, ¿no? De estar en la Real Academia y dirigir un teatro y ser premio Princesa de Asturias, entre otras cosas, de haber escrito casi 38 textos, haber dirigido muchísimo. Una persona que me parece que en esa clase, yo decía, qué suerte que tienen los alumnos, ¿no? Les daba el espacio, los escuchaba, y después los escuchaba, y después los escuchaba, y después había un intercambio, pero nunca avasallaba el espacio del alumno. Me parece que también disfrutaba él de ver las ocurrencias, las ideas de lo que planteaban los alumnos, y después ese ambiente que creaba, se lograba un ambiente muy fértil, un ambiente muy, muy lindo de intercambio, y lo que él... era muy interesante lo que él veía también, ¿no? Entonces me pareció muy generoso también. Me acuerdo que me dijo, ¿y tú qué piensas? Y ¿no? me hizo opinar, pero nada, fue muy lindo conocerlo y sí, a partir de ahí siempre nos escribimos. A veces me hace el honor de leer versiones de sus textos y bueno, es un poco eso, ¿no?
10: Sí, yo recuerdo también esa clase y bueno, cuando uno está en un... Así lo entiendo yo, en un espacio de enseñanza, de formación, de lo que se trata es de acompañar al otro, de no ahogar su voz, de no ahogar sus instintos, sus impulsos, sus deseos, que pueden ser distintos que los tuyos. Y la verdad es que a partir de ahí nació esta conversación entre Mariana y yo, que espero dure mucho. Sé que el montaje de La Tortuga de Darwin con Ana Rosa fue excelente y hay gente que todavía lo recuerda y me habla bien de ello. Siento no haber acompañado aquel montaje y me hace muy feliz, primero, haber visto el montaje de La Gitanilla de Cervantes, un montaje de esa novela ejemplar de La Gitanilla que dirigió con mano sabia Mariana en el Corral de Comedias de Alcalá de Henares. Un espacio mágico que invito a tus oyentes a visitar si pasan algún día por...
11: En esa ciudad donde han recibido el premio Cervantes dos escritoras uruguayas, ¿no?
9: Sí, donde está la universidad, sí, sí. Es la más antigua, de ¿no? La Universidad de Alcalá de Henares.
10: Sí, sí, es una ciudad bellísima.
11: ¿Es muy cerca de Madrid?
10: Sí, es muy cerca de Madrid y es una ciudad llena de rincones bellísimos, entre ellos el Corral de Comedias de Alcalá de Henares, que es un espacio que es teatro desde 1602.
11: Sí, Corral de Comedias me suena una cosa muy, claro, muy rústica.
10: Sí, efectivamente, ahí estaban los mosqueteros de pie viendo los espectáculos y bramando.
9: Ahí,
10: ¿no?
9: Estrenaba sí. Calderón, López sí. Vega.
10: Claro, y ahí también ha estrenado Marina Weinstein una versión de La Gitanilla, esa deliciosa novela de ejemplar de Cervantes. Y la verdad es que tenía muchas ganas de venir a ver este Reykjavik, que me ha alegrado tanto ver, y agradezco a todos los que han hecho posible esta visita mía.
11: Reykjavik, bueno, es una historia que tiene que ver con estos dos campeones de ajedrez, uno ruso, otro americano, que ya nos van a contar un poquito más. Pero me impresiona, bueno, tiene esta parte del juego, de la estrategia, de alguna forma de la matemática también, que está inmersa en tu historia. Sí. ¿Cómo irrumpe el teatro? ¿Cómo cobra esta vida y esta importancia en tu vida luego de ir por estos rumbos de la lógica, de la filosofía? Yo también estudié matemática mucho tiempo y a mí me venía... esto de pensar la vida en términos matemáticos, sí. Se pensaba, uno hace filosofía con la matemática, porque te ordena, ¿no? Es como que te... Entonces, sí. Desde esos lugares tan tan distintos a lo que es la humanidad, o ¿no? El encuentro del teatro, sí. ¿Cómo llegas?
10: Claro, bueno, como tú misma estás sugiriendo, en el fondo esos mundos no son tan distantes ni tan disjuntos. En algún lugar, me parece que la Enciclopedia Británica define la matemática como la ciencia, quizá lo estoy citando mal, como la ciencia de la estructura, el orden y la relación. Y yo creo que esa podría ser una definición del teatro y de la dramaturgia. Podríamos decir que el teatro es el arte, o la dramaturgia, que es el arte de la estructura, el orden y la relación. Cuando manejamos un espacio escénico, y Mariana sabe mucho de esto, pues es fundamental cómo ordenamos los elementos, cómo los ponemos en relación, cómo un gesto que aparece al comienzo de la obra puede repetirse o al mismo o al contrario invertirse en un momento posterior. Es decir, los matemáticos, creo, intentan dar una expresión tan sencilla como sea posible de realidades complejas. Por ejemplo, pensemos en la noción de triángulo, la noción de elipse o la fórmula de una onda, ¿no? Y de algún modo creo que nuestro trabajo como creadores teatrales es también eso, buscar la mayor simplicidad, la mayor claridad para dar cuenta de realidades complejas. Por ejemplo, ayer en Reykjavik la escenografía da cuenta de un parque cualquiera en el que atraviesa un muchacho que se encuentra con unos tipos que juegan no al ajedrez, sino juegan a hacer Reykjavik, ¿no? Y vemos de ese parque, pero también vemos de algún modo Reykjavik y vemos también Nueva York y vemos Moscú y vemos el auditorio donde juegan y las habitaciones de los hoteles donde se alojan los equipos, todo eso. Y sí,
11: como tú, una matriz.
10: Claro, y de pronto todo eso está ahí gracias a que la escenógrafa y Mariana han sido capaces de provocar nuestra complicidad para que veamos todo eso. Han sido capaces de hacer algo muy complejo de una forma muy sencilla y gozosa.
11: ¿Por qué la elección de Reykjavik para traerla aquí?
9: La verdad que cuando leí, no sé si fue en 2010, bueno, posiblemente yo viví en Madrid hasta 2015, posiblemente ahí me compré ese libro Obras Completas de Juan Mayorga y empecé a leer textos, me fascinó. Es una obra sin ser matemática y lejos de ser alguna vez matemática, pero sí lo asocio a que me gusta en el teatro la esencia, lo que tú decías, representar con simpleza algo muy grande. Yo lo asocio a la poesía, ¿no? Para mí el poema es una manera minimalista de decir algo muy grande. Y bueno, Reykjavik tiene temas que me interesan, que me llegan. Habla del juego, habla del teatro, habla de política, habla de ajedrez. Y bueno, me parecía fascinante. Y también, como tú decías, volver al teatro y también como productora, como la mayor parte de los directores que muchas veces nos encontramos inmersos en la autogestión de nuestros proyectos, me parecía un proyecto posible, ¿no? Porque también era minimalista en el sentido de la producción y también eran tres actores. Y bueno.
11: ¿Tres actores que hacen de cuántos?
9: De muchísimos, de infinitos. No, tres grandes actores. Y bueno.
11: Vamos a nombrarlos.
9: Un poco lo elegí por eso. Sí, por supuesto. Moré, Gustavo Bianchi y Santiago Reyes.
11: Se desdoblan todo
9: un
11: el
9: equipazo,
11: tiempo.
9: Un equipazo que se desdoblan y también se apoyan entre ellos. Un equipo que solo puede, al disfrutar tanto, hacer disfrutar al público, creo.
11: Bueno, ¿y cómo es que surge ese interés por escribir Reykjavik en primera instancia?
10: Sí, yo nací en el 65 y, por tanto, cuando estas criaturas juegan al ajedrez en Reykjavik, Bobby Fischer y Boris Spassky, yo era un niño de 7 años que veía llegar a mi padre con el periódico que daba cuenta de esa pelea, ¿no? Uh-huh. Y eso ya me interesó y, de hecho, de algún modo, estos personajes me han acompañado, es decir...
11: 1974 fue la...
10: Sí, bueno, la partida fue en el...
9: 72.
10: En el 72. 72. Y si me interesó aquello y si me interesó el interés que veía yo que suscitaba aquello desde mi ignorancia infantil, luego fui teniendo noticias de estos personajes y nunca dejaron de interesarme. Es decir, me interesaban mucho estos dos personajes, Bobby Fischer y Boris Spassky, que de algún modo habían sido abanderados de las sociedades, de los estados más importantes de la Tierra en aquel momento, y que luego se habían convertido en apátridas, en exiliados.
11: Claro, personas súper talentosas que tuvieron, sí, que cargar sobre sus hombros una cosa monumental.
10: Claro, porque ellos eran artistas del ajedrez y de algún modo sobre ellos pesó la cruz de algún modo de de defender el prestigio de sus sociedades, la superioridad de sus sociedades. A mí me, estos dos personajes me, me fascinaban y me, y me, y en su brillantez, pero también en su vulnerabilidad, en su fragilidad, me importaban mucho.
11: ¿Los estudiaste mucho?
10: Me interesé por ellos, pero no jamás practico, no practico porque no, no, quizá no estoy dotado para ello, el teatro documental.
11: ¿Y el ajedrez?
10: Sí, fui un modesto jugador de ajedrez y lo sigo siendo, pero en todo caso el ajedrez me parece un arte extraordinario. En, como en algún momento se sugiere en la obra, no hay juego tan violento como el ajedrez, y porque pareciera que al no haber contacto físico entre los jugadores, la violencia está excluida, y es al contrario, me parece, porque cuando un jugador se pone sus ojos frente al otro, como yo lo estoy haciendo ahora frente a ti, le está diciendo: yo voy a ser más fuerte que tú, soy más imaginativo que tú, tengo más memoria que tú, voy a ser más audaz que tú. Es un juego en este sentido es extraordinariamente violento. Es un juego además que se basa, como la vida, en la memoria y la imaginación.
11: Me hace acordar el tenis, no sé por qué. Duelo así tan intenso.
10: Probablemente la soledad del tenista algo tiene que ver con la soledad del ajedrecista, pero el ajedrecista todo lo que tiene es su memoria y su imaginación, y también, como también ocurre en la obra, en un momento dado la clave puede estar en una partida que uno recuerda que se desarrolló en 1832 entre dos jugadores hoy ignotos, ¿no? Es decir, hay una poética del ajedrez. Los propios movimientos de las piezas me parecen preciosos. La audacia del alfil en las diagonales, ¿no? La capacidad de barrer de la torre, el delirante movimiento del caballo en L, ¿no? Todo eso me fascinaba. Y en un momento dado, le he contado alguna vez a Mariana, yo estaba paseando por el madrileño Parque del Retiro y vi a dos tipos que estaban jugando ante un tablero, y había alguien, un chaval, que los estaba observando, y pensé: bueno, a lo mejor estos no están jugando al ajedrez, están jugando a Reykjavik, es decir, están jugando a ser Fischer y Spassky, y a ser también la mujer de Fischer y la madre de Fischer y la mujer de Spassky y el Soviet Supremo y el secretario de Estado de Estados Unidos, que le dice a Fischer: tienes que ganar ese ruso, etcétera. Y entonces empecé a imaginar esta obra, que es una obra sobre la Guerra Fría, sobre el ajedrez, sobre Fischer y Spassky, pero también sobre unos tipos que llamamos Waterloo y Bailén, que constituyen una suerte de sociedad secreta, magníficamente interpretada por Morey y por Gustavo Bianchi, que se juntan a eso. No sabemos mucho de ellos. No sabemos,
11: ¿se juntan a interpretar? ¿A hacer teatro?
10: Sí, de algún modo esta es una obra sobre el teatro mismo.
11: O sea, hay una meta historia, digamos.
10: Claro, sin ser actores profesionales, estos dos, Waterloo y Bailén, juegan a ser todos esos personajes, porque de algún modo también la obra trata de eso, ¿no? Del deseo de vivir vidas que anhelas, pero que de algún modo exceden a la tuya. Como dice en un momento dado el personaje que interpreta Moré, es que yo en la vida no he podido ser campeón del mundo de nada, y aquí sí, aquí se puede ser campeón del mundo.
11: Que eso pasa en el teatro, sí, ¿no? Todo el tiempo. Sí, claro. Puedes imaginarte vidas o interpretar vidas así. ¿Cómo fue poner en escena esta obra acá? Me imagino también con el asesoramiento de algún ajedrecista, o no necesariamente.
9: Sí, también tuvimos... Bueno, es jugar a hacer teatro, ¿no? Trajimos a un ajedrecista, a Jorge Tócar, un gran amigo que sabía que era ajedrecista, para poder profundizar en el tema del ajedrez y enriquecer nuestra experiencia en ese juego que íbamos a inventar, ¿no? En esa coreografía, o en esa geometría, o en esa relación entre todos los elementos que hay en el teatro. Pero no para recrear... en un momento lo pensé. Por ejemplo, la escena, la primera de la obra, es recreada de la Quinta de Reykjavik. O sea, ese juego que aparece, ¿no? Jorge nos enseñó. Nos fijamos, está todo documentado. Y bueno, yo creo que el actor, al entender la jugada, se enriquece, ¿no? Su personaje, de pronto, toda esa velocidad y esa imaginación y esa cosa con lo que decía recién Juan, ¿no? Así te gano, en cuatro movimientos te voy a ganar. Esa empatía con el otro, de tratar de saber qué es lo que quiere el otro, qué es lo que va a hacer el otro. Bueno, tiene mucho que ver con el teatro, y a veces uno para una obra se entrena en algo. Me acuerdo que cuando hice La Duda de John Patrick Shanley, era un colegio católico, y trajimos a alguien, también una amiga, me acuerdo, Tamara Wasserstein, del mundo del yoga, para hacer meditación, para un poco encontrar ese lenguaje. A veces hay lenguajes que después no aparecen en escena, pero que son parte de ese entrenamiento que uno... uno de alguna manera se inventa para que todo salga con una verosimilitud o con una verdad escénica. Entonces fue un poco eso. Y después, bueno, son etapas en la puesta, ¿no? De trabajo con los actores, de trabajo con el tema, con todos los temas, el sonido, la escenografía, las luces, el vestuario. Son varios, de alguna manera, es un equipo que quiere llegar a lo mismo, a esa poesía, a ese estreno, que donde el concepto esté claro por donde lo mires, ¿no?
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0: Bueno, esta disputa por el trono del ajedrez duró varios días, que están retratados en esta obra. ¿Cómo fue trabajar todas estas actuaciones? Ellos tienen esa ductilidad,
1: claro,
0: pero como directora, hacer pasarlos de una cosa a otra.
1: Mira,
0: ¿Hay como un fiel reflejo del texto, por ejemplo?
1: Totalmente. El texto está respetado totalmente, como es teatro, puede ser que en una función faltó una palabra o cada día esté en vivo, digamos, pero sí, en lo personal me gusta partir de un concepto, tener un espacio de lectura de la obra que sea el necesario y no apurar levantarse de la mesa. Y una vez que uno puede levantarse de la mesa para empezar a trabajar con acciones, ya haber discutido bastante el texto y el concepto, por lo menos, para ofrecer algo. Pero después es, cuando uno trabaja con actores talentosos, lo más inteligente es dejarlos hacer y a veces proponer, ayudar a quitar obstáculos, juntos ir colaborando para que crezca eso que llamamos puesta en escena, ¿no? Que generalmente tiene un concepto, a veces cambia el concepto, es decir, voy a hacer algo que va a hacer esto, pero después resulta que trabajando descubrís incluso capas del texto que no conocías, de tanto estar con el texto, de tanto leerlo, de tanto, de alguna manera, eso que en la metáfora de la puesta, ese barrer las hojas, barrer una capa para ver lo que hay abajo.
0: ¿Y qué son esas hojas preciosas? Porque realmente es una puesta en escena muy linda.
1: Sí. Era como ese es un poco el concepto para mí, que cuando uno hace teatro como estos dos hombres en el parque, o cuando uno es el muchacho que de alguna manera es el público, pero también puede ser el mismo dramaturgo o el mismo director, uno empieza a encontrar abajo del piso hay como otras cosas, hay capas, ¿no? Entonces, así como podemos encontrar que en esta obra hay una capa que habla de teatro, otra que habla de ajedrez y un contexto de la Guerra Fría, y eso te puede dar un montón de posibilidades, hay que buscar, que seguir. Yo creo que lo que el muchacho aprende es a barrer esas hojas para descubrir que en ese lugar de ese parque, que es un lugar o un no lugar o un lugar mágico, hay un mundo escondido y solo para algunos que lo quieran descubrir está ahí, ese tablero, ese mundo donde se puede ser una batalla perdida por Napoleón o donde se puede ser Bobby Fischer o Boris Spassky. Pero ese proceso creativo, el de descubrir lo que hay abajo, porque si no, uno sería como un ilustrador, decir, leo este texto y lo voy haciendo y chao, y es eso. Pero hay algo, creo que eso es la poesía, que es encontrar dónde está la llave para entrar a esa obra, a ese texto, en este caso de Juan Mayorga. Bueno, yo pienso que por acá viene seguro otra persona y encuentra la puertita o la llavecita en otro lugar, ¿no? Entonces, a mí eso es lo que me divierte a mí, y me divierte mucho trabajar con actores y con iluminadores, escenógrafos, artistas del sonido, para encontrar cómo es eso de manera completa. No quiero decir perfecta, porque no es lejos de querer ser perfecto, pero de que las cosas se encajen para que se dé el juego y para que venga eso tan importante del engranaje que es el público y se enganche rápidamente, sin ningún tipo de preparación. Viene el público y uno ya lo escucha respirar, reírse, llorar, lo que sea, pero es como lo hacemos todos juntos, ¿no?
0: ¿Desde dónde viste la obra de ayer?
1: Ayer estaba en un estado así como de atrás, esperé que entrara todo el público y me senté en una silla atrás del todo y por primera vez vi la sala llena.
0: Qué momento ese, ¿no?
1: Sí,
0: es impresionante.
1: Seguro, no es la primera vez que estreno, pero siempre es la primera vez. Pero si lo haces en serio, siempre es esos nervios o ese estado del alma que estás ahí tratando, también aprendiendo a ser parte y a no desconectarse de algo que te puede poner nerviosa y evadirse, como decir, yo ya hice lo mío, ¿no? Tratando de ser parte también de ese público y de seguir ayudando a que cualquier cosa que uno pueda observar, como el teatro es en vivo, no es una película que uno la terminó de editar y quedó terminada, entonces es siempre interesante verlo. A mí, yo siempre digo, yo disfruto más la etapa de los ensayos, eso es puro goce, puro, aunque uno fracase, se vuelva a levantar, vuelva a buscar, pero claro, es otra cosa, pero sí, ayer disfruté mucho, la verdad. Aparte era como el riesgo de tener al autor que se vino de Madrid a verlo, era una situación, un desafío que estuve también dispuesta a promover y a que ocurriese, porque ya a esta altura de la vida como que uno quiere más y más adrenalina a lo mejor, y que sucedan las máximas posibilidades y los máximos riesgos para poder seguir creciendo, ¿no?
0: Juan, ¿cómo fue ver esta obra? ¿Qué te impresionó? ¿Qué te sorprendió?
2: Sí, yo gocé en asistiendo al espectáculo, lo disfruté mucho. A veces digo que una obra sabe cosas que el autor desconoce, y para mí lo más decepcionante precisamente puede ser asistir a una puesta en escena de un texto mío que de algún modo había previsto, es decir, que confirma lo que yo escribí. Lo más interesante que puede ocurrirte como autor es que la directora, los actores, los artistas que comparten esa experiencia a la que llamamos teatro, descubran sentidos en tu obra que tú no sabías que estaban ahí inscritos, ¿no? Y eso me ocurrió.
0: ¿Algún detalle que
2: sí,
0: puedas comentar?
2: Claro, bueno, hay algo que me impresionó, que fue la autoridad de los actores que estaban ahí respirando el aire con nosotros. El gran Jorge Luis Borges dice que, y esto tiene que ver con la pregunta que antes dirigías a Mariana, y es una frase conocida que no va a sorprender a nadie, que seguro que vosotras conocéis. Decía Borges aquello de que el teatro es fundamentalmente un arte en que una persona finge ser lo que no es y otra finge que se lo cree, ¿no? Uh-huh. Es decir, que el teatro es un pacto de fingidores. Y en este caso, ese pacto se estableció de forma extraordinariamente natural. Es decir, estos fantásticos actores, Moré, Bianchi y Santiago, ¿no? Nos proponen que son estos personajes que juegan a Reykjavik, pero luego cuando transitan hacia los otros personajes, hacia Fischer, hacia Spassky, hacia nada menos que el Soviet Supremo o el secretario de Estado norteamericano Henry Kissinger, el espectador los acompaña y juega con ellos a aceptar ese gran disparate, ¿no? Y yo sentí que había eso, que había ese juego, o sea, que de algún modo la obra habla de dos juegos, el ajedrez mismo, pero luego también el jugar a Reykjavik, y que finalmente los propios espectadores habían sido invitados por los actores a jugar Reykjavik. Y sentí una atmósfera de juego en todo, en el auditorio. Juego en el que yo mismo participé con mucho gozo, y por tanto se me olvidó el cansancio y no me di cuenta de que llevaba como, pues eso, un 20 horas sin dormir.
0: Y bueno, esta obra se ha presentado en varios países, sí. Me imagino. ¿Dónde más ha estado?
2: Sí, recientemente se hizo en Italia. Yo mismo la puse en escena y tuvimos la suerte de ir a Craiova, Rumanía. Se ha traducido y editado en distintos lugares. No es una de mis obras que se haya puesto más en escena, quizá porque su lectura asusta un poco, porque uno empieza a leer eso de que estos actores se desdoblan, estos personajes se desdoblan ad infinitum en otros. Porque estamos hablando realmente de que el desdoblamiento puede ser infinito, porque de pronto Spassky, el que hace de Spassky, se convierte también en 100 niños o en 1000 niños cantando la Internacional.
0: Es un gran desafío, sí, que se entienda, ¿no? Un desafío que por suerte está súper bien saldado.
2: Sí, sí, por lo cual da más valor todavía al magnífico Total. Trabajo de Mariana, que consigue que algo que en realidad es muy puede ser muy complejo y farragoso, en cambio aquí sea como agua, sea como... Y luego algo que me sentí es, junto al juego, la emoción por esos personajes. O sea, cuando de pronto Spassky, después de que ha ocurrido todo, le llama a la madre de Fischer y le dice, estoy intentando contactar con su hijo y yo creo que merezco una respuesta, ¿no? Y la otra le dice que no, que es que Fischer, como es paranoico, no abre ninguna carta porque teme que haya explosivos, ¿no? Y al contrario, también Fischer le dice, echo de menos a

0: Pasqui, ¿no? O sea, ves a dos seres humanos que de algún modo pues constituyeron una insólita pareja.
1: Claro.
0: Y que de algún modo siempre se van a echar de menos uno a otro.
1: Es tremendo lo que dice Spassky, que dice, seré recordado por el que perdió con Fischer. El tipo había sido campeón mundial, seguro ganó partidas complejísimas, pero el tipo dice, mi vida es el prólogo o el epílogo de haber jugado
2: de
1: con...
2: De ese acontecimiento, ¿no?
0: Sí, efectivamente.
1: Es impresionante eso que
2: la determinación, ¿no? De algo.
1: Y que haya sido Reykjavik también. A mí me encanta lo que decís. Yo también como directora le quiero decir al autor que me enamoro de las palabras también, y las palabras me motivan y me inspiran también, y los nombres
2: tienen
1: Fischer
2: poder,
1: y Spassky, ¿no? Sí, totalmente, están presentes, y yo me voy también a encontrar con esas palabras y con esos nombres que me parecen fascinantes. Está, no sé, me gusta mucho también porque te hacen volar y te hace salir de esa caja de caer en el riesgo de ilustrar algo, ¿no? Me encanta lo que decís de que te sorprende. Yo estoy casada con una persona que escribió muchas obras que yo dirigí, y siempre me ha dicho eso, que cuando viene al estreno, porque nunca va a ningún ensayo, y cuando viene al estreno dice, pa, no me imaginaba esto, ¿no? Claro. Y eso para mí es el mejor elogio, como... que quiere decir que vivimos un momento creativo con los actores y con todo el equipo y logramos crear algo nuevo. De alguna manera somos como traductores, ¿no? Si el oficio de traductor o adaptador, es como estamos, sentimos, gracias a autores como Juan o como Álvaro Malmierca en todas esas otras obras, como la libertad de hacer lo que... la confianza de que podemos... que vamos a respetar el texto, pero podemos trabajarlo como queramos, ¿no? Y yo creo que ahí la libertad para jugar es esencial. Si tú le pedís a actores que jueguen al máximo nivel, pero no le das libertad, el nivel del juego baja, creo.
0: Sí, por si nos están escuchando al otro lado del río, hubo un montaje argentino en Buenos Aires de Reykjavik, y quiero enviar un abrazo a quienes lo hicieron. Pues no recuerdo, no puedo mencionar la sala, porque no fue en Buenos Aires, pero no puedo mencionarla, no estuve allá, pero envío mi abrazo a todos mis amigos argentinos.
2: Hay muchos argentinos viviendo acá y también produciendo obras.
1: Y qué importante el ajedrez argentino,
0: claro.
1: ¿No? Porque se nombra en la obra,
0: claro.
1: Cuando habla de las viejas glorias, no me acuerdo el nombre, algo con N...
0: Bueno, en todo caso, como sabes, Mariana...
1: Que jugaba 40 partidas a la vez.
0: Simultáneas.
1: Sí.
0: La semifinal del Campeonato Mundial se celebró nada menos que en el Teatro San Martín de Buenos Aires.
1: Claro.
0: Allí tuvo lugar ayer tuvieron lugar las partidas de semifinal que ganó Fischer y que le dieron acceso al campeonato del mundo, ¿no?
1: Claro.
0: Sí, es impresionante el hecho de que este...
1: ¿Cómo se llama? ¿Nachter?
0: Este outsider, este cowboy este solitario, este lobo solitario que fue Bobby Fischer, de pronto se enfrentó a toda la extraordinaria maquinaria del ajedrez soviético que había dado no solo todos los campeones del mundo durante décadas, sino también todos los subcampeones, o sea, todos los retadores, etcétera, ¿no? Y frente a todo eso, este hombre extraordinario compite como una suerte de extraño Quijote, ¿no? Pero ante
2: con muchas artimañas, ¿no?
0: También es un tramposo, ¿no? Es un tramposo, sabe que está ganando, que para ganar no solo hay que jugar en el tablero, sino también ser capaz de crear un ambiente en que el otro empiece de algún modo a perder. Y frente a él está ese caballeroso, siempre elegante, y a mí me parece que en alguna medida trágico, Spassky, ¿no?
1: Claro.
0: O sea, yo creo que esta es una obra en la que hay mucha risa y que esconde una tragedia, ¿no?
1: Tremendo.
0: Esconde la tragedia de estos dos seres que fueron abandonados de algún modo por sus sociedades, por las sociedades que les entregaron sus banderas.
2: Sí, lo pusieron allá arriba y después
1: los usaron como peones, digámoslo en términos ajedrecísticos. Pero también eso que tú decís pasa en la política, ¿no? Porque hay juegos en política internacional, se habla de teoría de los juegos y de políticos.
2: Pura matemática teoría de los juegos.
1: Y políticos que intimidan, que crean un panorama tan grave como diciendo, yo voy a seguir adelante y si hay que chocar de frente, voy a chocar de frente, ¿no? Y eso...

0: muy deleznable en muchos sentidos, ¿no? O que creaba un ambiente psicológico.
1: ¿Cómo ganó eso, no?
0: Sí. No, ganó porque era un, posiblemente ganó porque no, tuvo
1: era
0: la
1: muy
0: capacidad
1: bueno, claro.
0: de ganar
1: pero
0: la partida.
1: Generó un montón de circunstancias, ¿no? Mientras
0: o lo generó proceso. Él o lo generaron, así como el discurso ese que dice Nicolai en un momento, dice no es el jugador, es el Estados Unidos,
1: sí,
0: que lo está utilizando
1: atrás
0: para humillarnos, ¿no? A ver, los dos sistemas eran muy muy utilitarios de sus deportistas, de sus artistas. Era una época que era así y está.
1: De mucha manipulación.
0: Mucha, sí. Pero aparte, claro, era un acontecimiento visto por 50 millones de personas. Era tremendamente eficiente como mensaje político y publicitario, ¿no? Porque sí. Pero bueno, es una obra que te da para pensar. Y
1: muchas puntas.
0: Sí, muchas, muchas puntas. Ayer justo alguien me contaba, pero no, pero ¿por qué la música al final es rusa? Digo, no, no es rusa, ¿no? Es una alteración de una música que tiene versiones de jazz americano y versión más rusa, pero a ver, lo importante es que acá ganó alguien, o perdimos todos, o pasó algo que realmente vale la pena evaluar desde otro lado, no solo desde la victoria, ¿no? Está la victoria, está la derrota, y eso hace más trágico a lo mejor a un personaje sí. que al otro, pero en realidad los dos pierden, porque Bobby Fischer termina desquiciado.
1: Hay como una reflexión sobre el modo de hacer las cosas, ¿no?
2: Claro, bueno, yo creo que se trata de... ambas sociedades veían que en esos 64 casillas estaba jugando de algún modo el prestigio de un sistema, es decir, se trataba de ver qué sistema educaba mejor, qué sistema era más saludable, qué sistema era más razonable. Y se encontraron con estos dos jugadores extraordinarios, y había uno, que es Bobby Fischer, que sabía de algún modo que el tablero era el mundo entero, que el reloj se ponía en marcha antes y después de la partida. Quizás sea una obra sobre la derrota, pero también es una obra sobre el gozo, sobre la felicidad, porque de algún modo ellos dos vivieron ahí su luna de miel, su éxtasis, tuvieron su Capilla Sixtina, ¿no? Hay un momento en que se habla de que Spassky aplaude una de sus derrotas, y aplaude una de sus derrotas fascinado por el modo en que Fischer ha jugado, pero también sintiendo que él ha participado en esa obra de arte.
1: Lo impulsó,
2: claro,
1: a hacer eso.
2: Claro, porque ese agonismo
1: claro.
2: tremendo que se da en el tablero hace que tu talento exija del otro la mejor versión.
1: Sí, es una danza, ¿no?
2: Así es, efectivamente, es un baile. Está muy bien que utilices esa expresión, Malena. He encontrado, y quiero hacerle justicia, que el montaje argentino se estrenó en el 2018, en el Celfit, Teatro Celfit de Buenos Aires, con dirección de Enrique Dacal. Y si alguien lo conoce, pues un abrazo mío. Antes, en el 2015, en el 2016... se había estrenado en Bulgaria, y como digo, en el 2015 yo mismo hice mi propio montaje, que se estrenó en Asturias, que luego tuvo dos temporadas en Madrid con un elenco muy fantástico: Elena Rayos, César Saracho y Daniel Alba Ladejo. Y luego sucede que este espectáculo, con él hicimos una pequeña gira internacional, y en el 2023 se hizo una versión radiofónica en la BBC. Que supongo que alguien puede encontrar una suerte
1: en español.
2: En inglés,
1: ¿en inglés?
2: Una suerte de espectáculo de espectáculos sonoro, y me es importante mencionarlo aquí en un estudio radiofónico tan hospitalario como es este.
1: Qué bueno. ¿Es la primera vez que venís a Uruguay?
2: Mira, en el 92 me casé con mi mujer, que sigue siéndolo, ¿no? Y visitamos Argentina y cruzamos el río, y estuvimos un par de noches en esta bella ciudad, ¿no?
1: Bueno.
2: Y para mí ha sido muy emocionante volver a Montevideo, encontrarme con mis viejos amigos, encontrarme con Eduardo Cervieri, que puso en escena tres piezas mías, con Fabián, Fabio Zidane, que hizo la paz perpetua. Bueno, pues y la verdad es que me siento en casa.
1: ¿Y conoces otros dramaturgos bastante uruguayos?
2: Claro, bueno, soy amigo y admirador de Sergio Blanco y de Gabriel Calderón.
1: Te iba a preguntar.

0: Eso sí.
1: Y la verdad es que el teatro uruguayo es importante, es valorado y siempre recibido con afecto en Madrid.
0: El martes vas a estar dando una clase magistral en el INAE, ¿puede ser? No,
2: El
0: ¿dónde es?
2: martes en el Centro Cultural de
0: Centro Cultural de
2: España.
0: España.
2: El lunes, un INAE Café en el INAE.
0: ¿En el INAE va a ser el lunes a qué hora?
2: A las 19 horas.
0: ¿Es una clase también o...?
2: Es un formato que tiene el Instituto Nacional de Artes Escénicas, que es como un café, como charlar,
0: Una
2: ¿no?
0: charla.
2: Pero va a ser una charla más dirigida, incluso hay como una temática de los textos de Juan Mayorga frente a la historia,
1: Sí,
2: ¿no?
1: me voy a ocupar brevemente porque tampoco me asusta mucho la expresión masterclass o clase magistral.
2: Claro.
1: No estoy a la altura de eso, pero sí puedo suscitar una conversación en torno a qué hacer con el pasado y en particular qué puede hacer el teatro con el pasado. Y este es un caso, ¿no?
2: Claro.
1: ¿Por qué de pronto lo que ocurrió hace tantos años, hace ya más de 5 décadas, nos importa, nos interesa, porque de algún modo nos sentimos concernidos y porque nos afectan Fischer y Spassky, como también nos afectan el Julio César de Shakespeare o la Fuente Ovejuna de Lope, ¿no? ¿Por qué el pasado nos importa y por qué
2: Claro.
1: representarlo puede tener un valor político y moral en el presente? No, no, no, siempre me resulta significativo el hecho de que la obra más antigua que conservamos, la pieza de literatura dramática más antigua que conservamos, sea Los Persas de Esquilo, que es una reconstrucción, de algún modo una representación de un acontecimiento del pasado, pero si Esquilo lo lleva a escenario es porque cree que de algún modo esa representación puede tener algún valor moral para los espectadores atenienses, ¿no? Y creo que hay algo ahí sobre lo que podemos establecer una conversación.
0: Mariana Weinstein, Juan Mayorga, muchísimas gracias. Y bueno, Reykjavik va a seguir.
2: Te tengo que decir algo. Nombrar a los actores, pero también nombrar
0: A los
2: a
0: demás,
2: todo el
0: sí,
2: equipo,
0: por
2: perdón.
0: supuesto.
2: Pero bueno, la escenografía y el vestuario es de Laura Leifert, que también compartió el diseño de luces con Eduardo Guerrero. Son dos gigantes de teatro y Fernando Condon hizo la ambientación sonora. Así que, bueno, nada, es un
0: Y va a estar los
2: equipazo.
0: sábados a las 20:30 y los domingos a las 19 en la sala Zabala Muniz.
2: Ahí va. Quedan 5 funciones, contando la de hoy, y bueno, una sala que nos recibió con los brazos abiertos y estamos muy agradecidos con el Teatro Solís.
0: Muchísimas gracias.
1: Fue un placer, Malena.
0: Y nos vamos despidiendo porque ya llegan las 12. Muchas gracias a Alejandro Barreto en Controles. Ya llega Radioactividades. Que tengan un muy feliz domingo. Nos reencontramos el próximo fin de semana. Que pasen muy bien.
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8: Y en 1928 mi padre hizo una radio a galena y oía el barrio la transmisión de los partidos de fútbol de la Olimpiada. Mi padre puso una budinera con los auriculares y la gente se acercaba al balcón, ponía la oreja y oí una vocecita que decía, ¿no?, la famosa anécdota de ataca a la Argentina con el uruguayo, cuando uno se les pegaban las cosas contradictorias. Pero estaba el barrio, había 20 o 30 personas en la calle Madrid, que era donde vivíamos, ahí cerca del Palacio Legislativo, y mi padre puso la budinera con los auriculares en el balcón y ahí se juntaron 20 personas a escuchar, y esa fue una experiencia radial extraordinaria.
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9: Bueno, y allí teníamos testimonio de los 20
6: de esas transmisiones que quedaron en la historia, de la de esa peli en 1922, alguna otra por allí de algún sudamericano, pero está la de 1928, esta que nos contaba Maggi, ¿no? Que dio esa frase tan que uno repite, ¿no? Ataca Argentina, gol de Uruguay, que pinta muy bien cómo eran los relatos. Bueno, de ese 1928, ahora sí nos ponemos a recorrer historias, relatos, gritos de gol, emociones, mundial tras mundial con presencia radial. Y allí don Alfredo Echandi nos cuenta.
9: En el 54 están los relatos de don Carlos Soler, los goles de Heber Pinto,
10: relata también.
9: Pero ¿cómo era el panorama periodístico en aquel entonces? ¿Te acordás?
10: Bueno, había el panorama periodístico a nivel de radio, se mantenía la figura de Solé, se mantenían otros relatores como Julio de Feo, y ya había crecido Heber Pinto, que ya era el relator titular en Radio Sport y que también estuvo presente en ese campeonato del mundo, ¿no?
9: Ya era, no era fácil, ir a Brasil era más fácil, pero más que... Pero
10: era más complicado.
9: Se juntaron esfuerzos.
10: Además, no existía la tecnología de hoy para poder relatar un partido. Era aquello por líneas de cuatro hilos, ¿no? Y con conexiones y cosas que muchas veces eran no solo costosas, sino generaban la incertidumbre: ¿podré salir al aire o no salir? Y a veces había que salir prácticamente sin saber si lo estaban escuchando. Esa es la verdad.
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2: Suiza 1954. Después de la Segunda Guerra Mundial, se eligió un país neutral para organizar la Copa del Mundo y así brindar las mayores garantías a todos los participantes. La televisión hizo su aparición y dio el primer paso de una alianza con la FIFA que se fue haciendo cada vez más trascendente con el correr de los años. Se unieron varios países para formar Eurovisión y efectuar una serie de importantes transmisiones entre las que figuraban distintos encuentros del campeonato mundial.
3: Abajo en dirección a Ambroy. Este joder es Cabillo. Vuelve adentro, joder. Se va al punta Borges. Entrega hacia Ambroy. Ambroy se ataca con la pelota de frente al área. Apoyado, joder. Entró a tirar. Tiró, gol. Gol uruguayo. Gol uruguayo. Convertido a los 30 minutos por joder. Cruzó la pelota dentro, Ambroy, y joder.

0: fue el primer viaje a Europa. Salimos mucho antes que empezara el Mundial empezaba en junio, y Valé nos mandó por el 18 de mayo e hicimos la gira toda con Uruguay. Recuerdo que fuimos a España, fuimos a Suiza, aquí teníamos un departamento en Suiza con baño, frente al Congreso, y de allí nosotros nos fuimos a, seguimos a Uruguay, España, jugamos con Real Madrid, y después de España nos fuimos con Semino de paseo a París. Estábamos tan cerca, fuimos a conocer París. En París perdimos toda la documentación con el Gordo Semino, y la buscábamos, fuimos a la policía, habíamos perdido documentos, una tragedia espantosa. Además, el Gordo Semino era divino porque le encantaba todos esos líos, y al final tenía dentro la valija Semino, ¿no? Así que arreglamos, fue nada más un hecho anecdótico. Y de allí de París pasamos a Saarbrücken, Alemania, donde jugamos contra la selección de Saarbrücken, y Uruguay ganó como por 8 goles, por 6 goles. Y volvimos en ferrocarril entrando por Basilea a Capital, y ya empezó el campeonato del mundo, y nos quedamos todo el campeonato del mundo, lo transmitimos todo, hasta transmitimos los partidos que jugaba Brasil, que no nos correspondía a nosotros, los transmitimos, ¿no?
1: ¿Quiénes estaban en el 54, otras radios? ¿Cuáles fueron los periodistas que fueron?
0: Sí, cómo no, estaba Raulito Fontaina, representando a Carve, hijo del dueño de Radio Carve, don Raúl Fontaina, director de, creo, de Radio Carmen en ese momento, Raúl Fontaina estaba, y había llevado a, creo que fue a Lescano como relator, a Carlito Lescano había llevado como relator, y nosotros, y Solé, Carlos Solé, que llegó después. Carlito se llegó cuando empezaba el campeonato del mundo, nosotros habíamos ido antes a seguir la gira, y recuerdo una noche me llama por teléfono al hotel, y Solera que me llamaba, me dijo: Herbert, estoy desesperado, me dejaron arrumbado en una montaña, nunca, siempre exagerado, ¿no? Entonces le dije: ¿dónde estás? Entonces me explicó, y lo fui a buscar, y nosotros le ofrecimos, le conseguí un hotel frente a donde estábamos nosotros, ahí de la señora Blanca, la esposa, y a su hijo Carlitos, que ya tenía 5 años, 4 años, una cosa así, ¿no? Pero lo pasamos muy bien en familia. Recuerdo que estuvo don Luis Alberto Méndez Piana, que hoy lleva el estadio Miramar Misiones, fue presidente de Misiones, el padre Eduardo H. también, que era dirigente nacional, Omar Borrás, que todavía no tenía ni mira para ser director técnico, ¿no? Era un muchacho joven, y el Turco Marino, que recién había empezado en el 50, habíamos debutado junto con Marino, y otros amigos.
1: Nos pasaron muy bien. ¿Quedó alguna anécdota del 54, aparte de ese partido tan impresionante de Uruguay-Hungría?
0: Y es todo anecdótico, porque viajando con la delegación siempre hay problemas, pero no problemas malos, sino problemas a veces de ignorancia, más en aquella época, con algunos jugadores, ¿no? Y lo gracioso fue que al retorno, cuando estábamos en el aeropuerto en Portugal, creo que era, no, en Barajas, el avión no podía despegar. Y había tanto exceso de equipaje que hasta había un jugador que se traía un piano, por igual que es muerto. Y entonces no había caso, no se podía. Y ahí vinieron a hacer las transacciones, a ver con cuál iba en otro vuelo, o cómo se sacaban los equipajes. Bueno, al final hubo solución y pudimos retornar todos conformes después de una actuación muy buena la selección uruguaya, aquel recordado partido en Lausana con Hungría, una tarde de lluvia hermosa. Que lamento no tener el recuerdo de aquella grabación, pero sí tengo la de Carlos Solé, que fue maravillosa.
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4: No tenemos nada, lo haremos todo. Eso marca una frase de Chile 1962, porque esas fueron las palabras de Carlos Dibborn, el verdadero impulsor de la organización de la Copa en ese país. En realidad hizo mucho para preparar la competencia, y hasta hubo un terremoto poco tiempo antes que puso en duda la realización del propio campeonato. No pudo ver su obra porque, aquejado de una grave enfermedad, falleció un mes antes del comienzo del Mundial. y Uruguay volvió a los mundiales después de la ausencia de 1958, aunque en este caso por poco rato, ya que fue eliminado en la primera fase a pesar de contar con tres directores técnicos. Pelé, que era la gran figura mundial, se lesionó prematuramente y no pudo actuar en el resto del campeonato, siendo suplantado por Amarildo, de gran gestión. El que asumió la responsabilidad fue Garrincha, que resultó brillante figura y la gran carta ofensiva de Brasil. Chile fue tercero, logrando su mejor ubicación en este tipo de competencias bajo la conducción de Fernando Riera, que algunos años después fue técnico de Nacional.

0: Yo diría que en el 62 Uruguay estaba muy bien a nivel de clubes, irregular a nivel de selección. Además, la rivalidad de Peñarol y de Nacional, que siempre se manifestaba en el técnico y en los jugadores de la selección, acá se manifestó con mayor virulencia todavía. Uruguay clasificó con Enrique Fernández para el Campeonato del Mundo, un técnico que había sido exitoso en Europa. Y cuando llegó el momento del Mundial, esas peleas de entre casa llevaron a que Uruguay fuera con tres directores técnicos: Roberto Scarone, Hugo Bañulo y Juan López. Una trilogía técnica. Y tenía buenos jugadores la selección, pero de todos modos no pudo pasar la serie. Le ganó a Colombia, perdió con Yugoslavia y perdió con la Unión Soviética, y queda como demostración de vergüenza deportiva y de garra algo increíble lo que hizo Eliseo Álvarez. Fracturado, se mantuvo en la cancha contra la Unión Soviética y jugó prácticamente parado, sin poder moverse, con fractura de peroné. Se mantuvo en el terreno de juego, demostrando una adhesión a la celeste tremenda y una garra y una fuerza y una voluntad verdaderamente encomiables.
1: Y ahí Solé y Heber Pinto estaban.
0: Sí, eran los relatores que se disputaban entre sí y estaban presentes. Y bueno, trajeron las incidencias de ese campeonato del mundo. Y ya comenzaron a ir otros periodistas, ¿no? Como Lalo Fernández, por ejemplo, y otros que, y los diarios que siguieron cubriendo campeonato del mundo. Todavía la televisión era muy nueva en el Uruguay, no tenía representación mundialista.
1: Otra vez mundial vivido por la radio, esta vez con frustración mediante.
0: Sí, y frustración grande, porque fue un viaje rápido. Solamente el grupo y al regreso.
2: Rock and roll. Raúl Barisoni.
3: El año 62, yo trabajaba en Radio Carmelo, trabajé hasta el 63, pero en el 62 llegó una nota a Radio Carmelo, como le llegó a todas las radios del interior, si tenía interés en inscribirse para transmitir el Mundial. Y como eran bastante atrevidos, entre comillas, los dueños de la radio, grandes personas, se inscribieron, y fue la única radio del interior que se anotó para transmitir el Mundial, como que le interesaba transmitir el Mundial. Y había cupos, solo había cuatro líneas, mirá lo que son los tiempos, te voy a hablar del 62, o sea, era en Chile el Mundial, solo cuatro líneas, por lo que tuvieron que ir casi todas las radios en conjunto, salvo Solé, que fue solo. Después fueron juntas Sport con no me acuerdo qué otra radio era, con Ariel creo que fue, y La Voz del Aire con otra. Y quedó Radio Sur, CX32, para ir con la radio del interior, que la única radio era Carmelo. Así que, sin poder creerlo, fíjate que tenía 23 años en ese momento, 24 años en ese momento, me fui al Mundial de Chile, y para mí era soñar.
4: El salto no fue de Carmelo a Montevideo.
3: No, fue de Carmelo al Mundial de Chile. Y conocer a Solé, estar con él cerca, para mí era como tocar hoy día, yo qué sé, si a vos te tenés la pasión por la música y te gustan los Rolling Stones, estar tocando o compartiendo unas horas con una de las estrellas, ¿no?
4: ¿Y qué le quedó de aquel Mundial? Tan joven y compartiendo tareas con,
3: de aquel,
4: con
3: los grandes. Claro, no, me quedó que me escuchaban en Carmelo mis familiares y algunos más, pero me quedó una experiencia fabulosa porque fue divino, y además hasta hice, yo qué sé, el poder hacer contactos con todo el mundo del periodismo, no solo radial sino escrito, para mí fue un significado muy especial. Transmitir un Mundial como que estás en el aire. Nos tocó la serie de Arica, Uruguay debutó contra Colombia, después jugó contra Yugoslavia, que tenía un estupendo jugador que se llamaba Sekularak, y terminó quedando eliminado jugando contra Rusia, en esa época se llamaba Rusia, y me quedó todo eso, ver un Mundial, ver el fútbol de ese nivel. Y tengo una anécdota, porque este programa creo que se está preñado de anécdotas, de acuerdo a lo que he escuchado, que es muy, muy cómica. Un estupendo periodista escrito, Ulises Badano, que trabajó en el diario El Día, padre de Carlos Badano, que hasta hace un tiempo fue periodista, iba por el diario El Día, y el diario El Día y Radio Sur tenía CX32, tenía una afinidad muy grande, era una empresa prácticamente de los mismos dueños. Y entonces me mandaron de relator, yo fui con un compañero, un director de la radio, un dueño de la radio, y me mandaron juntos, me dijeron, va a ir Badano de comentarista. Y era la época que los comentaristas no entraban nunca en el relato. Sí, eran 45 minutos de relato. Ninguno tenía el estilo. Cosa que ya en la Argentina ya usaban el ingreso del comentarista, ¿eh? Pero acá no se usaba. Se usó bastante después. Entonces, Badano me iba a comentar. Lo conocí a Badano, quedamos así. Sí, yo veo el primer tiempo. El día antes le dije, usted va el primer tiempo, lo ve y después va a la cabina y lo comenta. Y así quedamos. Y ocurrió que Uruguay-Colombia, el comentarista, llegó la hora del comentario y Badano se olvidó de ir a hacer el comentario.
4: ¿Y qué pasó?
3: Y lo comentó el dueño de la radio, que no sabía mucho de fútbol, pero se animó. Así que como experiencia fue fabulosa en lo personal. En lo periodístico no pudo ser tan exitosa, pero...
4: Yo justo le iba a preguntar quién comentaba con usted el Mundial, así que...
3: No, fui solo porque era un costo muy grande y naturalmente, aparte como era una combinación, en la radio era... el comentarista en realidad lo tenía que poder ponerla a 32 y designó a Badano que iba por el diario El Día, una forma de abaratar costos, ¿no? Y como había ido un dueño, un propietario de la radio también de Carmelo, bueno, le salió al... se animó.
4: Ahora después de transmitir un mundial, le quedaba chico Carmelo.
3: No, me acuerdo que fue una sensación especialísima, conforme te digo que fue una sensación divina transmitir el mundial. Yo un miércoles, y hasta me acuerdo de las fechas, el miércoles 6 de junio, yo me acuerdo el 30 de mayo le ganamos a Colombia 2-1, el 2 de junio, que era un sábado, perdimos con Yugoslavia 2-0, y el 6 de junio, que era el partido contra Rusia, perdimos 2-1, Uruguay jugó con 10, no había cambios en esa época porque se le fracturó Eliseo Álvarez. Y bueno, el 6 de junio quedamos eliminados y nos volvimos. Llegué el 8 de junio, viernes 8 de junio, de noche a Carmelo, y el domingo 10 de junio tuve que transmitir Independiente y Solís.
4: Independiente y Solís.
3: Entonces, después, con todo respeto a los muchachos que juegan en Carmelo, me había transmitido a Secularac, que era un fenómeno. Bueno, en Uruguay había grandes figuras, ¿no? También en esa época, Cubillas, Asía, creo que estaba, bueno, grandes jugadores de esa época, y europeos también, y entonces en vez de decir tiro libre para Rusia, decir saque lateral para Solís, en apenas 4 días de diferencia, como que me impactó. Pero...
4: ¿No habrá quedado algún carmelitano que diga se agrandó Barizón?
3: Ay, no, enseguida me reubiqué en el tema.
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2: Inglaterra 1966. Este mundial estuvo cargado de jugadas violentas y muchas polémicas por los cruces de árbitros. Las discusiones se mantienen medio siglo después. Pelé fue lesionado de consideración y receptor de todo tipo de golpes de parte de sus adversarios. La copa Jules Rimet estaba en exhibición y fue robada. Apareció algunos días después en el jardín de una casa y fue encontrada por un perro. Por primera vez hubo una mascota que fue el leoncito Willy. En los mundiales siguientes se popularizó la elección de este tipo de símbolos que naturalmente ayudan al marketing, al merchandising e identifican al torneo. El arquero mexicano Carvajal completó su quinto mundial y participaron de la competencia Manga, Artime y Onega, que poco después se vinieron a jugar al Uruguay. Un hecho increíble fue la eliminación de Italia a manos de Corea del Norte, de esos hechos que quedaron marcados en este Inglaterra 1966. Mundial que ganó Inglaterra y que la final se la ganó Alemania Federal, tercero fue Portugal y cuarto Unión Soviética.

0: Raúl Barbero.
1: ¿Con qué radio tú te conectabas acá en Montevideo?
2: Cuando acá en Montevideo con la voz del aire.
1: La voz del aire.
2: CX24. Claro, ya ellos tenían una figura estelar que era el doctor Gallardo, César Gallardo, que trabajaba con el seudónimo de Don Félix, sacado de una obra de los atenienses, de la trupe ateniense, era muy ateniense también. Después vino Semino, que tuvo mucha hinchada. Después estuvo como se llama, Carlos Reyes Lerena, que era un muy buen comentarista. Semino y Gallardo eran de Peñarol, Reyes Lerena era de Nacional. Y tenía un espacio, generalmente al mediodía, 12:30, una y media. Y era una lástima porque no se podía escuchar a los tres. Pero eran muy buenos, muy buenos.
0: Alfredo Echán.
3: Lo costoso de las transmisiones crearon problemas en varias radios para poder ir al campeonato del mundo. Pero allí, Uruguay empezó bien con un empate frente al local, Inglaterra. Después pasó la serie, pero perdió con Alemania y se vino también más rápido de lo que algunos pensaban. Ya la selección ya estaba con los problemas que llevaron a que esa etapa se alargara en el tiempo sin que Uruguay consiguiera muchas cosas importantes, ¿no?
4: Y ahí tenés recuerdos tuyos, propios.
3: Sí, sí, como no, del 62 también.
4: ¿Cuáles son esos recuerdos que tienes del 62 y del 66?
3: Y del 66 sobre todo, los recuerdos del primer partido. El primer partido, yo me acuerdo que escuché a Lalo Fernández por Sport en ese partido.
4: ¿Y no cambiaste? ¿Sí? ¿Escuchaste todo el partido?
3: No, escuché todo el partido 0-0, que para Uruguay fue un muy buen resultado, ante el dueño de casa, la presencia de la reina, bueno, todo aquello que se hablaba. Y después, además, hubo una película que se llamó World Cup y que, bueno, trajo todas aquellas cosas que uno fue a ver esa película viendo como una cosa distinta, ¿no? Era como estar en el Mundial, ver a los jugadores en el cine, ver ese debut de Uruguay frente a Inglaterra, que se roba buena parte de la película, ¿no?
4: Que fue lo que nos quedó de ese Mundial.
3: Sí, sí. Nos quedó ese Mundial y, bueno, las radios fueron otra vez protagonistas. Aunque ya la televisión iba cobrando un poco más. Y recuerdo que hubo un programa en televisión que era rumbo a Londres 66, que lo hacía Heber Pinto como conductor y que era polémico, donde algunos discutían, incluso participaba el público. Porque en los viejos tiempos de la televisión queda el programa Glorias Deportivas, donde participaban solo periodistas. Pero allí en Londres 66 había como una tribuna, un panel, y la gente también participaba de aquello que fue, de alguna manera, la antesala del campeonato del mundo.
4: Es que Heber Pinto fue un pionero en crear un estilo de transmisión, sí, una forma de transmisión y hacer esas cosas increíbles que
3: distintas.
4: Para su momento, él nos contó una vez que él lo hacía no solamente porque le salían, sino por necesidad, no podía con Solé.
3: Seguro, buscando algo que le diera audiencia. Y él empezaba mucho antes las transmisiones, empezaba a hacer reportajes en los vestuarios, la gente llamaba por teléfono. Es decir, inventó un poco la radio moderna en cuanto a transmisiones, ¿no? Yo creo que le aportó mucho desde ese punto de vista a la radiotelefonía uruguaya. Porque Solé quedó en lo clásico.
4: Sí, sí, en el clásico Gardel.
3: Ahí está, en el relato, el comentario, en lo clásico.
5: Llegó el momento del rey de los deportes, ni más ni menos que con el Mundial de Fútbol Inglaterra 1966. Por entonces, las transmisiones de televisión por satélite aún estaban en pañales y la BBC difundió el campeonato por radio y en castellano para una red de 300 emisoras en América Latina. El relator fue el chileno Patricio Bañados.
0: Me parece a mí que hasta ese instante nunca antes se había creado una cadena de tales dimensiones que llegara potencialmente a tal número de escuchas en el mundo. Lo principal del Mundial del 66, desgraciadamente, fue que en realidad resultó sumamente conflictivo. Las actuaciones de los equipos sudamericanos se vieron notablemente perjudicadas con arbitrajes sumamente dudosos, digamos así. En el caso de Brasil, Argentina y también de Uruguay. Entonces, en realidad lo que marcó y la anécdota principal de ese campeonato fue la discusión en torno a si había habido una injusticia con los sudamericanos o no. Y esto lo discutíamos en la BBC y en cualquier bar que uno se encontrara. Tengo que decir que la posición nuestra en ese campeonato fue sumamente crítica para lo que estaba pasando y de absoluta denuncia, hasta el punto de que hubo algunos reclamos de ingleses que vivían en el extranjero, de manera que eso se dijo y se dijo con toda claridad en las transmisiones y efectivamente la BBC no nos censuró en absoluto.
6: I have never seen anything like this in a football match in my life. All the Argentinians are coming off the field. And there is no way of knowing what on earth is happening. The England players are standing.
5: Nunca he visto algo igual en mi vida, decía el relator en inglés del partido Argentina-Inglaterra el 23 de julio del 66, mientras algunos jugadores albicelestes abandonaban la cancha en protesta por un arbitraje que consideraban injusto.
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0: 70 sí, quizás considerado como fracaso en su momento, después con el tiempo se le dio la valoración del caso, pero ahí sí, fue la radio, ya apareció la televisión.
1: Sí, incluso vimos algunos partidos en diferido. Y
0: Uruguay jugó o estuvo a la altura de lo que eran sus antecedentes, por lo menos llegar allí a los cuatro primeros.
1: Si uno mira los resultados de los partidos de Uruguay, no fueron tan buenos, pero de todos modos le permitieron estar en la semifinal del campeonato del mundo. Le tocó perder con Brasil, tuvo que viajar de México a Guadalajara, ahí le cambiaron la sede de Uruguay, todos aquellos problemas, el gran triunfo ante la Unión Soviética en el alargue, con si la pelota estaba adentro o no estaba adentro. A mí me ha dado toda la sensación, por todas las veces que lo he visto, que estaba afuera y que Cubilla la trae para adentro y levanta el centro y Espárrago le hace el gol a Cabazas Billy. Pero de todos modos fue una actuación de Uruguay donde terminó en el cuarto puesto. Creo que el cuarto puesto aquel no fue tomado por la gente en el Uruguay como una gran cosa. Fue un cuarto puesto, se llegó hasta ahí, pero no fue para gran festejo. Esa es la verdad. De todos modos, ya la radio, la televisión, la prensa que siguió informando y comentando lo suyo, ya fueron marcando una mayor cantidad de periodistas también que iban a los campeonatos del mundo. Ya se juntaba una mayor cantidad de periodistas.
0: Ahora, muy buen equipo, por lo menos en nombres, ¿sí? Y otra vez Jover.
1: Sí, como entrenador en este caso, ¿no? Pero un hombre ligado, aún naciendo en la Argentina, ligado a lo uruguayo.

0: Heber Pinto.
1: Ah, el partido que le ganamos a los rusos con el gol de Espárrago. Fue el partido más vibrante en la Ciudad de México y en donde el equipo ruso tenía un poderoso conjunto. Pero Uruguay hizo un despliegue tremendo, físico y técnico, y había valores que no me puedo olvidar, como el Nero Cubilla, que fue estupendo, ¿no?
2: El tiro libre corresponde al equipo de Uruguay. Va a venir la pelota servida por Uruguay. Otra vez todos los hombres a Montero se fue arriba. La pelota va a ser levantada. Ancheta quedó en su puesto habitual. La pelota va a ser levantada al área rusa. Va a ser sacada. Se vino Ancheta hacia arriba también. Va la pelota levantada en forma de centro. Vino la punta izquierda, salta Tilio. Cabeció al área, corre Gómez. ¡Vamos, Gómez! Alcanzó la pelota Cubilla sobre la línea de cal. Tilio al centro. El guardameta Casarazil, Espárrago metió de cabeza. Uruguay, señoras y señores, arriba Uruguay, Espárrago.
1: La profesión lo va haciendo a uno, ¿verdad? O sea, así como lo va haciendo ecuánime en el relato y en el grito de gol, teniendo su corazoncito por un club local, a medida que va pasando el tiempo lo va fogueando. Y uno se va profesionalizando y va cuidando que la transmisión salga redonda en el sentido tanto de publicidad como de comentario y como de la atención del relator, ¿verdad? Entonces cuando llega el gol, yo siempre pensé, el fútbol se juega con una sola finalidad, para hacer un gol. Hay 11 contra 11 buscando meter la pelota dentro de un lugar que es un gol. Bueno, ahí es donde tiene que estar la base principal mía. Ese es mi trabajo. En medio campo no me interesa. Me interesa los arcos y me interesa la gran jugada del arquero o el gol. Entonces, en la jugada de Cubilla, cuando se manda al centro Cubilla, yo estaba casi en la línea de marcatoria de la cancha, justo sobre la línea del córner, Cubilla tira la pelota y la agarra Espárrago y la peina hacia un costado y entra sobre el arco ruso, ¿no? Empecé a gritar el gol, pero había tantos uruguayos rodeándome que empezaron todos a abrazarme, a tirárseme arriba, terminé en el suelo y yo gritando en el suelo que ni sabía lo que decía, ¿no? Pero en aquel momento, ¿qué importa lo que pase con lo que significaba ese gol donde nosotros íbamos a jugar a los cuartos de final?
2: Tiro libre correspondiente al equipo de Brasil. Remató la pelota a Rivelino. Rivelino da al medio. La conectaba en dirección al 5, Clodoaldo. En la punta para Carlos Alberto. Será Carlos Alberto que la vuelve para colocar un centro. Pelota peligrosa acá sobre el arco. Devuelve a Tiro Ancheta. Se la tocó Cortés atrás bien. Jugando con la cabeza Uruguay. Mete Proviña, pelota alta marcada en dirección a Maneiro. Golpe de cabeza que da para Morales que la corre. Ahí sale Carlos Alberto. Hace una cobertura con el back Brito. Brito saca horrible. La va tomando también Morales. Morales vino atacando. Se va el negro Cubilla arriba. Tino. Cortés entró. Puede venir. Tino.
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4: Estamos pasados la hora. Va a terminar en un instante el noveno campeonato del mundo que Brasil.
0: Brasil habrá ganado. Hoy derrotó claramente a Italia. Va a sacar la pelota lentamente Brasil. Hay una nube de personas al borde del campo. Despeja ya el equipo brasileño por adelantado. En los últimos segundos va a terminar el noveno campeonato mundial de fútbol. Hay foul de Rivera contra Félix. Pelota jugada. Viene en dirección del jugador Riverino. Ahí termina. Terminó. Terminó el partido. Y terminó el campeonato mundial de fútbol. Terminó el partido del campeonato mundial. Brasil campeón del mundo. Brasil gana 4-1 a Italia. El primer gol Pelé, el segundo Gerson, el tercero Jairzinho, el cuarto Carlos Alberto. Para Italia, el jugador moriseño había empatado el partido.
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5: Y ahora nos vamos en esto del repaso de los mundiales. Se colaron varias voces, ¿no? Gritos de gol, quedaron en lo mejor de la historia. Nos salteamos un periodo de tiempo, desde el 70 hasta el simbólico 2010. Muchos relatores, muchas radios cubrieron esos mundiales. En realidad, muchas veces es necesario que tanto la radio esté presente como los resultados o los desempeños futbolísticos también. O sea, la mano van de la mano en la historia, los resultados positivos con los relatos, ¿no? Y quedan como allí como sello de épocas de gloria o de grandes partidos o de grandes momentos. Lamentablemente por esos años hubo pocos. Y bueno, en este resurgir de la selección uruguaya a través del proceso del maestro Oscar Washington Tabárez, nos encontramos con el 2010 y simbólicamente nos ponemos la celeste. Javier Máximo Goñi cuenta, relata y bueno, vivimos y disfrutamos nuevamente de este momento.
6: Yo sabía que lo peor había pasado, que las eliminatorias son siempre lo peor para Uruguay y que en el Mundial nos íbamos a soltar. De eso estaba convencido, nos íbamos a soltar. Pero claro, esto sobrepasó todas las posibilidades que uno podía imaginar de algo.

0: Yo iba con expectativas. Yo tenía colegas, por ejemplo, Carliani y Celsa tenían una energía positiva de que íbamos a estar entre los mejores del mundo, pero se fueron convencidos de acá. Yo iba con expectativas, pero no iba con esa energía y esa esperanza de los compañeros. Y después nos desbordó, porque el comportamiento fuera y dentro de la cancha de Uruguay fue impresionante. La concentración, la aplicación táctica, la lucidez de Tabárez, la reacción y la adhesión a Uruguay sin perder detalles ninguno del plantel uruguayo, fue realmente indescriptible. Y yo pensé que se me iban los años y no podía vivir aquel gol de Espárrago, relatado por Solé o relatado por Heber, frente a los rusos. Vi que se pasaban los años. Y realmente vivir una experiencia de esa naturaleza fue increíble. Además la viví en equipo, porque Oriental fue la radio que llevó más gente. Fue Eduardo Rivas, fue Pablo Carlián, fue Jorge Muñoz, fue Juan Carlos Celsa y fui yo, éramos 5. Y encima la colaboración de nuestro corresponsal en Australia, Nepo González, éramos 6. Y gente que uno quiere, valora y yo qué sé. Fue muy fuerte, muy fuerte. Además, la última conversación que yo tuve con Barisoni fue justamente en el arranque de Tabárez, y cuando ya lo querían sacar a Tabárez del ruedo. Ya era más que gripe lo que tenía Raúl, entonces yo le pedía que me hablara, que no hablara tanto, y él me gritaba prácticamente del otro lado del teléfono: no afloje, Javier, no, sigamos defendiendo a Tabárez, con Tabárez tenemos chance, con Tabárez se puede, que no lo saquen ahora, que por favor. En la época estaba el doctor Corvo, y hubo un momento que le querían dar un golpe de estado a Tabárez con una persecución increíble. Después del 90 fue 20 años perseguido, fue una cosa brutal. Y esa fue la última conversación con Cacho. Que yo había salido ya en defensa de Tabárez, muy fuerte, hasta pedía la caída del ejecutivo de la AUF, y Raúl me pedía, con el resto de voz que tenía y con una neumonía que ya se le venía, me pedía que por favor no aflojara en ese concepto, en esa defensa de lo que uno entendía y entiende era lo mejor para Uruguay.
1: Yo me acuerdo una nota que le hiciste a Tabárez por televisión, no, fue por radio, no me acuerdo, que tú dijiste que atrasaron 20 años el progreso del fútbol uruguayo.
0: Sí. Porque yo soy antipersecución, es decir, no me gusta ni que persigan a los que no piensan como yo, ni a los que... persecuciones no, debates sí, intercambio. Pero en el fútbol es muy poderoso lo que le transmite el fútbol a la sociedad. Cambia hasta los estados de ánimo y los resultados deportivos. Y hay, lamentablemente, gente que no quiere participar de esta magia del fútbol, sino que quiere dominar esta magia del fútbol, el poder del fútbol en la sociedad. Y cuando está con cierta lucidez, bárbaro, pero cuando están equivocados, destrozan al fútbol. Y lamentablemente con Tabárez pasó eso. Hubo una persecución mucho más que conceptual, sino tratando de mover hilos para que los dirigentes lo derrocaran. Que fue un atraso brutal del fútbol uruguayo en cuanto a una planificación seria, estable. Podrá haber mejores técnicos que Tabárez, pero por seriedad, por metodología, por experiencia, por docencia, por poner al jugador en el momento exacto, es decir, ponerlo a punto en lo emocional y en lo deportivo, como hace Tabárez, nos va a costar mucho.
2: Estamos temblando por la emoción. Han dejado todos los muchachos, pero todos los muchachos. Si anota Abreu, seremos semifinalistas. Si no, continúa la serie de penales. ¿Quién son? Es bueno, ¿eh? Va Abreu, entró, tiró, ¡gol! ¡Gol uruguayo! ¡Volvemos a ser potencia! ¡Colgalo, loco, colgalo! Uruguay semifinalista de la Copa del Mundo. Uruguay, estimados amigos de Radio Oriental, semifinalista del campeonato del mundo, ha salido otra vez uruguayo a las plazas, a los kioscos, a las esquinas, a las principales arterias, a las calles, todavía con la boquilla.

0: volvemos a ser respetados, volvemos a ser considerados. 3 millones y poquito contra todo un continente. 3 millones y poquito que abortamos la decisión de la FIFA de nominar a un juez inglés. Volvemos a ser potencia. Volvemos a ser potencia en el mundo. Llegaremos extenuados el martes, pero que nos quiten lo bailado. Llegaremos semifundidos el martes, pero la historia ya está hecha. La historia ya está escrita. ¡Buena maestro! ¡Buena maestro! ¡Al diablo con la factura del 90! ¡Al diablo con el tema que existe! ¡Que va a ser triste! ¡Cuenta con un plantel que usted tiene perfectamente motivado, no exacerbado! ¡Usted tiene, amparándose en el juego limpio, absolutamente estimulado! ¡Buena maestro! ¡Al diablo con la factura del 90! ¡Al diablo los conventillos! ¡Al diablo exagerar los problemas! ¡Gana la seriedad! ¡Gana la planificación! ¡Gana Uruguay! ¡Salgan en los pueblos, en las villas, en los parajes, en las rutas nacionales! ¡Salgan en todos los barrios de Montevideo! ¡Porque esta gente, a pesar de los ostracismos de la selección nacional en los últimos años, siempre guardó en su corazón un lugar de privilegio para el fútbol uruguayo! Y ganamos también lo que hemos apoyado a este fútbol uruguayo, porque como fenómeno social, como fenómeno de integración, los uruguayos respiramos fútbol. Los uruguayos respiramos fútbol y merecemos una alegría después de 40 años. Después de 40 años de esta naturaleza lo merece este equipo de Radio Oriental Pontevedra. Hace dos años y medio, está trabajando para este mundial. Estamos trabajando, recto llegado. El destino nos jugó una malísima pasada. El comienzo del torneo, los compañeros a Montevideo fueron con una dignidad envidiable. Nosotros todavía no hemos hecho el vuelo. Pero realmente, esto de Uruguay nos lleva al paroxismo. Este de Uruguay es una locura tremenda. Llegaremos muertos de cansados con viaje incluido al martes. Pero la historia está escrita por un plantel noble, por un plantel disciplinado, por un plantel monolítico, por un plantel con buenos pasajes de fútbol, por un plantel que jugó varias veces con tres puntas, por un plantel que cuando había jugadores perdidos físicamente la cancha, no sé de dónde, creo que Pérez y Arévalo, desde el fondo de la historia, recibieron la energía de Gambetta y Lodulio. Fueron impresionantes en la reacción y en el templo en el final. Repetimos, por penales, Uruguay vuelve a ser potencia. Pasaron 40 años. Veterano, llora como yo. Botija, salí a la calle, llorá, gritá, festejá. Toma tu moderación para salir, no te quedes, abrazá a los uruguayos que no sean de tu partido político, que de pronto no sean de tu clase sociocultural, económica, no importa, esta es una victoria de todos, por un plantel de todos. Uruguay, semifinalista del campeonato del mundo, en los estadios, con derecho debidamente adquirido, la radio del fútbol, levantando la bandera de Herold, levantando la bandera de Víctor Hugo, levantando la bandera de Barisoni, levantando la bandera sin que nadie se enoje. Lo digo porque lo siento, porque estoy eufórico. La radio del fútbol uruguayo también se merecía este premio. A la calle uruguayo, a festejar. El martes será otra historia, pero esta página será imborrable. Imborrable para ustedes y para nosotros. ¡Arriba Uruguay!
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6: Bienvenidos, bienvenidos a una nueva entrega de Barrio Virtual. El vals supo ser una danza muy importante para nuestros mayores, nuestros padres, nuestros abuelos. Y aunque quizá actualmente no se baile tanto, supongo, desde un punto de vista musical, ese aire en compases ternarios sigue atravesando las décadas, las modas y los estilos hasta el día de hoy en buena parte del mundo. Por eso, el programa de este fin de semana podría llevar por título Los valses del barrio.

En sus orígenes, el vals fue una danza folclórica que se bailaba en el siglo XVI, más o menos, en el sur de Alemania y Austria. Ya hacia el siglo XVIII dejó de ser un baile de campesinos, de sirvientes, para hacer su ingreso en los salones de la aristocracia. Y, por cierto, ello no ocurrió sin resistencias, porque, a diferencia del minué, en el vals las parejas se tomaban de la cintura, se abrazaban y sus caras se acercaban en forma insinuantemente peligrosa. Pero bueno, como suele suceder, los pacatos rápidamente debieron asumir su derrota y en la vieja Viena el vals se convirtió en un éxito absoluto. Un poco para ubicarnos en esa época, hoy arrancamos el barrio escuchando el vals Opus 69, número 2, del compositor polaco Frédéric Chopin, en versión del pianista ruso Vladimir Ashkenazy. Pero dejemos ahora la Europa de uno o dos siglos atrás, o tres siglos, porque, como les dije al comienzo, el vals fue mutando a través de los tiempos y los continentes. Y, por ejemplo, aparecieron los valses criollos.

Escuchábamos Palomita Blanca, clásico vals compuesto por Anselmo Aieta en la impresionante versión del dúo Troilo y Grela, el bandoneón de Pichuco con la guitarra de don Roberto Grela. Siguiendo en la beta del vals criollo, obviamente hoy no podía faltar don Carlos Gardel. Alguien dijo una vez que parecía que el mago seguía sacando temas, porque es muy común que uno prenda la radio y se encuentre con una grabación suya que jamás escuchó. Algo así me pasó buscando material para el programa de hoy. Porque bueno, en principio pensé en apelar a clásicos como La Pulpera de Santa Lucía, Amores de Estudiante, o la propia Palomita Blanca que oímos recién. Pero, hurgando en la discografía de Gardel, me topé con este vals que hasta ahora yo, por lo menos, desconocía. Y hablando de Europa, lo compuso uno de sus guitarristas, Horacio Pettorossi, y se titula Noches de Atenas.

y entre las tantísimas variantes del vals se encuentra el vals peruano. En este caso, el que elegí, seguro que lo conocen. Me refiero a La Flor de la Canela, que canta aquí y ahora su autora, la gran Chabuca Granda.

Para cerrar el primer bloque del barrio de hoy, dedicado al vals, nos vamos hasta el Brasil para oír una joyita absoluta, compuesta por los maestros Vinicius de Moraes y Chico Buarque. Si no les parece mal, les invito a que cierren los ojos un instante y se embeban de toda la belleza de esta valsiña.

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4: Segundo tramo del Barrio Virtual de este fin de semana. Un barrio que anda girando en compás de 3x4 a través de las distintas variantes del vals. Más de una vez nuestro buen amigo Fernando Cabrera dijo que mucho antes de dedicarse profesionalmente al oficio de la canción solo había compuesto dos temas: Vidalita Fea y este vals dedicado al Paso Molino.

En su vals sobre las casas, el viejo Dino se refería a esos apartamentos de paredes delgadas, pero tan caras. Quizá, alguno de esos apartamentos pueda estar en el barrio de Los Pocitos, barrio que también tiene su vals. Una joyita clásica que hoy vuelven a cantar sus autores, Jorge Galemire y Eduardo Rivero, el vals de Pocitos.

A finales de los años 90, Eduardo Danoyan me dijo que tenía la idea de componer una serie de valses. Justamente por ese argumento que les decía al comienzo, ¿no? Que era un ritmo que había sido tan importante para nuestros mayores. Pero bueno, no sé si realmente habrá terminado alguno más. Pero el que seguro sobrevivió es este, donde rinde de tributo al amor que sentía por Patricia, su compañera de entonces. Sin más palabras, aquí está nuevamente El prisionero de la parada 2.

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3: Junto a Ariel Gómez, que me acompaña nuevamente desde el otro lado del vidrio, en la cabina de grabaciones de las radios públicas, estamos abriendo el tercer y último tramo del barrio virtual de este fin de semana. Un barrio poblado por las diversas sonoridades y visiones del vals. Y quien llega ahora para transitar por el género es un visitante ilustre de nuestro espacio, el viejo trovador, monje zen, Leonard Cohen. El tipo siempre fue muy fan de la poesía de Federico García Lorca, al extremo de bautizar a su hija con ese nombre. Su hija se llama Lorca Cohen. Federico, a su vez, en su libro Poeta de Nueva York, incluyó un texto titulado Pequeño Vals Vienés. Cohen tomó el poema, lo tradujo al inglés y lo convirtió en esta canción llamada Take These Walls.
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The Last Waltz, el último vals, fue el concierto de despedida del grupo canadiense The Band, documentado por el director Martin Scorsese en la película con el mismo nombre. Aunque aquí en Latinoamérica se ve que pensaban que éramos medio bananas y si no, no íbamos a entender, acá se estrenó bajo el título del último rock. Y así la vi en el viejo cine Radio City de Montevideo a fines de los años 70. Tanto en el concierto como en los discos que se publicaron posteriormente y en la película, participó una cantidad enorme de invitados, desde Muddy Waters hasta Bob Dylan, pasando por Joni Mitchell, Neil Young, Eric Clapton, Ringo Starr, largo, etc. El tema que les traje para hoy es parte de la suite del último vals, compuesta por Robbie Robertson. La canción se llama Evangelina y The Band la interpreta junto a la genial Emmylou Harris.

Queridas amigas, queridos amigos, ya estamos casi en el final por el día de hoy. Pero bueno, si gustan, les invito a que nos reencontremos el próximo fin de semana para compartir otra propuesta del barrio virtual. Entre paréntesis, les cuento que a partir de este mes de junio, además de la emisión principal de los domingos a la 1:00 p.m. en Radio Uruguay, más todas las repetidoras de los medios públicos en el interior del país, sumamos una previa en Radio Cultura, que también va el domingo, pero a las 11:00 a.m. Y, por supuesto, seguimos con todas las opciones por streaming o a demanda en el portal de los medios públicos. Por hoy, y antes de irnos,

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4: Si algún álbum pudiera ser declarado la obra maestra de Bob Marley, ese sería Exodus, grabado durante su periodo de exilio en Londres, después de un ataque con armas de fuego en su casa de Jamaica. Fue una declaración musical de gran autoridad que combinó visiones del drama bíblico con profundas expresiones de solidaridad y de cariñosos sentimientos personales. Lanzado el 3 de junio de 1977 por Island Records, contiene algunos de los mayores y más queridos éxitos de Marley. Exodus se divide en dos partes. La primera se centra en la política religiosa, mientras que la segunda se enfoca en temas como el amor y la fe. También refleja su propia huida a Londres, en medio de la brutal agitación de las elecciones en Jamaica. El 3 de diciembre de 1976, dos autos cruzaron la puerta principal de la casa de Marley, y de ellos bajaron varios hombres armados que atacaron la casa donde los Wailers estaban ensayando. Marley fue alcanzado por una bala que le atravesó el pecho por debajo del corazón y se alojó en su brazo izquierdo. El cráneo de su esposa Rita fue rozado por una bala que la dejó milagrosamente ilesa, mientras que el manager de Marley, Don Taylor, recibió 5 balas en la parte inferior del cuerpo. Tampoco lograron matarlo. Permaneció más de un año en la capital británica, periodo durante el cual compuso Exodus y su sucesor, Kaya, de 1978, de tono más relajado. Entre otros reconocimientos, en 1999 Exodus fue nombrado el álbum más importante del siglo XX por la revista Time, que lo aclamó como un nexo político y cultural que se inspiró en el tercer mundo y luego le dio voz a todo el mundo. En 2001 la cadena de televisión VH1 lo nombró el 26º mejor álbum de todos los tiempos. En 2003 ocupó el puesto 169 en la lista de los 500 mejores álbumes de la revista Rolling Stone, manteniendo la clasificación en una lista revisada en 2012 y el puesto 48 en una nueva revisión en 2020. En 2006 fue incluido en el Salón de la Fama de los Grammy por su vigencia y por consolidar a Marley como un ícono internacional. Exodus sigue siendo el disco más aclamado e influyente de Bob Marley and the Wailers. Del mismo, vamos a escuchar los siguientes temas: Natural Mystic, Exodus, Jamming, Waiting in Vain, Three Little Bears y One Love, People Get Ready.

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1: 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Carlos Alberto Indio Solari, 17 de enero de 1949, 5 de junio de 2026.

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5: Carlos Alberto Indio Solari, 17 de enero de 1949, 5 de junio de 2026.

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